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el paradero del cadáver de Carlos Alberto Suástegui, alias Cachete, asesinado en los exteriores del aeropuerto de Guayaquil. Niños sicarios. Un análisis especial de la cadena de abandono familiar y estatal que empuja a niños y adolescentes a los brazos del crimen organizado en el país. Alarma en Guayaquil. Un bus de la Metrovía se estrelló contra la parada de la biblioteca municipal en pleno centro de la ciudad. Hay heridos. Y en lo internacional, policía de Nueva York detuvo a un sospechoso tras registrarse disparos en Times Square, que desataron escenas de pánico.

0: tal, amigos? Bienvenidos a Noticias Oromar. Ocurrió un aparatoso accidente de tránsito en pleno centro de Guayaquil. Además, queremos recordarle que a partir de este momento, la señal de Noticias Oromar es retransmitida por Ecoantena en su dial 1030 AM. Comenzamos.
1: Aeropuerto de Guayaquil. Actividades normales. Luego del ataque armado que dejó interrogantes en el país.
0: Un ataque armado cometido por dos adolescentes dejó en evidencia las vulnerabilidades de seguridad del aeropuerto de Guayaquil. Los menores ingresaron sin levantar alertas y aprovechando el arribo de su objetivo, le dispararon ante la mirada atónita de pasajeros y trabajadores de la terminal.
2: Bastaron dos adolescentes, un ramo de flores, un peluche y armas de fuego ocultas para poner en jaque la seguridad del Aeropuerto Internacional José Joaquín de Olmedo en el norte de Guayaquil. Durante varios minutos recorrimos la terminal y comprobamos que las medidas de seguridad siguen siendo básicas para la cantidad de pasajeros y visitantes que diariamente transitan por el lugar. Guardias privados sin armamento visible, garitas de vigilancia vacías y controles aleatorios en los accesos son parte del panorama que se observa en los exteriores de la terminal. En otras palabras, el ingreso al aeropuerto no representa mayor dificultad para quienes busquen pasar desapercibidos.
3: Bueno, lo que nosotros podemos ver aquí y constatar también es la creatividad y la estrategia criminal, ¿no? Porque usaron a menores de edad que vinieron con artículos que son muy comunes aquí en el aeropuerto de Guayaquil. Todo el mundo aquí viene con rosas, con peluches, a recibir a pasajeros. Entonces, tal vez, como la revisión es aleatoria, no se hace uno por uno, sino de manera aleatoria, pudieron pasar los controles.
2: El vocero de la terminal aeroportuaria reconoció que nunca imaginaron un ataque de estas características. De acuerdo con las investigaciones, los adolescentes de 15 y 16 años llegaron a bordo de un vehículo rojo alrededor de las 16 horas y esperaron el arribo de su objetivo, un cabecilla de una organización delictiva a quien le dispararon en repetidas ocasiones. La modalidad que, según los responsables de la terminal, no estaba dentro de los escenarios de riesgo que habían contemplado.
3: No le restringimos el ingreso absolutamente a nadie ni discriminamos absolutamente a nadie. Nuestro compromiso con la seguridad, nosotros hacemos revisiones aleatorias en todos los ingresos, tanto para la parte peatonal como la parte de vehículos y motocicletas.
4: ¿Y los vuelos con total normalidad,
3: me decía? Sí, las operaciones aéreas están con total normalidad.
2: Aunque se anunció un reforzamiento de la seguridad con apoyo de las Fuerzas Armadas durante la presencia de este equipo de Noticias Oromar, en el sitio no se observó a ningún militar custodiando los accesos o áreas externas del aeropuerto.
3: Aquí siempre está la presencia de Policía Nacional, de militares, personal de taxa y también de custodios que están de manera civil.
2: Entre tanto, la policía continúa con las investigaciones para establecer quiénes planificaron y ejecutaron este ataque, un hecho que ha reabierto el debate sobre la capacidad de respuesta y los niveles de seguridad de una de las infraestructuras más importantes del país.
5: El momento que ha sido el hecho delictivo, teníamos personal en el aeropuerto que estaba realizando una misión específica, actuó inmediatamente, tenemos los dos menores aislados, tenemos las armas de fuego, inmediatamente se activó a los grupos especializados de investigación, el eje preventivo realizó su trabajo también articulado.
2: Julio César Saona, Noticias Oromar.
0: Carlos Suástegui, el sujeto abatido en el aeropuerto de Guayaquil, tenía un amplio historial delictivo. Según las autoridades, lideraba una agrupación criminal en el cantón El Triunfo. Ahora todos se preguntan sobre el paradero de su cuerpo.
6: Nadie sabe ni nadie supo dónde se encuentra el cuerpo de Carlos Suástegui, de 39 años de edad, alias Cachete, quien fue abatido cuando salía del Aeropuerto Internacional de Guayaquil. El jefe de la policía, Zona 8, general Walter Villarruel, manifestó que fueron los propios familiares de Suástegui quienes lo trasladaron hasta una casa de salud.
7: Esta víctima fue retirada por los familiares con la finalidad de poder salvarle la vida inmediatamente que ya se determinó por parte del galeno de turno en uno de los hospitales de acá de Guayaquil que llegó sin signos vitales, inmediatamente lo habían llevado a su lugar de origen.
6: Y luego, esa versión fue cambiada.
8: ¿El cuerpo de este sujeto está en la morgue? ¿Verdad?
7: Sí, sí, se están siguiendo los trámites legales correspondientes. Esto ya le corresponde a Fiscalía, nosotros estamos cumpliendo las disposiciones legales.
6: En todo caso, la interrogante está allí. Lo único que sí se conoce es que alias Cachete contaba con un amplio prontuario judicial. En el 2017 fue procesado por asociación ilícita. 2 años antes, en el 2015, por asesinato. En el mismo año, por delincuencia organizada. En el año 2011 registraba denuncias contra el pudor, violación y estupro. Pero eso no es todo. Dentro de los años 2011 y 2020 tenía otras causas tramitadas en la función judicial.
9: Quien ejecuta esto, si bien es cierto, es la Policía Nacional, pero quien judicializa es el sistema judicial del país y es el que los deja entrar y salir de las cárceles. Entonces, si una persona entra y sale y el proceso judicial lo permite y no hay boletas de detención, no hay prohibición de salidas del país, es a eso no podemos llegar nosotros. Es el problema que tenemos con la justicia y él, en el momento que entró y salió del país, no tenía pues ningún impedimento que lo haya puesto ningún juzgado, quien son los llamados a poner impedimentos de salida.
6: Además, se conoció que Carlos Alberto Suástegui había delinquido junto a Junior Roldán, alias JR, antiguo líder de los Choneros y fundador de los Águilas, asesinado en el 2023 en Colombia. Y según el registro migratorio ecuatoriano, el Hoyo Preciso había salido desde el territorio nacional desde el 2024 al 2026 a países como Perú, Colombia, Panamá. El último fue a República Dominicana. En febrero del 2025 abandonó el Ecuador vía terrestre, por la frontera con Perú. Lo hizo en 2 ocasiones seguidas a Tumbes. Durante el 2025, de igual forma, dice el registro migratorio, había salido desde Guayaquil por 4 días a Panamá, retornando en un vuelo comercial el 14 de julio, en horas de la noche. Salidas que son cuestionadas por la población, siendo un objetivo priorizado del bloque de seguridad. Suástegui Villanueva entraba y salía del Ecuador sin ningún inconveniente, ni inmigración, peor aún, con el personal de aduanas. Carlos Julio Gurumendi, Noticias Oromar.
0: Acerca de este tema, Noticias Oromar ha creado una serie de reportajes que más adelante les mostraremos acerca de los menores de edad y su relación con los grupos delictivos.
1: Siniestros viales.
0: Heridos, vehículos destrozados y calles cerradas fueron el saldo de un aparatoso accidente de tránsito registrado esta tarde en el corazón de Guayaquil. El siniestro alcanzó a una unidad de la Metrovía y generó complicaciones en la movilidad del sector.
10: La tarde de este jueves se vivieron momentos de angustia en el centro de Guayaquil cuando una unidad articulada de la Metrovía terminó empotrada contra la estación Biblioteca, ubicada en la intersección de las calles Pedro Carbo y Colón Centro de Guayaquil. El violento impacto ocurrió pocos minutos antes de las 4 de la tarde y sorprendió a los pasajeros, peatones y comerciantes que se encontraban en la zona. El bus, que cumplía su recorrido habitual hacia la Terminal 1, se estrelló de frente contra la estructura de la parada, generando escenas de desesperación y una rápida movilización de los equipos de socorro.
11: Un accidente de tipología colisión, en el cual está inmerso un bus de la Metrovía con 4 vehículos.
10: Las autoridades informaron que entre 8 y 10 personas resultaron heridas. Varias de ellas recibieron atención médica en el sitio, mientras otras fueron evaluadas por paramédicos para determinar si requerían traslados a casas de salud.
11: Ya, por el momento hay varias personas que han resultado con lesiones, han sido trasladadas a la respectiva casa asistencial y ya en lo posterior se hará el respectivo resultado.
12: ¿Heridos promedio tal vez? ¿De cuánto estamos hablando?
11: Un aproximado de 8 a 10 heridos.
12: ¿Cuántos vehículos?
11: Tenemos 5 vehículos, un bus de la Metrovía y 4 vehículos particulares.
10: Al mismo tiempo, a escasos metros de la estación, 2 vehículos particulares colisionaron. Todavía no se ha establecido si este segundo percance guarda relación con el choque del articulado. Para atender la emergencia fueron desplegadas ambulancias, agentes de tránsito, unidades de Policía Nacional y personal motorizado, mientras el paso vehicular en el sector permaneció restringido. Julio César Saona, Noticias Olomar.
0: Un bus de transporte perdió pista y se accidentó en el sector de La Chorrera, Cantón Babahoyo, en la provincia de Los Ríos. El percance generó tensión entre los pasajeros del micro y los moradores del lugar. Afortunadamente, de acuerdo con los reportes preliminares, el siniestro no dejó personas heridas ni víctimas mortales, registrándose únicamente daños materiales. Las autoridades competentes acudieron al sitio para tomar procedimiento y determinar las causas de la pérdida de pista del vehículo. Hoy comenzaron los trabajos de regeneración urbana en un tramo de la calle Los Ríos, en pleno centro de Guayaquil. Debido a esta obra, las autoridades han desviado temporalmente 13 líneas de buses.
6: Los trabajos arrancaron este jueves 18 de junio. Son 13 líneas de buses urbanos que modifican temporalmente sus recorridos debido a trabajos de reconstrucción que se ejecutan en la calle Los Ríos, entre Colón y Alcedo, en el centro de Guayaquil. Personal de la Agencia de Tránsito y Movilidad, junto a los trabajadores de la obra, procedieron a cerrar dichos tramos y a desviar las unidades urbanas y livianas que por allí circulan. Como consecuencia, los usuarios del transporte público deberán estar atentos a los desvíos establecidos para evitar así retrasos en sus desplazamientos diarios. El desvío es por Los Ríos hasta Clemente Vallén. Coge Avenida del Ejército, la calle Colón, para luego retornar a Los Ríos y seguir con su recorrido normal. Dicha intervención contempla la reconstrucción del pavimento de hormigón y la remodelación de los sistemas hidrosanitarios, obras que buscan mejorar las condiciones de movilidad y la infraestructura del sector.
13: Claro, pero es que no entran los carros.
14: ¿Bajan las ventas?
13: Claro, sí, mire, como tengo que abrir para poder meter un carro.
14: Ingeniárselas.
13: ¿Cómo trabajar? Pues.
15: Si es para mejoras, estamos contentos.
14: Tiene que adaptarse a los debidos de los buses.
15: Nada más.
6: Los trabajos tendrán una duración de aproximadamente 6 semanas, periodo durante el cual se mantendrán las restricciones de circulación en el tramo intervenido. Se recomienda a los conductores y pasajeros planificar sus rutas con anticipación y respetar la señalética colocada en la zona, para garantizar así la seguridad y el desarrollo adecuado de los trabajos. Carlos Julio Gurumendi, Noticias Oromar.
1: Niños sicarios. El crimen organizado destruye a la nueva generación del Ecuador.
0: Un golpe milimétrico ejecutado por adolescentes en la zona más custodiada de Guayaquil desnuda la vulnerabilidad del blindaje estatal frente a las mafias. Mientras la Asamblea busca elevar a 26 años las penas para los reclutadores, el debate técnico cuestiona si endurecer sanciones basta para frenar la captación de menores, usados como piezas desechables por su impunidad legal.
16: El violento ataque en el aeropuerto de Guayaquil expone la complejidad de la crisis de seguridad actual y plantea una interrogante clave. Las fallas del sistema responden a limitaciones de presupuesto o a vacíos en las estrategias institucionales frente a militares, policías, cámaras de videovigilancia y controles vehiculares. Ejecutaron un objetivo prioritario con planificación matemática. El hecho desata interrogantes urgentes sobre cómo ingresaron armados, si existió una falla de inteligencia táctica o si hubo un seguimiento previo a la víctima, que por cierto pasó inadvertido por los filtros de control.
17: La gravísima infiltración en estos puntos calientes estratégicos.
16: Según Luis Córdoba, analista de seguridad, el uso de menores como brazos ejecutores responde a una estrategia de las estructuras criminales.
17: Son más fácilmente asequibles para cometer este tipo de operaciones bastante riesgosas.
16: Los instrumentalizan porque generan menos sospechas y bajo el marco legal vigente del Código de la Niñez y Adolescencia, las consecuencias penales son diferentes a las de un adulto.
17: Siempre, los actos de sicariato más avezados, más riesgosos, están atravesados por el uso de jóvenes.
16: Son piezas utilizadas por las mafias que aprovechan entornos de alta vulnerabilidad social para su captación.
18: Obviamente no van a ser juzgados de la misma manera como a un adulto, ¿no?
16: Para Diego Pérez, analista en seguridad, los menores en los GDO son considerados como simples objetos.
18: Son peones. A las organizaciones tampoco es que les interesa demasiado proteger a estos individuos, ¿no?
16: 3.386 adolescentes fueron detenidos entre enero de 2024 y mayo de 2025 y 257 en lo que va de 2026, relacionados con los lobos, tiguerones, chonequillers, águilas, entre otros.
19: Lamentablemente la Asamblea, equivocándose en una ley económica urgente, me parece que en la ley de inteligencia, decidieron por ahí meter un artículo que hablaba de juzgar a los menores de edad.
16: Pero ¿por qué la Corte Constitucional frenó la propuesta?
19: ¿Qué dijo la Corte Constitucional? Asamblea, y no metan un tema que no corresponde a una ley en una económica urgente.
16: El proyecto que analiza el legislativo busca reformar 11 cuerpos legales e incrementar las penas hasta 26 años para los adultos responsables de la captación.
19: Un joven, un niño de 15, de 16 años, tiene la suficiente valentía, la sangre fría, como la vimos en este asesinato, de disparar, de matar a personas, está suficientemente apto para ser juzgado como adulto.
16: Sin embargo, el debate técnico se centra en si el endurecimiento de sanciones es suficiente para disuadir a las mafias o si se requiere un fortalecimiento inmediato de los mecanismos de prevención y control digital.
19: Es de responsabilidad 100% de la Asamblea Nacional. Hoy tiene la mayoría de ENE. ¡Aprueben la reforma!
16: El suceso en el aeropuerto evidencia la urgencia de analizar a fondo las vulnerabilidades del sistema de seguridad en un escenario donde la asignación de recursos y la precisión estratégica resultan determinantes. Ana Belén Ayala, Noticias Oromar.
0: Más allá de las cifras de criminalidad, Ecuador enfrenta una realidad alarmante: el colapso de su tejido social desde el hogar. Detrás de cada menor reclutado por bandas criminales, no solo hay delincuencia, sino un vacío estructural profundo. La desintegración familiar, el abandono escolar, la soledad de los hijos de madres solteras y el enorme peso sobre los abuelos que crían sin recursos, crean el escenario perfecto. Las mafias capitalizan esta vulnerabilidad, seduciendo a los jóvenes con dinero rápido, estatus y un falso sentido de pertenencia que el Estado, al estar ausente, no garantiza.
20: El debate público se pierde entre el estruendo de las balas y las frías cifras, ignorando la verdadera raíz del problema. Ningún niño nace sicario. Nadie llega al crimen organizado de la noche a la mañana. Antes de tocar un arma, ese adolescente ya fue abandonado por su familia, su comunidad y el Estado. Las bandas no crean el vacío, solo ocupan el espacio que la sociedad dejó.
21: Existe el problema familiar, de ahí parte todo. Nosotros tenemos, sí, alerta, encadenamos los esfuerzos con el Ministerio de Educación para hacer un seguimiento con los padres de familia, ver en qué condiciones están los chicos.
22: Muchos de los jóvenes viven en contexto de mucha pobreza, de mucha desigualdad. 50% de lo que es tu hijo lo pusimos nosotros los padres. El otro 50% se generó en el ambiente en donde fue criado.
20: Esta vulnerabilidad se vuelve letal cuando la pobreza extrema colisiona con el crimen organizado que ya echa raíces en el barrio.
22: Al estar en un hogar disfuncional, no hay acceso al colegio, no hay factores de protección de parte de la familia, lo siguiente que te queda es pertenecer, y a esto influye más la narcocultura.
20: En familias sostenidas por madres solteras con jornadas laborales extenuantes, la ausencia forzada de cuidado deja a los hijos a merced de los peligros de la calle.
22: El sistema familiar caótico, padres ausentes, que ni siquiera conocen a sus padres.
20: Ante esta realidad, muchos abuelos asumen el rol de tutores. Sin embargo, su edad avanzada y la precariedad económica limitan su capacidad de contención. Pese a este adverso escenario, la médica psiquiatra Julieta Sagnay destaca que el panorama cambia radicalmente si existe una crianza estructurada, la cual puede actuar como un escudo preventivo eficaz.
22: Sin sobreproteger, sino proteger sin ser autoritario. Si tú eres autoritario, tu hijo te va a tener miedo, no te va a dar respeto, sino admiración. Tienes que ser autoridad, no autoritario. Y sin ser permisivos.
20: Para un joven sin horizontes, la banda no es una corporación de la muerte, es una agencia de empleo, un espacio de reconocimiento y, sobre todo, la identidad. Al respecto, Auro Palma, director distrital del Ministerio de Inclusión Económica y Social, apunta que aunque el Estado ejecuta acciones de prevención, la lucha sigue siendo profundamente desigual.
21: Cuando las bandas, las mafias, entregan o ofrecen grandes cantidades de dinero o reclutan a nuestros niños, porque hay inclusive alertas de que existen este tipo de problemas, ¿no? Donde hay familias extranjeras, nacionales, que inclusive venden a sus hijos. Es una realidad que debemos de asumir.
20: El gancho más peligroso del crimen organizado no es el dinero, sino el emocional.
22: Para ellos es un estatus tener drogas, sexo, armas y dinero.
20: Esa desigualdad golpea también al último bastión de protección, la escuela. El sistema educativo está perdiendo la batalla. Cuando un adolescente abandona las aulas, su probabilidad de ingresar a las redes delictivas se multiplica.
21: El Ministerio de Educación hace su parte, pero también la parte más importante es la que hacen los padres.
22: En la escuela, por ejemplo, no son marginados a veces, no son atendidos, a pesar de que hay departamentos de psicología, no se detecta cuáles jóvenes están en situación de riesgo.
20: A esto se suma que en las zonas más conflictivas, los educadores están de manos atadas. Las leyes de protección al menor, aunque bien intencionadas, impiden sancionar o expulsar alumnos vinculados a actividades ilícitas, dejando al sistema escolar vulnerable y sin herramientas de control. Para romper este bucle, el desafío urgente del Estado es articular una estrategia integral que combine seguridad, justicia, protección de la niñez, fortalecimiento familiar, permanencia escolar y oportunidades económicas.
21: Estoy convencido que al momento de esta fusión vamos a tener mucho más recursos, mucha más ayuda, mucho más respaldo.
20: Sin esa mirada multidimensional, cualquier esfuerzo será insuficiente. Cada adolescente captado por una banda será reemplazado por otro de inmediato, perpetuando un ciclo de violencia que trasciende por completo el ámbito policial. Al final del día, mientras la cadena del abandono siga siendo la única ley que rige en los barrios, la sociedad continuará pagando el precio más alto, seguir entregando a sus niños a los dos únicos destinos posibles, el fondo de un ataúd o el encierro de una prisión. María José Pino Argote, Noticias Oromar.
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5: Muy buenas noches, amigos, sean ustedes bienvenidos a Modo Mundial. Es momento de hablar de las últimas novedades en torno al Mundial y también en lo extrafutbolístico, porque la familia de Lionel Messi publicó un comunicado sobre la salud del padre del capitán de la selección argentina. En el mismo se informa que Jorge Messi atraviesa una situación de salud y que se encuentra bajo seguimiento médico, además que se está recuperando de forma favorable, dentro de las posibilidades del cuadro que presenta, sobre el cual no dieron mayores detalles. Posteriormente, la familia criticó los crecientes rumores y especulaciones sobre una muerte del padre Jorge Messi, expresando profundo malestar por la falta de sensibilidad, respeto y escrúpulos con la que se trató la situación. Y es que minutos antes, la panelista de Luzu TV, canal de streaming argentino, había afirmado en vivo que el padre de Messi había muerto en complicidad con sus productores. Después reculó, pero ya era tarde, el clip se había hecho viral en redes sociales y el mal estaba cometido. La situación terminó en el despido de la panelista del canal y de las disculpas públicas, tanto por parte del canal como por parte de la panelista, por el malestar causado, además del despido del equipo de productores por no prever la situación. El padre de Messi se encuentra estable hasta el momento y mejorando favorablemente. Hablamos ahora del Mundial porque se están disputando las jornadas y precisamente en esta segunda fecha hubo varios partidos interesantes. Quizás el primero de ellos no tanto. República Checa y Sudáfrica empataron 1-1 en un partido de no muchas emociones, pero sí goles, al menos uno para cada escuadra. Empezó ganando República Checa con un gol de Sadilek al minuto 6 y no fue hasta el 83 cuando Mokoena desde el punto penal terminó marcando el segundo tanto del encuentro y empatando las cosas a favor del cuadro africano, que sumó su primer punto en la actual edición del Mundial después de perder en su debut ante México una semana atrás. Por otro lado, el otro partido que se jugó fue el de Suiza con Bosnia y Herzegovina. El equipo suizo esperó bastante para poder sacar una ventaja, pero cuando consiguió marcar el primer tanto se convirtió en imparable y terminó ganando 4-1 con un doblete de Manzambi, quien fue la gran figura, otro gol de Vargas y el último tanto llegó por parte de Xhaka, minuto 97, desde la vía penal. mientras que para Bornia Bajmich, quien había entrado hace muy poquito, terminó marcando el tanto del descuento para los bosnios, que se quedaron sin mucho en este partido y terminaron siendo derrotados. Y otra goleada sucedió hace pocos minutos nomás, terminó el partido de Canadá, que le ganó 6-0 a Qatar, con un resultado demasiado abultado y con Jonathan David como la gran figura, pues marcó un triplete. También hubo malas noticias, pues Ismael Koné, como ustedes veían en pantalla, salió en camillas por una fuerte lesión en la pierna derecha y posiblemente se pierda lo que queda de Mundial. La lesión fue muy fuerte y las imágenes fueron impactantes para sus compañeros, que incluso llegaron a llorar durante el partido.
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0: Excelente información, Diego, y cuéntanos, ¿qué partidos faltan aún por disputarse hoy en el Mundial?
5: Todavía nos queda un partido, nos queda el encuentro entre México y Corea del Sur. Ambas vienen ganando en la primera jornada que se disputó la semana pasada y van a disputar el liderato del primer grupo del Mundial, el grupo A, que comparten además con Sudáfrica y República Checa, como vimos antes.
0: Excelente, y volvemos con más información después del corte.

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3: Otra persona herida. Los sicarios aprovecharon que estaba en los exteriores de un domicilio para asesinarlo.
4: La víctima fue identificada como Jordi Muñiz, de 27 años, conocido como Topo. Según información preliminar, el hombre se encontraba llegando a la vivienda de un familiar cuando varios sujetos a bordo de una motocicleta lo interceptaron y le dieron varios disparos.
5: Tenemos conocimiento que la causa habría sido una motocicleta de color azul con un acompañante en dicha motocicleta.
6: ¿Fue dentro de la vivienda o en la parte exterior?
5: Al parecer se tiene conocimiento que es a las afueras de la vivienda, como en el balcón de la vivienda donde él sabía pasar.
4: Se conoció que la víctima se dedicaba a la pesca y residía en el nuevo reasentamiento Jaramijó.
5: Y se verificó antecedentes penales, la persona tiene antecedentes por tráfico de armas, de igual forma existen familiares que tienen antecedentes, se está verificando con las diferentes unidades de la policía para esclarecer el hecho y dar con los presuntos causantes.
4: Durante las diligencias, familiares opusieron inicialmente el levantamiento del cuerpo, generando momentos de tensión, mientras agentes de la policía y criminalística realizaban el procedimiento correspondiente.
5: Se encontraron aproximadamente dos indicios balísticos, que son dos vainas en cerca del lugar de los hechos.
4: Las investigaciones continúan para determinar las circunstancias del crimen e identificar a los responsables de este nuevo hecho violento. Con este asesinato, el distrito Manta, Montecristi y Jaramijó alcanza las 234 muertes violentas en lo que va del 2026, una cifra que refleja la compleja situación de inseguridad que afecta a esta zona de Manabí. Mario Andrés Naranjo, Noticias Oromar.
3: Un hombre fue asesinado a tiros en Machala. El crimen ocurrió en la intersección de las avenidas Las Palmeras y Marcel Laniado, en el centro de la ciudad. El hoy occiso fue perseguido por dos sicarios que se movilizaban en una motocicleta y que lo interceptaron y acribillaron con un arma 9 milímetros. La víctima, de 22 años de edad, manejaba también una moto. El fallecido no tenía antecedentes penales y se dedicaba al servicio de repartos. En menos de 24 horas, dos nuevos ataques armados dejaron como saldo a una persona fallecida y otra herida en los cantones Montecristi y Portoviejo, provincia de Manabí. Los crímenes generan preocupación entre los ciudadanos.
4: A eso de las 6 de la tarde de este miércoles, varios sujetos armados ingresaron a la vivienda de Christopher Antonio Bravo Mandiola y dispararon en repetidas ocasiones en su contra. Él vivía en el sector 6 de marzo, en el barrio Hippie Japa de Montecristi. La víctima resultó gravemente herida y fue auxiliada por sus vecinos, quienes le dieron los primeros auxilios antes de que fuera trasladado a una casa de salud. Sin embargo, horas más tarde se confirmó su fallecimiento. Agentes de criminalística llegaron al lugar para recabar indicios, aunque todavía no se ha dado a conocer los móviles del crimen. Mientras tanto, la mañana de este jueves, otro hecho violento se registró en la ciudadela San Gregorio, en Portoviejo. En ese lugar, sujetos armados ingresaron a una barbería y dispararon contra su propietario, identificado preliminarmente como Pablo.
7: motivo por el cual al avanzar efectivamente nos encontramos con una persona herida que había tenido impactos de bala en la pierna, nos reporta hasta el día de hoy el Galeno.
4: Lo que más llama la atención fue que el crimen ocurrió a tan solo una cuadra de distancia de la unidad de policía comunitaria del sector.
7: Bueno, pues se trata de dos personas que se trasladaban en una motocicleta. Al realizar el operativo, pues por el desconocimiento del lugar, los señores dejan abandonada una de las motocicletas con la que fue presuntamente utilizada para poder realizar el hecho delictual.
4: Debido a la gravedad de sus heridas, el hombre fue trasladado a una casa de salud y su pronóstico es reservado. Y al caer la tarde, Alexander Patiño fue asesinado en un ataque armado registrado en la avenida 31 entre las calles 9 y 10 del sector Santa Marta, en Manta. Sujetos que se movilizaban en un vehículo le dispararon en más de 7 ocasiones. Según testigos, la víctima intentó huir para salvar su vida, pero terminó desplomándose debido a la gravedad de sus heridas. Con este crimen, el distrito Manta, Montecristi y Jaramillo suman ya 235 muertes violentas en lo que va del 2026. Mario Andrés Naranjo, Noticias Romano.
3: Dos vehículos, aparentemente abandonados a un costado de la vía El Carmen Chone, terminaron destapando un nuevo caso relacionado con el narcotráfico. Lo que los agentes encontraron en su interior cambió por completo el rumbo de la investigación.
8: Dos vehículos abandonados llamaron la atención de los agentes en la vía El Carmen Chone, esto en la provincia de Manabí. Lo que en un principio parecía ser un simple hallazgo terminó convirtiéndose en un nuevo caso relacionado con el tráfico de drogas. Según explicaron las autoridades, los uniformados intentaron ubicar a los propietarios de los automotores sin obtener resultados. Sin embargo, al realizar una inspección más detallada, encontraron varios paquetes que contenían sustancias sujetas a fiscalización.
9: Uno de ellos, específicamente el vehículo con los perfiles que se maneja, estaba con la suspensión baja a pesar de que el vehículo estaba vacío, motivo por el cual se realiza la explotación, ubicando en la parte posterior una caleta en la cual, dentro de la cual se encontraba 150 bloques de sustancias posiblemente sujetas a fiscalización.
8: Pero las sorpresas no terminaron ahí. En el segundo vehículo también se halló una importante cantidad de alcaloides, lo que hace presumir que los automotores habrían sido utilizados como medios de transporte o acopio de droga.
9: Realizamos la explotación del vehículo Nissan color blanco, en el interior del cual se encuentran 140 paquetes más de una sustancia blanquecina, también posiblemente sujeta a fiscalización.
8: Las autoridades continúan con las investigaciones para determinar el origen de los estupefacientes, identificar a los responsables y establecer por qué los vehículos fueron abandonados en este tramo de la carretera.
9: Tenemos un reporte de aproximadamente una media hora que se encontraban abandonados. Ese es el motivo por el cual igual el accionar policial procede, como les indicaba, procede a realizar la ronda por el sector tratando de ubicar. Aproximadamente a la hora y media es lo que nosotros procedemos a trasladar, sin que nadie se identifique, sin que nadie se pueda dar fe de quiénes son los propietarios o quiénes eran los ocupantes de estos vehículos.
8: Los bloques tenían marcas.
9: Tiene la leyenda del 911. Las unidades especializadas ya en lo posterior, después de las investigaciones, sabrán relacionar a qué GDO o a quién pertenece el alcaloide.
8: Julio César Saona, Noticias Solomar.
3: 340 dosis de droga, entre cocaína y marihuana, fueron decomisadas por la Policía Nacional en el norte de Guayaquil. En la intervención fueron detenidas 3 personas, incluyendo una mujer.
10: A este sujeto lo capturaron en el sector de las escalinatas del cerro de Mapasingue, al norte de Guayaquil. En la requisa, la policía le encontró sustancias sujetas a fiscalización.
11: Luego de una persecución ininterrumpida, la policía terminó con la aprehensión de un sujeto de aproximadamente 24 años de edad, el cual en su poder se encontró 22 pastillas de un color marrón, las mismas que presumiblemente estas pastillas sean heroína.
10: En otro sector de Mapasingue, en la avenida Quinta y Callejón N, fue capturada esta mujer. En su poder, la policía le encontró 128 fundas plásticas con una sustancia blanquecina. De igual forma, en la cooperativa Los Chiris, sector de Los Amanes, al norte de la urbe porteña, a este sujeto se le halló en su poder 190 sobres de papel. con sustancia blanquecina.
11: Personal del Distrito Florida está tratando de capturar a estos ciudadanos quienes se dedican a la venta, al expendio de esta sustancia sujeta a fiscalización.
10: Tanto los detenidos como las evidencias fueron puestas a órdenes de las autoridades competentes. En total, la policía decomisó en un operativo 340 dosis en el norte de Guayaquil. Carlos Julio Gurumendi, Noticias Oromar.
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3: Ecuador recibirá cooperación internacional para combatir a las bandas del crimen organizado. Así lo dispuso el presidente Daniel Noboa en el Decreto Ejecutivo 424. El documento reconoce la existencia de un conflicto armado interno que amenaza gravemente la soberanía nacional. Ante esta situación, autoriza apoyo de países amigos a fin de que las Fuerzas Armadas y la policía puedan recuperar, preservar y garantizar la soberanía. Con anuncios en seguridad, educación e inversión pública, el presidente Daniel Noboa cumplió una intensa agenda de trabajo en la provincia de Santa Elena. Ahí presentó acciones orientadas al fortalecimiento del desarrollo y la protección del país.
12: La jornada inició en la base aérea de Salinas, donde el mandatario entregó 3 helicópteros y un avión multipropósito al ejército ecuatoriano para fortalecer las operaciones de seguridad.
13: Es solo un inicio de lo que va a ser las adquisiciones para herramientas de trabajo de ustedes. Fortalecer la defensa nacional, ya que vamos a iniciar una etapa de ofensiva total, de guerra total.
12: La incorporación de estas aeronaves forman parte de una inversión de 98 millones de dólares destinada a modernizar las capacidades operativas de las Fuerzas Armadas y reforzar el control del territorio nacional.
14: Estas capacidades incrementan nuestra respuesta inmediata en operaciones de asalto aéreo, transporte de personal, evacuación y rescate, apoyo logístico, combate de incendios, transporte de personal, operaciones diurnas y nocturnas, así como en el abastecimiento y movilidad en zonas de difícil acceso.
12: Posteriormente, en el Cantón La Libertad, el presidente inauguró el nuevo edificio para docentes de la Universidad Estatal Península de Santa Elena, obra que beneficiará a más de 20.000 estudiantes.
15: Siempre volveremos a Santa Elena, siempre volveremos a dar obra aquí en Santa Elena, mejorar la vida del pueblo de Santa Elena, de los 3 cantones, de las 69 comunas y de cada rincón que existe aquí en esta provincia que tiene muchísimo potencial.
16: Hoy entregamos una obra que va a ser parte del emblema del impacto de la educación superior en esta universidad.
12: Durante el acto también se anunció una línea de financiamiento superior a los 12 millones de dólares para proyectos de investigación, infraestructura y desarrollo académico en la institución.
17: Los pueblos se desarrollan específicamente con pueblos educados, con ciencia, con tecnología, con innovación, y para eso está la universidad, para que forme profesionales competentes que estén a la altura de estos tiempos.
12: Con estas acciones, el Gobierno Nacional busca fortalecer tanto la seguridad como la educación superior, dos áreas consideradas claves para el desarrollo y el futuro del país. Hugo Catuto, Noticias Oromar.
3: Luego de 44 días de trabajos especializados, la refinería La Libertad concluyó con éxito el mantenimiento programado de la unidad Parsons. La misma retomará sus operaciones mañana viernes con su capacidad total de procesamiento de 26.000 barriles de petróleo por día.

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0: internacionales.
1: Las Fuerzas Armadas estadounidenses levantaron el bloqueo a todos los buques comerciales con destino y origen en Irán. La decisión llega tras la firma del acuerdo entre ambos países para poner fin a la guerra. Washington confirmó que todos los navíos ya pueden navegar libremente por el estrecho de Hormuz, por donde pasa la cuarta parte de todo el petróleo del mundo. La Armada norteamericana confirmó que a partir de ahora ya no impide el tránsito de barcos hacia o desde los puertos iraníes. La paz establecida en Medio Oriente corre peligro. Irán advirtió que la permanencia de tropas israelíes en el sur de Líbano contravendría los compromisos alcanzados con Estados Unidos. Esta situación, según Teherán, dejaría sin validez el entendimiento suscrito entre ambas partes. El acuerdo fue firmado de manera digital por el presidente estadounidense Donald Trump y el mandatario iraní Masoud Pezeshkian, e incluye disposiciones sobre el respeto a la soberanía y la integridad territorial libanesa. El gobierno ucraniano puso en alerta a todo el país ante una posible represalia de Rusia. El ejército espera en cualquier momento un enorme ataque enemigo luego de la ofensiva con drones lanzada ayer sobre Moscú, que causó cuantiosos daños en una refinería. Fue el ataque más grande de las Fuerzas Armadas ucranianas desde que comenzó la guerra, hace más de 2 años. Un tiroteo se registró en uno de los

0: puntos más álgidos y turísticos de Estados Unidos. Hablamos de Times Square, en Nueva York. Un hombre resultó herido durante el ataque, registrado cerca del mediodía, en las inmediaciones del número 1 de la calle Center. Hay un detenido. Un poderoso tornado causó cuantiosos daños en los alrededores de Charleston, Estados Unidos. El fenómeno cubrió un extenso sector de Illinois y de Carolina del Sur. La zona más afectada corresponde a la población de Effingham, a unos 64 kilómetros al sureste de Charleston. Las autoridades ordenaron la evacuación inmediata de los puntos de peligro.
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0: victoria más holgada de los mundiales es Hungría. 10-1 ante Inglaterra en 1982. ¿Acertaste? 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
2: Buenas noches, amigos, regresamos con más información en Modo Mundial y es hora de hablar de la selección ecuatoriana de fútbol, lo que todos queremos saber, porque después de la derrota ante Costa de Marfil en la concentración de la Tri se ha priorizado el silencio. No hay declaraciones de los jugadores que se preparan para el vital choque ante Curazao.
3: La selección ecuatoriana de fútbol se ha mostrado hermética a partir de la derrota ante Costa de Marfil. Los jugadores han mostrado esquivos a la prensa que cubre el equipo y ha priorizado a los hinchas que asisten a los entrenamientos, con quienes comparten sus minutos libres para firmar camisetas y fotografiarse. Las críticas desde Ecuador no se han hecho esperar por este motivo, señalando que al plantel le falta autocrítica o humildad. Sin embargo, no están obligados a dar declaraciones hasta el viernes, día previo al partido ante Curazao, donde un jugador acompañará a la estratega Sebastián Becasese a la rueda de prensa. Lo cierto es que el equipo está concentrado en su rival de este sábado y Becasese piensa en algunos cambios tácticos de cara a este encuentro. El cuerpo técnico contará con equipo completo. Pese a algunas molestias sufridas por Nilson Angulo,

0: Aerobit, dándoles responsabilidad en el armado de juego y dejando laterales naturales en los costados para que el equipo gane presencia en campo rival. Con un posible 4-3-3, Ecuador no solo necesita ganar, sino golear, por lo que Becasé se plantea un equipo más ofensivo, pensando en generar la mayor cantidad de situaciones posibles. A poco tiempo para que la Tri dispute el encuentro más importante en la fase de grupos. Este es uno de los movimientos que Becasé se prepararía para el sábado a las 18:30, cuando Ecuador se juegue la vida ante Curazao.
1: 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Y nosotros vamos a continuar con mucha más información. En este momento hablamos de un nuevo caso de visa negada a un jugador que se vivió en las últimas horas en medio de las críticas por la organización del Mundial. El Iwaji, delantero centro de Costa de Marfil, sufrió el rechazo del visado canadiense, por lo que se perderá el partido ante Alemania a disputarse en dicho país. El motivo es que fue detenido hace 2 semanas antes del inicio del Mundial por sospecha de amaños de partido. El ofensivo es acusado de este tema por una tarjeta amarilla sufrida durante un contexto con su club Niza ante el Metz, válido por la Ligue 1 francesa el pasado 17 de mayo. Joaquín fue arrestado el 29 del mismo mes e interrogado, pero lo liberaron horas después, pese a que la investigación continúa activa. El jugador pudo viajar a Estados Unidos y jugar, de hecho, con Ecuador sin problemas, pero no podrá ingresar a Canadá para su siguiente partido ante Alemania por esta investigación que está en curso.
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0: Damos início ao programa Buscando el Amor. Você que é nosso fiel audiente, você que acompanha fielmente esta programação, damos para vocês a bem-vinda. Um programa mais, um mensagem mais e uma orientação mais. Mille para todos os casados, solteiros, divorciados, todos que querem encontrar a verdadeira felicidade.
1: Uma oportunidade para eles, para que eles tenham seu matrimônio e sua relação bendecida.
0: Vamos agora a este caso verídico e já regressamos.
2: Una familia próspera y unida es el presente que Antonio disfruta todos los días. Sin embargo, su pasado está marcado por un mundo lleno de drogas y violencia que atentaban contra su vida.
3: Yo me sentía que no valía nada. Yo me sentía deprimido. Yo me sentía que no tenía valor para mi esposa, para mis hijos. Mi nombre es Antonio y esa es mi historia. Yo fui una persona que sufrí demasiado, puedo decir. Desde mi niñez comencé los vicios. Mi primer vicio, pues, que yo comencé sin yo darme cuenta, ¿no?, que era un mal para mí. Comencé a fumar cigarro normal y... Cuando yo me di cuenta, yo fumaba demasiado ya. Yo llegué a fumar 2 cajetillas por día. Entonces, ahí comencé, ¿no?, con los vicios del cigarrillo.
2: La inmadurez de la juventud y la soledad fueron el ambiente perfecto para que la semilla de la droga germinara en la vida de Antonio, envolviéndolo poco a poco en sus garras.
3: Después, con las influencias de los amigos, ¿no? Y así fue mi vida, hundiéndose más al vicio sin darme cuenta. Y llega un momento como que los vicios van agravando su cuerpo y ya el vicio aquel ya no lo va sustentando, sino que ya usted quiere más. Y pues muy pronto, a muy temprana edad, yo me casé. Yo tenía 17 años, mi esposa tenía 14 años cuando nosotros nos conocimos y nos casamos. Y pensando yo que iba a tener una vida mejor, ¿no? Una vida más estable, sin problemas, sin vicios, ¿no? Pero mi vida fue desenvolviendo igual, de la misma manera, como yo vivía de soltero.
2: Lenta e inadvertidamente, las drogas fueron tomando posesión de su mente.
3: Pero así fuimos viviendo la vida, ¿no? Pasando los años, ahí vino nuestro primer hijo. Pensando también que nuestra vida iba a cambiar, ¿no? Nuestro matrimonio, nuestro hogar iba a ser otro. Pero al contrario, fueron más problemas porque yo ya tenía que acudir más dinero a la casa, ¿no? Por X motivo, ¿no? Para poder sustentar mi esposa y mi hijo. Pero ya para ese entonces yo los vicios ya estaban más arriba de mí.
2: Buscando escapar su realidad, Antonio les ha traído fácilmente hacia las drogas y el vicio. Buscando pertenecer a algo, tenía un estilo de vida desenfrenado y su vicio lo consumía.
3: Entonces todo esto se tornó completamente una desgracia en mi matrimonio. Mi matrimonio estaba por 16 años, fue una desgracia completamente. Ya llegábamos al punto de nosotros no hablarnos. Yo me sentía que no valía nada. Yo me sentía deprimido. Yo me sentía que no tenía valor para mi esposa, para mis hijos. Yo en ese momento sentía que para mí ya no tenía sentido vivir, que no había una salida, no había una solución para poder yo mejorar. Pero yo quería quitarme la vida rápido, como en un accidente. Esos eran mis pensamientos de quitar mi vida en un accidente.
2: Las drogas se apoderaron de la vida de Antonio a tal grado que sus prioridades se distorsionaron y comenzó a darle la espalda a los que más amaba.
3: Incluso ese día, que yo me recuerdo bien, yo salí de mi casa, estábamos enojados yo y mi esposa, y yo pensaba de regreso ya quitarme la vida. Pero por una razón u otra, no me la quité. No tuve el suficiente valor. No sé cómo llegué a la casa, pero llegué. Y en ese momento, justo en ese momento que yo llego a mi casa, mi esposa tenía la televisión prendida.
2: Estando al borde de perder lo más preciado para él y sin poder pensar en soluciones para salir del abismo en el que se encontraba, Antonio recibe un mensaje que cautiva su atención.
3: Dentro de mí había un querer cambiar, querer dejar aquello que me estaba afectando. De esa manera conocí yo la Iglesia Universal. Y fue cosa tan importante en mi vida ese momento, ese día, que ese día nació en mí lo que por 16 años que yo había sufrido, jamás de los jamases había conocido. Yo tuve que esforzarme, tuve que ser valiente, pero sobre todo tuve que querer. Si yo no hubiera querido, no hubiera acontecido nada. Fue algo extraordinario para mí. Nació en mí una esperanza. Una esperanza que podía cambiar de vida, una esperanza que podía cambiar mi matrimonio, una esperanza que yo podía cambiar.
2: Manuel tomó la decisión de sanar sus heridas y rehacer su vida gracias al uso de la fe inteligente.
3: Pero entonces el consejo mayor que yo daría a las personas, a aquellos que están pasando estos problemas que yo pasé o que están pasando con sus hijos, como yo también los viví, yo y mi esposa, que abran su corazón, abran su pensamiento y se acerquen a buscar un lugar de estos. Porque en este camino va a encontrar la felicidad.
2: Antonio hoy vive feliz junto a su familia. Con la ayuda de la fe inteligente, Antonio logró vencer los vicios y recuperar a su familia. Hoy, él disfruta de una vida sana, llena de prosperidad.

0: 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Y desahóguese sobre los temas que le desafían, inquietan o simplemente desea compartir. Todos los mensajes serán tomados en cuenta. Por eso, deje de guardarse para usted mismo los problemas y mucho menos las inseguridades a través del número 098-781-9276.
1: Tuvimos recientemente la celebración de los matrimonios y todos aquellos que tuvieron esta celebración de los matrimonios fueron bendecidos. No solamente aquellos que se casaron, pero aquellos que también presenciaron, recibieron una palabra, recibieron una orientación. Y si usted no tuvo la oportunidad de casarse ahora, en 2026, tendrá la oportunidad de casarse en 2027.
2: Una oportunidad que debe ya de aprovechar ya con tiempo, ir haciendo todo lo necesario para cuando llegue ese día. Una vez al año es que se realiza en el Templo de los Milagros. Y entonces es la gran oportunidad, empezando por curarse ella misma, porque todavía hay tiempo para el año 2027. Pasa rápido, pero sí ella va a tener esa oportunidad de curarse, esa oportunidad de conocer a esa persona si está soltera, o la oportunidad, si ya tiene esa persona, de limar aspereza con esa persona, con su pareja, y ahí planear todo ya para el próximo celebración de los casamientos, donde ella puede decir sí delante del mayor testigo, que es nuestro Dios.
1: Esa es una opción que usted tiene, y te aconsejo que sea verdadera, que usted no pierda tiempo, caso o no caso. No, es una buena opción, una excelente opción casarse. Usted que está en unión libre, aproveche. Vamos a este anuncio.
0: Trabajo, estudio, familia, amigos y compromisos. Todo sigue un ritmo que muchas veces ya ni se cuestiona. Las personas se acostumbran porque el ser humano es así. Se adapta incluso a lo que no está bien. 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Se cuida, se construye. 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
4: En la terapia del amor fuimos fortaleciendo mucho más nuestra relación y poniendo en primer lugar a Dios para que nos diera la sabiduría de tomar las decisiones correctas y así poder glorificarlo y honrarlo.
5: En mi caso estaba totalmente destruida porque no tenía ningún relacionamiento. Incluso en algún momento llegué a pensar que no iba a tener a nadie en mi vida porque no tomaba las decisiones correctas. Y una vez que conocí la terapia del amor fui conociendo esos consejos que los fui colocando en práctica y bueno, poco a poco, gracias a Dios, me colocó a ella en mi vida.
6: ¿Cuál fue el mayor desafío que han enfrentado como pareja?
4: Hasta los momentos, pues la paciencia, ¿no? Porque cuando uno se casa, igual sigue siendo un individuo, ¿no? Una persona con pensamientos. Y a través de las charlas y los consejos de la terapia del amor, fuimos aprendiendo que no somos uno solo, uno por su lado, sino que pasamos a ser uno solo. Entonces, que los dos debemos tener los mismos pensamientos, los mismos objetivos y así poder estar de acuerdo.
5: Realmente nosotros comprendimos que Dios tiene que estar ahí en el matrimonio para que fluya el amor, para que fluya la paciencia, porque realmente sin Él no somos nada.
4: La charla de la terapia nos ha ayudado porque nos ha brindado las herramientas para nosotros poder solucionar. Claro, no hay ningún matrimonio perfecto, ¿no? Pero sí podemos llegar a acuerdos, podemos llegar a estrategias, y la terapia del amor nos ha ayudado en el sentido que siempre hay un consejo para que nosotros podamos resolver esas situaciones. El consejo de mi parte sería que no falten a la terapia del amor, ya que allí, a través de las charlas, no es una reunión como cualquiera, sino una reunión especializada en nuestra vida sentimental, porque ese es un área muy importante para nosotros los seres humanos.
5: Que aprovechen la oportunidad porque van a escuchar una charla diferente. Normalmente las personas están acostumbradas a escuchar consejos de los amigos, de los familiares, y a veces no es un buen consejo, pero en cambio aquí es un consejo que te va a edificar, que te va a ayudar y va a hacer que tu relación tenga una mejor estructura delante de los ojos de Dios.
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0: El matrimonio representa una decisión de vida: amar, respetar y permanecer unidos en todo momento. Cuando este compromiso se presenta ante Dios, adquiere un significado eterno. Por eso, se realizó la celebración de los matrimonios 2026.
1: Usted es su esposa y Dios. Cuando Dios está presente, todo se puede. Y es ese voto que vamos a hacer ahora. Usted debe hacerse siempre esta pregunta: ¿qué necesita mi esposa? Ahora usted, esposa, ¿qué necesita mi esposo?
2: Usted quiere tener un matrimonio feliz, entonces se preocupe con aquello que su marido, su esposa necesita. Cuando usted da un mejor, usted está obligando a la otra persona también a te dar o quê? O mejor.
1: O mejor.
2: Quando você serve com amor, você está obrigando a outra pessoa também o quê? A te servir com ela.
0: 11 parejas recibieron la bendición de Dios en el altar del Templo de los Milagros en Guayaquil, una ceremonia que cada año reúne a parejas decididas a construir su relación sobre bases sólidas.
3: Muy dichosa, muy feliz de recibir a Dios, de unirnos con Dios en una sola carne. Nosotros igual tenemos ya 35 años de casados, pero necesitamos la bendición de Dios. Ahora que nosotros conocemos de Dios, pues necesitamos de esa bendición. Ahorita con la terapia del amor hemos entendido que somos una sola carne. Y nosotros somos cabeza de familia para nuestros hijos y tenemos que ser ejemplo también.
4: Y bueno, gracias a Dios llegó el momento de recibir la bendición. Durante bastante tiempo hubieron problemas sentimentales, pero gracias a Dios, asistiendo a la iglesia por medio de la terapia, poniendo primero nuestra fe, pudimos superar todas esas circunstancias y estamos ahora acá.
5: Para nosotros significa una alianza, un pacto que no puede ser quebrantado por ninguna circunstancia y que va a permanecer por la fe, con amor siempre.
6: Nosotros ya decidimos porque realmente llegar al altar con la bendición de Dios nos hacía falta. Mis hijos tan felices, mi familia, que hayan venido toda la familia, es una bendición de Dios.
0: Cabe recalcar que esta celebración también se llevó a cabo a nivel nacional. Fueron un total de 48 parejas que recibieron la bendición de Dios.
7: Llegamos a la parte final del programa Buscando el Amor. 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Todos los jueves, Emily, vamos a empezar ahora una nueva fase hablando sobre las etapas que é necessário esta pessoa saber esperar as etapas, cumprir as etapas, como tu dijiste hace pouco, sanar as heridas. 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
8: Buenas noches.
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10: Para muchos, existen metas muy difíciles de alcanzar, sueños imposibles de concretar. Parece que la vida les reservó para cada día un sufrimiento sin derecho a nada. ¿Cómo vencer si ya no le quedan más fuerzas? No se desanime. Deje que la luz venza la oscuridad en su vida. Encontrará la salida, porque la fuerza que necesita está adentro suyo. Sáquese el peso que carga en sus hombros. Mira a lo alto. Su socorro está llegando. Tenga fe.

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Para alcanzar no solamente a estas personas desesperadas, sino también a los amigos privados de su libertad. 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

0: Espíritu de Dios venga a guiar, iluminar sus pasos. Nosotros damos inicio al programa Una Luz en la Cárcel. Esta programación está dirigida para usted, amigo, usted, amiga, que se encuentra privado de su libertad, o usted que tiene un familiar que está pasando, enfrentando esa situación tan difícil. Usted se encuentra como madre desesperada, usted se encuentra desesperado. Mira, yo quiero decirte que el Espíritu de Dios te va a guiar, le va a iluminar sus pasos, le va a fortalecer para usted poder superar y vencer cada situación complicada. Incluso quiero habilitar el WhatsApp donde usted puede enviarnos una nota de voz. Usted también puede desahogarse, estamos aquí para ayudarte. 099-839-1693. Usted que está desde un pabellón, desde su celda, yo quiero que usted preste atención aquí al caso verídico de Alicia. Ella pudo superar esos problemas porque se apegó a la fe, se apegó a Dios.
1: Mi nombre es Alicia Sandoval Pérez. Empecé siendo bebedora social. O sea, en las fiestas yo de hecho tengo familia que desgraciadamente mi padre murió de alcoholismo, o sea, murió de cirrosis. Yo, no es justificarme, pero yo veía en las reuniones familiares que siempre había bebida. Entonces conocí la bebida de esa manera, en la familia, en las reuniones. Bueno, yo empecé a tener una pareja con la cual duré más de 9 años. Y nos íbamos cada que esta persona cobraba de su trabajo, nos íbamos a la fiesta a festejar, a tener reuniones de amistades. Y así fue que empecé a enrolarme con el vino. El cigarro, cuando yo estaba en la preparatoria, empezó mi adicción por el cigarro. O sea, empecé a comprar la cajetilla porque se me hacía que era pertenecer a un grupo, o sea, a la gente que le gustaba el cigarro, y las cajetillas eran muy llamativas, me acuerdo en ese entonces que eran así de colores, y por sentirme importante, por sentirme ad hoc con la gente que yo estaba en ese momento. En la preparatoria yo tendría unos... Me fue afectando de tal manera que empecé primero, se me cerraba la garganta, después muchas veces me quedaba fónica y llegué al grado de ser asmática, o sea, de llegar a un hospital que me estuve internada cerca de una semana con oxígeno. Y las amistades que yo tenía también eran fumadoras y bebedoras, entonces pues era mi círculo. Lo que yo perdí fue mi salud, o sea, no tanto mi familia o las amistades, sino mi salud, porque sí, yo desafortunadamente llegué al hospital como unas 5 veces en calidad de bulto porque yo no respiraba, entonces inmediatamente me ingresaban con oxígeno. Pues varias veces llegué a quererlo dejar, pero no podía. O sea, era más fuerte que yo permití que fuera más fuerte de alguna manera. Busqué ayuda, pero seguía fumando. Realmente, cuando yo dejé el cigarro fue porque me invitó un hermano a conocer la Iglesia Universal. Entonces, él me platicó de lo que se hacía en las reuniones. Empecé a asistir a las reuniones y muchos puntos que se hablaban me llegaban, pero yo me mantenía firme. O sea, yo estaba bien, yo podía dejar el cigarro si yo quería, pero mentira. Después de casi un año de participar a las reuniones con mi hermano, me atreví porque ya antes tenía que haberlo hecho y no lo había hecho, de pasar al frente cuando el pastor nos hace en el servicio el comentario de que quienes quisieran dejar algún vicio, cual fuera, pasar al frente. Entonces dije, si no es ahora, pues no sé cuándo. Entonces yo pienso que Dios tocó mi corazón porque ya yo estaba en una situación muy desagradable en cuanto a esta problemática con el cigarro. Me costó trabajo. Y si soy bien honesta, sí llegué a fumar 1 o 2 cigarros, pero cosa de Dios tan maravilloso, que me hizo casi que vomitara. O sea, me dio mucho asco. Gracias a Dios, súper, súper cambiada. Mucho, mucho. O sea, un 100% gracias a Dios. O sea, en todos los sentidos. Y ahorita incluso mi familia que llegaban a fumar, ya por respeto y porque yo les dije que hace mucho daño y que se vieran en este espejo, ¿no? De que llegué a tener que ir al hospital tantas veces, pues que no lo hicieran más. Y gracias a Dios también mis hijos ya no fuman y me siento liberada. A Dios gracias porque yo conocí a este Dios poderoso que es el que está en mi vida actualmente. Ya no fumo, ya no tomo y actualmente mi salud está... Pues puedo decir que súper bien, o sea, me siento con muchas ganas de vivir y todo es gracias a Dios.
0: ¿Usted prestó atención al caso verídico de Alicia? ¿En qué ambiente ella se encontraba? Usted ve que hay diferentes tipos de ambiente. Y aquí podemos ver el ambiente que usted se encuentra ahora, en un ambiente... de tristeza, de soledad, usted se siente solo, se siente triste, estás pasando por un momento tan difícil que eso le ha llevado a usted a vivir en una depresión. ¿Y cuántas veces usted ya ha intentado salir de ese ambiente? El Espíritu de Dios nos da un ambiente diferente, Él nos da paz, nos da fortaleza. Fabiola, ahí podemos ver que cuando la persona se apega a la fe, ese ambiente cambia. Dios trabaja en el interior del ser humano, trabaja en la mente, trabaja en el alma, porque hay cuántas personas que por causa de un dolor se involucran en un ambiente de vicios, problemas, situaciones, pero de todos esos problemas Dios tiene el poder para librarlas.
2: Y ese era el caso de Alicia, porque podemos ver cómo ella vivía. Y muchas veces usted que está allá dentro en una celda, sea hombre, sea mujer, está enfrentando momentos difíciles. Usted muchas de las veces demuestra que es una persona feliz, pero solamente usted sabe el dolor que hay en su alma, el sufrimiento que hay dentro de usted. Usted sabe los problemas que usted vive, cómo su mente es bombardeada por malos pensamientos. Muchas veces son pensamientos de suicidio, que usted ya no quiere más vivir por causa de los problemas, porque usted quiere salir de aquel lugar. Pero en sí, todos esos problemas van a acabar cuando usted realmente va a buscar al Señor Jesús. Usted ve que aquí en el libro de Juan, en el capítulo 17, el Señor Jesús habla de una oración que Él hizo por todos sus discípulos. Y en el versículo 21 que quiero leer ahora, dice, para que todos sean uno, como tú, oh Padre, estás en mí y yo en ti, que también ellos estén en nosotros, para que el mundo crea que tú me enviaste. Usted ve lo que el Señor Jesús dice aquí en su oración, para que todos sean uno. Si usted quiere ser uno con el Señor Jesús, usted dice, no, pero yo tengo a Él. Sí, Él está ahí con usted, pero Él no quiere estar solamente del lado de afuera. Él quiere habitar dentro de usted. Cuando el Señor Jesús pasa a habitar dentro de usted, usted deja de ser una persona triste, una persona afligida, una persona que solo tiene pensamientos negativos, deseos de morir, deseos de venganza, una persona triste. Pero nadie sabe el sufrimiento, el tormento que usted carga dentro de sí. Por las noches no consigue dormir por causa del sufrimiento, por causa de los problemas. Si usted se torna una sola con el Señor Jesús, uno solo con el Señor Jesús, usted va a ver la diferencia en usted, usted va a ver un cambio, usted va a ver cómo el Señor Jesús va a cambiar su mente, va a cambiar ese vacío, lo va a tornar en alegría. ¿Por qué razón? Porque usted se está acercando a Él, usted se acercó a Él y usted, al acercarse a Él, hablar con Él, usted se está tornando uno con Él, porque usted está contándole al Señor Jesús lo que pasa dentro de usted. Y cuando nosotros hablamos con el Señor Jesús, le confesamos al Señor Jesús quiénes realmente somos y lo que pasa dentro de nosotros, vemos ese cambio porque Él alivia nuestra alma, Él quita ese peso que hay dentro de nosotros. Entonces usted solamente se tiene que acercar al Señor Jesús y buscarlo con todas sus fuerzas.
0: y este domingo estaremos realizando la oración en su favor, pidiendo a Dios que Dios le dé fuerza. Y yo tengo certeza que el Espíritu Santo le va a guiar y usted va a tomar las mejores decisiones, porque Dios va a abrir las puertas. La principal liberación acontece en el alma del ser humano. Cuando la persona se libera en el alma, hay también una libertad física. Usted puede comunicarse ahora con nosotros al WhatsApp 099-839-1693. Que Dios me los bendiga, un fuerte abrazo. A continuación, usted va a acompañar un mensaje que habla de domingo. Que Dios me los bendiga, un fuerte abrazo.
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1: Muy buenas noches a todos, es un gusto saludarlos. Nosotros estamos en nuestra jornada por la lluvia tardía, un momento muy especial de la manifestación del poder de Dios. Y nosotros estamos con el pastor Júnior desde el altar, el lugar sagrado, el lugar especial, el lugar donde estaremos realizando una oración en favor de todos, principalmente usted que está en el hospital, en la prisión. Nosotros estaremos dedicando la oración también por usted y para usted que está en casa, en el trabajo, en la calle, en su auto, también el poder de Dios te va a alcanzar. Pastor Júnior, buenas noches.
2: Buenas noches, Pastor Mauricio, buenas noches a todos. Y aquí estamos desde el altar de nuestro Templo de los Milagros y estamos transmitiendo esta jornada que usted puede compartir con sus amigos, familiares y conocidos a través del aplicativo Red Familia Ecuador. Adentro de la aplicación usted encuentra la TV Universal. También usted puede compartir por el Facebook Universal Ecuador y a través del Telegram Iglesia Universal Ecuador. También estamos transmitiendo a través de la radio Ecoantena 1030 AM. Usted puede también enviarnos un mensaje de texto, una nota de voz a nuestro número de WhatsApp 099-839-1693. E se você, mirando o caso verídico que hoje será apresentado, você se identifica, você pode comunicar-se também por nosso número convencional 0425-96-300.
1: Muito bem, eu quisiera meditar com vocês no livro de 1 Juan, capítulo 1, versículo 9. Você tem aí sua Bíblia, por favor? 1 Juan, capítulo 1, versículo 9. Já preparamos uma placa com esse versículo. Se confessamos nossos pecados, Ele é fiel e justo para perdonar-nos os pecados e para limpiar-nos de toda maldade. Antes de arar a terra, de sembrar e tener la cosecha, se prepara la, el, aí o primeiro processo na terra, la limpieza. Hay que limpiar la terra, sacar todo lo malo para que esta terra seja arada. Depois vem o momento de sembrar e, claro, o momento também de la cosecha. Na primeira semana que pensamos, hablávamos sobre uno limpiar, limpiar seu coração, sua mente, seus olhos, limpiar sua vida, seu interior, reconhecendo que necessita da ajuda de Deus. Por isso, se confessamos nossos pecados, então se há um arrependimento. E nós estamos meditando com respeito à lluvia tardia. Monte Sion, é justo no livro de Joel, capítulo 1, capítulo 2, capítulo 3, onde você vai observar que o povo de Deus se havia apartado, abandonado a fé, se tornou um povo ingrato contra o Criador, e por haver apartado de Deus, apareceu as plagas. Os quatro insetos devastadores da agricultura, ao ponto que o país se quedou em uma miséria total. Pero vino o profeta Joel e mostrou o porquê. Mostrou o porquê que eles estavam sofrendo daquela maneira. E é isso que estamos procurando, pastor Rurandi, boas noites, mostrar para cada pessoa que participa conosco, ele por que que sua vida não avança, por que que ela está em uma situação difícil, que ela não sabe como resolver o problema, como sair da situação.
3: Boa noite, pastor Maurício, boa noite com todos. E vemos neste versículo que é condicional, se. Começa com ele se. Se você confessar, ou seja, é você quem tem que dar o primeiro passo. É você que tem que reconhecer que necessita que, só na força de seu braço, você não é capaz de resolver ditas situações que agora estão passando em sua vida, situações estas sem precedentes. Situações que você nunca ha vivido e que de pronto você ha tentado de todo e não ha encontrado a solução para ditas situações.
1: Por isso, invitamos que você entenda e empece a observar o que, que você tem que limpiar em seu coração, em seu interior. E a segunda placa que temos, o processo natural é assim. Primeiro, limpiar o terreno. A pessoa deve primeiro deixar que o Espírito Santo revele que coisas em sua vida necessitam ser limpiadas. Foi isso que o profeta Joel falou para o povo de Deus. O que eles tinham que fazer, reconhecer, arrepentir e quitar de dentro de eles, das obras de eles, a desobediência. E claro, mostrou também o resultado que vendria uma vez que tomasse esta decisão. A outra placa que temos acá, isto demandará sinceridade para reconhecer e arrependimento genuíno para abandonar hábitos carnais ou atitude que estorba a relação com Deus e permitir que Ele lhe ajude a purificar sua mente, vocabulário, ações e coração. É a parte da limpeza. Agora, para terminar, a parte do arar a terra. Temos a imagem, por favor. Muitas graças. Aí está. O que é arar? Vê? E a terceira placa que disse, segundo, arar el terreno. Uma vez limpio, há que preparar el terreno espiritual. Então, se há uma preparação, o ará é preparar la terra para depois receber la semídia. Então, se aí disse, há que preparar el terreno espiritual. Isso significa disponer-se com humildade, com oração constante e com uma atitude de apertura para receber a instrução de Deus. Essa é a ideia que você deve observar. Porque Deus também tem um plano de salvação, um plano de transformação, um plano de câmbio para a sua vida. Temos agora um testemunho dele, Senhor Paulo Roberto. Nós outros vamos observar sua história, muito interessante o que ele comparte conosco, mientras ele estuvo muito tempo na igreja. E quizás aí está também uma situação que você deve observar, porque pode que seja também sua história. E prepare-se, depois do testemunho, já vamos estar no altar para realizar a oração.
4: Este hombre, por muchas décadas, creyó que estaba en el camino correcto.
5: Tengo casi 40 años de Iglesia Universal, pero durante todo este tiempo yo no tenía el Espíritu Santo.
4: Paulo Roberto llegó en 1989 en la antigua sede del Brás en São Paulo.
6: ¿Quién es el que desea dar su vida para Jesús aquí ahora? Pero mire, no es dar la vida aquí dentro y allá afuera, tomarla de vuelta no. Hay mucha gente que presta su vida a Jesús aquí dentro de la iglesia. Cuando sale de la iglesia, dame de vuelta mi vida, Señor, ahora voy a vivir mi vida. ¿Sí o no, iglesia? ¿Sí o no? Sea verdadero, sea franco.
5: En esta época que yo tenía cabello. Obispo Macedo tenía cabello. Yo hasta llegué a ver a Obispo Macedo ser preso, pero yo no llegué a entregarme de hecho y de verdad. Y con eso yo fui acostumbrándome. Yo fui acostumbrándome, me fue gustando, yo me fui interesando por aquello que Dios podía darme. Pero la fe que salva, esa estaba muy distante de mí. Esa fe conquistadora, me dio carro, una casa, un propio negocio, viajes, paseos, playa, carro, en fin. Ya en el caso de mi esposa, ella también llegó en la iglesia junto conmigo, ¿eh? Solo que ella tomó un camino contrario del que yo seguía.
7: Desde el primer día que fui a la iglesia, yo ya quería seguir al Señor Jesús, porque ahí yo había encontrado al Dios verdadero, la alegría verdadera. Y nosotros nos casamos dentro de la iglesia, tuvimos nuestros hijos dentro de la iglesia. Yo comencé a hacer la obra de Dios, servir al Señor Jesús. Mi hija después, obrera, fue levantada obrera para servir al Señor Jesús. Y él, dentro de la iglesia, comportándose muchas veces peor que una persona del mundo.
5: ¿Quién dice que yo conseguía leer la Biblia? Leía, comenzaba a leer 2, 3 versículos y aquello allá ya me angustiaba. Entonces comencé a disfrutar de aquello que yo había alcanzado, pero de una forma totalmente errada. Conquisté un carro en vez de usar aquel carro para poner a mi familia, para ir a la iglesia. No, mi carro él era exclusivo para mis paseos. Y en los viajes a veces mi esposa hablaba, mira, es domingo, ¿eh?
7: Cuando nosotros le decíamos, Pablo, necesitas acercarte más a Dios. Ay, ¿quién dice que yo no estoy cerca de Dios? Tú conoces mi vida, conoces mi interior. Entonces tenía ciertas resistencias de parte de él. Nosotros veíamos, pero él mismo no lograba ver el estado espiritual en el que estaba.
8: ¿Por qué usted nunca se enfocó en el Espíritu Santo?
5: Dentro de mí no había, en la realidad, un entendimiento de la importancia verdadera que es el Espíritu Santo. Yo escuchaba hablar del bautismo con el Espíritu Santo como cualquier cosa en la realidad.
4: El desprecio y las pequeñas concesiones luego tendrían consecuencias que marcarían su historia.
5: Tuvo cosas en mi vida que yo comencé a ver como natural. Es natural mentir, es natural tener muchas amigas. Y ahí entonces comenzó los problemas mayores todavía. Yo acabé cometiendo la traición en mi casamiento con mi esposa. Fue ocultado 10 años, 20 años. Y en ese periodo, yo en la iglesia, siendo diezmita fiel, siendo ofrendante, y por el hecho de yo pedir perdón a Dios, no por arrepentimiento, sino por remordimiento. Y en aquel momento, aquellas lágrimas saliendo de mis ojos, entonces yo creía que estaba todo correcto y continuaba ahí practicando las mismas cosas. Fueron traiciones de varias formas. Pasó 10, 20, 30, 30 y pocos años y Dios dándome oportunidad, Dios librándome de situaciones de casi muerte, hasta que llegó el día que el plazo para mí acabó. El cáliz se llenó al punto de casi desbordar, porque yo ya comencé a sentirme muy mal, pero muy mal de verdad. Era una opresión que no salía de dentro de mí, día y noche constante. Yo me levanté con algo apretando, como si estuviese apretando mi cuello. Comencé a sentir dolores en mi pecho. Y esos dolores eran dolores así, como si algo estuviese explotando dentro de mi pecho a punto de adormecer mi brazo y yo levantar en la madrugada con ese dolor. Cuando llegué en el hospital, aquí el médico, después del examen, él trajo la noticia del resultado del examen que había hecho.
9: y en ese examen fue constatado que yo estaba con un serio problema cardíaco.
4: Algunas noticias cambian la rutina. Otras obligan a la persona a reevaluar su propia vida.
9: Yo sabía que si yo muriese de la manera que estaba, yo iría para el infierno. Y yo comencé a percibir mi verdadera condición.
8: Pero usted ya había escuchado hablar de salvación en los 35 años en la iglesia.
9: Yo había, pero el detalle que las cosas que habían acontecido en mi vida en aquella época no habían sido lo suficiente de la manera que fue en esta vez.
8: ¿Cuál fue la palabra que después de 35 años lo hizo despertar?
9: Mira, una palabra bien simple, pastor. Que aquel que cree y fuese bautizado será salvo. Y aquel que no será condenado. Es una palabra que yo escuché toda la vida, pero pasé todos estos años de mi vida sin creer. Nunca en mí fue revelado el verdadero arrepentimiento. Yo nunca había tenido un arrepentimiento sincero y verdadero. Yo fui una persona que yo nunca tuve placer de las cosas de Dios. Y después de toda esta situación, alrededor de las 3 de la mañana, yo fui para mi sala y allá yo me iba a arrodillar y acabé acostándome en el piso. Y ahí yo me derramé delante de Dios. Y hablando todo para Dios, yo dije, mi Dios, yo soy injusto, yo soy infiel, yo traicioné a mi esposa, traicioné a mi familia, traicioné la confianza del bautizo. Y después de 70 hogueras santas, yo hice una dirigida para mi alma.

0: alma, para mi salvación, para el Espíritu Santo. Yo coloqué lo que yo nunca había colocado, que fue mi alma en el altar. Aquel empleo que me hacía mal, que me distanciaba de Dios, yo abandoné para poder tener una vida con Dios. Y pasando los días, yo necesité de hacer un cateterismo. En el cateterismo fue constatado un problema cardíaco. Mi tronco arterial estaba obstruido, algunas arterias 70%, otras 80%. Entonces la noticia fue más seria de lo que nosotros pensábamos. Tendría que ser una cirugía de corazón abierto. Ellos tenían que abrir mi corazón. Y ahí él habló así: mira, Pablo, usted no va a poder salir del hospital. Entonces ahí, después que mi esposa se fue, sentí una soledad muy grande. Yo me sentí muy solo. Porque hasta entonces, durante todos estos años, yo tuve el soporte del Espíritu Santo que habitaba en mi esposa. Y ahí yo hablé con Dios. Yo hablé: mi Dios, yo me siento solo. Pero morir no es el problema. Si hubiese recibido tu presencia, si yo tuviese tu espíritu, porque ¿para dónde va mi alma en este momento si aconteciera eso conmigo sin tener al Señor, mi Dios? Ven sobre mi vida. Ahí, dentro de mí, de mi conciencia, de mi intelecto, hablaron dos palabras que cambió mi vida. Yo estoy aquí. No tengas miedo. Y ahí yo ahí Dios vino sobre mi vida. Ay, Dios vino sobre mi vida y cambió mi vida. Porque Él vio sinceridad dentro de mí. Y Él tenía que permitir que yo pasase por aquella situación, porque Dios es justo, lo que el hombre planta, Él cosecha. Y yo tenía que cosechar aquello para poder recibir de Dios lo que recibí. Yo soy muy grato por eso, porque yo veo que la justicia de Dios es verdadera. Yo pasé por aquella cirugía. Hay una enorme cicatriz en mi pierna que me sacaron una arteria para rellenar, para hacer el puente. Cuando me desperté allá en la UCI, una de las primeras cosas que yo hice fue hablar de Jesús a unas personas que estaban ahí, como si yo hubiese ido a dormir de una manera y amanecí un niño.
1: Entonces, ¿quiere decir que ese día su corazón fue abierto dos veces?
0: Dos veces, pastor. Pero la cirugía principal fue hecho por el Espíritu de Dios en mi vida. En el segundo mes, el tercer mes, todavía estaba en recuperación, como todavía continúo, pero yo comencé a hacer visitas. Pedí para mi hija, que era obrera: llévame para el partir del pan. Yo quiero hacer el partir del pan, yo quiero hacer una cosa para Dios.
2: Mi papá salió de su ciudad, de otra ciudad, vino operado aquí, recuperándose para poder hacer núcleo conmigo en otro barrio. Es una cosa que nunca había visto en mi papá, ¿no?
3: Hoy, Pablo, él es totalmente diferente. Él no es aquel Pablo que nosotros estamos hablando hasta ahora. Él ya no existe. Yo, que era viuda de un esposo vivo, hoy yo tengo un esposo, compañero. Es una transformación. Él es otro hombre. Aquel hombre ya no existe.
1: ¿Cuál es la diferencia de 35 años de iglesia sin el Espíritu Santo y apenas 2 años con el Espíritu Santo en su vida?
0: Cambio total. Cambio de mentalidad. Cambio de comportamiento. Cambio de actitud. Cambio de visión. Deseo y amor por las almas. Ganas de servir a Dios.
1: ¿Cuál es su mayor arrepentimiento?
0: Mi mayor arrepentimiento es de no haber valorizado el recibir el sello de la promesa, el sello del Espíritu Santo, en el primer día que llegué en la iglesia. Yo quedo pensando, el día en que llegué en aquel hospital, imagine, me dio un arrepentimiento muy grande de todo lo que había hecho, pero hubo solución. Imagine la persona llegando en la puerta del infierno y arrepentida. no hay solución.
4: Qué fuerte testimonio, ¿verdad? Quizás sea hoy su historia, esta situación triste que vivió Paulo. Pero hay tiempo. En el libro de Joel, capítulo 2, versículo 12, a una hora declara el Señor, volved a mí de todo corazón. Toma esta decisión con seguridad. El Espíritu Santo se va a mover, va a cambiar esta situación. Por eso estamos en la jornada lluvia tardía.
5: Esta persona puede hacer eso ahora. Lo que el Señor Paulo demorou 35 años, não há por que você seguir demorando. O tempo para sua vida se transformar é o tempo que você decide todo o coração, como o pastor acaba de mencionar.
4: Tome a decisão. Amanhã, viernes, estaremos em cada Universal, falando mais sobre isso, ensinando sobre isso, o que uno tem que fazer. Estamos na limpeza, na preparação para arar a terra. Veja que esse Senhor tuvo que fazer tudo isso, reconhecer, arrepentir, limpiar, preparar sua vida, e agora, mira solo, o grande resultado. Chegamos ao momento da oração, prepare agora seu vaso com água, sua botella com água, e também sua tela de jute, eu vou agarrar aqui a minha, para fazermos a oração. E nesse momento, os pastores já podem subir aqui no altar, as pessoas já podem acercar-se ao altar, seja tão amável. Oremos.
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4: Senhor nuestro Deus e nuestro Padre amado e querido, aqui sobre o altar, e desde o altar, este lugar santo, sagrado, único, eu te lo pido, bendice a todos que estão acompanhando-nos, desde Esmeraldas, Aloha, visita cada persona que agora estão participando conosco de la jornada, observando, meditando em tudo o que estamos apresentando, meu Senhor amado, este Senhor Paulo, 35 anos, vacío, sem tu presença, sem salvação, pero ele Senhor lhe deu uma nova oportunidade, e ele supo aproveitar, e miramos que la lluvia tardia é a oportunidade que ele Senhor está dando para todos que não têm o Espírito Santo, e este livro de Joel é a ensinança de todo o que uno tem que fazer para entender o porquê do fracasso, o porquê do sofrimento, das perdas. Quantas são as pessoas que não sabem por que estou assim? Se eu sou uma pessoa estudada, tenho títulos, tenho na preparação, enfim, tenho todo, pero aún sigue sendo fracassado. E a esta pessoa que sempre sonhou ter algo, pero nunca pudo, a hora é de estar entendendo o que falta, o que é de necessita ser. Por isso, Senhor, com esta tela de jute, nós outros separamos esta semana para humilhar-nos e reconhecer que tu eres Deus, que tu eres único que nos pode ajudar. Desde a hora, meu Senhor, repreendo o espírito de enfermidade. Visita esta persona que nos acompanha desde o hospital, que já seja a hora curada, sanada, livre de todo o mal. Visita esta persona que nos acompanha também dentro de la prisão. Mi Senhor, perdona seus pecados, falhas, errores, e é de estar arrependida de todo o malo que haja isso, e quer uma nova oportunidade. Nos humilhamos, Senhor, porque está escrito que devemos nos humilhar barro tu poderosa mano, porque o Senhor a seu tempo nos exaltará. Oh, meu Senhor, visita a família, visita este matrimônio, visita esta casa, esse lugar de trabalho, esta persona que está em seu alto, ou quizás em la calle, barro de um puente, escutando-nos pela rádio, de alguma maneira chegou para Edia la programação, la invitação, que diga tu poder. Bendice l'água, meu Senhor, que Edia.

0: ao beber, receba forças para estar conosco em neste dia viernes. Em nome do Senhor Jesus, beba de água, receba a força de Deus. Muito bem, nós outros vamos dar algumas direções e este viernes, às 7 da manhã, 10 da manhã, às 3 da tarde e às 19 horas. Visite uma igreja universal, cerca de você há uma igreja, ou aqui, a nós outros, na sede nacional, Templo de Luz Milagros, aqui em Guayaquil. E pode estar seguro, você vai lograr liberar-se e estaremos falando mais sobre isso. Pastor Rurandir, sua direção?
1: Estaremos aqui no setor de Parque Califórnia. Estamos ubicados dentro do Centro Comercial Parque Califórnia, número 1, e no local 910, nos mesmos horários e na mesma fé, determinando sua liberação.
0: Pastor José?
2: Nós, no centro da cidade de Guayaquil, em Avenida Quito, número 1100, esquina com La Cage Luque, nos mesmos horários e nesta fé.
0: Sim. Pastor Manuel?
3: Também Cristo de Consuelo, na calle A e Gadigo Lara, em toda a esquina. Amanhã nos mesmos horários.
0: Bem, quem mais?
4: E também estaremos na Avenida Portete, entre Tulcã e Los Rios, em todos os horários, pastor.
0: Muitas graças. O pastor Edson, de nossa igreja de Babaoio. Boas noites.
5: Boas noites, pastor Maurício. Boa noite, amigo da Revidente. Nós outros aqui, na nossa província do Rio, na carte 6 de outubro, com Isaías Chopitea, às 7 às 10, às 3 e às 19 horas.
0: Perfeito. Eu vejo que César está aí também, o auxiliar César. Pode... Sabe a direção da igreja, César?
6: Boa noite. Boa noite a todos. Claro que sim, senhor. Nos encontramos em São Juan de Pueblo Viejo, na calle Otto Álava Aguilar, e também Jaime Arroldós, em frente do parque infantil, na mesma frente, no mesmo horário.
0: Muitas graças. Pastor Walter, de nossa igreja de Quevedo.
7: Que tal, pastor? Buenas noches. Buenas noches a todos. Aquí también en la ciudad de Quevedo estaremos en el centro de la ciudad, en la calle Quinta y Avenida 7 de Octubre. Esto queda frente al Parque Central en el antiguo Teatro Quevedo en los mismos horarios.
0: Muchas gracias. Pastor Alberto de nuestra iglesia de Ibarra.
8: ¿Qué tal? Muy buenas noches, pastor. Buenas noches a todos los que nos acompañan. Nosotros aquí en Ibarra invitamos a todas las personas de la provincia de Imbabura para que se puedan acercar mañana viernes en la avenida Teodoro Gómez, con calle Sánchez y Fuentes, a las 7 de la mañana, 10 de la mañana, 3 de la tarde y 6:30 de la tarde.
0: Muchas gracias. Mañana vamos a dar más direcciones para que usted conozca a dónde usted puede participar. Vamos a dejar algunos anuncios y que Dios bendiga a todos. Buenas noches.
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0: 9 da noite com 39 minutos. Aí terminamos um dia mais da jornada rumbo à la lluvia tardia. A cada dia que passa, eis um passo a mais. Estamos concluindo a parte de arar la terra. Como você escutou, a hora é solo obedecer e praticar. Agora me gostaria de falar de lo que vai acontecer este grande dia viernes de liberação. Atenção, Equador, atenção, Guayaquil, atenção a você que nos escute agora. Não é casualidade, não é obra del acaso que você está escutando-nos agora. Deus marcou esse dia, essa hora, essa fecha para falar contigo, sim. De pronto você diga comigo, sim, sim, sim, senhor, senhora, escute-me, contigo. Pare de fazer o que estás fazendo aí ahorita, sob o volume da rádio e escute-a com atenção. Este dia viernes será algo muito forte. Será o último viernes, atenção, o último viernes que comeremos del pan em forma de cruz. Sim, o último viernes, ou seja, a última oportunidade que você tem de comer del pan em forma de cruz. De pronto, você escutou semana tras semana casos verídicos, testemunhos, invitação, desafios, e cada semana você disse: viernes vou aí, viernes vou aí, viernes chego, viernes me acerco. Aí chega o dia viernes, algo passa, algo lhe acontece e você não vem. Ora, pois, você tem que entender que não é normal. Você tem que dar-se conta que o que está acontecendo é uma força negativa, uma força oscura que não quer deixar você chegar aqui. Pero daqui a pouco eu vou fazer algo por você. Prepare-se, porque antes que eu termine este programa, eu vou fazer algo para ajudar-te a que este viernes você consiga chegar aqui. 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
1: Mis problemas espirituales comenzaron a raíz de que en la casa de mi mamá siempre echaban cosas de trabajos de brujería, animales muertos, gallinas. Siempre fuimos muy envidiadas, siempre le hicieron trabajos a ella. Entonces todo eso pues repercutió en mí. Yo empecé a oír ruidos en la noche. Sentía que se me subía el muerto encima de mí. No, quería gritar, pero no podía. A raíz de todo eso yo empecé a estar depresiva porque no dormía en las noches, tenía insomnio. Entonces, a causa del insomnio, de que no podía yo dormir, pues me empecé a refugiar en el cigarro, en el vicio, en el cigarro, en el alcohol. De ahí vinieron las ganas de suicidio, de quitarme la vida, porque yo sentía que no tenía valor, que ya no tenía salida a nada.
2: Pero ahí no paró el dolor de Graciela, porque su salud sufrió las consecuencias de los trabajos de brujería.
1: Yo acudí al médico y me detectaron quistes en la matriz, que me dijeron con el tiempo podrían ser cancerosos. Entonces eso me alteró más, me sumergí más en el deseo de acabar con mi vida de suicidio, porque pues, ya cuando te hablan de cáncer dices tú, bueno, pues ya no voy a vivir. Para empezar tengo vicios, tengo muchos problemas, no duermo, no soy feliz, pues me voy a intentar el suicidio y ya con eso termino con todo este tormento. Y de adulta siguió lo mismo, siempre sentía que alguien me mataba, que alguien me perseguía, oía ruidos en la noche. Y ya me casé, después me casé y siguió el mismo problema, siempre tuve problemas en la vida sentimental, pleitos, desprecios por parte de mi esposo. Nunca fui feliz con él y eso pues sí me marcó también. Entonces, a causa de que me detectaron los quistes, yo dije, ¿ahora qué voy a hacer? Pues voy a buscar brujos que me den una limpia para que yo quede bien. Entonces fui a visitar un brujo que según era muy bueno. Y ya me empezó a decir, tráigame 3 kilos de huevo de... Empezó a pedir cosas, huevo de gallina, empezó a pedir brasero y mucho dinero. Que según él me iba a curar, me pidió muchos kilos de ajos. Que llevara, me acuerdo que me pidió 32 kilos de ajos que yo llevara porque me iba a curar. Y una sábana blanca, me hizo que comprara yo muchas cosas que según para que me curara. Y en lugar de curarme quedé peor. Quedé peor porque los tormentos eran más en la noche. Cada que yo visitaba que para que me limpiaran con el huevo, yo quedaba más alterada, quedaba más nerviosa, menos podía dormir. O sea que en lugar de ayudar me perjudicó.
2: En un día tenebroso, Graciela escuchó del Centro de Ayuda Universal a través de la radio. Una palabra de esperanza fue todo lo que ella necesitó para cambiar el rumbo de su vida.
1: Yo conocí el Centro de Ayuda Universal por medio de la radio. Ahí en una noche de que yo no podía dormir del insomnio que tenía, prendí el radio y escuché del Centro de Ayuda Universal. Entonces, al otro día, inmediatamente...

para muchos existen metas muy difíciles de alcanzar, sueños imposibles de concretar. Parece que la vida les reservó para cada día un sufrimiento sin derecho a nada. ¿Cómo vencer si ya no le quedan más fuerzas? No se desanime. Deje que la luz venza la oscuridad en su vida. Encontrará la salida, porque la fuerza que necesita está adentro suyo. Sáquese el peso que carga en sus hombros. Mira a lo alto. Su socorro está llegando. Tenga fe.

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0: Son ahora las 10 de la noche con 3 minutos. Y estamos en vivo en su programa Revelando Misterios. Y durante toda esta semana hemos estado hablando de cómo la envidia se encuentra por detrás de todos los maleficios, de todas las maldiciones, hechicerías, encantamientos, endulzamientos que se realizan con el propósito, disque propósito, de destruir esa persona, de atraer el amor, de abrir puertas que están cerradas. Pero hemos revelado que por detrás de todo eso existe un origen. ¿Y cuál es ese origen? La envidia. Por envidia, hay muchos que en el trabajo empiezan a inventar chismes. Por envidia, hay muchos que en el trabajo comienzan a decir cosas que no son verdad. Eso va generando descontento en el lugar de trabajo. Eso va generando que su jefe ya no tenga más confianza en usted. Y una vez que se pierde la confianza, se pierde todo. Fíjese lo que es capaz de la envidia. Y no contentos, muchos llegan a realizar trabajos de brujería para destruir el negocio, para destruir el taller de esa persona. Y peor aún, esto es lo más lamentable. No contentos, muchos llegan hasta pensar en el asesinato. Fíjese cómo la envidia, que es un espíritu, actúa a través de las personas que no conocen a Dios. Y así también lo hacen para destruir un matrimonio. Y así también lo hacen para destruir la salud de una persona. Y así también lo hacen para poder acabar con la vida de alguien. Incluso me gustaría ahora presentarle el caso verídico de María del Carmen. Un día sintió que alguien la llamaba en la madrugada. Encontró tierra de cementerio y huesos dentro de su restaurante. Y todo tenía un origen: la envidia. Enfermó gravemente. Los médicos no sabían por qué seguía viva y no le daban esperanzas. ¿Quiere saber lo que ella hizo para salir de esta situación? Conozca ahora este caso verídico.
1: Me llamo Carmen, tengo el negocio en un restaurante en Atacames. Y un día terminamos de hacer el trabajo, todo, ya a la hora de irnos a dormir. 3 de la mañana sentí algo como que alguien me llamaba y que saliera al negocio. Entonces yo me paraba, miraba y nada, y ahí vuelta me acostaba cuando otra vez, pero ahí me decido a salir como a las 5 de la mañana y abro la puerta del restaurante y ahí encuentro en el escritorio un poco de tierra y huesos y todo eso regado. Pero cuando ya amaneció un poquito más, entonces yo cojo la tierra con la mano y ahí me doy cuenta que eran huesos, eran tierra de cementerio echado en los manteles y todo lo que es el negocio hasta donde tenía el bar. Era un trabajo de brujería que me habían hecho por la envidia, porque yo vendía muy bien. Entonces hicieron eso para dañarme el negocio. Y a raíz de eso que me sucedió, me comencé a enfermar la cabeza, de ahí me llevaron al hospital y me internaron, me hacían exámenes, todo, pero nunca me detectaron que era lo que yo tenía. Entonces de ahí me trajeron acá a Guayaquil y me llevaron al médico y ahí me hicieron los exámenes y me descubren que tenía las arterias del cerebro tapadas. Y de ahí a la doctora, ella preocupada, todo eso, o sea que no, ahí también me dijo que nunca había visto un muerto caminar. Y yo le pregunto, doctora, ¿y quién? Ay, me dice, usted, señora, usted, porque con esto es que estuviera muerta, porque esto nadie vive. Entonces, de ahí me dio una cita para 8 días, pero ella no me garantizó que yo iba a vivir. Ella me dijo, yo no le puedo dar esperanza, usted va a vivir porque con esto nadie vive así como usted está. Entonces yo usé mi fe, me fui a la Iglesia Universal y le llevé que me consagraran el medicamento. Yo estaba luchando en la iglesia, yo estaba ahí por mi cura, por mi liberación de sanidad. Y cuando fui a donde el médico, me volvieron a hacer el examen y ya tenía completamente limpia las arterias del cerebro. Y la doctora se sorprendió, me dijo, yo creo que me voy a morir primero que usted, porque yo nunca he visto un muerto así, una persona así, que con las arterias tapadas camine, ande. Ahí ella me dijo, dele gracias a Dios, porque yo le conté que yo venía a la Iglesia Universal y ahí uno usa la fe y uno todos sus problemas que tiene, a través de la fe de uno es curado, es liberado. Yo reconozco que a través de la fe en Dios uno logra todo lo que uno quiere, a través de la fidelidad. Es tan maravilloso ser fiel a Dios. Y lo más importante también que recibí fue el Espíritu Santo. Ahí mi vida cambió totalmente. Yo tengo paz, yo vivo una vida tranquila. Aunque hayan las luchas, las pruebas, pero yo tengo paz. Yo vivo bien, estoy bien. Gracias a Dios.

0: María del Carmen hoy es una mujer completamente libre. ¿Pero sabe por qué? Porque ella buscó en el lugar correcto. Ella buscó aquel que podía hacer de ella una mujer verdaderamente libre. Ella buscó al Señor Jesús. Y cabe recalcar que no existe magia negra, blanca, vudú, no existe envidia, no existe brujería, no existe maldición, no existe hechicería, no existe amuleto, dije, nada que sea más poderoso que nuestro Señor Jesucristo, ya que la palabra dice que a Él le fue dado un nombre que está por encima de todos los nombres. Incluso vamos a seguir revelando el misterio que muchas personas confían en la ruda y la sal. Estamos hablando desde el aspecto que muchos creen, no para como una planta para adornar la casa o la sal para sazonar la comida, sino que creen desde un aspecto místico. Y por eso vamos ahora a explicarle lo que significa en el ocultismo estos elementos.
1: Por supuesto, porque muchas son las personas que por recomendación de un familiar, un compañero, alguien le dijo, utilice estas plantas. Usted tal vez comentó su caso, usted buscó en un lugar equivocado, pidió socorro a alguien equivocado y le dio un mal consejo. Le dijo, utilice la ruda, utilice la sábila como elemento para protección y eliminación de los males. Pero ahora vamos a revelar lo que está por detrás de eso, que en vez de ocasionar, traer una solución, ocasiona más problemas. En el mundo del ocultismo y el esoterismo, la sábila y la ruda son considerados poderosos amuletos vivos de protección vegetal. Se cree que estas plantas poseen un campo energético capaces de interactuar con el entorno. La ruda, las personas tienen la creencia que es utilizada para cortar y repeler maleficios como los celos y el mal de ojo, actuando como un escudo que absorbe las vibraciones negativas antes de que entren a su hogar. En cambio, la sábila, asimismo, las personas tienen la creencia que es utilizada para neutralizar la envidia, absorber la mala suerte y transmutarla en prosperidad. Incluso existe la creencia de que si la planta se marchita o muere es porque ha recibido el impacto energético negativo destinado a la persona. Muchas veces la persona termina colocando su confianza en esas plantas, colocando toda su fe, su esperanza en ello. Por causa, obviamente, de evitar que alguien le haga algún mal, querer evitar la envidia, evitar algún trabajo, termina cayendo en estas supersticiones. Pero mire lo que está escrito en el Salmos 27. El Señor es mi luz y mi salvación. ¿A quién temeré? El Señor es la fortaleza de mi vida. ¿De quién tendré temor? Usted puede ver que cuando su fortaleza está en Dios, usted no necesita estar colocando su confianza en alguna planta. Es Dios quien se encarga de repeler todos los males que le son lanzados.
0: Y por eso usted va a colocar su confianza. Y en este día viernes, mañana, ¿sabe lo que usted va a hacer? Usted ya va a agendar, usted ya se va a preparar y usted dirá, mañana yo tengo una cita con el único que puede liberarme de todos los males, de todos los peligros. Y si usted se está identificando con estos problemas, puede comunicarse con nosotros.
1: Por supuesto, nuestra línea amiga ya está habilitada, nuestro WhatsApp, para que usted envíe su socorro espiritual, cuente su experiencia. Usted va a recibir una orientación basada en la palabra de Dios. Al número 099-839-1693. Repito para que usted pueda agendarlo. 099-839-1693. Un equipo de fe ya está disponible para atender su mensaje.
0: Vamos ahora a escuchar la invitación de lo que sucederá este viernes.
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1: Mi vida antes de conocer al Señor Jesús era destruida, vacía, con resentimientos, odio, rencor hacia el padre de mis hijos, porque él me había, o sea, prácticamente nos separamos cuando yo quedé embarazada de mi último hijo. Entonces ahí comenzó, o sea, todo a destruirse, tanto lo económico como, o sea, lo personal. Comencé a tener enfermedades, o sea, dolores de cabeza, insomnio. De tantos dolores de cabeza me producía como sangre a los ojos, como que me reventaba algún vasito de los... Y tenía muchos dolores de cabeza, pero lastimosamente como yo vivía sola con ellos y no tenía ningún familiar cerca, o sea, tenía que vérmelo como sea, buscar trabajo para poder mantener a mis hijos y estudiarlos. Entonces, eso fue lo más duro que yo pasé.
2: Usted llegó un día viernes a la Iglesia Universal. ¿Y qué usted logró participando de esta reunión de los días viernes?
1: Comencé a abrir mi corazón. O sea, todo lo que decían, todo lo que enseñaban, todo yo ponía en práctica. Entonces, de ahí ya comencé a perseverar, seguir adelante, hacer las cadenas. Fui bautizada con el Espíritu Santo. Y gracias a Dios, o sea, esa es mi fortaleza, eso siempre me permanece. Venga problemas, que venga, el Espíritu Santo me levanta, me tiene de pie y soy fortalecida por el Espíritu Santo. Yo recomendaría a todas las personas que están sufriendo como yo sufrí, que buscaran del Espíritu Santo, porque nuestra mayor riqueza, esa perla más preciosa que llevo dentro de mí, es el Espíritu Santo, el que nos ayuda a seguir adelante en procesos, en obstáculos que se nos presenten, en situaciones difíciles que es para uno, pero para Dios nada es imposible. Entonces yo siempre digo y digo a las personas que busquen del Espíritu Santo. Esa es nuestra mayor riqueza. No podremos tener muchas cosas valiosas en este mundo, pero la mayor riqueza es el Espíritu Santo.
3: Cuando yo llegué aquí a la Iglesia Universal, yo llegué bien enferma. Llegué con un dolor al estómago y me dolía la cabeza, me dolían las piernas y con una hemorragia interna que yo no podía ni caminar. A lo que yo me paraba, se me venía la sangre. Ya, y yo vine fue por un trabajo de brujería que me hicieron, una magia negra. Sí, y a través de eso que me hicieron a mí, yo caí enferma. Tuve algún tiempo enferma. Y ahí me mandaron a mí a Lorenzo Ponce creyendo que yo estaba loca. Yo no estaba loca. Me mandaron unas pastillas fuertes para que yo me tranquilizara. Ya me daba angustia, desesperación, escalofrío. Mi casa parecía un cementerio porque solamente se sentía un ambiente de así como un frío. Y yo toda mi vida anduve con un abrigo, hasta que después que yo llegué aquí a la Iglesia Universal, llegué los días viernes, por liberación, comencé a perseverar. Después que yo perseveré, yo fui curada, yo fui sanada, yo fui liberada de ese mal espiritual. Hoy en el día yo ya estoy curada, sanada, yo ya no siento eso que sentía en mi cuerpo. Sentía una fuerza maligna, lo que yo me paraba, mis pies no podía sostenerlo en el piso porque era que algo como que se me estremecía en mi cuerpo.
4: Yo me sentía mal, me sentía desesperado porque prácticamente la medicina no hacía nada. Yo no sabía qué hacer y ella me decía, algo. Hasta que nosotros vimos, yo vi la programación de la iglesia y yo desde ese día Dios tocó mi corazón y yo dije, ahí está la solución. Y asistimos a la iglesia. Llegamos aquí a la iglesia prácticamente ya derrotado la medicina de todo, porque hasta los brujos ya no podían hacer nada por nosotros. Y aparte de eso, yo también, no era ella, yo vine por ella, pero yo también tenía un problema, sufría de pulmonía. Yo prácticamente el médico me dijo que yo estaba mal el pulmón derecho Y yo a mi esposa no le había dado, he dicho nada, sino que yo expulsaba sangre a lo que tosía también. También sufría de migraña. A mí me hormigueaba toda la cabeza, me daba dolores de cabeza constante, era todos los días. Yo como que tenía gusanos en la cabeza. Y prácticamente los días viernes haciendo las cadenas, no fallé, no fallé, no corté la cadena y me fui sintiendo mejor. Mi esposa, primeramente, ella se encuentra bien, porque ella va a los médicos y los médicos le dicen que no tiene nada, está bien, espiritual, ella está siempre luchando los viernes, ella no falla. Yo también estoy bien, alegre, contento con Dios.
3: Bueno, yo me siento bien, perfectamente bien, no estoy enferma, no tengo ninguna enfermedad, me siento tranquila.
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6: Diez de la noche con 28 minutos. Mañana viernes usted estará comiendo del pan en forma de cruz. Mañana viernes usted debe traer el pan para ser consagrado. Mañana viernes estaremos realizando el ritual contra la envidia. Será un día de liberación. Y eso sucederá aquí en el Templo de los Milagros y en todas las iglesias universal del país.
7: Así es, aquí en la ciudad de Guayaquil, al norte de la ciudad, específicamente en la Avenida de las Américas 305, en la Kennedy Norte, donde contamos con un amplio y gratuito parqueadero. Y en todas las iglesias universal del país, esparcidos a lo largo y ancho del Ecuador. Para saber cuál es la más cercana a su domicilio, basta que usted se comunique con nosotros a nuestra línea de WhatsApp al 099-839-1693. Repito, 099-839-1693. Usted puede enviar su pedido de socorro espiritual o indicarnos de dónde usted se está comunicando para darle la dirección del templo universal más próximo a usted.
6: Vamos ahora a conocer el caso verídico de Joel Quintero.
8: Desde que yo nací, tuve el problema de los pulmones. Tuve casi 7 días incubadora, pero los doctores siempre decían: no hay solución y tienes que esperar un tiempo. Ya cuando llegaron a la edad de los 10 años, yo comencé a tener problemas muy, muy fuertes donde yo me ahogaba. Me daba una alergia insoportable donde no aguantaba una picazón en mi garganta, en mi nariz, era feísimo. Entonces, ya cuando fui creciendo, ya a los 15, 16 años por ahí, el ahogo fue peor. Entonces yo no podía dormir, mis padres siempre estaban en ese momento para poderme ver la manera de cómo resolver ese problema. Estaba totalmente vacío, vacío totalmente. Llegué al punto de envolverme en un vicio, de algo que realmente para mí era doloroso. A esta edad, cuando yo lo veo así, es muy doloroso, porque yo siempre ocultaba las cosas. Vivía en la mentira, engañaba a mis padres, a mis hermanos, sobre todo. Nunca tenía ese amor de hermano en ese momento. Pero con el pasar del tiempo le fui guardando odio, aunque a veces yo aparentaba que yo la quería, más principalmente en el colegio. Mis amistades en ese tiempo a mí me envolvieron un vicio. Yo no conocía qué era el mundo de la pornografía. Me envolví alrededor de casi 3 años. 3 años donde con ese vicio yo me satisfacía. Me sentía bien, me sentía tranquilo, pero no era así. Eso me causó como unas ansias y no podía controlarme. Entonces, ya cuando llegué a un punto donde llegó la tristeza, tenía problemas en mis estudios a raíz de ese vicio, no me concentraba y solamente pasaba llorando, porque eso llegó a tener una tristeza dentro de mi interior, llorando. Si me retaban por algo, cualquier cosa, me sentía triste, vacío, no sabía con qué realmente llenar ese vacío, no sabía. y buscaba siempre ese mismo vicio, siempre, siempre. Y eso hacía que yo me tranquilizaba, quizás me despejaba del problema que estaba teniendo. Con mis padres tenía muchos problemas, era discusión tras discusión. Entonces todo eso causó en mí una gran tristeza, un vacío. Mis padres tenían deudas, muchas deudas. Y por causa que yo estaba estudiando, yo no podía realmente salirme y trabajar para apoyarlos. Entonces mi visión siempre fue culminar mis estudios y salir a trabajar. Mi mentalidad en ese tiempo, cuando yo me gradué, yo dije, bueno, todo va a ser diferente. Me gradúo y de una consigo un trabajo estable, donde me va a ayudar mucho a pagar las deudas con mi familia. Entonces, pensé que todo iba a estar bien, no fue así. Entonces, comencé a tener problemas con los jefes en esos momentos, con los clientes. Entonces, lamentablemente, la empresa que hizo fue sacarme. Y ahí estuve un año más desempleado. Tenía muchos problemas con mi familia porque no había para la comida. A veces que nos acostábamos sin comer, eran 2 días o 3 días sin comer, no teníamos nada, la nevera vacía. Llegaba el fin de semana, tampoco había dinero, entonces era una miseria total. Pero ahí fue que vino la invitación de la Iglesia Universal. Llegando un día viernes, un pastor me dice así, joven, ¿usted tiene fe? Digo, sí. ¿Cuándo el pastor oró en ese momento? Fue un alivio. Ya podía respirar, podía realmente coger aire. En ese momento estaba haciendo un frío. Entonces comencé a respirar tranquilamente. Entonces participé de la reunión, salí con una paz y ahí fue que comencé a frecuentar más. Venía los miércoles, los lunes con mi familia. Entonces, pero yo quería algo más. Quería realmente conocerlo, tenerlo dentro de mí, porque sabía que él me iba a dar esa fuerza para poder yo conquistar lo que yo tanto quería. Entonces, cuando yo valoricé mi vida espiritual, fue que Dios puso en mí el deseo realmente de servirlo. Bueno, estoy totalmente curado de la enfermedad que tenía, ya no siento esa necesidad de utilizar un aparato para yo poder respirar y estar bien. Ya no siento ese ahogo que sentía antes. Ya todo es diferente. Estoy sanado, curado. Puedo decir, el Señor Jesús, el mismo que hizo milagros. Mi vida económica ya está estable. Tengo un trabajo seguro. Estaba trabajando anteriormente en una empresa donde ganaba muy poco. Al mes ganaba $200. Al mes, solamente eso. Voy para allá 3 meses aproximadamente. Gano bien, gano el doble que ganaba en ese momento. Y sí, mi economía está estable. Mi vida espiritual, mi comunión con Dios está bien. El vicio que yo tenía ya no, o sea, ya no existe en mí. La conquista más importante es el Espíritu Santo. Es la salvación que realmente a mí me ha dado el propio Señor Jesús. El Espíritu Santo cambia todo, cambia todo. Antes no sabía que era el Espíritu Santo. Ahora sí lo tengo, totalmente.
9: Los secretos del ocultismo.
10: Ay, estoy súper nervioso, estoy temblando, lo juro.
9: Los espíritus y el carácter. Miedo, odio, desesperación, amargura, venganza, depresión. Así actúan los espíritus en la vida del ser humano, perturbándolo, llenándolo de inquietudes e intranquilidad, porque ellos trabajan principalmente en su carácter y personalidad, dominando su mente y corazón y haciendo de sus vidas un verdadero tormento. Pero los daños que estos espíritus provocan son aún mayores. Ellos son invocados con diferentes propósitos, como Santa Bárbara o Changó, un espíritu que ocasiona que la víctima viva en la desesperación, atormentada y llena de dudas, siempre pensando en volver con el ser amado. Su mente es trabajada con la finalidad de que se humille ante su pareja. Santa Marta, conocida como la dominadora, la fuerte. Las personas, al ser trabajadas con este espíritu, se vuelven agresivas, infieles, no encuentran satisfacción sexual con sus parejas y son arrastradas a la prostitución, incluso al homosexualismo. Las víctimas se pierden en el alcohol, andan en bares y bailes. A este demonio le gusta destruir matrimonios. También trabaja en el útero de las mujeres para que sufran pérdidas. Grésil. Este maligno convierte a la persona a un ser humillado, lo lleva a la suciedad, a no querer bañarse, ni tener deseos de limpiar su casa. Incluso llega a vivir en los basureros. San Judas Tadeo. Transforma a la persona en un ser muy agresivo, pleitista, cae en el vicio de los juegos de azar, siempre anda armado y se involucra con pandillas. Los hombres se vuelven mujeriegos, por ello nunca tienen una pareja estable, se comportan muy violentos con ellas, se vuelven irresponsables, fracasados y endeudados. El Señor de la Apertura. Este es el espíritu de la pereza y la flojera. Estos seres se vuelven conformistas, desidiosos, caen en la mediocridad, no tienen ningún interés en la superación personal. San Antonio de Padua. Lleva a las personas a vivir tristes, deprimidas y solitarias al punto de aislarse de todos. Ellos fracasan en la vida sentimental al extremo de quedarse solos. No tienen suerte en el amor. María Lonza.
11: ¡Viva la tierra bendita de María Isabel de la Alza!
9: Bloquea la mente de la persona para que no piense con claridad y vivir en confusión constante. También sufre de insomnio, nerviosismo e intranquilidad. San Juan Bailón. Cuando una persona es trabajada con este espíritu, se vuelve un ser atormentado con visiones de bultos, deseos de matar y pensamientos de suicidio. Son bipolares, tienen cambios bruscos de comportamiento, al grado de romper las cosas. Los médicos los consideran locos y los medican con tranquilizantes para toda la vida. Es así como trabajan los espíritus en la conducta, carácter y personalidad de la víctima, al punto de dejarla irreconocible.
12: El Hijo de Dios se manifestó con este propósito, para destruir las obras del diablo. ¿Cuál problema está enfrentando? ¿Enfermedades? ¿Envidias? ¿Vicios, tormentos espirituales, maldiciones? Conozca, solo Dios puede liberarle de todos estos problemas y transformar su vida. Venga este viernes a la reunión de liberación espiritual, principalmente a las 3 de la tarde y a las 7 de la noche. 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No hay fuerza del mal que resista el poder de la fe.
6: Son ahora las 10 de la noche con 40 minutos. Y usted que se ha comunicado con nosotros, sepa que Dios en este momento le da fuerza para salir de esa situación. Tenemos algunos mensajes, por favor.
7: Así es, ya se han comunicado varias personas para pedir un socorro espiritual, como es el caso de la señora Selena, desde la provincia de Bolívar, en la cual pide ayuda ya que ve que su matrimonio se está destruyendo y su hogar. Se cree que es por causa de la envidia. Asimismo, usted también puede comunicarse para pedir dirección del templo de la Universal más cercano, como es el caso del señor Nelson, que está pidiendo la dirección de San Rafael. Sepa que cada uno de los pedidos de socorro están siendo atendidos y dejamos nuestra línea amiga abierta para que usted también pueda realizarla a través del 099-839-1693. Repito, 099-839-1693. Mañana viernes 19 de junio le esperamos en nuestro Templo Mayor del Universal, ubicado al norte de la ciudad de Guayaquil, en la Avenida de las Américas 305, sector Kennedy Norte, o en cualquier templo del Universal más próximo al hogar esparcido a lo largo y ancho del territorio ecuatoriano.
6: Y en este día viernes usted comerá gratuitamente del pan en forma de cruz. Traiga el pan para consagrar y yo le hago este desafío. Si no pasa nada en su vida, usted no necesita volver más. Pero si al colocar sus pies en el Templo de los Milagros, usted ya percibe una diferencia, es porque usted está en el lugar correcto. Nunca se olvide, más poderoso que Dios no hay. Así que este viernes a las 7 de la mañana, 10 de la mañana, mediodía, 3 de la tarde y 7 de la noche, esperamos por usted.

¿Por qué mirar la vida como un simple espectador? ¿Por qué permanecer en penumbras? ¿Por qué mezclar el pasado con el presente y pensar que el futuro también será una pérdida de tiempo y problemas sin salida y sin solución? Existe en su interior una fuerza determinante que puede cambiar el rumbo de su vida y ponerlo en un nuevo contexto donde las adversidades serán vencidas y los revés superados. Dígase a sí mismo: basta de angustia, desesperación y desequilibrio. Decrete el fin del miedo, de la angustia y de los conflictos. Determine que no habrá más lamento. No pierda más tiempo. Parta ahora mismo en busca de un bien precioso. Golpee la puerta y se le abrirá. Entre y encontrará lo que usted tanto precisa, lo que usted tanto anhela y que pensaba imposible llegar a lograr. En su interior llegarán las respuestas para todos los signos de interrogación que hacían de su vida una montaña de dudas y cuestionamientos. De su interior siempre vendrá la inspiración para darle un nuevo sentido a la vida, un sentido mayor, un sentido pleno.

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Existen personas que tienen un enorme vacío en su interior. Esto incluso puede agravarse por problemas económicos, familiares, de salud, entre otros. Sin embargo, hay quienes alcanzan una vida estable con respecto a lo material y a las demás áreas, y aún así, la sensación de soledad no los deja en paz. Queda en evidencia que el vacío del alma es una cuestión interna, espiritual y por lo tanto, aunque esta persona se encuentre rodeada de amigos y de seres queridos, ninguno de ellos puede solucionar su problema interior. Ante esta situación, muchos optan por refugiarse en los vicios, en fiestas o se obsesionan por sus carreras profesionales, por considerar que estas opciones son un buen escape para todo el dolor que sienten. Sin embargo, al tratarse de un problema del alma, nada es capaz de ocupar ese vacío. El Espíritu Santo es el único que puede llenar ese espacio que se encuentra desocupado en el alma. Cuando Él logra ingresar al interior del ser humano, la vida de aquel que lo recibe se transforma por completo y aunque haya dificultades en su entorno, existe una confianza, una seguridad y una paz tan fuertes que le dan la certeza de que podrá vencer todos los problemas. Él es una promesa del Señor Jesús para los que lo buscan. Respondió Jesús y le dijo: El que me ama, mi palabra guardará, y mi Padre le amará, y vendremos a él y haremos morada con él. Solo el Espíritu Santo puede remover el vacío en el alma, y Él quiere habitar en usted. 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
1: 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Dios nunca se acaba.
2: Ahorita a mi esposo no le han pagado 5 meses en la empresa que trabaja. Y estamos pasando ahorita así. No tenemos para la comida, solo lo... Como somos dos nomás, yo y mi esposo. 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
3: 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Así es, entonces, gracias a Dios con esto para que nos dé fortaleza.
4: Yo le agradezco a Dios y a la iglesia que nos ha dado estos alimentos. Miles de veces le agradezco a Diosito del cielo. 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Además que la obra los conduce de realmente, que somos los dos solitos en mi casa. La tenemos para comer algunos días. 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
5: Vícios, enfermedades en la familia, miserias, fracasos, delante de un problema tras otro problema, usted ya no sabe más qué hacer. Y delante de tanto sufrimiento, usted se pregunta, ¿será que estoy condenado a vivir en sufrimiento? ¿Es así que usted se siente? ¿Condenado a vivir en sufrimiento? Porque sua vida ha sido solo de sufrimiento. Mal termina un problema y otro problema ya se inicia. Y usted así viene sufriendo, se encontrar una salida, se encontrar una solución. Si usted se siente así, condenado al sufrimiento, yo quiero habilitar desde ahora nuestra central de atención para recibir su llamado. Estamos aquí en vivo en esta programación para atender a usted y para ayudarle.
6: Usted que nos asiste en este momento y está cansado de sufrir, necesita una palabra de ánimo, de apoyo, comuníquese con nosotros ahora. Lo puede hacer al 099-839-1693, como también lo puede hacer al 04-2596-300. Comuníquese con nosotros ahora.
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0: Mi nombre es Alex Chamba. Al llegar a la Iglesia Universal llegué con una vida totalmente de sufrimientos. A consecuencia de la separación de mis padres en mi adolescencia, me torné una persona totalmente rebelde, al punto de llegar a tener vicios de alcohol. Comencé a tener amistades, pero amistades que me llevaron a... que yo decía, hoy tomo y me olvido de los problemas, pero no era así. Al siguiente día los problemas estaban ahí de nuevo. De pronto, con el pasar del tiempo, los problemas se ven haciendo más grandes, hasta el punto de que ya nadie confiaba en mí. Todo el mundo me veía a mí como una persona, ahí viene esa persona irresponsable, ese borracho. No había día para tomar. En sí, yo tomaba todos los días. Si ya me invitaban hoy día, lunes, martes, el día que sea, fin de semana, no había día. Porque yo decía, voy a olvidarme de los problemas, pero no era así. Los problemas seguían, como le digo, seguían uno tras otro y cada vez eran más problemas y más problemas. Me casé, yo dije, los problemas van a terminar, va a comenzar una nueva vida, pero no. En mí yo no podía superar esa parte porque en sí yo a mi papá no lo perdonaba por lo que él había hecho y siempre mis problemas yo decía por culpa de él, por culpa de él. A tal punto de que a veces a mi esposa me le perdía 2 días, 3 días. Mi esposa llegó un momento en que me dijo que ya no quería nada conmigo. Me dijo, hasta aquí nomás, ya no quiero seguir contigo porque no cambias. Ahí ella vino y hizo un voto por mí, en el cual ella dijo, le dijo así a Dios, o sea, o lo cambias o te lo llevas, porque yo no quiero seguir con él viviendo la vida que llevo. Aquel día me acuerdo que yo salí y yo tuve un accidente de tránsito en el cual yo quedé prácticamente aplastado en el carro. Me tenían que operar, nunca me operaron, tenía una fisura en este lado del cráneo, en el cual al siguiente día que ya me iban a hacer la operación, resultó que en los siguientes exámenes que me hicieron no tuve nada. Ese fue uno de los problemas que yo tuve para poder cambiar y entregar mi vida a Dios. No fue suficiente esto para yo cambiar. Al mes de yo ya estar bien, mi hijo estuvo enfermo, le dio dengue hemorrágico. Estuve en UCI una semana él. Ese fue el... Para mí, yo siempre digo así, eso fue para mí la gota que derramó el vaso para yo cambiar de vida. Al ver a mi hijo conectado en máquinas, conectado con puros cables alrededor de todo el cuerpo, fue cuando yo me acuerdo que en aquel hospital yo doblé rodillas y dije, Señor, hasta aquí ya no quiero vivir así. Y yo decidí cambiar totalmente. Fue en ese momento de que ya hubo un proceso de cambio. Comencé a coger las cosas en serio con Dios, mi vida fue cambiando, mi vida sentimental, mi vida financiera. Yo en ese momento decidí tener una nueva vida, me arrepentí de mis pecados, me tocó ir y pedir disculpas a las personas que en sí a mí me habían hecho mal, pero fue mi parte de para yo poder tener una vida tranquila y saber que ya no tenía ningún rencor, ningún resentimiento con nadie. Entonces, ahí fue donde comenzó ya una nueva vida. Me bauticé en las aguas también. Después de bautizarme yo en las aguas, pasó alrededor de un año más para yo poder recibir el Espíritu Santo, en el cual ya fue una vida que yo tuve totalmente cambiada, transformada, entregada totalmente mi vida a Dios. Mi vida comenzó a cambiar en lo sentimental, en lo financiero. Hice un voto. Después de haber hecho mi voto, yo como a la semana, en una reunión de un miércoles, yo recibí el Espíritu Santo. Fue algo que inolvidable, porque hubo un cambio en mi vida total. Sentí esa paz dentro de mí, una tranquilidad total. Ahora mi nueva vida es una vida totalmente transformada. En lo sentimental, tenemos 3 niños ahora. Llevamos una vida tranquila, financieramente estamos muy bien. Después de haber tenido tantos problemas económicos, hoy en día vivimos una vida muy estable. Tenemos nuestro propio negocio, tenemos ya casa propia, tenemos vehículo. y tenemos condición para viajar. Muchas veces hemos viajado hasta fuera del país, comemos lo que queremos, una vida totalmente transformada en todos los aspectos de la vida. Hoy en día con mis padres me llevo muy bien, se acabó ese resentimiento que había dentro de mí y llevamos una vida como familia bien. A veces compartimos los visitos, realizamos alguna comida, conversamos, ya no hay ese rencor que había antes. Y estamos todos bien en paz, más que todo, nos llevamos muy bien hoy en día. Lo más importante que hay dentro de mí es haber recibido el Espíritu Santo. Yo pienso que sin una persona sin el Espíritu Santo es una persona vacía. Ahora que tengo el Espíritu Santo, tengo paz, tranquilidad, una vida totalmente cambiada, transformada, y vivimos con mi familia una vida totalmente feliz.
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2: Aquí en mis manos yo ya tengo nombres de personas que ya han tomado esa actitud de cambiar de vida. Por ejemplo, la señora Cecilia desde Quito nos pide oración porque está enferma, tiene problemas de artrosis. María Sandoval desde Santo Domingo nos pide oración por su vida económica porque se encuentra un caos. La señora Rocío Rodríguez desde Durán nos cuenta de que su nieto se encuentra enfermo. Ellos ya tomaron la actitud de comunicarse. ¿Y usted qué espera? Puede hacerlo a través de nuestro número de WhatsApp al 099-839-1693. Envíenos un audio o un escrito. O también puede llamarnos al 04-2596-300.
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4: Muchas personas se desaniman con los problemas que surgen todos los días. A veces son las deudas que parecen no tener fin, los conflictos familiares que hieren profundamente o la tristeza que llega con una enfermedad inesperada. Estas situaciones, tan comunes como reales, pueden hacer que el ánimo decaiga y que la esperanza se vea lejana. Sin embargo, nuestra manera de afrontarlas puede marcar una gran diferencia. Así como el agricultor confía en los ciclos de la tierra, quien cree en Dios se prepara abriendo su corazón para recibir al Espíritu Santo, confiando en que la promesa siempre llega. 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Lo que Dios prometió no se ha perdido. 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
5: Tenía a mi suegro que estaba hospitalizado hace muchos días aquí en la clínica San Francisco. A él le hicieron una operación en el cerebro y estaba ahí hasta que ya el doctor le dio de alta, lo llevaron a la casa y los momentos que yo podía irlo a asistir, porque él no podía asistirse, él no podía bañarse, no podía nada, entonces yo lo llevaba y le daba el agua, yo lo bañaba con el agua, también le daba el agua para que tome, todo eso, y usando la fe, las oraciones, todo eso vino a recuperar rápido al señor.
6: ¿Y a partir de ese momento usted le sigue dando el agua a su suegro y a toda su familia?
5: Claro, toda mi familia toma el agua. Mi suegro, él está ahorita ya en la finca porque él no es de campo, no es aquí de la ciudad. Él está en la finca, pero lo que me alegra es que cada que llamamos, todos los días que llamamos, preguntamos cómo está él y él está recuperado, está bien.
6: ¿Qué recomendación le daría usted a una familia que no se siente unida, que de repente está cayendo en desesperación y que no es necesario llegar hasta la ruptura para recién buscar soluciones?
5: Bueno, yo le recomendaría que tomen una decisión y crean en el Señor Jesús porque es el único que nos puede salvar ahorita con la situación que vivimos.
6: ¿Qué recomendación le da a las personas, a las familias específicamente, que no pudieron venir hoy?
5: Yo les recomiendo que ellos se den un tiempo, así como se dan el tiempo para ir a playa, para ir a una fiesta, para todo. Que den un tiempo para buscar de Dios.
6: Cuéntenos, ¿cuál fue su experiencia con el agua viva?
7: Con el agua viva, fue la sanación de mi hija del cáncer. Tanto es así que a mi hija le dieron 25 radioterapia y 5 quimio. Entonces, como usted sabrá, el cuerpo pues no queda bien. Y yo le preparaba los jugos a mi hija, los jugos verdes, con el agua viva. Le ponía su agüita y lo que tenía que prepararle, y eso era lo que le daba a mi hija. Y también para beber, con el agua viva, sí.
6: ¿Y ahora ella se encuentra bien? ¿Está viviendo una vida normal?
7: Ya está en una vida normal. De hecho, ella ya está trabajando. Está trabajando normalmente. Y pues eso es lo que le puedo decir, usando y teniendo fe en agua viva.
6: ¿Qué recomendación le da usted a la persona que necesita ayuda y que de repente no pudo venir, no pudo acudir?
7: Pues si algún familiar puede apoyarlo, puede llevarle el agua, que se lo lleve y se lo tome.

0: ¡Ah, qué paz! Seguramente, al ver estas imágenes, al igual que yo, usted tuvo la misma sensación. Y eso es porque el agua tiene la capacidad de traer alivio. Aún así, por los quehaceres del día a día, las dificultades familiares, laborales o incluso los problemas de salud, muchas veces no logra tener paz en su interior. Vive angustiado, cansado y hasta se siente cargado con cosas que no puede resolver, porque no basta con un minuto de tranquilidad. Lo que usted necesita va más allá. Agua viva recorriendo su interior, tal como está escrito. El que cree en mí, como ha dicho la Escritura, de lo más profundo de su ser, brotarán ríos de agua viva. Jesús es la fuente de agua viva, capaz de transformar todo su interior y así transformar su alrededor. 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
1: Prepare su botella con agua, porque en el hall de entrada de nuestro Templo de los Milagros, usted recibirá el agua viva. Usted hará uso de esta agua como miles de personas lo están haciendo. Esta botella de agua que hemos colocado aquí, las palabras del Señor Jesús. Vamos acercarnos aquí para mostrar las palabras de Jesús que hemos colocado en la botella de agua. Usted recibirá también las palabras del Señor Jesús. Porque el que beba del agua que yo le daré no tendrá sede jamás, senão que el agua que yo le daré se convertirá en él, en una fuente de agua que brota para a vida eterna. Usted recibirá aquí el agua viva y usted hará uso de esta agua. Una vez que usted haga uso de esta agua, usted verá el poder de Dios manifestando-se en su vida. Es eso que usted necesita: de vida, de ánimo, de salud, de fuerza, de restauración en sus pensamientos, en su interior. Cuando usted beba de esta agua, el poder de Dios entrará en su vida. En especial, a las 9:30 de la mañana, es donde acontece la gran concentración de fe, familia y Espíritu Santo. 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Pero haga sua parte. Prepare uma botella com água, para que este domingo usted esté con nosotros. Usted va a hacer uso de esta agua y usted puede estar seguro. Ese problema que le desespera, que le aflige, que le deprime, ele será superado. Cuando usted haga su parte, usted puede estar seguro que Dios también hará la parte de él. Vamos a nuestra central. Tenemos allí nombres y mensajes de personas que están comunicándose.
2: Exactamente, así como esta persona se ha comunicado y ha escrito, hágalo usted también, a ejemplo de ellos que han acabado de llamar. Yo tengo aquí el nombre del señor Álvarez, que nos cuenta que tiene muchos problemas en su vida y también se encuentra enfermo, varios dolores, inclusive sufre con depresión. También el señor Dídimo desde Chone nos pide oración por su primo, que sufre con dolores de cabeza constante y problemas de estómago. La señora Denise desde Guayaquil nos cuenta de que se encuentra desempleada y con muchas deudas y no sabe cómo hacer para pagarlas. El señor Pedro desde Guayaquil también nos cuenta que tiene mucho dolor de cabeza y hace 4 años que se encuentra desempleado. Ellos necesitan ayuda y la están recibiendo ahora, una palabra de ánimo, de fe, de apoyo, y es lo que usted puede hacer, por eso comuníquese con nosotros ahora. Nuestro número de WhatsApp es al 099-839-1693, como también nos puede llamar al 04-2596-300.
1: Incluso me gustaría de poner aquí una pregunta para usted. ¿Sufre de constantes humillaciones que le han quitado la paz? ¿Usted ha sufrido de constantes humillaciones que le han quitado la paz? Envíenos ahora un mensaje y diga así: yo he sufrido con humillaciones que le han quitado la paz. Si eso le está sucediendo, envíenos ahora por nuestro número de WhatsApp. Y si eso le sucede, escriba sim, eso me está sucediendo. Estou enfrentando humilhações que me estão quitando la paz. 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Envie um mensagem e diga: não, hoje eu não sofro de humilhações que me quitam la paz. 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Queremos saber se você já ha vencido estas humilhações. 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
3: Eu era atormentada por espíritos e durante toda a noite, até as 6 da manhã, eu passava despierta. Acudíamos a los brujos para ver si la situación mejoraba, pero no fue así. La situación empeoraba. Mi nombre es Margarita Zambrano. Antes de yo llegar a la Iglesia Universal, yo era atormentada por espíritus. A mi esposo se le perdió una fotografía mía. A raíz de eso empezó todo mi sufrimiento.
4: Ella comenzó a ver visiones, nerviosismo. Y conmigo era diferente, porque ella conmigo ya me veía con diferentes ojos. Por la nada sería problema conmigo. Por cualquier pequeña discusión que teníamos, los problemas se iban agrandando.
3: En las noches yo ya no conseguía dormir, porque yo sentía que un espíritu llegaba hacia mí, hacia mi cuerpo, algo pesado. Y durante toda la noche, hasta las 6 de la mañana, yo pasaba despierto. Así pasé durante varios meses.
4: Nosotros llegamos a un brujo y el brujo nos explicó de que aparte de la fotografía que se perdió, fue comenzaron los problemas. O sea, ellos usaron la fotografía de mi esposa para hacer el daño a ella. Y ahí comenzamos nosotros a buscar brujos. Nos decían de brujo, nosotros íbamos a un brujo, a otro brujo. Gastamos mucho dinero ahí.
3: En cada sesión que nosotros íbamos, acudíamos a los brujos, la situación empeoraba. Cuando llegó un punto de que volvimos a otro brujo más, a ese supuesto brujo que llegó, ese fue el que marcó casi mi vida. ¿Por qué razón? Porque ellos me hicieron una supuesta operación espiritual. En ese momento me dijeron que yo tenía que estar en mi cuarto sola. Cogieron una vela, esa vela la marcaron en 3 partes. Y en el momento de que yo estaba ahí acostada en mi cama, tenía que yo tener encendida esa vela. Y así, al mismo como la vela se iba consumiendo, mi vida iba igual. Yo ya no conseguía levantarme de cama. Yo estaba tirada en cama. mi familia, llegaron todas, toda mi familia me lloraba, porque ya yo no reconocía, o sea, prácticamente poco a poco iba muriendo, yo ya no conseguía yo reconocer, ya mi familia prácticamente lloraba. Entonces en eso mi esposo estaba desesperado por la situación que estábamos viviendo, porque ya no me levantaba, estaba tirada en cama.
4: Cuando yo la vi en el tercer día de la operación, ya para culminar el tercer día, yo salí de casa en busca de ayuda. Y justamente yo, hablando con mi cuñado, yo le pregunté por una iglesia. Y él me dijo, dice, aquí está una iglesia. Y justamente a lo que yo me bajo del carro, nosotros vimos la Iglesia Universal. Vimos la Iglesia Universal, yo le pedí ayuda a un obrero. El obrero me orientó, el obrero me dice que quiere que sea una oración, le hagamos aquí una oración en casa. Y yo, en mi mente de una, lo que yo fui que pensé, no, yo quiero ayuda en casa. Ahí el pastor bajó y el pastor fue a mi casa.
3: Cuando el pastor llegó a mi casa, él hizo una oración en mí. Y yo sentí claramente que algo dentro de mi cuerpo salió.
4: Cuando yo regresé, mi esposa estaba como que si nada le hubiera pasado. Mi esposa la vi diferente, un semblante diferente. En esa trayectoria de que yo vi a mi esposa, yo dije, wow, un milagro aconteció. Y ahí comenzamos nosotros a ir a la iglesia. El pastor nos comenzó a orientar, el pastor nos comenzó a cómo nosotros ir a hacer la cadena de oración, a buscar de Dios.
3: Hicimos una cadena de los días viernes y domingo sin faltar. Y desde ahí mi vida fue totalmente un cambio. Fui liberada, tenía un carácter muy fuerte. Yo era una persona que muy agresiva con mi esposo. Yo fui liberada. Yo ya conseguía dormir en las noches, lo que no podía hacerlo, gracias a Dios lo logré y yo obedecí la palabra de Dios, porque escrito está, clama a mí y yo te responderé. Entonces yo todas las veces que yo iba a la iglesia, yo clamaba, yo oraba, porque yo quería realmente un cambio transformar en mi vida, y fue lo que Dios hizo en mi vida, porque es lo que Dios marcó en un antes a un después.
4: El problema de la ansiedad del trago comenzó a desaparecer, el problema de la ansiedad del cigarrillo, porque también fumaba, comenzó a desaparecer. El carácter de mi esposa fue diferente, mi carácter fue diferente. Y poco a poco nosotros comenzamos a buscar más de Dios. Cuando yo escuché hablar al pastor que decía que hay que nacer de nuevo, yo me puse a preguntar, ¿cómo nacer si ya estoy grande? Y yo, ahí, nacer de nuevo es bautizarse en las aguas y dejar el pasado de uno.
3: Yo tomé esa decisión de bautizarme en las aguas. En el momento de que yo me bauticé en las aguas, yo escuché después hablar del pastor del Espíritu Santo. Entonces yo dije, no, yo quiero tener el Espíritu Santo, yo quiero recibir el Espíritu Santo. Entonces yo escuchaba cómo el pastor, él hablaba, lo que tenía que hacer. Yo me levantaba en las madrugadas, yo oraba, yo ayunaba. Y fue ahí que yo recibí el Espíritu Santo.
4: Y cuando yo decidí buscar el Espíritu Santo con ayuno, con oración en la madrugada, con determinación, con un corazón sincero, Dios entró en mi vida. Cuando yo recibí el Espíritu Santo, recibí fue un gozo. Es algo que no se puede explicar. Y una felicidad que uno, cuando lo recibe, uno lo quiere contar a todo el mundo. Uno quiere expresar la experiencia que uno siente para así mostrarle a las personas de que Dios existe.
3: Dios nos transformó en todo, en nuestra vida económica, en nuestra vida espiritual, prácticamente hasta en mi matrimonio.
4: Ahora mi matrimonio es diferente, mi matrimonio es un matrimonio lleno de amor, de paz. Tenemos dos hijos felices y gracias a Dios, Dios suplementó los problemas por felicidad.
3: Mi matrimonio es renovado, es transformado, hay paz, hay amor. Lo que no había, que era solamente peleas y principalmente paz en nuestro hogar, en nuestro matrimonio. Dios me dio una nueva vida completa.

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0: Muy bien, ponga aquí atención en este relato del señor Pablo. Siempre hablé mal de la Iglesia Universal. Tenía amigos que iban a la iglesia y los criticaba porque no me gustaba, ya que siempre escuché cosas negativas y yo me dejaba llevar por esto. Después de muchas invitaciones que me hacían, decidí ir porque en realidad mi vida estaba mal, con problemas, depresión, tormentos, pero desde que conocí de Dios, em minha vida e paz, e fui liberado de todo o mal. 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Incluso, vamos acompanhar pessoas que han participado del ritual sagrado con el pan en forma de cruz los días viernes y han sido libres de sus tormentos.
2: Yo me separé de mi esposo y entonces ahí fue cuando yo lloraba y yo no sabía qué tenía. Yo estaba como perdida en ese tiempo. Entonces, ¿qué pasó? Que yo me iba a tomar un campeón. Me lo iba a tomar para matarme de una vez porque ya no quería vivir. Entonces, mi sobrino tenía 13 años y él me quitó la taza que tenía que estaba disolviendo el veneno. Entonces, él la botó. Me apareció la enfermedad del colon. Yo no podía, la barriga se me hinchaba y después me apareció cirrosis. Todo eso tuve, yo decía yo me voy a morir, pero gracias a Dios yo vine aquí a la iglesia y yo hallé mi sanidad. Me liberé de todos esos males. Ahí tuve paz porque no tenía paz. Ahora yo soy feliz, tengo paz. Mi familia, todos están bendecidos y yo también ya gozo de paz y felicidad porque eso era lo que no tenía. Y también tengo el Espíritu Santo. El Espíritu Santo que me llena todo mi ser, toda mi alma. Yo tengo esa alegría dentro de mí.
3: ¿Qué estaba sintiendo usted?
4: Mucho dolor en mi vientre, sentía un dolor horrible.
3: ¿Un dolor, un ardor?
4: Sí.
3: ¿Cuando usted comió del pan en forma de cruz, qué le pasó?
4: Ay, se me quitó, porque no, ahorita ya no me siento eso.
3: ¿Qué no podía hacer?
5: Me dolía mucho la rodilla, para caminar, sí.
3: Usted ya está libre, en el ritual sagrado usted está libre. ¿Cómo se siente ahora la rodilla?
5: Bien.
3: ¿Bien? ¿Y el cuerpo?
5: También.
6: Me siento liberado. Ya no me duelen las articulaciones, ya estoy totalmente bien.
3: Libre aquí en el ritual sagrado.
6: Gracias a Dios me siento bien.
3: ¿Y usted, señora, cómo está?
7: Me quitó el dolor de garganta que tengo.
3: ¿Quitó el dolor?
7: Ajá.
3: ¿Y el cuerpo, cómo siente?
7: También.
3: ¿Libre?
7: Libre.
8: Malos pensamientos hasta el suicidio.
3: Tenía malos pensamientos.
8: Sí.
3: ¿Cómo estaba la cabeza?
8: Como algo atormentoso y horrible que me quemaba en la cama sin hacer nada. Si yo era una mujer que trabajaba, yo no tenía ganas de hacer nada.
3: Ahora, cuando usted comió del pan en forma de cruz, ¿qué sintió en su cuerpo?
8: Boté sangre, no sé por qué boté sangre.
3: ¿Le había pasado nunca eso?
8: No, pero sí me he estado sintiendo mal.
3: ¿Y ahora cómo está?
8: El dolor de cabeza se me fue.
3: ¿Cuánto tiempo estaba con ese dolor?
8: Siempre. Ya llevo un año con dolor de cabeza.
3: ¿Un año llevaba
8: así? Un año, sí.
3: ¿Cómo siente su cabeza?
8: Diferente. Ya puedo mover las manos. Estaba rígida, brava. Como que todo el mundo me iba a hacer daño. Pero ahora me siento como liberada.
3: Tranquila, liviana.
8: Liviana.
3: En paz.
8: En paz, sí.
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1: Hola, muy buenos días. Que Dios bendiga su vida grande y poderosamente. Estamos en el aire con esta programación, La Última Puerta, queriendo invitar a usted para que usted comience una nueva vida. Si usted necesita de una nueva historia, una nueva vida, nosotros tenemos la puerta que se abrirá para que usted alcance esta nueva vida en su vida. Sin importar cuál sea su religión, este día viernes en nuestra Iglesia Universal es día de que usted tenga y reciba luz. ¿Usted quiere luz o usted quiere seguir en la oscuridad? Justamente hoy nosotros estamos dando inicio a un propósito de fe a donde vamos a pedir la luz de Dios para la vida de todos aquellos que creen. Si usted es una persona que cree, que confía en el poder de Dios, quédese conmigo. Y en este momento acompañe un caso verídico de una persona que recibió esta luz y fue libre de todos los males.
2: Yo llegué enferma con unas llagas que me habían salido. Era como que estaba podrida mi piel porque me emanaba un agua amarilla pestilente. Yo llamé a una hija, le digo, mija, estoy mal, ayúdame. Ella me dice, mami, aquí al frente vive un amigo. Él conoce, dice, una curandera en Montalvo. Esta bruja me dijo que esperara mi muerte porque ya no tenía solución.
3: Ya no tenía solución.
2: Yo me llamo Narcisa Cortés. Yo llegué enferma con unas llagas que me habían salido de la rodilla para abajo. Esta enfermedad comenzó con una leve picazón que me daba en las piernas. De ahí se me hacían unas bombitas y de esas bombitas después comenzaron a hacerse llagas grandes ya, que ya no soportaba después el dolor. Fui como a unos 4 médicos y ellos me decían, todos me decían que era hongo. Me mandaban crema, yo me aplicaba las cremas, pero en lugar de hacerme bien, sentía que me hacían mal porque en lugar de cicatrizarme, de curarme, se me hacían peores las llagas. Y al último era como que estaba podrida mi piel porque me emanaba un agua amarilla pestilente. Que mis hijas, para lavarme las piernas, ellas se ponían guantes porque el agua era pestilente, era como una hediondez baba de sapo, así, una hediondez fea. Entonces, y ahí ya yo comencé a buscar los curanderos, en cambio, seguir a ver qué solución me daban. Fueron 6 curanderos que yo busqué. Y ellos, habían unos me mandaban a comprar velas, huevos. Ellos me decían que era una brujería. Pero cuando ya yo fui al último, un día que ya estaba que no podía ni levantarme, yo llamé a una hija, le digo, mija, estoy mal, ayúdame, llévame del médico. Ella me dice, mami, aquí al frente vive un amigo que ahí trabaja en un taxi. Él conoce, dice, una curandera en Montalvo. Y allá me llevaron ella. Esta bruja me dijo que esperara mi muerte. Prácticamente me desahució, me dijo que ya no tenía yo remedio. Tuve que ya quedarme postrada ahí porque no podía yo ni hacer mis cosas. Y mis piernas cada día empeoraban más porque el dolor era insoportable. La pestilencia de mis piernas era ya insoportable porque, como dije, mis hijas y a veces ellas decían, mami, le apesta mucho esto, ¿qué podemos hacer? Y yo a veces lo que hacía era llorar. Porque en ese tiempo lo único que hacía era yo llorar y quedarme ahí triste porque ya no hallaba yo la solución para ese problema que yo tenía. Entonces esta enfermedad me llevó a la depresión porque ya yo no quería salir. Ahí me puse bien delgadita porque a veces casi ni comía y con lo que no dormía. todo eso entonces me llevó a un cuadro de que yo prácticamente ya estaba esperando la muerte. Con todos estos problemas, había una noche que no podía dormir y me levanté y cogí el programa de la Iglesia Universal. Entonces, yo cuando oí al pastor, yo dije, voy a escuchar. Esa noche yo estaba que no podía dormir. Y fue la primera señal que yo recibí de Dios para que lo buscara Él y buscara la casa donde Él podía darme mucho más. Y conversé con el pastor me orientó, me dijo, tu vida va a ser diferente, si tú crees, tu vida va a ser diferente, tú te vas a curar del todo, todos tus problemas van a terminar. Al ir frecuentando la iglesia, ya me di cuenta que día tras día se me iba cicatrizando, ya no me emanaba esa agua amarilla, ya no me apestaba. Yo ya estaba curada, pero también sentí la necesidad que tenía que tener el Espíritu Santo. Y cuando yo realmente sentí esa necesidad, yo entendí que el perdonar era lo más importante. Entonces, no demoró mucho. Después que yo perdoné, yo me llené de paz, de alegría, porque era como un peso que yo cargaba cuando no había recibido el perdón y no había perdonado a esa persona. Entonces de ahí yo vine y prioricé el Espíritu Santo. Eso es lo más grande, recibir el Espíritu Santo. Es el don más preciado, es la riqueza más grande en nuestra vida. Mi vida es bendecida, mi hogar es bendecido, mis hijos bendecidos. Entonces, le doy gracias a Dios porque el don más maravilloso que tengo es tener el Espíritu Santo.
0: Amarguras, traumas, desilusión, situaciones que están dejándolo sin rumbo. La sensación de estar en medio de un océano, dentro de un barco que se está hundiendo. Sin brújula, no sabe qué dirección tomar. Sin remos, no puede hacer más. Usted mira a su alrededor y la profundidad de las aguas le dan miedo. Inmediatamente piensa que la inmensidad delante suyo lo va a tragar. Va a morir y que su fuerza física ya no es suficiente para intentar algo más. Usted no ve otra salida que no sea desistir. Cuando llega la noche, la oscuridad vuelve a los sentimientos más oscuros aún y el pensamiento es que realmente no hay solución. Si usted se siente así, recuerde que la mayor debilidad está en desistir. Existe algo que usted puede hacer ahora mismo, hoy, en este exacto momento. Sumergirse, pero no en las turbias aguas que lo rodean. Sumérjase en su interior y descubra la fuerza que existe ahí adentro, que espera tan solo ser accionada. La felicidad no depende del tiempo, del espacio o de la suerte. Brota de adentro hacia afuera. Nada y nadie puede impedir que usted sea feliz.

0: Muchas personas saben decir que no creen en la oscuridad, que no creen en la luz de Dios y mucho menos en el actuar de la oscuridad. Muchas personas llenan los labios en decir que las cosas negativas que pasan en nuestras vidas son en muchas ocasiones simplemente momentos. Pero en verdad, eso no es un momento, eso es en muchas ocasiones la actuación del mal. Por eso yo quiero que usted que está escuchando esta programación no se deje llevar de este pensamiento, puesto que a través de la fe usted puede ser libre y aunque usted no lo crea, existe un mal queriendo actuar en su vida. Aunque usted diga no, pero no existe el mal. Sí existe, porque Dios es luz y el mal es la oscuridad. Entonces todo aquello que es contrario a la luz es la oscuridad, obviamente. Y por esta razón, yo quiero que usted que me escucha ahora venga a entender que usted puede ser libre de este mal. Escuche este caso verídico y ya volvemos.
1: Yo comencé también a sufrir de problemas en mi columna, dolores que también nunca se me quitaban. Me sentía débil, acabado, no podía trabajar. Me gustaba el baile, las borracheras, las bebidas, para tratar de encontrar felicidad en mi alma, en mi vida, pero no lograba.
2: Me daban muchos dolores de cabeza. Era un dolor que no me dejaba dormir. Y de tanto que a mí me dolía la cabeza, sufría mucho. Vino como ya enfermedades espirituales, yo era atormentada. Busqué a los brujos también, nunca me curaron.

0: comencé a probar el alcohol desde los 13 años. Comencé a tomar el alcohol y así me fui involucrando con las fiestas, las bebidas, los amigos. Me gustaba el baile, las borracheras. En esas fiestas yo conocí a mi esposa. Me enamoré de ella y terminamos uniéndonos. Por un tiempo fuimos felices, pero comenzó vuelta el sufrimiento por causa de la bebida. Ya tuvimos nuestros hijos y comenzó el sufrimiento de mi hija, que ella sufrió de asma, veía bultos, y eso comenzó a atormentarnos.
1: Mi sufrimiento empezó cuando yo comencé a ver que mi hija sufría mucho. Ella estaba enferma de asma, veía bultos. Entonces todo eso a mí me causó susto, no sé, trauma, no sé qué, pero entonces yo ahí comencé a sufrir también. Me daban muchos dolores de cabeza, dolores de estómago, a mí me dolían los huesos. Eran dolores que a mí no me dejaban dormir. Prácticamente yo no podía dormir de las dolencias. Sufría mucho, entonces yo iba a los médicos y ellos me mandaban medicina fuerte, como me cayó también a los riñones. Entonces los medicamentos me hicieron mal, comencé a sufrir mucho de dolor de estómago. Entonces a mí se me vino como ya enfermedades espirituales. Yo era atormentada, me llamaban por mi nombre.
0: Ella sufría mucho pues con esos problemas, tanto de la hija como el problema que ella tenía, de los dolores de cabeza. Ella veía bultos, ella tenía un dolor en el pecho que nunca se le quitaba. Y eso la atormentaba bastante. A mí también me preocupaba mucho eso. Y no encontraba solución por ningún lado.
1: Y por esa causa yo busqué a los brujos también. Y nunca me hicieron nada, nunca me curaron, nunca sentí nada. Fue para peor la cosa.
0: Vivíamos atormentados. Yo comencé también a sufrir de problemas de mi columna, dolores que también nunca se me quitaban, no podía trabajar. Muchas veces ya caminaba como un anciano, ya siendo joven, caminaba como un anciano por causa del problema de la columna. Comencé a sufrir también de sudoración en el trabajo. Muchas veces quedé desmayado, me deshidrataba. No veía yo la causa, el motivo, ¿por qué? Porque yo era una persona que me veía bien físicamente, me alimentaba bien, pero me sentía débil, acabado, no podía trabajar. Yo quería encontrar la solución a mi problema, porque también tenía yo dolor en mi alma. Tuve problemas por esa causa con mi mamá. Y ella un día pues se enojó conmigo, me pegó, me corrió de la casa y yo quedé con resentimiento de eso. Tanto era mi rencor con ella, que yo no lograba verle la cara a ella. Y eso trajo problemas a mi vida económica. Yo trabajaba sin parar. Yo no sabía ni qué día vivía. Trabajaba todos los días, de lunes a lunes, para tener algo en la vida, pero nunca lograba.
1: A pesar que mi esposo trabajaba, si nosotros necesitábamos, no había lo necesario. Si había para comer, no había para vestirnos como debe de ser, porque él se dedicaba a las bebidas, al alcohol, entonces él gastaba el dinero. Se vivía nomás como para vivir nomás, ahí que no nos haga falta, pero igual sí se sufre con eso, porque él mucho tomaba. Él llegó a decirme un día que él nunca iba a dejar de tomar, que él moría con eso. Porque yo le decía que ya no gaste, que no gaste dinero en borracheras y que deje ese vicio. Y él llegó a decirme, no, yo muerto dejo el vicio. Y un día yo buscando así, escuchar la radio, y escuché en la radio que salió la Iglesia Universal y ahí hablaban de las personas y daban testimonios que sufrían. Y casi ha parecido un testimonio al mío, así mismo. Entonces yo puse mucha atención y yo escuché la radio y de ahí yo seguí escuchando hasta que yo decidí ir a la Iglesia Universal. El primer día que yo llegué a la iglesia y yo, cuando ya vine a mi casa, esa noche yo dormí tranquila. Y fue tan, como quien dice, tan lindo que yo pude dormir tan tranquila. Yo sentí esa paz, esa alegría. Yo vine a mi casa contenta a conversarle a mi esposo, decirle que me había sentido muy bien.
0: Cuando mi esposa, pues entonces regresó de la iglesia, ella llegó diferente, llegó contenta y dijo que ella había sentido algo especial ahí en la iglesia. Y al ver que ella se sintió bien, yo dije, no, pues yo voy a ir también porque yo también quiero sentirme bien. Y fue así como yo también llegué a la iglesia. Entonces comenzó nuestro trabajo de liberación ahí, en la búsqueda de Dios. Dios comenzó a obrar en nuestras vidas. Comenzó Dios a obrar en nuestro cuerpo, liberándonos, sanándonos, quitando nuestras dolencias.
1: Nunca más tuve ese tormento de esas enfermedades que yo tenía, nunca más. Ya yo estoy tranquila. Yo ya no siento eso que me molestaba mucho, ya no. Regresé al médico y él me dijo que todo estaba bien. Todo, yo ya no tenía lo que tenía, las infecciones, los dolores a los ovarios, todo ya, todo curado, me dijo, todo tenía bien.
0: Yo fui entonces curado, liberado, ya participando de las reuniones, en las prédicas, la enseñanza, yo conocí, aprendí de que hay que perdonar. Entonces yo decidí perdonar a mi mamá y yo determiné ya entregar mi vida al Señor Jesús, bautizándome en las aguas. Y ahí vino ya el cambio espiritual. Fue ahí cuando Dios ya me limpió de nuevo. Fui una nueva criatura, un nuevo ser.
1: Bueno, así ya mi esposo, él ya se transformó en una nueva persona. Él era más cariñoso, más bueno conmigo. Entonces, sí, él cambió totalmente. Y así yo comencé a luchar por mis hijos. Y en caso que ellos todos los buscaron de Dios, ellos los comencé a llevar a la iglesia y ellos están todos en la presencia de Dios.
0: Aprendí de las prédicas que hay que ser fiel a Dios en todo. Entonces yo comencé a ser fiel a Dios. Y Dios cumplió su palabra también en mi vida. Él derramó muchas bendiciones. De lo que no tenía nada, pues ahora yo, Dios me ha bendecido mucho. Comencé comprando primero un carro nuevo de paquete, una doble cabina. Pude transformar mi casa, pude comprar nuevas cantidades de terreno, aumentar mis sembríos de cacao, de maíz. Tengo ahora, compré una cosechadora, compré un auto nuevo, compré también un camión nuevo. Todo eso me ha dado Dios.
1: Todas estas bendiciones Dios nos ha dado, pero lo más importante es estar llena del Espíritu Santo. Ese es lo más importante que yo tengo en mi vida.
0: El Señor nos ha dado su Santo Espíritu y es la mayor riqueza que el Señor nos puede haber dado.

0: Bueno, como les acabamos de decir hace un momento, tuvimos que cambiar de locación. Ya estamos en un lugar más solitario. Y bueno, ¿qué es lo que hay ahí?
1: Sí, ahorita voy a abrir porque seguramente esto es algo fuerte. Para ver qué es lo que tenemos aquí. Lo que realmente veo que tienes es fotos, es polvos. Estos polvos son de desespero, de angustia. Y aceite negro destructor, tiene orina y tiene vinagre.
0: ¿Todo esto para qué lo hacen?
1: Esto es para llevar a la víctima, la cual se representa en la fotografía, a que la persona viva realmente una vida de infierno.
0: Por ser rosado y también la foto rosada, ¿va dirigida a una mujer?
1: Mira, por los colores vemos que es para una mujer realmente, pero no podemos afirmarlo porque ya no se ve la foto, ya no trae nombres, todo ya está deshecho, porque incluso ya ves que estaba bien enterrado.
0: Me decía usted que tenía aceite negro destructor. ¿Para qué lo usan o cuál es el propósito específico de ese aceite?
1: Sí, este aceite ya es ritualizado y se llama así, negro destructor, porque cuando es puesto en un trabajo de brujería es para arruinar la vida de la persona, quizá económicamente, quizá en el matrimonio, a su físico mismo, si es una persona bella, una persona agradable, quitan completamente el carácter a través del aceite.
0: ¿Por qué no enterrarlo en un parque? ¿Por qué no enterrarlo detrás de una casa, sino en el cementerio?
1: Está en el cementerio porque es un trabajo que se presentó al espíritu del cementerio y esto es para llevar a la ruina totalmente a la persona.
0: ¿Cuáles son los síntomas que puede llegar a tener una víctima que está experimentando este tipo de brujería?
1: Sí, realmente ya la persona que fue víctima de este trabajo de brujería, los síntomas son desesperación. Y es una desesperación que ella, donde quiera que ella esté, ella no va a estar tranquila. Ella puede estar con familia, puede estar en su trabajo, puede estar en un lugar, pero es algo interno, porque los trabajos de brujería es la intención, poner la desesperación en el alma, en el espíritu de la persona. Es también víctima de enfermedades fuertes, o sea que no son enfermedades de un dolor de cabeza, son enfermedades que la pueden llevar al hospital, una operación, un cáncer, un SIDA, una diabetes, donde ya la persona va muriendo poco a poco. Y también puede ser que la persona ya esté en una situación sola, desesperada, abandonada por los hijos, abandonada por la sociedad.
0: ¿Cómo le nombraría este trabajo?
1: Es un trabajo de cementerio para desesperar a una persona.
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3: Música. en el centro sur de la ciudad de Guayaquil, es la dirección a donde nosotros estamos esperando usted para que su vida venga a ser transformada. Calle Portete, entre Tulcán y Los Ríos. Esta es la dirección que estamos esperando a usted, que quiere una limpieza espiritual, que quiere un libramiento de todos los males en su vida. Yo no sé cuál es su religión, pero yo sé que Dios, Él tiene poder para librarte, Él tiene poder para hacer grandes cosas en su vida. Por eso dé una oportunidad a Él. Hoy es este día. Hoy es un día que usted tiene esta oportunidad. A las 7, a las 10, a las 3 y también a las 7 de la noche. Usted va a recibir un círculo a donde nosotros vamos a estar haciendo el punto de luz. Y ahí vamos a estar orando para que en su vida haya luz. Y usted puede creer que a través de la fe, nuestro Dios va a obrar en su vida. Escuchemos un caso verídico.
4: Mi nombre es María Fernanda y antes de llegar a la Iglesia Universal, yo sufría de depresión. Yo tenía una vida totalmente destruida, estaba envuelta en vicios de alcohol, de cigarrillos, llegué hasta consumir drogas, vivía una vida totalmente en depresión, no dormía por las noches y todo se causaba por las malas experiencias sentimentales que yo tenía. Me involucraba sentimentalmente con personas equivocadas, me hacían sufrir y todo eso yo hacía para llenar realmente el vacío que yo tenía por dentro. Yo estaba esperando que las personas, mis parejas, llenaran vacíos que realmente era imposible de llenar. Incluso cuando tenía problemas con mis parejas, yo consumía el cigarrillo, me iba a beber alcohol, llegué hasta consumir drogas, esperando sentirme bien, pero realmente nada de eso me trajo felicidad. Todo lo que yo vivía era pasajero y yo llegaba en las noches a mi casa, me sentía vacía, me sentía sola. Y esta situación de consumir alcohol, de tener estos vicios, eso a mí también me llevó a tener serios problemas económicos. Yo estaba muy endeudada porque todo el dinero que yo ganaba en mi trabajo solamente me lo gastaba para consumir y mantener mis vicios, ¿no? Para poderme sentir bien. Entonces yo terminé muy endeudada, terminé con tarjetas de crédito que me explotaban, los bancos me llamaban y el sueldo que yo ganaba era solamente para pagar mis deudas, no me alcanzaba para absolutamente nada más. Y yo tampoco buscaba salir adelante, a tener mis cosas, mis proyectos, porque el dinero era para mantener mis vicios, para yo sentirme bien. Fueron 4 años de mi vida que pasé en este sufrimiento, en esta soledad. Incluso tomé la mala decisión de salir de mi casa a vivir sola. Mi familia también me dio la espalda porque, claro, se sentían decepcionados de la situación en la que yo me encontraba, de las malas decisiones que yo estaba tomando. Entonces, y bueno, yo para querer predecir mi futuro y saber cómo me iba, yo siempre buscaba ayudas de brujos que me leyeran las cartas, que me fumaran el cigarrillo, porque era tanto el sufrimiento que yo pasaba que yo ponía mi confianza en aquello que un brujo me decía, de lo que me iba a pasar, de lo que iba por venir. Y cada vez que yo tomaba esas malas decisiones me iba peor. El peor momento de mi vida fue cuando tomé la decisión de quitarme la vida, o sea, cuando ya estaba totalmente en estado de depresión absoluto, no dormía por las noches, pasaba el día, muchas veces no iba hasta trabajar porque pasaba todo el día encerrada en mi casa con las luces apagadas, comiendo y llorando. Esas eran las formas en que yo desahogaba la depresión que yo tenía por dentro. Y hasta que un día, envuelta en la bebida, vi un frasco de insecticida en mi casa. Yo estaba viviendo sola y yo realmente vi ese frasco de insecticida y dije, este es el momento para terminar con todo este sufrimiento. Fue un día que yo decidí buscar a mi familia y mi familia no me reconoció como su hija, como su hermana, me dieron la espalda. Entonces yo en ese momento fue el tope de mi depresión, donde yo realmente sentí que lo había perdido todo. Y tomé la decisión de tomar este veneno. Ahí vinieron unos vecinos, me auxiliaron, me llevaron a hacerme este lavado para poderme salvar la vida. Me invitaron a la Iglesia Universal y mi vida fue totalmente transformada. Y fue donde mi vida empezó a cambiar. Empecé a hacer primero las cadenas de liberación. Fui libre de la depresión, fui libre de los vicios, ya no tomaba, ya no me daba esa ansiedad por fumar cigarrillo, ya también dejé de consumir marihuana y poco a poco yo fui viendo ese cambio en mi vida. Ahí llegaron campañas de Israel, sacrifiqué. La primera campaña que hice fue por la liberación, porque yo realmente ya no quería sentir el vacío que sentía. Fui respondida. Obviamente todo fue un proceso con paciencia, con perseverancia. Después que yo ya estuve libre, yo decidí renunciar totalmente a la vieja persona que yo era y empezar una vida desde cero. Entonces tomé la decisión de bautizarme en las aguas. Después que me bauticé en las aguas, mi vida empezó a mejorar, pero faltaba algo. Y ese algo era la presencia de Dios dentro de mí. También hice mi campaña de Israel por recibir el Espíritu Santo. También fui respondida al poco tiempo, año y seis meses de ya estar en iglesia, con mi proceso de mi liberación, me bauticé en las aguas, me dediqué al 100% a entregarme a Dios y yo recibí la respuesta de su Espíritu y fui bautizada con el Espíritu Santo y ahí la transformación de mi vida fue completa. Yo quiero ahora invitar a personas a que sus vidas sean transformadas. Y mis campañas también fueron para que Dios me use, para que Él use mi tiempo, mi vida, para que así muchos puedan ver el poder de Dios en mi vida y también en la vida de las personas a las que yo invitaba. Ahí mi siguiente campaña de Israel fue por mi vida sentimental. Ya obviamente los años fueron pasando. También sentí esa necesidad de tener un compañero de vida y efectivamente Dios me respondió con un gran hombre de Dios. Ya hoy tengo 7 años de matrimonio, con luchas, con dificultades, pero en el altar, venciendo, tolerándonos, teniendo esa bendición que solamente viene de Dios. Conquistamos junto a mi esposo un negocio propio, tenemos nuestro vehículo, realmente tenemos una vida totalmente transformada. La María Fernanda de antes era una María Fernanda deprimida, con vicios, queriendo llenar vacíos con las cosas de este mundo, de mal carácter, insegura de sí misma. Más la María Fernanda de hoy es una María Fernanda feliz, una María Fernanda llena de paz, segura de sí misma, una persona bendecida económicamente, sentimentalmente. Antes yo no encontraba una persona que me haga feliz, ahora no. Ahora yo soy feliz y hago a mi pareja feliz, porque realmente yo estaba buscando antes en alguien la felicidad, pero la felicidad está dentro de nosotros mediante el Espíritu Santo. Bueno, mi mayor conquista, aparte de las económicas, de las espirituales, de las sentimentales, mi mayor conquista y mi mayor tesoro fue el Espíritu Santo, porque hubo una palabra que se guardó dentro de mí, que decía: busca al Señor tu Dios sobre todas las cosas y todas las demás serán añadidas. Y esa palabra se guardó dentro de mí desde el comienzo y fue la que puse en práctica. Y efectivamente, después que el Espíritu Santo vino sobre mí, todas las demás cosas, las bendiciones económicas, las sentimentales, las bendiciones en mi familia, todo eso fue añadido por el propio Espíritu Santo. Y hoy soy una nueva persona.

Sea usted bienvenido a Lo Sobrenatural, su espacio informativo de confianza. Yo soy Magaly Mendoza. Manténgase atento a los casos verídicos que les voy a presentar. La brujería suele realizarse con rituales macabros, pero en algunos casos, estas prácticas suelen llegar a extremos insospechados.

0: fue más desastre porque me pegaban, me golpeaban mucho, me insultaban. Vivía muy, muy acomplejada porque pues decían que no valía yo nada.
1: Perdí mi trabajo, empezaron enfermedades. Mi hija, la mayor, tengo dos hijas, empezó con problemas de salud a tal grado de que ya no se levantaba. Le hacían exámenes médicos y nunca salía nada. Su cuerpo estaba pues lleno de moretones y era de más, de más, de más. Y a pesar de que no teníamos para comer, una buena economía, íbamos a acudir a casas de limpias a buscar ayuda para mi hija. Yo me enfocaba en ella más que en mí, pero realmente yo era la que necesitaba más ayuda en ese momento, ¿sí? Y lo que teníamos para comer, si llegaba un huevo, si llegaba una tortilla, o sea, era lo que nos pedían. En aquel entonces, aquella persona nos pedía limones, flores, huevo, que era con lo que nos empezaba a trabajar. Intenté quitar la vida mía junto con la de mis dos hijas, abriendo las llaves del gas, cerré ventanas, cerré puertas, y dije, pues, hasta aquí, ¿no? Hasta aquí llegamos, no tenemos por qué estar sufriendo mis hijas junto conmigo de la misma desesperación que había todo lo que estábamos viviendo en casa.
0: Yo llegué a la Iglesia Universal, primeramente lo vi en la televisión. Pasaron como 4 años para que yo me animara para poder llegar a la Universal. Entonces mi mamá me invitó con uno de mis hermanos que fuera. Yo recuerdo que fue un miércoles que me invitó, pero yo llegué un viernes a la iglesia. Entonces, desde el primer instante que yo pisé la iglesia, desde el primer momento que yo coloqué mis pies, ahí yo empecé a sentir todo diferente. Empecé a sentir paz desde que coloqué la planta de mis pies ahí. Yo completamente hoy estoy sana, curada por completo, no tengo ni enfermedad, no tengo vicios, no tengo miedos, ni complejos, traumas. Yo ya no recurro obviamente a la brujería, y pues Dios me ha dado el mejor hombre, para mí el mejor hombre que Dios pudo colocar, el hombre correcto para mi vida, aquel que estaba yo esperando por siempre.
1: Yo enciendo la televisión y estaba el programa de la Universal y estaban hablando como mi vida, o sea, una persona que fue también... Le hicieron brujería y estaba pasando depresión, estaba pasando ansiedad, ya no había para comer, o sea, todo lo que yo estaba viviendo en sí lo estaban hablando. Acudo a la reunión al siguiente día y pues yo empiezo a ver ayuda o una luz en mi vida. Al día de hoy mi economía ya está estable, tenemos para comer lo que se nos antoja, mi hija fue sanada. Dejamos de acudir a todos esos lugares. Ahorita me siento muy contenta, me siento muy feliz, siento que me veo bonita, me arreglo pues para mi esposo, para mis hijas, y continuamos en la fe y siento que Dios tiene aún más para nosotros.
2: Así como Marilyn y Virginia, usted también puede ser libre y dejar de sufrir por causa de la brujería. Solo necesita aprender a usar su fe. Si usted, al igual que nuestros casos verídicos, desea liberarse de todo lo que le atormenta, acérquese a la sede nacional de la Iglesia Universal, ubicada en la Avenida de las Américas 305, al norte de la ciudad de Guayaquil, o en una Iglesia Universal más próxima a su hogar.

Dijo Jesús: si permanecéis en mí y mis palabras permanecen en vosotros, pedid todo lo que queráis y os será hecho. ¿Pero será que nosotros hemos recibido todo lo que pedimos en la vida? Jesús afirmó que todo podría: vida sentimental, económica, salud, familiar, espiritual. Entonces, ¿por qué lo que pido a Dios no viene a mí? ¿Por qué no vemos nuestros pedidos siendo atendidos? Esta es la pregunta que las personas llevan adentro suyo. La respuesta es que las bendiciones vienen por lo que llevamos, las intenciones que hay dentro de nuestro corazón.

0: Para que se logren tales beneficios, debemos tener un corazón distinto, cambiado, un corazón que retenga el agua limpiadora, que es la palabra de Dios. Muchas veces, usted ha escuchado palabras de fe, de ánimo, pero estas se fueron apagando y luego volvió el miedo, la duda, los resentimientos. Esto ha pasado porque usted no tenía un corazón preparado, capaz de retener la palabra de Dios, y ella no ha permanecido. Pedid todo lo que queráis y os será hecho. Es posible tener este corazón. Cuando le pida algo, va a suceder.
1: Muy bien, nosotros queremos en este momento despedirnos en esta programación. Sin embargo, queda la invitación para de aquí a un par de horas usted estar con nosotros aquí en el centro sur de la ciudad de Guayaquil. Calle Portete, entre Tulcán y Los Ríos, la dirección de su felicidad, la dirección a donde nosotros estaremos determinando que usted venga a ser libre. ¿Cuál es la oscuridad que ha estado usted? ¿Cuál es la oscuridad que ha tenido en su vida? Crea que a través de la fe todo será posible. Sin importar su religión, estamos totalmente dispuestos a ayudarte a librar de este mal. Bueno, calle Portete, entre Tulcán y Los Ríos, a las 7, a las 10, a las 3 y a las 7 de la noche. Estos son nuestros horarios y esperamos por usted para que una vida mejor llegue para usted. Que Dios te bendiga, siga con nosotros en esta programación y hasta el día de mañana. Yep.
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1: Hola, que Dios bendiga y guarde a usted y bendiga y proteja a toda su familia. Viernes del ritual sagrado. Estaremos mostrándole a través de este programa cómo vencer rituales negativos, rituales espirituales que le han quitado la paz. Cómo vencer brujería, cómo vencer hechicerías, el mal de ojo. Estaremos mostrándole a través de este programa cómo superarse en ese lado espiritual. Hay vicios, hay peleas, hay discusiones, las cosas le están saliendo de mal en peor. Todo está saliendo de mal. Comenzó a enfermarse de la noche a la mañana, comenzó a perder su salud, perder dinero, perder negocios, todo se fue para atrás. Usted solo ha retrocedido. Hay un mal afectándole, hay un mal que está molestándole, y es ese mal que lo vamos a combatir, es ese mal que vamos a vencer por medio de la fe, como el señor Manuel Alejandro. Él pudo vencer esos rituales negativos, esos rituales malos que le afectaron su salud, le afectaron su vida. Yo quiero que usted escuche el caso verídico de Manuel Alejandro.
2: Yo me involucro a tomar alcohol en el momento que yo me caso, en el momento de mi matrimonio. Yo no llegaba yo a mi casa por estar tomando en cantina. Las carencias que habían en mi casa era falta de comida, era falta de vestimiento a mis tres hijas, era falta de vestirlos. Yo no me daba cuenta en eso de que yo gastaba dinero en la cantina y en lo que es mi hija, en lo que eran mis hijas, mi casa. Yo no daba el sustento para lo que era la semana. Yo llegaba yo borracho 12 de la noche, 1 de la mañana a mi casa. Yo llegaba borracho y le decía yo a mi esposa que me sirviera de comer, que me diera de cenar. Y mi esposa se levantaba y me decía, ¿qué horas es esto de llegar? ¿Cómo te voy a dar de comer? Entonces para mí era hacerle un pleito. Yo le hacía yo un pleito, le decía yo cosas y me peleaba yo con ella, me ponía yo a pelear con ella, pero muy, muy feamente me ponía yo a pelear, me ponía yo a tirar. Ya entonces nos poníamos a pelear yo y ella, nos agredíamos, tiraba yo las cosas, rompía yo cosas en mi casa, rompía, así como ella rompía cosas hacia mí, yo rompía todo lo que veía yo en mi camino, en mi casa. Mi esposa, en el momento que yo me peleaba con ella, yo me agredía yo con ella por borracho, si ella me llega a abandonar, ella agarra a mis tres hijas, me abandona solo, me deja solo en la casa borracho, tuvo auxilio de policías, vinieron policías, a ella la ayudaron a salir con mis hijas, se fue. En el momento que ella se fue, me abandonó. En el momento que ella me abandonó, yo agarré, me intenté matar. Yo me intenté colgar, me puse la soga en el cuello, me intenté suicidarme. Me puse a pensar, a llorar de que qué es lo que hago, qué es lo que estoy haciendo. Me puse a razonar, de decir que no está bien lo que intenté hacer, dije no, para mí esto no está bien. Yo caí en depresión, yo caí en, no tenía yo fuerzas, no tenía yo fuerzas para vestirme, no, estaba yo debilitado, estaba yo triste, estaba yo decaído.

Yo pasé por la Universal, por la Iglesia Universal. Entré a la iglesia, escuché de una reunión. Me orientó el pastor. Participé de la reunión un viernes. De allá fui liberado, sentí una liberación, sentí una paz. Yo aprendí a pedir perdón. En ese momento yo pedí perdón a todos mis familiares. En ese momento yo me sentí bien, me sentí en paz, me sentí feliz. Ya fui rescatando a mi familia, fui rescatando a mi esposa, a mis hijas, mi hogar. Y sí, en ese momento fui muy bien. Yo recibo el Espíritu Santo. En ese momento yo siento la paz, siento la alegría, siento el cambio en mí. Siento el querer ayudar a personas como yo en este momento. Yo me sentí cambiado. Mi vida fue, ahí recibo yo la transformación de mi vida.

0: Vías del tren en Los Ángeles hay muchas, pero justo estas vías abandonadas al sur de California tienen una alta actividad paranormal, la cual es propicia para ocultar trabajos de brujería. No se pierda a continuación el siguiente reportaje.
1: Este trabajo es un trabajo de venganza.
2: Accidentes trágicos y deseos de suicidio.
3: Vamos a ver qué es lo que hay aquí, mira. Es todo un pescado, mira. A ver, voy a armarlo para saber qué son. Ya todo seco. La prenda de la mujer que se trabajó. Todos estos cigarros, mira. Todo lo vinieron a botar aquí. Y las flores. Todo seco, ¿te das cuenta?
0: ¿Qué tipo de trabajo es este?
3: Es un trabajo de magia blanca. Al estar seco y haber elementos naturales, que son frutas, que le quitaron la vida en este ritual, es para cortar la vida de una persona. La manzana y las flores son vida sentimental. Quizá esta persona estaba muy bien con una pareja, con una familia, sus hijos. Estaba bien en la economía, porque el pescado es la economía, la prosperidad, la multiplicación.
0: Me causa curiosidad ver por qué hay tantos cigarrillos. Comúnmente son tabacos o puros que usted me ha comentado. ¿Por qué en este hay cigarrillos?
3: En este trabajo se presentó a San Simón. San Simón pide vela blanca y pide cigarrillos. Le tienes que fumar una cantidad de cigarrillos. Y por lo general, cuando se presenta el trabajo a San Simón, se le baila a la mujer desnuda. Por eso está una prenda íntima. Este trabajo fue presentado a él. Todos estos elementos son los que a ese espíritu le gustan. Y es para atraer la persona que quiere atraer la economía, que quiere traer una pareja. Quizá esta mujer tenía todo, pero de la noche a la mañana pierde por un trabajo de brujería toda la economía, la felicidad en un matrimonio. Toda la prosperidad que ella tenía se le quedó así, arruinada.
0: ¿Por qué es tan común que dejan estos tipos de brujerías en carrileras abandonadas? ¿Por qué no en otro tipo de calle que también esté sola?
3: Lo que es aquí adentro de las vías significa una estabilidad. Adentro es la estabilidad. Y al dejarlo en las vías y todo esto seco es para que se lo lleve el tren. Esto desaparezca. De aquí a poco esto ya no va a estar. Porque cada que pasa el tren se va a ir llevando elementos, elementos, elementos. Así se va a llevar la economía, se va a llevar el amor, se va a llevar todo. Y la cebolla es para que exista llanto, mucho llanto, mucha lágrima en esta mujer.
0: ¿Por qué momentos está atravesando en estos instantes la persona a la que le trabajaron este trabajo de brujería?
3: Esta mujer quizás hasta como de las que miramos aquí que son, que ya están abandonadas en tipo homeless.
0: ¿Cómo empieza el cambio en una persona que está siendo víctima de brujería?
3: Sí, mira, el cambio es en el momento que se presentó el ritual, el aspecto de la persona de la noche a la mañana cambia. Este trabajo se hizo a medianoche. Al otro día tú ya ves a la persona demacrada, sin ganas de ir a trabajar, sin ganas de atender a su casa. El hombre que le prometía amor eternamente, de la noche a la mañana él se fue, la abandonó. De la noche a la mañana ya no tiene para pagar su renta. Allá viene el cherry, que es lo que hacen, la sacan de donde ella vive y ella se encuentra desolada como en estos lugares, como personas que viven, si te das cuenta, personas que viven aquí en la calle, que no tienen ni para comer ni para vestir, y así es la situación de esta persona.
0: ¿Los rituales siempre los hacen a la medianoche o puede ser a cualquier hora?
3: No, hay horas específicas. Por lo general, cuando yo era bruja, yo los hacía a la medianoche, 3 de la madrugada y 6 de la mañana. Y ahí van los refuerzos. O sea, son horas específicas dependiendo del espíritu al cual trabajas, las horas que él te pide y los elementos que él pide.
0: Una pregunta que se me viene ahora a la mente. ¿Por qué si todos los elementos son naturales, la vela es una vela artificial?
3: Porque este ritual se dejó aquí con la vela prendida. Si era una vela natural, podía agarrar incendio todo aquí, se lo iban a apagar. Entonces la dejaron prendida, por eso es un artificial, porque se presentó el ritual aquí.
0: Como representación de una llama.
3: Así es.
0: Señora Verónica, ¿qué se puede hacer para liberar a la víctima de esta brujería?
3: Mira, yo voy a poner unas gotas de aceite para deshacer este trabajo de brujería.
0: ¿Con esto es suficiente para que la víctima pueda ser liberada o queda faltando algo más?
3: No, realmente yo voy a deshacer este trabajo de brujería, pero los trabajos de brujería siguen. Esto no queda aquí. Cuando se hizo este ritual, se presenta un espíritu a la vida de la persona. Se le da una orden Entonces, este trabajo va a quedar deshecho, pero se continúan los refuerzos porque él tiene una orden y los espíritus no mueren. Ellos quedan vivos. Yo deshago esto y lo tiramos a la basura, pero los espíritus van a seguir a la víctima porque tuvieron un mandato.
0: Es decir, usted destruye esto y si a la persona le hacen un refuerzo, va a volver a tener esos síntomas. Entonces, ¿cuál es la solución definitiva para esa persona?
3: Así es, yo lo que le sugiero a la víctima, que realmente busque la ayuda urgente de un trabajo de liberación basado en la palabra de Dios. Yo fui víctima, al igual que estos trabajos, también me hicieron brujería a mí. Yo los hacía, pero también me hacían. Y yo en el único que fui libre fue a través de la oración que se hace en el Templo de los Milagros, que me hicieron oración de imposición de manos. Entonces, lo que voy a hacer ahora, voy a hacer la oración y voy a poner unas gotas de este aceite bendito. Señor, mi Dios y mi Padre, yo te pido ahora, mi Dios, que pases con tu santo poder, mi Dios, que así como caen estas gotas de aceite, mi Padre, de aceite, mi Dios, sean libres estas víctimas, mi Dios, y que el Espíritu Santo les de oportunidad, mi Dios, de que ellos te conozcan, mi Santo, para que ellos queden libres verdaderamente en el nombre del Señor Jesús. Amén y gracias a Dios.
0: Y como lo menciona anteriormente la señora Verónica, no todas las personas que terminan desamparadas en la calle es por estar en malos pasos o en las drogas. En muchas ocasiones es por ser víctimas de trabajos de brujería.
4: Usted no puede vencer lo imposible con una fe natural. El don de la fe no es un don humano de hombre, porque todos los dones espirituales son divinos. La fe proviene de Dios. Cuando tenemos esta fe sobrenatural, sobre nosotros reposa una fortaleza, una capacidad. Es lo que lo hace a usted vencer. Levántese. Aunque todo esté en contra suyo, siga creyendo en su victoria. Esta certeza no viene de las circunstancias comunes, viene de Dios. Esto es el tesoro más precioso que uno puede llegar a tener. Que no dependa lo que nuestros ojos vean, ni que oigan nuestros oídos. La diferencia del verdadero cristiano para aquel que no lo es la calidad de la fe de cada uno. Todo es posible para el que cree.
5: Es por eso que yo hago un desafío para usted, estudiante, ama de casa, comerciante, trabajador. Usted escuchó a Manuel Alejandro. Él tenía el vicio del alcohol. En su casa faltaba el sustento porque se lo gastaba todo en el vicio. Este es el desafío, atención. Porque el señor Manuel, él era vicioso. Discutía fuerte con la esposa. Hasta llegar al punto que la esposa tomó la decisión de abandonarlo, llevándose a sus hijas, dejándolo solo. Y eso generó depresión, no tenía ni fuerza para hacer absolutamente nada, ni para vestirse. Se encontraba muy triste, muy debilitado. Atención con el desafío que yo hago para usted. Está siendo víctima de un ritual de brujería. Está siendo víctima de un ritual de mala suerte. Le tienen envidia. Las cosas le están yendo muy mal. Usted trabaja, se esfuerza. Cuando llega fin de mes, llega la quincena, usted ve sus manos y no tiene nada. Todo se acaba, todo se quiebra, todo se da. Hay un mal afectándole. Ese mal hoy estaremos venciéndole en el ritual sagrado, un ritual poderoso donde estaremos eliminando todas las plagas negativas que hay en su vida, que hay en sus caminos. Escuche ahora esta linda canción y la promo que muestra lo que estará sucediendo hoy viernes en el ritual sagrado, hoy viernes aquí en Naranjal, como en todos los templos del universal del país.

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1: Senhora Maria, ¿de qué manera usted intentó quitarse la vida?
2: Yo tenía muchísimos problemas con mi esposo. Mi juventud fue muy sufrida. Entonces yo ese día llego mareado, me había maltratado y que yo fui a la cocina, él me vio que yo estaba echando las gotas en un vaso y me la quitó y me botó. Después yo seguía sufriendo con problemas con él y problemas en mi enfermedad porque yo he sido muy enferma, pero gracias a Dios ahora yo me siento mejor. Entonces yo había tenido un problema, me habían traído el útero y cuando me extrajeron el útero se me le hicieron 3 fístulas en la vejiga.
1: ¿Y esa fue la única vez que usted intentó quitarse?
2: Sí, esa.
1: ¿Y hoy cómo usted está?
2: Yo estoy muy bien, gracias a Dios.
1: ¿Tiene vida?
2: Sí, y ahora sí tengo vida.
1: ¿No quiere morir más?
2: No.
1: Señora Rocío, ¿de qué manera usted intentó quitarse la vida?
2: Bueno, yo intenté de 2 maneras de quitarme la vida. La primera fue ahorcarme. Entonces, como yo tenía problemas con mi pareja, entonces yo dije, como él, cuando recién yo me hice de él, él comenzó a maltratarme. Entonces, yo ya me metí la soga y ya la tenía aquí. Cuando justo llega él y él me la quitó. La segunda vez, con el cuchillo, sí. Con el cuchillo yo ya tenía. Como él se iba a trabajar, yo quedaba con mis 2 hijos, nomás quedaba ahí.
1: ¿Y ahora cómo está?
2: Y ahora, gracias a Dios, o sea, ya no tengo esos pensamientos de muerte, nada de eso. Quiero vivir para agradarle a mi Dios, porque sé que Él es el único que está conmigo.
1: ¿Llegó a intentar quitarse la vida? ¿De qué manera?
3: Yo me enterré, las tierras así, en la fría aquí, y también cogí el cuchillo. Es que yo tenía muchos problemas. Era con mi esposa.
1: ¿Pero cuál fue el pensamiento en este momento?
3: Que yo tenía que morirme. Y ahí ya me tranquilicé y ahí vi todo lo que me estaba pasando. Entonces yo hablé con Dios y dije, no, esto termina aquí. Y ahí ya, y fuera todo.
1: ¿Y hoy?
3: Me siento feliz, liberada, ya no pienso en eso. Tengo 2 nietos y estoy tranquila.
1: ¿No quieres morir más?
3: No, ya no, ¿para qué?
1: Puede dejar una tijera ahí tranquila al lado suyo, no pasa nada.
3: Me pongo a coser, pongo a cocinar y todo. No. Ya esos pensamientos quedaron para el pasado. Ahora soy otra persona y me siento muy feliz.
0: Todos los días usted recibe una invitación para vivir intensamente. Pero frente a tantos problemas y preocupaciones, no se da cuenta de lo que la vida tiene para ofrecerle. Un nuevo día nace, y en lugar de admirar el espectáculo que el sol brinda,
4: Usted se encierra en sus pensamientos, en sus miedos, sus angustias, manteniendo una rutina dura y amarga, una rutina de total insatisfacción. Porque en lugar de la solución para sus viejos problemas, surgen nuevas dificultades, exigiéndole postergar sus planes e ideales. No deje que sus sueños queden olvidados en el tiempo. No cede espacio a las frustraciones. No permita que los límites le impidan alzar el vuelo. Usted puede mucho más de lo que imagina, porque tiene en su interior la fuerza y energía para superar los obstáculos, para salir de la oscuridad. Existe en su interior un terreno fértil. Lance semillas de fe y deje que germinen los más cristalinos sentimientos. Actuar es crear. Siga adelante con la seguridad de que siempre habrá quien guíe sus pasos.
5: Solo basta tomar una actitud, solo basta tomar una decisión. 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Comuníquese en este preciso momento, yo voy a atenderle, yo voy a hablar con usted. Yo voy a mostrar ese ritual maligno, ese ritual que le hicieron para destruir su salud, destruir su familia, destruir su vida sentimental. Ese ritual será quebrado, porque nosotros haremos un ritual sagrado determinando el fin de cada una de esas maldiciones, el fin de ese sufrimiento. Usted ya gastó todo recurso económico, recurso físico. Usted ya hizo muchos viajes para poder resolver sus problemas. Le hace falta tocar esta puerta, la puerta de nuestro templo, de lo universal, que está abierta independientemente de su condición social, de su credo religioso, para esperar a usted y a toda su familia. Usted no va a pagar nada y todos son bienvenidos para participar hoy viernes en este ritual sagrado. Escuche relatos de personas que participan viernes y han logrado vencer en esta área, en el área espiritual, y han podido encontrar las fuerzas en el Dios Todopoderoso.
6: Senhora Mercedes, quando você, aquele ritual sagrado, comeu del pão em forma de cruz, o que sucedeu em seu corpo e como você está agora?
3: Eu queria vomitar. Me sentia com um escalofrio tremendo. Me começou a doler todito el cuerpo, o sea, me estremeció todo. E estava, como se dice, mal. Estava super cargada. Estou, sim. Pero ahora estoy libre de todo.
6: ¿Tenía trabas en su vida?
3: Bastante. No podía, me dolían las piernas, era pesada.
6: ¿Y ahora cómo está?
3: Totalmente livianita. Me siento como que recién me he bañado ya.
6: Esas ganas que tenía de vomitar.
3: Exacto, se me quitó totalmente.
6: Señora Gloria, cuando usted comió del pan en forma de cruz aquí en el ritual sagrado, ¿qué pasó?
3: Yo estaba enferma, estaba mal, estoy viva, gracias a la misericordia de Dios. Era que todo me dolía, llegué así.
6: Con ganas de vomitar, malestar.
3: Cabeza, a lo que la obrera me oró, sentí, ya desapareció el dolor de cabeza, porque era que no podía ni ver. Y gracias a Dios, y la honra es la gloria del Señor.
7: Fui liberado porque yo tenía un principio de cáncer en el estómago. Fui curado y un día viernes de una brujería que me hicieron. Supuestamente me dieron un chicle una persona y con ese chicle casi me muero y me comenzó a doler todito el cuerpo, o sea, a dormir, ya no podía ni hablar, todo tenía dormido.
8: Y llegando los días viernes, ¿qué pasó?
7: Gracias a Dios estoy curado, estoy sano, liberado de ese problema que tenía.
1: Ora, Doris, usted llegó a intentar quitarse la vida?
9: Sí, por tres ocasiones. La primera vez cuando yo me quise quitar, cuando yo tenía 14 años, problemas familiares con mi familia, con mi papá, con mi mamá, porque ellos me echaron de la casa muy jovencita. Entonces yo pensé, mejor mi camino era morir. Pero gracias a Dios, no, lo que yo me tomé no me hizo, no pude morir.
1: ¿Qué tomó usted?
9: Me tomé unos vidrios molidos.
1: ¿Vidrio molido?
9: Sí.
1: ¿La segunda vez cómo fue?
9: Cuando me separé de mi esposo. Yo no sabía cómo coger el camino, porque yo no sabía trabajar, yo no sabía nada. Y verme la carga con mis hijos. Yo me traté de colgarme y dejando a mis hijos, a mis cuatro hijos sin mí. Pero mi última hija, cuando yo intenté hacerlo, porque me había subido una silla y yo empujaba la silla y me quedaba yo ya en el vacío. Mi última hija tenía como unos dos añitos. Y ella, lo que yo me trepo la silla, me tocó de los pies. Mis hijos estaban todos dormidos. Hijo de eso, yo no sé cómo Dios me la envió a mí. Es un dolor tan grande. No quisiera recordarlo. Y ella me tocó y le sentí tan suave su manito. Y yo me bajé y la abracé a mí. En ese momento le pedí a Dios que quedes conmigo. Le digo, yo ya no quiero estar en este mundo. Yo quiero ya morir. Yo ya no quiero seguir sufriendo porque no soy nadie. No encontraba ni una salida.
10: Ya en la tercera vez fue algo que yo a sí mismo estaba, que yo sentía yo me volví alcohólica. Yo tomaba todos los días, yo era alcohólica. Yo soy sincera, era bailarina, me iba a bailar a esos discos, a esas donde uno le pagaban para que uno bailara, y yo me iba a bailar allá. Entonces un día yo salí de ese lugar así con coraje porque no me habían pagado y todas esas cosas, y yo me quise matar así lanzándome a un carro. Fue la última vez. Ahí en ese momento yo sentí una mano tan suave que me tocó y me dijo, no lo hagas. Y yo fui a mi casa y yo le prometí al Señor que yo iba. Así yo iba y venía, aunque sea a su casa por agradecimiento, pero yo quería que Él me cambiara, dejar ese alcohol, dejar esa vida, yo no quería. Y que me diera un trabajo. Ahí yo entré por primera vez a trabajar. Yo ahora estoy libre, ahora antes yo quiero vivir, ayudo ante a mi hijo. Y yo le pido a Dios mucho, no, y ahorita mi vida ya no es así. Y ahorita ya estoy cambiada.

0: en que usted piense en desistir definitivamente. La sensación es de una fragilidad límite. Es un sentimiento de derrota absoluta. Usted mira para atrás y lo que ve es un montón de problemas sin solución. Son tantos restos y cascajos acumulados que dan ganas de desaparecer, de encerrarse en sí mismo y entregarse al fracaso. Piensa, fue en vano confiar en quien no se merecía mi confianza. Qué decepción tomar caminos que no llevaron a ningún lugar. Usted cree que no hay manera de recuperar el tiempo perdido y que ahora solo resta la oscuridad, el vacío y esa tristeza profunda e infinita. Pero su historia puede cambiar. Olvídese del pasado y empiece firme, determinado a reconstruir su vida. Asuma los derechos que le fueron concedidos. Sea un privilegiado más. ¿Cómo? Usando la fuerza y el coraje que habitan dentro suyo. No hay fórmulas o secretos. Solo la simplicidad de ver en lugar de mirar. Escuchar en lugar de oír. Sentir, creer, sin necesidad de tocar.
1: Existen personas que tienen un enorme vacío en su interior. Esto incluso puede agravarse por problemas económicos, familiares, de salud, entre otros. Sin embargo, hay quienes alcanzan una vida estable con respecto a lo material y a las demás áreas, y aún así, la sensación de soledad no los deja en paz. Queda en evidencia que el vacío del alma es una cuestión interna, espiritual y por lo tanto, aunque esta persona se encuentre rodeada de amigos y de seres queridos, ninguno de ellos puede solucionar su problema interior. Ante esta situación, muchos optan por refugiarse en los vicios, en fiestas o se obsesionan por sus carreras profesionales, por considerar que estas opciones son un buen escape para todo el dolor que sienten. Sin embargo, al tratarse de un problema del alma, nada es capaz de ocupar ese vacío. El Espíritu Santo es el único que puede llenar ese espacio que se encuentra desocupado en el alma. Cuando Él logra ingresar al interior del ser humano, la vida de aquel que lo recibe se transforma por completo y aunque haya dificultades en su entorno, existe una confianza, una seguridad y una paz tan fuertes que le dan la certeza de que podrá vencer

0: 9, 116, 24, 50. Cuéntenos cuál es el problema que le está agobiando, cuál es la situación difícil que usted está hoy enfrentando, qué es lo que le está quitando la paz. Usted está escuchando este programa, usted no consigue dormir bien. Usted va a dormir bien ahora, va a descansar bien. Usted va a prepararse para estar conmigo hoy viernes en este ritual sagrado para determinar el fin de todas las maldiciones. Usted trabajador, usted chofer, usted que me escucha por esta emisora radial, por la radio Guantena 1030 AM, por la radio Fuego 106.5 FM, usted que está atento a este programa, usted quiere vencer las dificultades espirituales. Hoy viernes a las 7 de la mañana, 10 de la mañana, 3 de la tarde o a las 7 de la noche, en Naranjal, calle Abraham Ramírez y Ranulfo Sáenz, y también en nuestra sede nacional de la Iglesia Universal, en la ciudad de Guayaquil, Avenida de las Américas, Kennedy Norte. Nosotros esperamos a todos ustedes, como en cualquier templo de la Universal esparcido en el territorio ecuatoriano. Y este domingo estaremos en la gran concentración de familia, fe y Espíritu Santo, una concentración destinada para la unión familiar. Estaremos determinando también el fin de las humillaciones que hay en su vida, que hay en su familia. Traigo una botella con agua el domingo, 9:30 de la mañana, para recibir el agua viva. Yo voy quedando por aquí. Usted siga nuestra sintonía. Que Dios bendiga a todos.
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¿Cómo se puede vivir por la fe? Solamente es posible recibiendo el Espíritu Santo, pues Él es la llama ardiente que no deja que la fe se apague. No sirve ser religioso, no sirve ser diezmista y ofrendante fiel. No sirve conocer bien la Biblia si la persona no nace del Espíritu Santo.

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1: As enfermidades começaram depois de que a mim me dijeron pues de que não iba a ser feliz nunca na vida.
2: Los tiempos duros y difíciles que para Gabriela parecían imposibles de terminarse no se comparaban con la noticia de una enfermedad que casi le arrebataba la vida.
1: Yo me empecé a sentir enferma, me empecé a sentir devastada, con miedos de salir adelante. Tenía miedos que yo no iba a poder lograr ni tener un trabajo, porque tocaba puertas y todas estaban cerradas. Entonces yo tuve que vivir con mi hija en un cuarto sin carro para moverme. Ahí yo me empecé a sentir triste, deprimida. Después fui al doctor y me dijeron que tenía cáncer. Yo ya conocía de la palabra de Dios y yo dije, no, yo no tengo nada, yo voy a sanar, mi salud se va a restablecer. Me daban dolores de cabeza, me sentía débil. Durante el día solo quería dormir. Cuando en realidad me levantaba y decía, hoy sí voy a ir a buscar trabajo, no encontraba trabajo. Mi carácter era de un carácter enojón, que de todo se enojaba, no toleraba que me hablaran, porque explotaba, muy fácil me explotaba, me enojaba. Eran muchas cosas que se venían acumulando en mí por las inseguridades, los miedos, la depresión. Y después, pues, cuando me dijeron que tenía cáncer, me estaba a mí, pues, acabando, sin esperanza, sin una salida. Decía yo, ¿cómo puede ser posible que me esté pasando todo esto?
2: Ante todo este embate de la vida, lo que más le preocupaba a Gabriela era causar más daño a sus hijas, por lo que comenzó a pensar en la idea de dejarlas, como muchas otras madres lo han hecho, a través del suicidio.
1: A veces me daban ganas de decir, bueno, pues ¿para qué quiero seguir viviendo? Yo creo que mis hijos estarían mejor sin mí, porque yo no les sirvo para nada. No puedo ni siquiera ayudarles a pagar la renta, a pagar los biles, porque no puedo aportar nada. Pero dentro de mí había algo que me decía que no, que había una oportunidad y que solo bastaba que yo buscara.
2: Esa fue la oportunidad que hizo girar su vida. Ella se acercó a Dios, encontrando esa reflexión de emprender una nueva y mejor actitud de fe frente a los problemas que casi acaban con ella y su valiosa familia.
1: Sí, Dios me sacó de unos problemas que fueron mucho más difíciles en mi vida, de una situación difícil. Entonces, ¿por qué no buscar ayuda en ese Dios que ya me ayudó? Entonces, ¿por qué no ir y reconciliarme? Entonces, empecé a buscar nuevamente la ayuda en la Iglesia Universal. Y participando de los días miércoles, pues así pude obtener, ahora sí que recibir lo más grande que nosotros como seres que queremos que recibir el Espíritu Santo. Y pues estoy feliz porque ahora sé que Dios es conmigo y que es el que me da la fuerza para seguir adelante. No nada más yo, sino también mi hija, que pues ella estaba en los vicios de la marihuana, las drogas. Era una niña rebelde, totalmente rebelde, muy problemática. La policía cada ratito estaba en mi casa a causa de que ella se portaba muy mal. Ella ya no estaba más en los vicios. Ella terminó la escuela, se graduó y ahora está esperando para ir al colegio. Y a través de mi perseverancia en tener la fe puesta en Dios, en que Dios, con Dios todo lo podemos, pues se ha quebrado toda esa maldición de vicios, de drogas, depresión, tristeza. Pues fui curada de cáncer. De hecho, cuando a mí me dieron la noticia que tenía cáncer, pues yo sí me asusté, porque palabra cáncer es como decir, bueno, me voy a morir. Pero dentro de mí, pues yo sabía que había una solución y yo no acepté. En la siguiente cita me dijeron, bueno, creo que esto, yo no sé, pero es increíble, tú estás bien, tú ya no tienes nada. Esos dolores que me daban de cabeza, el insomnio, ya no tengo nada. Ahora ya puedo dormir, solo basta poner mi cabeza en la almohada para que inmediatamente yo me quede dormida, cosa que antes no lograba. Y pues también eso me causaba que amaneciera enojada, de mal humor. Mi carácter fue transformado también. Hablo con paciencia y tengo paciencia. Cuando veo a otros que están gritando, intervengo y trato de solucionar el problema de la mejor manera, donde haya una palabra que calme, que tranquilice, y no como antes.
3: Nos encontramos en el surcentro de Los Ángeles, en unas vías muy concurridas, pero que sin embargo esconden muchos trabajos de brujería. Vamos a ver lo que la señora Verónica, la ex bruja, encontrará el día de hoy.
4: Este trabajo es un trabajo de venganza.
5: Accidentes trágicos y deseos de suicidio.
3: Señora Verónica, ¿cómo sabe que es un trabajo de brujería?
6: Mira, por los elementos, porque hay manzanas, hay limones, hay pedazos de botella de vino. Entonces quiero ver lo que hay en las bolsas, porque con el olor pienso que hay animales. Por eso identifica que es un trabajo de brujería.
3: Huele mal, ¿no?
6: Súper mal. Mira lo que hay aquí. Es parte de este trabajo de brujería.
3: ¿Qué significa la calavera?
6: Es porque esto es un ritual. Y se presentó a la calavera este ritual. Son calcetines de la víctima. Voy a abrir a ver qué tipo de animales son y qué es lo que tiene aquí adentro estas bolsas.
3: Huele horrible.
6: Son gallinas.
3: ¿Gallinas?
6: Gallinas.
3: Son como huesos ahí, ¿no? También y plumas.
6: Ya están súper podridas.
3: Tienen como gusanos y...
6: Llenas de gusanos. Uf.
3: Tienen lodo también ahí. ¿Significa algo ese lodo?
6: No, son polvos, porque estas gallinas fueron preparadas antes de matarlas. Como esto es un ritual, una presentación al espíritu de la calavera, él pidió sangre. Todos estos elementos se rociaron con un artículo personal, que fueron los calcetines y la fotografía de la persona. Nada más que ves, ya está todo dañado, todo dañado. Se le ofreció manzanas, mandarinas, se le roció todo el vino y la sangre del animal.
3: Uy, señora Verónica, es que estaba bien fuerte el olor allá, ¿no?
6: Sí, no, está insoportable. Aquí, por mi experiencia, cuando se trabajan los calcetines, aquí el trabajo lo hizo la amante. Mandó a pedirlo con un brujo que se hiciera un trabajo para alejar los pies de la pareja, de la casa, de la familia. Las manzanas significan vida sentimental. Las dos gallinas mató la relación que él tenía o ella tenía, porque puede ser hombre o mujer, no se identifica. Mató la relación, el sacrificio de animales significa la mujer y el hombre. Entonces mató los sentimientos y se trabajaron los pies para alejarlo, para quitarlo de esta casa y así quede el campo abierto para el amante o el amante quedarse con la pareja. Enferman a la persona, le ponen miseria, le ponen vicios, porque incluso había botellas quebradas ahí, y se le presentó al espíritu de la calavera. ¿Viste que era un tipo como de pipa donde se fuma droga? Porque esta persona también va a caer en las drogas. Pero se puso el cráneo de una calavera para traer muerte, para traer desespero.
3: ¿Cuánto puede costar un trabajo como este?
6: Este le sale como $15,000.
3: Porque la gente lo paga, ¿no?
6: Sí, no, y cuando tú ya te metes a que te hagan un trabajo de brujería, tú vas a cumplir, porque si no cumples, después vienen las amenazas. Y si la persona quiere que le funcione el trabajo, la persona paga lo que se le cobre.
3: Entonces, ¿usted cree que esa familia o esa persona sí está experimentando esos síntomas que usted acaba de explicar? ¿Y si funcionó ese trabajo?
6: Mira, sí funciona para las personas que no tienen la protección de Dios. Porque caen una maldición, es un ritual, es una presentación espíritus. Entran los espíritus, son los que destruyen la vida de la persona. Pero esto es momentáneo. Quizá la persona que hizo el trabajo solamente fue por un tiempo, solamente le va a tener la persona amada por un tiempo. Porque tarde o temprano ese hombre va a caer en los vicios, la va a golpear, la va a humillar y por último se le va a ir.
3: ¿Y esta persona cómo puede liberarse de esta maldición?
6: Cortar ese hechizo y hacer una oración. Pero realmente la persona tiene que buscar urgentemente la ayuda espiritual basada en la palabra de Dios, una liberación completa para arrancar ese mal desde raíz, porque los trabajos nunca tienen fin. Estos son los inicios, después vienen más, ya se hizo sacrificio de animales, de ahí vienen amarres, endulzamientos. No tiene fin la brujería. En el nombre de Jesús, mi Dios, pasa con tu poder, Señor Jesús, que así como caen estas gotas, que es el agua del pozo, así estas víctimas, mi Dios, queden libres a través de mi fe en el nombre de Jesús, y que el Espíritu Santo les dé oportunidad, mi Dios, para que ellos te conozcan y así sean verdaderamente libres, que es lo que yo determino en el nombre de Jesús.
3: Señora Verónica, ¿y qué tipo de brujería fue este?
6: Mira, este es un trabajo de santería con la calavera para matar el amor de dos personas.
3: La brujería no tiene límites. Incluso se utilizan alimentos cotidianos como el que acaba de encontrar la señora Verónica, la ex bruja.
0: Y la pregunta no es quién te hizo daño o quién te lastimó. La pregunta es... como que você pode ser livre? Como que você pode se liberar? Sacar esse mal de sua vida? 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Vamos a uma promo que habla um pouco mais desta reunião toda especial.
7: 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Vivos, pero sin fuerzas. Caminando, pero sin avanzar, porque algo fue derramado sobre su vida. Fuerzas malignas invisibles, pero con consecuencias reales. 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

todo se está cumpliendo. Mire a su alrededor. Falta poco. Muy poco. La Iglesia del Señor Jesús está a punto de partir de este mundo. Y delante de todo esto, estamos aquí para darle el aviso final.

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0: Imagine estar a bordo de un avión en camino al destino deseado. Pero solamente durante el viaje descubrió que entró en el vuelo equivocado y al aterrizar está en un lugar totalmente opuesto y distante del que esperaba llegar. Lo que es inusual que suceda en la aviación comercial es lo que más ha sucedido con miles de personas todos los días, en un viaje solo de ida que todos, sin excepción, en algún momento harán. El viaje del alma. Aquí se cierra todo. Aquí termina toda vanidad, orgullo, belleza, riquezas y planes. Aquí se deteriora la materia del rico y del pobre. De todo, solo queda una cosa: el alma, la parte inmortal del ser humano, el único equipaje que podrá llevarse de esta vida. Sin embargo, usted no verá ninguna noticia reportar sobre esto, o en las redes sociales tocando este tema, porque las personas en esta vida solo están preocupadas por el destino de sus carreras, de sus relacionamientos, de su apariencia, sin saber que el destino más importante está siendo despreciado. No somos un cuerpo, somos una alma que usa un cuerpo. Si en el mundo el ser humano tiene opciones para viajar a miles de lugares, en el viaje del alma solo existen dos: el cielo y el infierno. ¿Cuál está siendo el destino de tantos que están muriendo? Son alrededor de 105 personas por minuto, 150.000 por día, 4 millones por mes, 55 millones al año. Si ellas pudieran regresar, ¿qué dirían de dónde están actualmente?
1: Entonces te suplico, padre, mándalo a la casa de mi familia y deja que les avise, a fin de que no vengan también a este lugar de tormento.
2: ¡Ay! ¡Auxilio, mamá! ¡Mamá! ¿Por qué no te oímos?
3: ¡Ah! ¡Ayúdenme! ¡Dios!
4: Pero ya no hay remedio.
5: Jimen.
0: Tarde o temprano, llegará nuestro turno en la fila de abordaje hacia la eternidad. Y si es ahora, ¿qué está reservado para su alma? ¿Cuál será su destino? No lo deje para última hora, pues muchos están cometiendo un error y aterrizando en un lugar de completa oscuridad, dolor y sufrimiento. En algún momento su nombre será llamado. Para llegar al destino correcto, usted necesita el Espíritu Santo. Él es la garantía, el pasaporte al cielo. Siempre esté listo para el viaje más importante de su vida. Un estudio científico olvidado por más de un siglo sale a la luz y afirma: el alma existe.
6: Son muchas personas que participan con nosotros todos los viernes y que llegan de toda parte del país en una universal. Usted que desea también alcanzar estas respuestas, también quiere ser libre, usted quiere ser curado, sanado, usted desea liberarse de este daño espiritual que está en su vida, entonces ya se proponga este viernes estar con todos nosotros. Vamos tener un equipo de fe para lhe ajudar, obreros, pastores. Estaremos orando por todos e determinando a liberação. Vamos a uma canção e já regressamos.

0: Al norte de Los Ángeles, en un hermoso parque, se encuentra un área muy abandonada. ¿Encontrará la señora Verónica, la ex bruja, algún trabajo de brujería? Veamos.
1: Este trabajo es un trabajo de venganza.
2: Accidentes trágicos y deseos de suicidio.
0: Señora Verónica, ¿y por qué cree que estaba sumergido en el agua este trabajo?
3: Lo dejan aquí en estos lagos estancados de agua sucia para que traiga mucho llanto y dolor a las víctimas. Mira, veo que hay mucha vela, vela negra.
0: Una foto.
3: Son tres mujeres, mira.
0: ¿Qué representa la vela negra? Porque todo está negro y también creo que hay alfileres. ¿Qué significan?
3: Sí, mira, cuando en un trabajo de brujería se pone la vela negra, es lo místico, es el luto, es la muerte. Los alfileres son dolor. Cuando se clavan las velas en forma de muñecas, porque esto fue en forma de mujer, en forma de muñecas, era un fetiche que representa la vida de cada una de las que están también en la fotografía, y se encajan los alfileres, es para traer odio, resentimiento, un coraje que nace de adentro del alma de ellas.
0: Entonces, ¿hace quién cree usted que pudo haber sido dirigido? ¿A las tres hermanas o una hermana a otra?
3: No, aquí mandaron a pedir este tipo de trabajo. Aquí lo hizo el brujo.
0: ¿Qué tipo de síntomas pueden estar experimentando estas víctimas en este momento?
3: Son hermanas que quizá cuando se hace una reunión de familia, ellas tal vez hasta estén en la reunión familiar, pero terminan en pleitos, en odio, no se consiguen ver.
0: ¿Cuál sería el motivo principal para que alguien quiera separar a estas hermanas?
3: La envidia. Hay familias que son unidas, que se juntan todos en día de Navidad, el día de la madre, en un día festivo, y eso provoca envidia a las mismas personas que están cerca. Ellas no quieren ver la unión familiar.
0: ¿Cree que pudo haber sido un miembro de la familia directamente?
3: Sí, es alguien que frecuenta la familia, alguien dentro de la casa.
0: Usted, con su experiencia, ¿qué nombre le pondría a este trabajo de brujería?
3: Sí, mira, este es un trabajo de velación para traer peleas entre hermanas, para que entre ellas no se consigan ver y exista un odio, un resentimiento entre hermanas.
0: Señora Verónica, esto es un trabajo triple, va para tres personas diferentes. ¿Cuánto pudo haber costado algo como esto?
3: Sí, mira, este trabajo sale entre $15,000.
0: ¿Por persona o completo?
3: No, completo, es un trabajo completo. Y realmente no es algo tan fácil porque es para destrucción.
0: ¿Por qué cree que traigan esto hasta acá, estos lugares tan desolados?
3: Sí, mira, para que tú veas la disposición que tiene la persona que quiso hacerles el mal. Este trabajo se hizo en la casa del brujo, pero se le dio a la persona que tiene el odio, el coraje, y para que ella lo viniera y lo depositara en estos lugares de agua sucia.
0: ¿Cuánto tiempo tiene ese trabajo más o menos de estar acá? ¿Cuánto tiempo le pone usted?
3: Sí, mira, por el estado en que está, que todavía las fotografías no están totalmente desbordadas, pienso que tiene como un mes.
0: ¿De qué manera cree usted que se pueda liberar esta familia?
3: Sí, mira, yo voy a hacer en este momento una oración y voy a poner unas gotas y romper este hechizo. En el nombre de Jesús, mi Dios, pasa con tu poder, que así como caen estas gotas, mi Dios, sea tu poder para deshacer este trabajo de brujería, y así estas víctimas, mi Dios, sean libres a través de mi fe, Señor, que así como caen estas gotas del agua del pozo consagrada, mi Padre, yo deshago este trabajo de brujería en el nombre de Jesús. Amén y gracias a Dios.
0: Bueno, y después de esta oración que usted acaba de hacer, ¿cree que ya esta familia está completamente libre de todo el mal que recibió?
3: No, yo deshice este trabajo de brujería, pero realmente la brujería no para aquí. Este fue el de revelación, viene el de entierro, vienen varios más trabajos de brujería que la persona realmente tiene que ser libre para arrancar ese mal desde raíz.
0: Así como esta agua estancada, hay sentimientos como el odio y la envidia que llevan a la destrucción de miembros de la misma familia.
4: Este viernes usted llegará aquí y recibirá una atención totalmente gratuita. Nosotros estaremos le atendiendo, estaremos le ayudando. Y esté seguro que ese mal que entró, ele saldrá de sus caminos, de su vida. Este problema que apareció no va a seguir más. Porque buscando a Dios, todo el mal es deshecho. Toda brujería, hechicería, Él es mayor que todo. Dios es poderoso. Él habla en la palabra de Dios, en la palabra de Él. Él mismo habla, vení a mí, todos los que estáis cansados y sobrecargados, que yo les daré descanso. Dios, Él tiene poder de liberar. No importa el grado que esté la situación, Dios va a liberarte de todo y cualquier mal. 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Usted puede nos mandar un WhatsApp, un mensaje de texto, que en seguida vamos a estar le contestando, le ayudando. Vamos a más testimonios de personas que, veniendo los viernes, fueron liberadas.
5: Yo vencí la brujería.
6: Mi nombre es Nahum Chavarría.
5: Nahum era un joven como cualquier otro de su edad, hasta que un día las enfermedades tocaron su puerta, llevándolo a sufrir lo que él nunca había sufrido.
6: Para mí mi vida era normal. Yo trabajaba como toda persona, una rutina, pero de repente comienzo a enfermarme, a tener muchas pesadillas, como llamamos a esa cosa de que se le sube el muerto a uno. Y comienzo a enfermarme, entre comillas, porque yo iba al doctor y el doctor nunca me encontraba nada. Y me hacían el estudio y decían, no, es que no tienes nada. Y yo me la pasaba internado con sueros y es que no tienes nada. Y así comienza todo. Seguía yo trabajando, pero ya el dinero no me rendía. Ya no tenía tanta fuerza para trabajar por lo mismo que yo estaba sintiendo. Trabajaba unos ratos y unos ratos me la pasaba dormido. Y esto cada vez fue empeorando más. Mi papá, desesperado, también porque no sabía, me dice, ¿sabes qué? Pues yo te voy a llevar a que te hagan una limpia. Ahí comenzamos a buscar supuestamente una solución, ¿sí? Ahí me lleva con un brujo. El brujo, cuando yo llego, me dice, ¿sabes qué? Le dice a mi papá, ¿sabes qué? Yo no te garantizo la vida de él. A mí tráeme tanto dinero ahorita y ya veremos.
5: Después de haber visitado el brujo, la vida de Nahum se convirtió en una verdadera desgracia.
6: Yo hice todo lo que el brujo me decía y no hubo una solución. Al contrario, esto todo empeoró, porque aunque yo estaba enfermo y tenía ese tipo de síntomas, cuando yo llego con el brujo, después empiezo con ataques de pánico. En ese tipo de ataques a uno le dan ganas de ya no vivir, de quitarse la vida, porque es muy fuerte, eso es muy feo, ¿sí? Ahí viene el insomnio. Yo me acostaba 10 de la noche y me eran las 5 o 6 de la mañana y yo no podía dormir. Yo tomé medicamento para dormir y el medicamento no me hacía, solamente me traía un malestar. Oía voces que me hablaban por mi nombre y me decían, mátate. Ahí, después de un tiempo, yo ya de casado, un día encuentro aceite negro afuera de mi casa. Ahí, ¿qué pasó? Yo pierdo mi maquinaria, que era mi herramienta de trabajo. Ahí pierdo un carro, pierdo otro carro. ¿Por qué? Porque ya me había afectado la vida económica. Yo llegó el momento en que yo no tenía ni para comer. Yo tuve que vender mis muebles para poder comer. Y no teníamos a veces más que tortillas duras para comer, ¿sí? Ahí, cuando yo pierdo mi maquinaria, yo salgo a buscar trabajo encuentro trabajo, pero nunca me pagaban, y si me pagaban, mi esposa ya estaba fuera del trabajo esperándome con el niño. ¿Sabes qué? Está enfermo. A los 8 días el niño otra vez enfermo. Empiezan los problemas con mi esposa. Llegó al grado de que una vez discutiendo porque no teníamos dinero, le digo, ¿sabes qué? Te voy a pegar. Nunca le pegué, jamás. Pero solo la amenacé para que se tranquilizara, y ella agarra un cuchillo y me corta el brazo. Y ya un día que salgo yo en la mañana para el trabajo, abriendo la puerta, encuentro 2 gallos negros, huecos. No tenía nada. Ahí después de un tiempo, la última gota que derramó el vaso fue que mi matrimonio se acabó. Hasta que un día me dice, ¿sabes qué? Pues ve a la iglesia y ve a tal lugar. Y pues, yo busqué, yo llegué un viernes. Yo recuerdo que llegué un viernes, me metí, me senté hasta las últimas sillas, hasta las de atrás, pero entrando hay una paz que yo no podía encontrar desde hace años, ¿sí? Me dio ganas de llorar y todo, porque yo sentí paz, porque yo sentí que ahí había, era una solución ahí. Yo comienzo a asistir, comienzo a hacer cadenas de viernes, de domingo, de miércoles, y ahí comienza la liberación. Yo obedecí todo lo que me decían ahí y practicaba. Se acabó el insomnio, yo dormía como si no tuviera ningún problema, como si no estuviera pasando nada en el mundo, ¿sí? Los ataques de pánico empezaron a desaparecer. Dios fue abriendo puertas de todo y fue moviendo Él sus manos para bendecirnos. Ahí después vuelvo a ver a mi esposa y decidimos casarnos otra vez nuevamente. Toda mi familia ahora se entregó, estamos totalmente transformados. Ahora se terminó todo el sufrimiento.

0: miedo, porque cada vez que era de noche es cuando acontecía todo eso. Es cuando veía yo todos los males y me daba miedo. Me daba mucho miedo cuando yo me iba a acostarme a dormir, porque sabía yo que al dormir no iba a dormir, no iba a estar en mi cama. Aunque yo amanecía en mi cama, pero yo sufría y me daba mucho miedo, me daba mucha inseguridad. Cuando yo me caso, el mal seguía. Me seguía, siguió aconteciendo y fue mucho más fuerte, porque para entonces hubo más problemas, ya con familia, ya con hijos. Yo empecé a enfermarme, yo pasaba muchas cosas, igualmente que seguía con el insomnio, mi depresión era más fuerte. Siempre tenía yo ese deseo de que, ¿por qué había yo nacido? Si lo único que vi era sufrimiento. Yo no podía estar con mi esposo en la intimidad porque tenías problemas en la salud, que me daba hemorragia cuando estaba con él, sufría en problemas como si estuvieras en mi periodo. Y entonces empezó a raíz de eso los problemas con mi esposo. No podíamos estar bien porque pues a él se sentía mal a no poder estar conmigo. Empezó él a refugiarse, a tomar con los amigos, a desatenderme, porque pues no le daba ganas de llegar a casa él, viendo en esa situación que vivíamos. Yo me sentía mal como mujer, me sentía que no valía como mujer, porque no podía yo complacerle como pareja a mi esposo. Aparte de eso, vivía en la miseria, no teníamos hasta qué comer, porque el problema gastabas con mi medicamento, iba con médico y él se gastaba aparte en tomar y con los amigos. Había muchas tristezas en mí, una intensa tristeza. Mi depresión era muy, muy grande porque yo no tenía sentido en la vida de vivir, no tenía yo el placer de disfrutar lo que había en mi alrededor, pues yo no conocía yo nada bueno. Lo único que yo conocía era dolor, era tristeza, era rechazo, era problema.
1: Nunca se imaginó que alguien del pasado estaba detrás de todo esto.
0: Cuando fuimos con los brujos nos dijeron que eras víctima de brujería, que había sido una expareja de mi esposo, que nos había hecho el mal.
1: Sin embargo, la maldición se convirtió en una bendición cuando Elodia conoció el Centro de Ayuda Universal.
0: Participando los días viernes de liberaciones y los días domingos del Espíritu Santo, Dios me liberó todo esto. Estoy en paz y soy muy feliz. Hoy no tenemos problema. Vivimos muy feliz como pareja, como esposo. Somos como hoy en día, como novios y amigos. La paz que nos dio Señor Jesús, la restauración que Él nos dio, fue mucho lo que yo no conocía. Hoy con mi esposo estamos muy bien en todos los aspectos. Hay armonía, hay paz, unión familiar, amor sobre todas las cosas. Hoy en mi economía estamos muy bien. Tenemos una vida estable, saludable y disfrutamos de los mejor, gracias a Dios. Mi esposo ya no toma. Yo ya no tengo problemas de la salud, ya no tengo dolor, ya no sufro de mal, de insomnio, de la depresión. Hoy estoy muy bien y soy muy feliz. Espiritualmente estoy muy bien, ya no veo entidades, ya no veo bulto, ya no veo nada. Lo más importante que yo recibí fue el Espíritu Santo. Yo me siento lleno de paz, lleno de gozo, segura.

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0: Yo era una persona prácticamente muy sufrida desde niña, desde mi niñez. Sí, era una niña muy, muy rebelde, con mal genio, mal carácter. Tenía pesadillas, había noches de insomnio. Mi vida fue ya completamente un desastre porque yo no sentía paz. Primeramente paz, no sentía tranquilidad. Y yo sentía ese vacío, tenía ganas de matarme. Luego conocí a mi esposo y teníamos muchos problemas. No nos entendíamos, no nos comprendíamos.
1: A veces yo llegaba y ahí era un tremendo lío ahí. Entonces yo algunas veces me separé, sino que tuve que, por mis hijos tenía que regresar, porque yo no quería que ellos se críen como yo, sin padre.
0: Tenía mucho odio, mucha rabia, y fui donde brujos. Yo a ellos les buscaba era porque, según ellos decían que adivinan, que ellos saben el futuro de los demás, ya. Y no era más, era contra él, sino contra una hermana de él. Yo le tenía odio porque prácticamente la señora se metía mucho en nuestras relaciones. Se metía mucho ella. Entonces, desde ahí comenzaron los problemas. Y hasta un día yo dije, bueno, ahora termino con la vida de él y termino con mi vida. Y ahí es cuando tomé la decisión de tomarme el desinfectante. Después de haber sufrido toda mi vida, llegué a conocer la Iglesia Universal, el Reino de Dios. Y yo iba caminando por la vereda del frente y me llamó tanto la atención que me detuve y vi que un señor ponía ahí un letrero y decía, pare de sufrir. Y me llamó tanto la atención, donde yo me detuve y yo alcé los ojos al cielo, hablé con Dios y dije, Señor, ¿será verdad que tú existes, Señor? Si de veras mente tú existes, entonces dame una oportunidad de conocerte. De ahí yo fui a la iglesia, el pastor me recibió. Unas personas muy atentas, muy amables. Nunca yo había sentido un cariño, un amor, una ayuda de parte de ellos así, que me llegó al alma. Y dije, no, ahora sí, aquí encontré al verdadero Dios. Yo cogí la Biblia y leí una parte que decía que todo usurero, todo mentiroso y todo borracho, todo el que practica la brujería, la hechicería, la mentira, no tendrá parte en el reino de él. Y eso me hizo reflexionar muchísimo. Fue el propio Dios tocando mi corazón y dije, no, hasta aquí se acabó todo. Y justo el pastor habló sobre el perdón y él dijo que Dios dice en su palabra, si tienes algo en contra de alguna persona, dejad la ofrenda y vete a pedir perdón a la persona que te ha ofendido o le has ofendido, ya. Y Dios me dio ese coraje. Yo fui, llegué a la casa. Antes cogía el teléfono para insultarla, para hablarla. Y yo ese día dije, Señor, si tú quieres eso que yo haga, entonces dame fuerzas. Dame ese valor para yo este rato. Así me diga lo que me diga. No me interesa, no me importa. Yo voy a hacer mi parte. Y así fue. Y yo le pedí a Dios que algún día me la pusiera en mi camino. Y un día me la puso en mi camino. Créame que yo fui y la abracé. Le dije, estos brazos no son mis brazos, son los brazos de Jesús. Jesús nos ama. Perdóname. No, fue algo precioso. Ahora me siento en paz. Ellos pueden venir, la familia no venía de mi esposo. Ahora les trato, les amo, les quiero, les trato con cariño, con amor, como una, dando un testimonio de una verdadera hija de Dios. Me siento bien con mi esposo, de poderle tener a mi lado. Ahora tenemos paz, pero la riqueza más grande que yo tengo en mi vida es tener el Espíritu Santo. A través de Él tengo todo. Tengo paz, tengo gozo, tengo alegría. Mi esposo sanado, curado, liberado de todos los males. Mis hijos también bendecidos. Tengo una relación muy buena con mi esposo. Nos llevamos bien. Somos felices. Hay diálogo. Hay perdón más que todo. Llegó el perdón, hay perdón. Y le amo mucho.
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0: Este trabajo es un trabajo de venganza.
1: Accidentes trágicos y deseos de suicidio.
2: Señora Verónica, explíquenos qué encontró aquí.
3: Sí, mira, yo no encontré nada aquí. Este trabajo no es encontrado. Este trabajo me lo trajo una persona al Templo de los Milagros, que él estaba enamoradísimo de una muchacha y él mandó, fue a visitar a un brujo y él le dio esto, que lo enterrara en el patio de su casa. Entonces él llegó, le expliqué lo que significa, es un endulzamiento, y él me dijo, yo no lo quiero, me lo trajo y yo voy a mostrar lo que hay adentro y las consecuencias y los síntomas. Tiene miel, tiene puro, tiene tierra.
2: Hay como una carta también, ¿no?
3: Canela. Sí, ahorita voy a sacar todo lo que hay aquí porque voy a deshacer este trabajo. Mira, ahí hay un pedido atrás.
2: ¿Hace cuánto cree usted que este trabajo se pudo haber realizado?
3: Mira, yo pienso que lo hizo como hace un año, dos años. No me dijo él el tiempo, pero él solamente me dijo que él no quería tener ya esto, porque por último mandó a hacer este trabajo, pero la muchacha no se quedó con él.
2: ¿Entonces no dio resultado la brujería?
3: No dio, no da, nunca va a dar. Quiero que te enamores locamente de mí, que pienses todos los días, que te desesperes
2: por tenerme junto a ti.
3: Ajá, quiero que me obedezcas
2: lo que yo te ordene.
3: Que me dejes usar tu cuerpo. Que no me pidas dinero a cambio de estar contigo. Pídeme amor,
2: pasión,
3: lujuria.
2: Que te guste lo que te haga.
3: Que te hagas adicta a mí. Que no te importe dónde vivo, que seas mansa, que solo me quieras a mí. Que no me quieras dejar, que no puedas estar sin mí. O sea, toda esta petición, él pidió a la Santa Muerte, puso la foto, la miel para endulzarla.
2: ¿Y qué significa la Santa Muerte?
3: La Santa Muerte se le pidió el favor a ella, y es la Santa Muerte Roja, supuestamente para que ella esté loca de amor por él. Él llegó desesperado, él está solo, casi se vuelve loco. Si él no hubiera buscado la ayuda espiritual y no hubiera ido al Templo de los Milagros, son personas que se quedan solas y ya no tienen suerte en el amor. Chica que se acerque a él le va a impedir que sea feliz en el amor, porque la Santa Muerte ya se cree dueña de él. Ellos terminan hasta confundidos, no tienen suerte con las mujeres. Por último, empiezan a tener relaciones hasta con hombres.
2: ¿Cuánto pudo haber pagado este hombre por este trabajo, por este endulzamiento?
3: Mira, este hombre pagó mucho dinero. Él no me dijo exactamente, pero él pagó cerca como de unos $80,000, porque me trajo este trabajo y me trajo otros más.
2: O sea, ¿esta persona ya había realizado otros trabajos aparte de este?
3: Sí, él hizo un sinfín. La muchacha se le alejó y nunca más quiso nada con él.
2: ¿Qué síntomas puede estar experimentando una persona que se identifique con este trabajo?
3: Sí, primeramente la soledad. Porque esta persona, aunque ya si mandó a hacer un trabajo así o le hicieron un trabajo, ella se va a quedar sola, él se va a quedar solo. La persona se siente tan desesperada, con depresión, siente que se le sube el muerto, sueños con muerte, desganada, desesperada, deseos de suicidio, accidentes trágicos.
2: ¿Qué tipo de síntomas experimenta la persona a la que se le hizo el trabajo?
3: Ella va a sentirse desesperada, atraída por este hombre, quizá va a soñar con él, ella va a querer estar con él por un tiempo, pero después también va a tener deseos de suicidio, soledad, tristeza, depresión. La van a dejar los hombres, incluso nada más la van a usar.
2: Bueno, ¿y para qué estas personas, tanto como la persona que realizó el trabajo, como la víctima del trabajo, qué pueden hacer? ¿Cómo se pueden liberar?
3: Yo en este momento voy a hacer una oración para cortar esta maldición y deshacer este trabajo de brujería, porque aparte de los elementos, hubo una presentación al espíritu de la muerte, un ritual. En el nombre de Jesús, mi Dios, yo te pido que a través del agua del pozo, yo determino que este trabajo sea deshecho a través de mi fe y que el Espíritu Santo les dé oportunidad a estas personas, mi Dios, de que se acerquen, de que conozcan tu poder, mi Dios, y así sean verdaderamente libres en el nombre de Jesús. Amén y gracias a Dios.
2: Como acabamos de ver, incluso las víctimas pasan a ser victimarios de sus propios trabajos de brujería. Y recuerde, si se identificó con lo que acaba de ver, no duden en llamar al número que aparece en su pantalla.
4: Uno de los grandes obstáculos para que las personas no sean bendecidas es el miedo. El miedo imposibilita la acción divina. A través de él, las personas se quedan con el corazón cerrado. Tienen miedo de perder algo en la vida. Y esto hace que las personas se frustren en sus proyectos, anulando totalmente su fe. El miedo y la duda caminan juntas y son enemigos de la fe. La vida de un cristiano debe estar marcada por la búsqueda del favor de Dios. El deseo del Señor es que las cosas que acontezcan en nuestras vidas sean grandes para expresar su gloria. Para que esto suceda, no podemos permitir que el miedo, la cobardía, se interpongan entre nosotros y el propio Dios. Dios no realiza aquello que debemos hacer nosotros, aquello que está a nuestro alcance. Muchos se quejan esperando porque tienen miedo de arriesgarse. Muchos dejan de tomar decisiones por las experiencias negativas que ya vivieron. Olvídese del pasado. No deje que las malas experiencias que tuvo interfieran en su fe para que el miedo no lo domine. Y así usted tenga el valor de usar su propia fe. Mire hacia adelante y olvídese lo que pasó. Sea feliz hoy.

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1: Antes de conhecer a Igreja Universal, que tormentos tinha você?
2: Eu tinha insônia, pastor. Insônia, não dormia, veia bulto, sombra, animais que se pegavam a meu corpo e eu prendia a luz e não veia nada. Eu queria sacar-me esses animais e sonhava com mortos e coisas assim. 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E assim passei 5 anos sofrendo, pastor, não dormindo toda la noche, no dormía nada, yo tomaba pastillas, remedios, y yo no podía dormir, no se cerraban mis ojos, no podía, yo sufría por eso, y por causa de eso yo me quería quitar la vida. No podía dormir, me sentía nerviosa, pesada, cargada, salía afuera y me pensaba que alguien me quería matar, vivía nerviosa nada más. Como siempre iba a los brujos, pastor, por este problema, porque me decían que, yo me fui un día a un brujo y me dijo que ese, un brujo me había hecho la brujería a una persona para que yo me muera. Entonces yo fui, pero siempre me hacía tratamiento con el brujo, pero nada. De ahí me invitaban a otros brujos, y yo iba a todos los brujos que me decían.
1: ¿A cuántos fue?
2: Como a 10 brujos, pastor. Y nunca nadie, solo me quitaban la plata. Yo,
1: de brujo en brujo.
2: Sí, pastor. Y hasta que un día mi mamá me dijo, ven acá, dice que aquí hay unos señores. Yo pensaba que eran otros brujos, porque andaban de blanco. Yo dije, bueno, yo voy porque yo me quería curar, pero vine. Y estaban de blanco. Yo dije, bueno, voy a ver. Pero cuando yo entré aquí, yo no miré. Yo dije, esto no es casa de brujos. Aquí dice, Jesucristo es el Señor. Entonces yo dije, esta es la casa de Dios, no es ningún brujo. Entonces ya, pues entonces yo me quedé, participé de la reunión. Yo abrí mi corazón para Dios. Entonces yo le dije a Dios que si Él existe aquí, yo quería salir curada. Yo le entregué mi vida en ese momento a Dios porque ya mi vida no valía nada, pastor. Entonces yo le dije, Señor, yo te entrego mi vida. Es lo único valioso que tengo, porque esta vida que yo tengo, ya me quiero quitar la vida. Pero en el momento que yo le dije hacia Dios, terminó la reunión, yo sentí paz, pastor. Yo pude dormir tranquila. Entonces fue algo maravilloso haber participado ese día viernes de liberación, porque en ese día Dios me dio paz, pude dormir tranquila.
1: ¿Y ahora ya no mira sombras?
2: No, ya no, pastor, ya no. Gracias a Dios estoy tranquila, estoy feliz.
1: ¿No siente ningún bicho más en su cuerpo?
2: No, ya, pastor, no. Ya hace 31 años que yo tengo aquí en la iglesia. Yo,
1: ¿31 años?
2: Sí,
1: ¿desde el comienzo?
2: Sí, yo no me enfermo de nada, pastor. Ya no quiero vivir más para servirle a Dios. Sí, pastor.
1: ¿Cuál es su mayor testimonio, su mayor tesoro hoy?
2: El Espíritu Santo. Eso es lo más preciado que yo tengo, lo que yo no quiero perder nunca. Yo le digo a Dios que yo prefiero morir antes de perderlo a Él. Yo no quiero perder a Dios, porque desde que conocí al Señor Jesús, yo sé lo que es la verdadera felicidad, pastor. Soy feliz realmente.
3: A temprana edad comencé a sufrir con distintos malestares en mi cuerpo, dolores de cabeza constantes. Veía bulto, escalofrío, a causa de una brujería que encontré en el techo de mi casa. Desde ahí yo sentí que mi salud y mi vida tuvo un cambio totalmente de bien para mal. Comencé a asistir a médicos, a brujos, a hechiceros, los cuales ellos no daban con la solución de mi problema. En el brujo que yo fui, ellos siempre me hacían limpia, decían que yo iba a ser curado, que yo iba a ser liberado, y a la final duraba una semana bien y a la otra semana yo ya estaba mal. Yo sufrí de epilepsia a causa de la enfermedad, de la brujería que yo había tocado. Entonces, ya al no tener una salida, ya no saber qué hacer, ya había visitado hospitales, médicos, especialistas, brujos. Si me decían, va para el brujo de Santo Domingo, voy para allá. Si era un brujo de aquí de la ciudad de Guayaquil, podía ir. Pero no tenía un lugar donde poder ser curado. O sea, las esperanzas de ser curado, de ser liberado, se terminaron. El momento que el último diagnóstico que me dio fue Lorenzo Ponce diciendo que ya no tenía cura, que tenía que ir para mi casa y mi vida tenía que acabar de esa manera. En la noche yo no podía dormir porque yo veía bulto. El bulto que yo veía, aparte que lo veía, se acostaba al lado mío. No podía salir a trabajar, no podía salir a pasear, no podía salir. No podía hacer la actividad normalmente como cualquier persona lo puede hacer. Yo tenía que estar siempre en cuidado de una persona para que yo pueda salir a algún lado. El peor momento de mi vida fue cuando el médico diagnosticó que yo no tenía solución para mi problema. Yo recibí una invitación de parte de la Iglesia Universal a través de una persona que escuchó testimonios que eran similar a mi caso. Y a través de la oración de los días viernes, o de la cadena de la oración de los días viernes, yo fui liberado de aquel bulto que yo veía, de aquella sombra que me seguía, de aquel malestar de mi cuerpo, de la epilepsia, de todos los problemas que yo tenía. Mi vida espiritual totalmente cambió. Ahora soy libre de todo problema espiritual, de aquella enfermedad, de aquella epilepsia. Físicamente estoy muy bien, ya no tomo medicina, ninguna clase de medicina. Mi vida económica cambió, trabajo, estoy luchando por salir adelante cada día más. Mi vida familiar totalmente cambiada, no tienen que preocuparse por mí ahora, porque ahora estoy totalmente curado.

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2: Yo fui víctima de un problema de brujería. Comencé a tener problemas en las piernas que mis padres me llevaban al médico y el médico decía que no encontraba nada. Yo hasta podía quedar en silla de ruedas. Comencé a tener problemas de dolores de cabeza constantes. Los dolores de cabeza eran tan constantes que yo sentía que me iba a volver loca. Yo intenté matarme 3 veces.
3: Yo vencí la brujería.
2: Mi nombre es Ginger y fui víctima de un trabajo de brujería a raíz que yo empecé a involucrarme con un chico a escondida de mis padres. Los padres de él no me querían y entonces fue ahí que yo fui víctima de un problema de brujería. A causa de eso yo empecé a tener dolores de cabeza, comencé a tener problemas en las piernas que mis padres me llevaban al médico y el médico decía que no encontraba nada. Y después seguían llevándome a los médicos y incluso un médico dijo que yo tenía un problema en la columna, que no sabían ni entendían cómo había nacido un problema en mi columna. Y él dijo que si yo no me cuidaba, yo hasta podía quedar en silla de ruedas. Entonces me mandaron a hacer terapias y nada, yo seguía con el problema en las piernas. Comencé a tener problemas de dolores de cabeza constantes. Los dolores de cabeza eran tan constantes que yo sentía que me iba a volver loca. A causa de eso yo me comencé a sentir como una agresividad. tanto que cuando mis hermanos me molestaban, yo me les lanzaba encima hasta el borde de sacar la piel de ellos. Era tan agresiva y todo eso me llevó a sufrir aún más, porque yo empecé a escuchar voces. Cuando yo estaba durmiendo, yo sentía que alguien se lanzaba encima mío. Yo empecé a ver sombra. Entonces, en las noches yo no conseguía dormir. Era un sufrimiento porque apenas apagaban el foco, yo ya sentía que alguien se acostaba al lado mío. Todo eso me llevó a una depresión, donde yo no comía, donde yo solo pasaba en una habitación llorando. Y ahí fue ahí donde nacieron los pensamientos de muerte. Yo intenté matarme 3 veces porque ya no quería sufrir más. Recuerdo que la primera vez que yo intenté matarme fue con un revólver. Yo encontré un revólver y yo lo coloqué en mi cabeza y no salió el gatillo. Y incluso en ese momento llegó un familiar y me preguntó que si qué estaba haciendo. Y yo le dije que nada. Entonces, después yo intenté matarme nuevamente lanzándome sobre las escaleras en la noche y mi abuelita me escuchó y me preguntó que si qué yo estaba haciendo y yo le dije que nada, que solamente estaba viendo para el cielo. Pero yo estaba con pensamiento de matarme. La última vez que yo intenté matarme fue lanzándome debajo de un carro, que incluso fue un señor que conocía a mi papá, me reconoció y me preguntó que si yo qué iba a hacer. Y en ese día recuerdo que yo caí, lloré, y fue en ese día que tomé la decisión de ir a la Iglesia Universal. Fue en ese momento donde yo hablé con el pastor, sinceré, y le dije que todo lo que estaba pasando, y fue ahí donde empezó mi lucha, porque el pastor me dijo que yo tenía que empezar a ir a la iglesia viernes. ¿Por qué? Para liberación. Yo tenía que empezar a ir domingo para yo tener un encuentro con Dios, y miércoles para que yo me torne una hija de Dios. Entonces, mi lucha empezó viernes porque mi familiar, que es mi mamá, me decía que yo manifestaba con demonios. Yo no me acuerdo, pero mi mamá decía que yo manifestaba con demonios, con legiones, y todo eso fue una lucha, porque entre más yo iba, yo más manifestaba. Entonces, me acuerdo que una vez el pastor dijo que el mal salía, pero el mal volvía a entrar, porque había una puerta que estaba abierta, que era la puerta donde yo no había perdonado a aquella persona que me hizo un trabajo de brujería. Entonces, desde ese momento yo tomé la decisión de perdonar. Desde el momento que yo tomé la decisión de perdonar, fue desde ese momento donde yo empecé a ver mi liberación. Fue ahí donde yo tomé la decisión de bautizarme, la decisión de arrepentirme. Y fue ahí donde yo comencé a buscar tener el Espíritu Santo. Yo comencé a buscar con fuerza tener el Espíritu Santo. Hoy puedo decir que soy una joven transformada. Tengo el Espíritu Santo, tengo paz, ya no tengo los pensamientos de muerte, ya no tengo depresión, no tengo problema ni de columna. Mi vida está totalmente cambiada y hoy soy una joven feliz.

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0: Yo sufría de psoriasis. Yo tenía unas manchas, unas crostas en mi rostro. Yo usé la fe con el agua. Fui a médicos, me dijeron que eso no era nada, que eso era algo normal por el sol, pero yo no acepté. Yo no acepté verme así como estaba, porque yo me veía totalmente horrible. Yo tenía inseguridad en mí misma, yo no quería salir de mi hogar por esa enfermedad que yo tuve. Era como tipo caspa, eso yo me rascaba y eso quedaba rojo, totalmente rojo. Pero yo con el agua, yo usé mi fe, como digo, cada día tomaba, me lavaba el rostro con el medicamento, con un jabón, en la crema, yo le colocaba y con eso yo utilizaba. Yo le recomiendo a la gente que realmente use la fe, porque si nosotros no usamos fe, no va a funcionar nada. Nosotros tenemos que dar el todo, el 100%.
1: Sufría de muchas enfermedades, muchos males. Los males que tenía era de un riñón que no me funcionaba bien, que los médicos me dijeron que si no podían medicamento, me iban a ingresar para competir con suero. Conocí de la Iglesia Universal. En la Iglesia Universal hablan del agua, del Espíritu Santo, el agua viva. Y yo llegué y comencé a usar mi fe. Hice mis cadenas de sanidad con el agua bendecida. No, y con eso tuve mi bendición. Ya no fue solución de internarme en un hospital ni hacerme la diálisis, que yo no entiendo qué es eso que hacen para funcionar el riñón. Ya no. Hasta el médico, cuando volví al médico, me se quedó sorprendido al mirado que era un milagro de Dios que había acontecido en mi vida. Y por eso yo a las personas que están sufriendo de estos males, yo les invito que busquen la fe de Dios, que crean en el poder de Dios. Y vengan a buscar el agua viva del Señor Jesús, lo que habla en la palabra de Dios.

Yo sé que a usted no le gusta pensar en esto y vive huyendo de este asunto. Pero aún así, yo necesito decirle, esta vida pasa y muy rápido. Quien ya pasó por este mundo sabe bien de eso. Son muchos los que pasaron por aquí, de que los 8 billones que viven en la Tierra. Billones de rostros. Billones de historias. Todos entrelazados en el mismo destino final. Y nosotros, pasajeros del presente, caminamos por el mismo camino en que ellos anduvieron. Lo que sobra de todo, a veces, es una piedra con algunas letras y números. Pero la mayoría está tan ocupada con el ahora que pocos se importan con su futuro. Vivimos en la era de la vanidad descontrolada, donde los robots están cada vez más naturales y seres humanos cada vez más artificiales. Unos se compran una cartera de $12,000 para colocar en ella un dólar. ¿De qué vale tanta ostentación de vanidad si todo aquello que consumió su tiempo no podrá acompañarlo? Si el último carro en que vamos a andar ni motor tiene. Pero no estoy aquí para hablar lo que usted ya sabe. Y sí, sobre la verdad que le esconden a usted. Le invito a mirar más allá de la muerte, para la vida que no tiene fin. Ya es hora que usted piense en su alma. Reflexione profundamente en este asunto ignorado y casi prohibido en este mundo, pues si los vivos supieran lo que los muertos ya saben, el mundo entero correría a priorizar su salvación.

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1: ¿Qué es mejor? ¿Ser humillado por los problemas o humillarse delante de Dios? ¿Qué es mejor? ¿Ser humillado por los problemas o humillarse delante de Dios? Este es su programa Auxilio Espiritual. Me gustaría que usted nos acompañe en esta subprogramación, porque usted recibirá casos verídicos, escuchará casos verídicos de personas que pudieron vencer, inclusive una palabra de fe, de vida, para fortalecer a usted, amigo, amiga, que se encuentra decaída, debilitada, a causa de tantas situaciones complicadas que usted ha enfrentado en esos últimos tiempos. Inclusive usted puede comunicarse con nosotros al 09-84-45-61-53. 09-84-45-61-53. Y en este momento yo le invito a usted a escuchar el caso verídico de Cintia Ramírez. Ella nos cuenta que fue víctima de un ritual, de un mal. Ella tenía también rencor y odio por su mamá. Se volvió alguien rebelde, peleaba con su mamá. En su vida no había tranquilidad, no había alegría. Inclusive, ella tenía pensamiento de suicidio. Tenía ese pensamiento en su mente. Y si usted, amigo, amiga, está viviendo una situación similar, no sabe más qué hacer, escuche ese testimonio, ese caso verídico, y así como ella venció, aprende usted cómo también vencer todos los problemas que usted está pasando. Escuche y ya regresamos.
2: Mi nombre es Cintia Danaí Ramírez Gutiérrez. Yo fui víctima de un ritual.
3: Cintia, buscando una respuesta a sus problemas, terminó acudiendo a lugares que le trajeron más sufrimiento.
2: Cuando yo era pequeña, mi mamá encontró una pareja. Se fue a vivir con esa pareja, entonces a mí me dejó con mi abuelita. Ahí empezó mi sentimiento de tristeza, sentimiento de vacío. Empezó rencor en contra de ella, odio porque yo sentía que me había dejado sola. Después de un tiempo visitamos los brujos porque a mí me dieron un anillo. Entonces ella quería saber qué era lo que había en ese anillo, si me habían hecho alguna brujería o algo por el estilo. El brujo le confirmó que sí me habían hecho brujería y a partir de ese momento yo empecé a ser rebelde. Empezamos a pelear, a discutir. No había día que no peleáramos, no había día que no discutiéramos. Todos los días eran peleas, todos los días yo le gritaba, nos gritábamos. No había paz entre nosotras dos. Después yo empecé un noviazgo y en ese noviazgo duré aproximadamente 5 años. Y en esos 5 años, poco a poco, yo me fui volviendo agresiva, posesiva, celosa, violenta. Tiempo después terminamos, conocí a mi esposo. Y lo conocí y acepté conocerlo porque yo sentía que yo tenía que tener una pareja para poder ser feliz. Entonces empezamos bien, pero yo empecé otra vez a ser agresiva. Lo que yo tenía de aquel noviazgo lo pasé para mi matrimonio. Empecé a ser celosa, igual posesiva, lo quería controlar, pero pues mi esposo no se dejaba. Y pues ahí empezaron las peleas entre los dos. Tiempo después Mi mamá falleció y fue peor para mí porque me sentí aún más sola, me sentí aún más incomprendida porque pues mi esposo no me hacía totalmente caso cuando yo estaba triste, cuando yo pues extrañaba a mi mamá. Y pues empezaron los pensamientos de suicidio. Me empecé a cortar los brazos, ya lo hacía anteriormente, pero empecé a cortarme aún más fuerte los brazos porque sentía que el dolor me iba a hacer sentir bien. Yo veía sombras, ¿no? Veía bultos siempre en mi ventana. Pero hubo una ocasión que pues mi bebé me estaba señalando hacia un rincón de la casa y fue ahí cuando se puede decir que ya no aguanté, porque me puse a pensar cómo es posible que lo que yo estoy pasando lo estoy transmitiendo a mi bebé.
3: Una inesperada invitación aceptada por Cynthia sería la puerta que la conduciría a un cambio de vida.
2: Conocí el Centro de Ayuda Universal porque mi abuelita fue la primera en asistir. Entonces ella me veía sufriendo, me veía mal, me veía triste. Y pues me invitó a poder asistir a la iglesia. Entonces cuando yo fui a la iglesia, hubo un proceso, ¿no? No todo fue rápido. Empecé a asistir a las cadenas de liberación y fue ahí donde yo me empecé a liberar de todo lo que yo traía. El primer síntoma que yo vi que dejó de existir en mí fue la tristeza y el vacío. Ya no había tristeza, ya no había depresión, ya no había deseos de suicidio, ya no practicaba el cutting, ya no veía bultos, ya no veía sombras, ya no escuchaba cosas raras, ya no sentía miedo, ya no tenía las pesadillas, ya no peleaba con mi esposo, me volví más tranquila, ya no peleaba, ya no era agresiva, ya no gritaba. Empecé a ser totalmente diferente.
3: Cynthia logró ser libre de toda amargura que entristecía su alma. Ahora disfruta de una vida llena de felicidad junto con su esposo e hijo.
2: Ahora la relación que tengo con mi esposo es totalmente diferente porque ya nos llevamos bien, ya podemos mantener una conversación, ya no nos gritamos, ya no soy celosa con él. Ya no soy posesiva, ahora es totalmente diferente. Los dos estamos tranquilos, los dos estamos felices. Yo ya no tengo ningún pensamiento de suicidio y sobre todo ya no me corto los brazos, ya no practico el kundalini.
4: El ritual fue para que él quede totalmente destruido, para que toda su vida sentimental sea cortada.

0: Señora Verónica, ¿qué ha encontrado en esta ocasión? ¿De qué se trata esto tan extraño?
1: Sí, mira, lo que estoy viendo aquí que son velas. Y mira, está llenas de alfileres. Y si puede la cámara aquí enfocarlo, mira, son velas repletas de alfileres. Y ya solo son restos de velas.
0: Señora Verónica, pero se mira unas velas como descompuestas. ¿O qué forma tienen estas velas?
1: Velas en figura de fetiche, que las clavaron para que la persona se enferme, para que la persona sienta grandes dolores en todas las articulaciones, en el cuerpo. Este fue un trabajo de velación completo que le hicieron. Más son de color blanco, pero mira el polvo que le pusieron.
0: ¿Y nos podría explicar qué tipo de polvo es ese y por qué naranja?
1: Mira, esto es chile. Incluso es chile que se pone en la fruta, es chile molido.
0: ¿Y los alfileres qué significado tienen en esta ocasión, señora Verónica?
1: Sí, aquí en estas velas, cuando las quemaron, clavaron los alfileres con el nombre de la persona que fue velada en ese trabajo de brujería.
0: Y también observamos que está como un par de calcetas. ¿Qué significado tiene en este trabajo?
1: Sí, mira, te voy a mostrar porque tú ves nada más, es unos calcetines. Pero sí, yo les voy a mostrar incluso aquí en la cámara que es un muñeco. Estos calcetines pertenecían a la víctima, a la cual se trabajó en este ritual. Mira, son los pies, son las manos y esto es la cabeza. Y si te das cuenta, está envuelto en todo el chile y venía en medio de todas las velas. Esto representa a la víctima.
0: Señora Verónica, ¿y cuál es el objetivo de la persona que mandó hacer este trabajo?
1: Mira, el objetivo es dañarle todo el cuerpo, desde lo que es la planta de los pies hasta la coronilla de la cabeza. Porque el mal entró por sus pies, porque están los calcetines en representación. Pero con este trabajo le va a dañar completamente todo el cuerpo, la cabeza y todo el ser de él.
0: Usted mencionaba que esto es un chile. De hecho, yo lo he comido en frutas y eso me da cosita, me da pánico, la verdad.
1: Así es, mira, cuando se utiliza el chile en un ritual, lo estás presentando a un espíritu, a una entidad. Cuando uno come en una fruta, y que yo también lo como, eso no está dañado. En este caso, porque lo utilizaron, lo presentaron en el ritual, ya está con un espíritu, una entidad. Y el chile es para que traiga picazón en todo el cuerpo.
0: Señora Verónica, ¿y cómo está esta víctima en estos momentos?
1: Mira, pues en estos momentos ya está realmente con una picazón en todo el cuerpo, con llagas, ya enferma, con psoriasis, desde la cabeza ya está cayéndosele el pelo.
0: ¿Qué tipo de trabajo es este, señora Verónica?
1: Este es un trabajo de dolor y angustia en el alma para la víctima.
0: ¿Ese fue el propósito de la persona que mandó a hacer ese trabajo?
1: Sí, que se revuelque, que no tenga paz, que esta persona se... Realmente que hasta la piel se le caiga. Con esas llagas que le van a salir, que no van a tener cura, porque ella va a ponerse pomada, va a ir con el doctor, va a ponerse todos los tratamientos y va a tomar todas las pastillas y no se va a curar. Es algo hasta vergonzoso.
2: ¿Qué es mejor, ser humillado por los problemas o humillarse delante de Dios? Amigo, amiga, cuando una persona, ella es humillada por los problemas vienen sin misericordia. Los problemas vienen y cada vez es más fuerte para atacar a un ser humano, a una persona. Problemas económicos, familiar, sentimental, en la salud y tantos otros que existen. Si esa es su situación, sepa que hay una forma como usted vencer. Para eso es necesario que la persona, ella crea en el poder de Dios. Por ejemplo, está escrito en el libro de 1 de Samuel, capítulo 17, versículo 8, de la siguiente manera. Dice así: y Goliat se paró y gritó a las filas de Israel diciendo: ¿para qué habéis salido a poneros en orden de batalla? ¿Acaso no soy yo filisteo y vosotros siervos de Saúl? Escoges un hombre que venga contra mí. Si es capaz de pelear conmigo y matarme, entonces seremos vuestros siervos. Pero si yo lo venzo y lo mato, entonces seréis vuestros siervos, nuestros siervos, y nos serviréis. El pueblo de Israel estaba siendo humillado, avergonzado por un enemigo. Y este enemigo, él era un gigante. Quizás así usted vea los problemas que usted tiene. Un gigante, imposible de ser vencido, imposible de salir de aquella situación. Porque los problemas vienen con esa apariencia. Vienen con la apariencia de que uno no tiene manera de poder librarse. Pero sepa que cuando una persona, ella deposita su confianza, su fe en el Dios vivo, entonces el propio Dios le da la manera, la forma, le dirige para la persona ella vencer. Porque para el Todopoderoso no hay problema que nosotros no podamos vencer, no podamos solucionar. Es por eso, amigo, amiga, que yo le digo a usted, no importa qué situación usted está teniendo que le está causando humillación, sufrimiento, eso hay solución, y eso a través de la fe. Me gustaría que usted escuche una hermosa canción y ya regresamos con todos ustedes.

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1: Yo digo amén.
2: Sea usted bienvenido a Lo Sobrenatural, su espacio informativo de confianza. Yo soy Magaly Mendoza. Manténgase atento a los casos verídicos que les voy a presentar. La brujería suele realizarse con rituales macabros, pero en algunos casos, estas prácticas suelen llegar a extremos insospechados.

0: La brujería es la acción realizada para invocar espíritus malignos para cualquier fin. Esta es perversa y se le asocia también a los eventos paranormales. Las fuerzas malignas como la brujería son capaces de destruir la vida de las personas. Algo similar les ocurrió a Marilyn y Virginia. Los invito a conocer estos casos verídicos.
1: Mi padre, desde sus ancestros, ellos ya trabajaban en la brujería. Todo lo que era el ocultismo yo lo trabajaba y pues por ende él también me involucró a mí en la brujería desde los 5 años de edad. Entonces yo lo ayudaba a él a hacer todo tipo de rituales. Todo esto repercutió porque mi niñez tenía muchas pesadillas. Yo empecé a tener muchos miedos. Yo me caso y empiezo a tener problemas desde la noche de bodas. A partir de ahí fue que mi vida fue más desastre porque me pegaban, me golpeaban mucho, me insultaban. Vivía muy, muy acomplejada porque pues decían que no valía yo nada.
2: Perdí mi trabajo, empezaron enfermedades. Mi hija, la mayor, tengo 2 hijas, empezó con problemas de salud a tal grado de que ya no se levantaba. Le hacían exámenes médicos y nunca salía nada. Su cuerpo estaba pues lleno de moretones y era de más, de más, de más. Y a pesar de que no teníamos para comer, una buena economía, íbamos a acudir a casas de limpias a buscar ayuda para mi hija. Yo me enfocaba en ella más que en mí, pero realmente yo era la que necesitaba más ayuda en ese momento, ¿sí? Y lo que teníamos para comer, si llegaba un huevo, si llegaba una tortilla, o sea, era lo que nos pedían. En aquel entonces, aquella persona nos pedía limones, flores, huevo, que era con lo que nos empezaba a trabajar. Intenté quitar la vida mía junto con la de mis 2 hijas, abriendo las llaves del gas, cerré ventanas, cerré puertas, y dije, pues, hasta aquí, ¿no? Hasta aquí llegamos, no tenemos por qué estar sufriendo mis hijas junto conmigo de la misma desesperación que había todo lo que estábamos viviendo en casa.
1: Yo llegué a la Iglesia Universal, primeramente lo vi en la televisión. Pasaron como 4 años para que yo me animara para poder llegar a la Universal. Entonces mi mamá me invitó con uno de mis hermanos que fuera. Yo recuerdo que fue un miércoles que me invitó, pero yo llegué un viernes a la iglesia. Entonces, desde el primer instante que yo pisé la iglesia, desde el primer momento que yo coloqué mis pies, ahí yo empecé a sentir todo diferente. Empecé a sentir paz desde que coloqué la planta de mis pies ahí. Yo completamente hoy estoy sana, curada por completo, no tengo ni enfermedad, no tengo vicios, no tengo miedos, ni complejos, traumas. Yo ya no recurro obviamente a la brujería y pues Dios me ha dado el mejor hombre, para mí el mejor hombre que Dios pudo colocar, el hombre correcto para mi vida, aquel que estaba yo esperando por siempre.
2: Yo enciendo la televisión y estaba el programa de La Universal y estaban hablando como mi vida, o sea, una persona que fue también... Le hicieron brujería y estaba pasando depresión, estaba pasando ansiedad, ya no había para comer. O sea, todo lo que yo estaba viviendo en sí lo estaban hablando. Acudo a la reunión al siguiente día y pues yo empiezo a ver ayuda o una luz en mi vida. Al día de hoy mi economía ya está estable, tenemos para comer lo que se nos antoja. Mi hija fue sanada. Dejamos de acudir a todos esos lugares. Ahorita me siento muy contenta, me siento muy feliz, siento que me veo bonita, me arreglo pues para mi esposo, para mis hijas y continuamos en la fe y siento que Dios tiene aún más para nosotros.
0: Así como Marilyn y Virginia, usted también puede ser libre y dejar de sufrir por causa de la brujería. Solo necesita aprender a usar su fe. Si usted, al igual que nuestros casos verídicos, desea liberarse de todo lo que le atormenta, acérquese a la sede nacional de la Iglesia Universal, ubicada en la Avenida de las Américas 305, al norte de la ciudad de Guayaquil, o en una Iglesia Universal más próxima a su hogar.

0: qué problema le está humillando? Usted ha sido víctima de envidia, ha sido víctima de brujería, de macumba, de magia negra. Usted encontró cosas raras lanzadas en su propia casa, en el patio de la casa, en el lugar donde usted trabaja o trabajaba. Y desde aquel entonces las cosas se tornaron de mal en peor. Usted que está en esa situación, amigo, amiga, Dios quiere acabar con eso. Dios quiere librar de aquella situación que le ha causado humillación. Exactamente. Por eso, todos los viernes nosotros estamos teniendo la liberación total por medio de la fe. Inclusive, usted puede recibir el ritual sagrado, que es el pan en forma de cruz. Y así usted vencer cualquier ritual maligno en la cual usted haya sido víctima. Es por eso que me gustaría que ahora usted venga a escuchar qué es lo que acontece los días viernes en los templos de la Universal. Ya regresamos.
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2: Senhora Maria, de que maneira usted intentou quitar-se a vida?
3: Eu tinha muitíssimo problema com meu esposo. Minha juventude foi muito sofrida. Entonces yo ese día llego mareado, me había maltratado y que yo fui a la cocina, él me vio que yo estaba echando las gotas en un vaso y me la quitó y me botó. Después yo seguía sufriendo con problemas con él y problemas en mi enfermedad porque yo he sido muy enferma, pero gracias a Dios ahora yo me siento mejor. Entonces yo había tenido un problema, me habían traído el útero y cuando me extrajeron el útero se me le hicieron tres fístulas en la vejiga.
2: ¿Y esa fue la única vez que usted intentó quitarse?
3: Sí, esa.
2: ¿Y hoy cómo usted está?
3: Yo estoy muy bien, gracias a Dios.
2: ¿Tiene vida?
3: Sí, y ahora sí tengo vida.
2: ¿No quiere morir más?
3: No.
2: Señora Rocío, ¿de qué manera usted intentó quitarse la vida?
3: Bueno, yo intenté de dos maneras de quitarme la vida. La primera fue ahorcarme. Entonces, como yo tenía problemas con mi pareja, entonces yo dije, como él, cuando recién yo me hice de él, él comenzó a maltratarme. Entonces, yo ya me metí la soga y ya la tenía aquí. Cuando justo llega él y él me la quitó. La segunda vez, con el cuchillo, sí, con el cuchillo yo ya tenía. Como él se iba a trabajar, yo quedaba con mis dos hijos, nomás quedaba ahí.
2: ¿Y ahora cómo está?
3: Y ahora, gracias a Dios, o sea, ya no tengo esos pensamientos de muerte, nada de eso. Quiero vivir para agradarle a mi Dios, porque sé que Él es el único que está conmigo.
2: ¿Llegó a intentar quitarse la vida? ¿De qué manera?
4: Yo me Yo me enterré en la tierra, así, en la ría, aquí, y también cogí el cuchillo. Es que yo tenía muchos problemas. Era con mi esposo.
2: ¿Pero cuál fue el pensamiento en este momento?
4: Que yo tenía que morirme. Y ahí ya me tranquilicé, y ahí vi todo lo que me estaba pasando. Entonces yo hablé con Dios y dije, no, esto termina aquí. Y ahí ya, fuera todo.
2: ¿Y hoy?
4: Me siento feliz, liberada, ya no pienso en eso. Tengo dos nietos y estoy tranquila.
2: ¿No quieres morir más?
4: No, ya no, ¿para qué?
2: Puedo dejar una tijera ahí tranquila al lado suyo, no pasa nada.
4: Me pongo a coser, pongo a cocinar y todo. No. Ya esos pensamientos quedaron para el pasado. Ahora soy otra persona y me siento muy feliz.
1: En la caminata de la vida, pasamos por luchas, dificultades y tribulaciones. Para vencerlas, todo dependerá de nuestra estructura espiritual y de cómo nos posicionamos delante de los problemas. En los momentos fáciles, muchos pueden hasta decir que creen en Dios. Ahora bien, cuando se está viviendo un momento difícil, un momento de persecución, es ahí que tendrá que probar que estas palabras son de confianza. Uno solo sabrá que confía cuando pase por el valle profundo. Ahí se revelará qué corazón tiene. La Biblia relata que Pedro le dijo a Jesús que lo seguiría hasta la muerte. Pero cuando Jesús fue preso, fue llevado a la cruz, Pedro se quedó amedrentado. Al cambiar el ambiente, todo cambió adentro de él. Pedro se volvió una persona débil y negó a Jesús. Cuando somos verdaderos cristianos, debemos servir a Dios, no solo en los días buenos, sino principalmente cuando todo parece estar en contra. Aunque todo esté mal, debe luchar con confianza, sabiendo que Dios no lo va a defraudar. Este tipo de confianza no existe en un hombre natural, solo en alguien nacido de Dios. En una pérdida, ante una situación donde todo su futuro esté comprometido, aún así, siga confiando. Alce la cabeza hacia adelante.
0: Si usted decide humillarse delante de Dios, con certeza Él va a librar de toda humillación que los problemas le causan. Esto fue lo que aconteció con Elizabeth Soto. Ella nos cuenta que por los problemas que ella tenía con sus padres, se hizo alguien rebelde y se refugió en los vicios y en las malas amistades. Ella pensaba que lo mejor que podría hacer, sucederle, que ella debería de desaparecer. Cada vez las cosas empeoraban más y más. La situación económica era mala, muchas deudas, su hijo enfermo, y la situación no cambiaba por nada. Usted, que es una persona que intenta avanzar en la vida, pero esos intentos no han servido de mucho, por causa que las adversidades han sido cada vez más fuertes delante de usted. Si usted se une al Todopoderoso, usted tendrá la fuerza para vencer todas esas situaciones adversas. Y esas humillaciones acabarán. Por eso me gustaría que ahora se escuche el caso verídico y ya regresamos con todos ustedes.
5: Por los problemas que había en mi casa con mis padres, comienza en mí una rebeldía. Entonces yo me refugio en los vicios, alcohol, cigarro. Entonces empieza una vida de fiestas y la relación con personas que también hacían lo mismo. Entonces, de esa manera yo me fui refugiando y mi único motivo era de no estar en mi casa. Después yo me caso y entonces yo pensando que esos problemas iban a quedar ahí atrás, me los, como quien dice, los agarro y me los llevo para ahora, para mi matrimonio. Entonces ahí son peleas con mi esposo, una vida económica muy desastrosa. Entonces eran discusiones constantemente por lo mismo de que no nos alcanzaba para comer, lo poquito que llegaba todo se iba a los vicios. Entonces teníamos deudas, inclusive había veces que pues teníamos que estar dando mal domicilio para que no nos encontraran y las deudas ya nos estaban absorbiendo. Las carencias cada vez aumentaban cada vez más y pues obviamente venían enfermedades también con mi hijo ahora, que ya no nada más era un plato para darle de comer, sino que ahora era gastar en medicamento. Entonces también doctores lo diagnosticaron con cuadros de neumonía. Entonces estábamos desesperados. Mi esposo se fue de la casa en más de 3-4 ocasiones, pues ya dándonos un final a nuestro matrimonio, creyendo que esa iba a ser la mejor solución para que todo esto terminara. Yo con todos estos problemas que sufría, yo la verdad llegué a un cuadro de depresión muy grave, porque yo sabía que a él, pues obviamente le dolía a mi hijo, entonces yo lo que empezaba a hacer era desquitarme con mi hijo. Entonces eran maltratarlo, la verdad, golpes. Y había un momento en que hasta inclusive le sacaba la sangre a mi hijo de los golpes. Y de repente había algo en mí que me hacía recapacitar de lo que estaba haciendo. Y en esos momentos es cuando yo misma digo un basta. Algo no estaba bien, era algo anormal. Yo lo que estaba haciendo con mi propio hijo y nada más por quererme desquitar de lo que yo sentía y de todo lo que estaba pasando en ese momento. Cuando llego a la Universal, dejo de pelear con mi esposo, ya no hay más gritos, ya no hay más insultos, ya no nos peleamos de cualquier cosa, lo comprendo más en su trabajo, atiendo a mi hijo. Entonces empieza toda una renovación en mí y una tranquilidad que, pues la verdad es inexplicable, esta la tranquilidad y la paz que yo comienzo a sentir. Cuando recibo el Espíritu Santo, comienza una alegría, pero es una alegría inexplicable, una paz, una certeza de que todo va a salir bien a pesar de las circunstancias, a pesar de los problemas en el que uno está, pero tiene esa certeza de que todo va a estar bien y que Dios está ahí con nosotros. Entonces aquí Dios me bendijo con una casa, con una camioneta, pues mi matrimonio cada vez está siendo transformado por las manos de Él. Mis hijos están contentos, no son niños rebeldes. Entonces todo eso comienza una transformación muy grande. Al Espíritu Santo le agradezco por haber transformado y cambiado mi vida, por haberme sacado de esa vida de derrota en la que yo me sentía, una vida llena de fracasos, que en este momento puedo decir que todo es transformado y todo ha quedado atrás.

¿Por qué dejar que las lágrimas insistan en caer sobre su rostro? ¿Por qué permitirle a la tristeza ocupar espacios tan importantes? ¿Por qué mirar la vida como un simple espectador? ¿Por qué permanecer en penumbras? ¿Por qué mezclar el pasado con el presente y pensar que el futuro también será una pérdida de tiempo y problemas sin salida y sin solución? Existe en su interior una fuerza determinante que puede cambiar el rumbo de su vida y ponerlo en un nuevo contexto donde las adversidades serán vencidas y los revés superados. Dígase a sí mismo, basta de angustia, desesperación y desequilibrio. Decrete el fin del miedo, de la angustia y de los conflictos. Determine que no habrá más lamento. No pierda más tiempo. Parta ahora mismo en busca de un bien precioso. Golpee la puerta y se le abrirá. Entre y encontrará lo que usted tanto precisa, lo que usted tanto anhela y que pensaba imposible llegar a lograr. En su interior llegarán las respuestas para todos los signos de interrogación que hacían de su vida una montaña de dudas y cuestionamientos. De su interior siempre vendrá la inspiración para darle un nuevo sentido a la vida, un sentido mayor, un sentido pleno.

0: ¿qué es mejor? ¿Ser humillado por los problemas o humillarse delante de Dios? Amigo, amiga, basta de usted aceptar ser humillado por los problemas. Decide humillarse delante de Dios. Y cuando una persona decide humillarse delante de Dios, es cuando ella reconoce que sola ella no puede resolver los problemas, las luchas que está enfrentando. Y ella llama para que Dios venga a ayudarle. Ella dice, yo no puedo sola, yo necesito la ayuda de Dios. Entonces, cuando uno reconoce esto, uno se está humillando delante de Dios. Y ahí Dios, Él viene para socorrer a aquella persona. Porque eso es lo que Dios quiere, socorrerle. Dios no se complace con su sufrimiento. Dios no se complace con su dolor. No importa cuál sea el credo religioso. Dios no se complace con su sufrimiento. Es por eso que nosotros le llamamos a usted para este día domingo. Me gustaría que usted escuche qué es lo que acontecerá en todos los templos de la Universal en este domingo y ya regresamos con todos ustedes.
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Vivir en el Espíritu es vivir en la fe de la indignación para cambiar las situaciones impuestas por el mal. La semilla que sembramos hoy determina los frutos de mañana. No sirve querer ser grande y pensar pequeño. Este es el secreto de la victoria, el ejercicio de la fe inteligente.

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Muy buenos días, Guayaquil. Buenos días, Guayas. Buenos días, Ecuador.

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1: 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Repetimos, 099-839-1693, estamos a su disposición.
0: Llámenos ahora, escríbanos un mensaje de texto o envíenos una nota de voz. 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Bueno, vamos agora acompanhar esse informe que habla sobre 7 formas em las que actúan los espíritos. Presta atenção, de pronto, usted es víctima de um ataque espiritual e aún não se ha dado cuenta. Coloque atenção, por favor.
2: Como um espírito maligno se apodera de uma persona? Primera forma, por herencia familiar. Existen casos de familiares que han sido atormentados por un espíritu y cuando han fallecido, ese ser maligno busca otro cuerpo, siendo los preferidos el de los seres queridos por ser más cercanos al que murió. Segunda forma, por la participación directa e indirecta con la brujería. Hay personas que acuden a lugares equivocados para encontrar solución a su problema, pero sin imaginarlo, sus vidas se transforman en un verdadero infierno debido a que todo empeora. Muchas veces, después de aquella visita, sienten mareos, dolores y desmayos constantes, porque cuando alguien va a un lugar cargado de espíritus malignos, corre el riesgo de salir contaminado. Tercera forma, por ser víctimas de trabajos de brujería. Innumerables trabajos son realizados con el objetivo de destruir la vida de alguien física y espiritualmente. Además, existen algunos trabajos cuyo propósito es llevar a una persona a la muerte. Cuarta forma, por maldad de los propios espíritus. Miles de desastres ocurrieron en los lugares donde se hacen ofrendas para los espíritus. Es que existen demonios que se dicen responsables de estos acontecimientos cuando son invocados. Ellos se quedan a la espera de quienes pasan por allí, y los que no tienen la protección divina toman posesión de él. Quinta forma, por involucrarse con personas que practican la brujería. Hay personas que están cargadas de energías negativas que al simple contacto con otras le transmiten lo mismo. También, cuando usted lleva a su hijo o a un familiar a hacerse algún ritual pensando que tendrá la solución a sus problemas. Todo esto provocado por la desesperación. De esta manera, tuvieron sus vidas dedicadas a los espíritus, que pasan a perturbarlo y, si fuera posible, acompañarlos hasta la muerte. Sexta forma, por comidas sacrificadas a los espíritus. Muchas personas sufren con dolores muy fuertes en el estómago y a veces no soportan ni tocarse, pues un día comieron o probaron algo que fue presentado a los espíritus y hasta llegaron a pasar por tratamientos e intervenciones quirúrgicas, pero el problema no se resuelve. Séptima forma, por rechazar a Cristo. Cuando una persona se apoya en sus conocimientos y rechaza al Señor Jesús sin hacer caso a su protección, está colocando su vida, aunque no lo crea, a la disposición de los espíritus malignos.

Yo dije, yo ya voy a acabar con mi vida porque yo ya no voy a seguir sufriendo. Mis hijos comemos la basura, no tenemos para comer, no puedo comprarles zapatos, cuadernos, nada.

Mi vida comenzó un caos. Yo siempre era una muchacha muy resabiada, chiquita, era brava. Yo decía, si un día crezco, yo no me dejaré golpear de ningún hombre, no me dejaré maltratar. Cuando tuve 12 años, y ahí fue el día que llegó el momento que marcó mi vida. Ese día mi papá llegó tan bravo, tan molesto. Ese día mi padre me botó de la casa. Yo seguí mi camino y yo pensé que allí ya iba a acabar todo eso, que yo pensé que venía la felicidad para mí, iba a ser felicidad para mi madre porque yo pensaba sacar a mi madre adelante. Pero no, fue lo peor. Ahí conocí a mi marido. Yo dije, bueno, haciéndome de este hombre, quizás vaya a cambiar la vida. Su familia me trataba mal, me ponían de todo, de todo. Entonces yo ya vi a todo lo que yo hacía era malo. Entonces ahí fue mi primer intento de asesinato. Cuando yo estaba embarazada de mi primera hija, yo cogí unos vidrios, los molí bien, molidito, hecho polvo. Se me regresó eso para afuera, no me pude tomármelo. Entonces yo decía, ¿con qué me voy a matar? ¿Con qué me voy a matar? Si yo tenía apenas 3 meses de mi hija embarazada, seguían los problemas. Después, cuando yo salí embarazada, mi segundo hijo, de ahí yo me separé de él. Y entonces pensé que mi hija iba a estar con buenas manos con él. Yo se la dejé y me vine a Guayaquil a trabajar en una casa de niñera. Ahí estuve embarazada de mi hijo, ahí di a luz a mi hijo. Después yo que di a luz de mi hijo, yo me salí del trabajo y ahí volvió el caos otra vez. Ahí fue cuando yo me quise matar a sí mismo, quererme lanzar debajo de un carro.

cuando yo así mismo ya vino un tiempo para el tiempo de las clases, yo no tenía para comprarle los libros, los cuadernos, mis hijos andaban con ropa vieja, con zapatos que no tenía. Fue el día que yo me metí y yo dije, yo ya voy a acabar con mi vida, porque yo ya no voy a seguir sufriendo. Mis hijos comemos la basura, no tenemos para comer, no puedo comprarle zapatos, cuadernos, nada. Entonces, ¿qué voy a hacer? Yo dije, tomaré una decisión de dejar a mis hijos. Y así fue. Yo dejé a mis hijos dormidos a todos cuatro. En ese momento yo me levanté y preparé una soga. La amarré bien todo y puse una silla para yo lanzarme. En el momento que yo me subí a la silla y me estaba acomodando la soga, yo sentí que alguien me cogió de los pies y era mi hijita que se había levantado la última. Y me toca los pies y lo que me agacho la veo a ella. Y yo no sabía qué hacer, si tirarme o no. En ese momento yo me bajé a la silla y la abracé a mi hija. Y yo dije, Señor, tócame, Señor, dame una salida. Enséñame qué tengo que hacer. Le dije a él en ese momento, llorando con mi hija, y entré a la cama y abracé a todos mis hijos. Y le dije, Señor, me ha dado la tercera oportunidad, pero no sé cómo buscar.

Bueno, hasta que pasó un día, yo caí enferma. Yo cuando me enteré, yo tenía un tumor grande. Era un tumor grande en mi barriga, era una bola. Entonces me dijo el doctor que si me operaban me podía quedar en la mesa, porque ya ese tumor ya estaba a pique, ya era un tumor que se veía, que eso ya no, ya era un milagro. Y entonces yo dije, ¿para qué me voy a operar? Si ya es de un milagro, ya voy, espero nomás morir, pues ahí nomás, ¿ya? ¿Para qué? De ahí vino, me invitó mi hermana a la Iglesia Universal y de ahí yo vine. Yo vine muy malita, a mí me trajeron en los brazos porque yo no caminaba, vine muy mal. Yo venía porque yo dije, no, yo me voy a curar. Yo sentí algo que se me aflojó de mi barriga y yo dije, ¿será que estaba embarazada? Y me dijeron que era un tumor. Bueno, no sabía, yo me fui a mi casa, llegué a mi casa, cuando llegué a mi casa eso cayó y me di cuenta que no era embarazo, era el tumor que había aflojado. Yo viniendo haciendo las cadenas de viernes, yo me liberé de toda esa angustia, de todo ese suicidio, de todo ese dolor, de toda esa angustia, de todo mal que tenía, lo que me sentía en mi cuerpo. Ya no quiero quitarme la vida. Ahora me doy cuenta cómo es la vida linda vivir. Ahora quiero vivir, ahora le pido al Señor que quiero estar más en la tierra sirviéndole a Él, porque ya no tengo nada de esa, de ese dolor, esa desesperación, esas ganas de morirme. Ya no tengo nada de eso. Gracias a Dios. Y yo le doy a todos, a las mujeres o a los varones, están sufriendo con esto, busquen de Dios. Busquen de Dios, que Dios los va a ayudar. Lo mismo que lo que Él hizo conmigo, también hará con ustedes. Ya no pasa esa necesidad de recoger en la basura ni nada, porque gracias a Dios, Dios me ha bendecido. Y todo esto yo le debo a Dios, porque yo entregué mi vida para Dios, porque soy una mujer bendecida y gracias a Dios todo me va bien.

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1: 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Usted que nunca ha visitado el Templo de los Milagros, y usted que un día puso sus pies en ese lugar santo, pero por alguna razón se apartó, se alejó, y hoy por hoy su vida está caída, su vida está yendo de mal en peor. Usted puede acercarse hoy ya. A partir de las 6 de la mañana está abierto. 6 de la mañana en punto ya las puertas del templo están abiertas. Pues nuestro primer horario es a las 7 de la mañana. También tenemos horarios a las 10 de la mañana, 12 del mediodía. Especialmente a las 3 de la tarde. Como también a las 7 de la noche. Usted puede venir con toda su familia. Todos, traiga toda su familia, porque esta reunión, esta oración que hacemos, este propósito que hacemos es para todos, desde los niños hasta los niños en la EBI reciben el pan en forma de cruz, desde los niños hasta el más grande recibirá.
0: Por supuesto, entonces les esperamos el día de hoy en la Avenida de las Américas, número 305, en el sector Kennedy Norte, atención Guayaquil. Le estoy hablando, Guayas, acepte la convocatoria, Ecuador, y hágase presente acá en el Templo de los Mayores Milagros o en un templo de la Universal más cercano a su domicilio. Siendo ahora las 5 de la mañana con 26 minutos, llegó el momento de una historia de vida.
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1: Hay personas que ellas todos los días piensan, ¿por qué en mi vida voy perdiendo cada día más? Perdiendo la salud, perdiendo las oportunidades. Hay personas incluso que llegaron un día a tenerlo todo. Y hoy por hoy, hace algunos años, vienen solo perdiendo, solo decaídas. Y no consiguen entender. Personas que tienen educación, tienen estudios, personas que sean incluso capacitados en economía, en cosas que tienen que ver con la vida económica, pero no comprenden cómo mi vida va cada día cayendo más, cómo voy perdiendo, cómo llegué a esta situación de estar desempleado, de tener que pedir prestado, de tener que involucrarme en situaciones incómodas para poder obtener sustento. Entonces, ¿por qué hay un mal que está actuando? Y nosotros estamos este mes enseñando por qué es que el mal llegó a la vida de esa persona. ¿Por qué estas situaciones sin precedentes, pérdidas sin precedentes, han llegado a su vida? Justamente eso está escrito en el libro de Joel, de cómo el pueblo estaba justamente en el lugar donde Dios había escogido. Pero ellos, al ver que tenían todo, comenzaron a confiarse de lo que tenían. Y poco a poco se fueron alejando de Dios, de su Creador.
0: Y es un hecho que eso está sucediendo en los días de hoy. Lo que sucedió en el libro del profeta Joel se repite en los días de hoy. A veces la persona llega a un estatus de vida que ella se resigna, se acomoda, se conforma. Y ahí comienzan las cosas a ir de mal en peor. 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
2: Eu era uma pessoa muito orgulhosa, celosa ao extremo, vanidosa, muito mais que um extremo. E o tempo de minha juventude, yo tenía siempre un arma en mi pantalón o en la cartera, porque pensaba que eso me iba a proteger de las maldades de las personas de afuera. Yo creía que mi arma era mi defensa para todo lado. Fui creciendo, fui haciéndome adulta, me casé, viví una vida estable, pero de la noche a la mañana comenzaron los problemas. Primero empecé con los problemas familiares con mis hijos, después los problemas de salud, una enfermedad grave, con los problemas económicos, despidos de trabajo, y por último, entraron a la casa y se llevaron todo lo que yo podía tener. Ahí es donde quedé completamente confundida, sin saber a dónde ir y qué hacer. Me tocó regresar a la casa de mi mamá y empezar otra vez a pedir dinero, a depender de ella, cosa que nunca quise. Y todo eso me entristecía, todo eso me ponía mal. Ahí, cuando yo ya me vi que tenía que yo salir a buscar trabajo, ver algo que podía hacer, encontré a una chica que era muy influyente y yo a ella la molestaba todos los días para que me consiguiera algo para poder generar dinero y ayudar en mi casa, para yo también tener y no depender de nadie. Pero la chica no aparecía el trabajo. La chica me decía que no había posibilidades por ahora. Y yo me quedaba en la misma, en la casa, sin saber qué hacer, con más tristezas que me agobiaban. Mis hijos estaban ellos en una buena universidad. Y en el momento que yo me quedo sin trabajo, mis hijos, ¿cómo iban a seguir estudiando? Entonces, ahí ellos se sintieron, como decir, desamparados y comenzaron ellos a tomar decisiones equivocadas, cada uno. Yo dormía porque estaba cansada, pero me despertaba de golpe buscando una solución buscando qué es lo que tengo que hacer, cómo lo voy a hacer, pero nunca pude resolverlo yo misma. En eso me hace la invitación a la iglesia, mi mamá. Y llegué a la Iglesia Universal, donde me recibió personalmente el pastor. Ahí pude hablar y contarle todo lo que me estaba sucediendo. Él me escuchó, me apoyó, me aconsejó. Qué alivio que sentí, saber que hay alguien que podía ayudarme. Y seguía yo en ese camino de ser diferente, de cambiar, de hacer las cosas bien. Y ahí es donde yo reconocí, dije, Señor, yo no quiero vivir esta vida, ya no la quiero. Es ahora que tomo la decisión de vivir una nueva vida contigo, a tu lado, y necesito que me perdones, me voy a bautizar ahora. Yo no esperé otro día, porque otro día podía ser tarde. Ahí yo buscaba el Espíritu Santo todos los días, en especial los miércoles, que lo hacía 2 hasta 3 veces en el día. Y lo recibí un día domingo en la iglesia. Y yo iba aprendiendo todas las cosas que me enseñaban. Y dentro de eso era el diezmo. Yo sabía lo que era el diezmo porque había escuchado, pero lo hacía a mi manera. Yo empecé de lo poquito a devolver el diezmo que correspondía. Y por nada del mundo yo podía tocar eso. Para mí era lo más sagrado. La promesa del Señor se cumplió en mi vida y comenzó a abrir las puertas para que yo empiece a trabajar. No me ha faltado absolutamente nada. Estoy feliz, vivo bien. He tenido una oportunidad linda de ir a Brasil, a Sao Paulo, conocer el Templo de Salomón con mi familia. Me ha dado la oportunidad de viajar a un lugar donde siempre quise ir con mis hijos, Galápagos, y disfruté con ellos. Y ahora estoy viajando a muchos lugares con mis hijos. Ahora mi vida está transformada, tengo un trabajo estable y con el Espíritu Santo ahora soy feliz. El consejo más grande que yo le doy a las personas que están pasando en este momento por problemas similares a los míos, o con otros problemas diferentes, es de que busquen de Dios, que se den la oportunidad de conocer a Dios. Porque el hombre no tiene la capacidad como la que tiene Dios para ayudarnos. Usted a Dios no lo va a ver, a Él no lo va a escuchar, no lo va a tocar, pero hace mucho más que cualquier otra persona que pueda estar alrededor de nosotros. Busque de Dios y yo le doy certeza de que su vida va a cambiar.

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0: Es el momento de oración. Prepare un vaso con agua y póngalo cerca de su radio. Vamos a hablar con Dios.
1: Señor nuestro Dios y Padre, en ese momento unimos nuestra fe, Señor, en favor de todas las personas que han estado, mi Dios, atentas a esa programación. Han escuchado, mi Dios, los casos verídicos y su fe ha sido despertada, mi Padre. Personas que están angustiadas, con depresión, con ansiedad, que no durmieron durante la noche, la madrugada. Otros que se encuentran enfermos, afligidos. Que el Señor visite a estas personas. Que el Señor toque ahora en sus vidas, en su mente, en su corazón, en su cuerpo, en su ser, y quite de ellas todo lo que ha afectado y ha dañado sus vidas. Y Señor, oramos también por aquellos que se levantaron desde muy tempranas horas para buscar el sustento, que están ahora trabajando en un medio de transporte como un taxi, un autobús, están trasladando a sus hijos hacia las escuelas, personas que están en el mercado en ese momento, ya trabajando para salir adelante. Que el Señor venga ahora a fortalecerlas, a quitar de ellas la tristeza, la angustia, la desesperación. Que el Señor visite también a aquellos que nos escuchan desde una cárcel. Desde una cárcel, desde un hospital o debajo de un puente. Que todos sean alcanzados por el poder y la misericordia de Dios. Y que el Señor venga a bendecir a todos los trabajadores. Que hoy sea un día productivo, un día de buenas noticias, de bendiciones para todos, mi Señor. Que este vaso con agua sea consagrado, sea bendecido, para que al beber de esta agua reciba fuerzas, reciba vida, salud, ánimo para este día, Señor. Es lo que determinamos en nombre de Jesús. Puede ahora beber de este vaso.

Muy bien. Hoy viernes usted tiene un encuentro marcado con la verdad que libera. 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

No deje que el miedo le quite la paz. Deje todo en las manos de Dios y Él actuará. 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

Generalmente, lo que forma al ser humano es el pensamiento del mundo, las ideas, filosofías, enseñanzas, dichos, y cuando usted escucha la palabra de Dios, se enfrenta con otra realidad, una palabra distinta a todo lo que escuchó hasta hoy. Dios nos enseña a no andar por los sentidos ni por sentimientos, sino por la fe. Este es el gran reto de las personas, porque es una cuestión de elegir si se sigue con los pensamientos de este mundo o se somete a la palabra de Dios. Muchos no consiguen resultados de su fe, porque aunque estén practicando una religión, siguen como antes. Sus pensamientos no fueron transformados, y difícilmente estas personas verán resultados en sus vidas. Porque vivir la palabra de Dios en toda su plenitud es lo que le dará las condiciones de recibir las grandezas de Dios. Solo hay una forma de que se cumpla lo que está escrito en la Biblia. Cuando usted cambia de mentalidad, no es un proceso natural, sino sobrenatural, y ocurre a partir del interés y del deseo profundo de relacionarse con Dios.

El ser humano es débil cuando, en lugar de razonar, usa los sentimientos. Los sentimientos del corazón lo esclavizan y siempre lo inducen a las malas elecciones. No hay otra solución. Quien quiere pagar el precio para el recibimiento del Espíritu de Dios tiene que sacrificar, tiene que abstenerse de los deseos de la carne.

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1: ¿Cómo anda tu alma? Sí, el alma. Esa parte tuya que no ves, pero sientes. Existen señales, síntomas que revelan cuando un alma no está salva. Vamos a hablar de algunos que son los principales. 7 síntomas del alma que no está salva. Presta mucha atención a lo que vas a oír. Si identificas en ti al menos uno de estos síntomas, tu alma está en riesgo. Primer síntoma: indiferencia espiritual. No tienes sed de Dios. Vives como si Él no existiera, o como si Él solo existiera para resolver tus problemas. Segundo síntoma: pecado sin arrepentimiento. Sigues errando, pero siempre intentas justificarte. El error ya no causa dolor y la conciencia se acostumbra. Tercer síntoma: apego al mundo. Tu tiempo se gasta en cosas terrenales: dinero, logros, lugares, experiencias. Todo parece más importante que la eternidad. Cuarto síntoma: ausencia de paz. Aún rodeado de cosas y personas, el alma nunca encuentra descanso. Quinto síntoma: miedo a la muerte. Tienes miedo de dejar este mundo porque en el fondo no tienes certeza del destino eterno. Sexto síntoma: orgullo espiritual. Confías en ti mismo, en tus obras, en tus conocimientos, despreciando la orientación que viene del altar. Séptimo síntoma: amor enfriado. No tienes cuidado por el prójimo. Tu enfoque es tu propia vida, tus placeres y tus intereses personales. No es necesario tener los 7 síntomas. ¿Te identificaste con alguno? Mantente atento. Estos síntomas son alertas sobre tu verdadera condición espiritual. Pero todavía hay tiempo. Si aún estás vivo, es posible revertir la situación. Pero es necesario actuar rápido. Tome la decisión de entregar su vida al Señor Jesús hoy mismo. No sabes qué pasará mañana o incluso dentro de unos minutos, porque no existe mayor tragedia que ganar al mundo entero y perder tu alma.

0: importa su pasado, Él hace nuevas todas las cosas. 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

Responda esta pregunta. ¿Hacia dónde va su alma? El Señor Jesús dijo, porque ¿qué aprovechará al hombre si ganare todo el mundo y perdiere su alma? La gran realidad es que el ser humano se prepara para todo, menos para la muerte. Esté atento con su salvación y aproveche en cuanto haya oportunidad, pues mañana puede ser demasiado tarde.

Tengo mucho dolor. La vida no vale nada. Ya no quiero más vivir. Ya no soporto este dolor. Soy Lucy y tengo depresión. Yo tuve una ruptura sentimental en la cual viví con la persona 2 años y sufrí violencia intrafamiliar. Y pues la verdad es que quedé muy lastimada, sobre todo emocionalmente. Me sentía totalmente desechada. Yo pensaba que no, o sea, que no había ninguna persona para mí que me quisiera, que me respetara. Y empecé a bajar totalmente mi rendimiento laboral. Empecé a hacer las cosas de cualquier forma. No tenía ánimos, no tenía ganas de trabajar, no tenía ganas ni siquiera de levantarme. En realidad era un dolor extremo. Yo sentía hasta que la punta del cabello me dolía, o sea, no sentía, no quería ya más. Buscaba tratar de solucionar las cosas y en realidad para todos los lados que yo pudiera lograr ver, no encontraba una salida. Entonces intenté suicidarme. Y era ya demasiado dolor, demasiado sufrimiento para mí y yo ya no quería más, yo no le veía sentido a la vida. Mi mamá, en su desesperación de sacarme adelante, ella asiste al Templo de los Milagros y ella empieza a hacer sus propósitos y me lleva al Templo de los Milagros. Ese día hubo un testimonio en donde la persona había pasado lo que yo estaba pasando en ese momento, con mucha depresión. Inclusive cuando terminó de hablar, yo me acerqué a ella y yo le dije, yo estoy así, ¿no? Yo estoy en ese punto donde usted dice que sucedió. Nadie me ha entendido, nadie sabe explicar lo que yo puedo tener, ¿no? Pero lo que hablo ahorita es exactamente por lo que yo estoy pasando. Entonces ella me explicó y me dijo que efectivamente, que eso tenía cura y que había llegado al lugar correcto. Yo empecé a perseverar, yo empecé a luchar primero contra mí misma, que fue la peor pelea que pude tener. Yo me liberé, afortunadamente, gracias a Dios, y hoy es completamente otra historia. Dios hizo en mí una transformación de vida, porque completamente de la depresión, de la tristeza, yo hoy no tengo ni siquiera tiempo para eso. Hoy me ocupo de muchísimas cosas y principalmente sé que soy una mujer valiosa, que supo luchar y que también no está sola porque Dios siempre está delante de ella. Pero sobre todo hoy me dio la oportunidad de vivir una historia completamente diferente a la que yo tenía, porque hoy estoy felizmente casada, tengo una niña, tengo un matrimonio bendecido, porque la persona que está conmigo es una persona que me considera, que me ama, que me cuida, que me protege. Dios me dio más de lo que yo esperaba. Hoy soy una persona segura, salgo a la calle, hago mi trabajo de una forma segura, de una forma que ya no tengo miedo, que ya no me siento menos que nadie, que hoy salgo por la vida hablando de lo que hoy conocí, que es al Señor Jesús.

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Dios, en su infinita misericordia, compasión y amor, aspira a vivir con nosotros, habitar en nosotros y hacer un pacto, una alianza con nosotros.

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0: En medio de caballos, caminata y juegos pirotécnicos se dio el sepelio de alias Cachete, cabecilla de los Águilas, en el Triunfo, provincia del Guayas, asesinado en los exteriores del aeropuerto José Joaquín de Olmedo de Guayaquil.
1: Ronald Macías, alias Javi, llegó a Guayaquil tras ser expulsado por Colombia. Será trasladado a la cárcel El Encuentro y lo incluirán a la lista de extraditados a Estados Unidos.
0: Presidente Daniel Noboa firmó decreto ofreciendo inmunidad a personal extranjero e indulto a uniformados y civiles.
1: Y el día de hoy tendremos como primer invitado a Raúl Chávez, asambleísta nacional, para hablar acerca de la coyuntura nacional en las próximas elecciones.
0: Y también nos volvemos futboleros porque haremos un enlace en los Estados Unidos con Abraham Vega, el Pulpo Abraham, para conversar sobre el encuentro deportivo entre Ecuador y Curazao.

0: Hola a todos, bienvenidos hoy viernes 19 de junio del 2026 a Buenos Días País. Concluimos la semana cargados de noticias porque durante las 24 horas se han generado varias informaciones de interés local y nacional. Bienvenidos, hola.
1: Muy buenos días, adicional de los temas de interés nacional que tenemos aquí, también tenemos el partido del día de mañana de Ecuador, que ya se siente el ambiente futbolero en las calles, todos para ir a apoyar a la Tri.
0: Efectivamente, esa fiesta futbolística 2026 ya está en la sangre de los ecuatorianos desde la distancia, apoyando a nuestra tricolor que ya está a punto de enfrentarse este domingo, ¿no?
1: El día de mañana.
0: El día sábado, perdón, pero este domingo también hay un festejo. El festejo del Día del Padre. Así es que agasajar al ser tan hermoso del mundo como es el papá. Las mismas consideraciones y los mismos halagos y alegrías que se les da a la mamá, también hay que darle al papá.
1: Claro, y sabe que eso es algo que muchos critican, porque en ocasiones siempre el Día de la Madre tenemos todos los eventos programados, pero el Día del Padre...
0: ni se acuerdan.
1: Sí no, se acuerdan,
0: no,
1: pero
0: no, es... No se hace la misma fiesta.
1: Exacto,
0: a eso
1: no
0: me
1: es
0: me
1: lo
0: refiero.
1: Mismo. No es lo
0: Así
1: mismo.
0: Que por favor, a ponerle llega el Día del Padre. 7:07 nos vamos a ver el clima, porque hoy el clima amaneció como medio nubladito, después salió el solcito, después el frío. ¿Qué dice el clima a través del INOCAR de la voz de Rafael Pombo? Buenos días.
2: ¿Qué tal? Buenos días. En esta mañana desde el INOCAR para el puerto principal se pronostica en este San Viernes un cielo nublado variando a parcial nublado, probables lloviznas aisladas y vientos con dirección oeste de 1 a 13 nudos y la temperatura del ambiente de 24 a 27 grados centígrados. Mucha atención para quienes viajan hacia los diferentes balnearios del borde costero ecuatoriano. La temperatura del mar en esta mañana se ubicará entre los 26 a 27 grados centígrados en todo el borde costero ecuatoriano, y en la región insular Galápagos la temperatura del mar se ubicará entre los 26 a 27 grados centígrados, con probables lloviznas allá en Galápagos. Este fue el reporte meteorológico portuario desde el INOCAR. Estuvo con ustedes Rafael Pombo. Buenos días.
0: Gracias y buenos días a Rafael Pombo. Vamos a iniciar con la información porque llegó a Ecuador extraditado de Colombia Javi, hermano alias Javi, hermano de alias Fito, quien era uno de los vínculos principales de la banda de los Choneros.
1: Llegó acá a Ecuador el día entre anoche
0: la madrugada.
1: La madrugada de hoy, para enfrentar procesos judiciales vinculados con lavado de activos, presuntos nexos con estructura criminal Los Choneros.
0: Efectivamente, fue recibido por la policía ecuatoriana y el ministro del Interior, John Reimer.
1: Llegó bajo un fuerte resguardo de seguridad, con las manos esposadas y equipado con casco y chaleco antibalas. Descendió del avión y se lo trasladó desde Colombia tras aterrizar cerca de las 22:30 acá.
0: Lo que se indicó a través del ministro Reimer es que este sujeto permanecía en Colombia con una mujer ecuatoriana. Se encontraba en un sector prácticamente habitado y que había salido, no tenía documentación falsa, con su propia documentación. Están investigando todo eso para ver quién está atrás de la pista de esos apoyos que se le da a estos sujetos. Escuchemos declaraciones de John Reimer, ministro del Interior, sobre la llegada de Javi, hermano de alias Fito, a Ecuador, extraditado de Colombia.
3: Cultura delictiva de los Choneros. Javier Macías Villamar, alias Javi, quien hace 1 año 4 meses estaba siendo investigado y buscado por las autoridades del Ecuador, quien se lo encontró en territorio colombiano con una nueva identidad que fue otorgado justamente para buscar que no podamos encontrarlo. Este delincuente prófugo, quien mantuvo el control sobre el entorno familiar y criminal una vez que alias Fito fue detenido y fue extraditado. Se encontraba en la ciudad de Bogotá, Colombia, y luego de ejecutar vigilancias, seguimientos, interceptaciones de telecomunicaciones y varias reuniones, logramos encontrar con él. Este peligroso delincuente, quien tiene registra antecedentes con asesinatos en el 2011, 2012, 2013, tenencia ilegal de armas, lavado de activos, y quien tiene una boleta para su ubicación. Debo recordarles que esta operación se logró luego de que tuvimos que sacar una boleta Interpol, una notificación roja, para lograr su detención en territorio colombiano, que es donde él, desde ese lugar, mantenía las operaciones en la estructura de los choneros. Como gobierno fuimos sumamente claros: cualquier persona que quiera liderar, ser cabecilla de estas estructuras criminales, luego de las detenciones que logramos el año anterior de todos aquellos que lideraban las estructuras, lo íbamos a encontrar en cualquier lugar que se encuentren y lo íbamos a traer directamente a la cárcel del encuentro para que paguen por el daño que le han hecho a los ecuatorianos. Hoy lo hemos nuevamente confirmado, el gobierno del presidente Daniel Noboa ha cumplido y hoy alias Javi en las próximas horas va a ser enviado a la cárcel del encuentro, donde va a esperar su proceso para luego de eso ser extraditado también hacia los Estados Unidos.
4: Señor ministro, ¿hay otros miembros de la familia de Esquitos que también están en la lista de...?
3: Todos aquellos que son procesados con el delito de lavado de activos que ustedes conocen son buscados por el bloque de seguridad. Nuestras áreas de inteligencia, el Centro Nacional de Inteligencia, quien fue fundamental para lograr esta operación, estamos atrás de cada uno de ellos.
4: Hoy han dado dos golpes a los soneros, dos extraditados y uno...
3: Definitivamente, aquí, como les dije, hay dos opciones: o la cárcel del encuentro o la extradición. Son los peores castigos que estos delincuentes tienen y nosotros vamos a buscarlos y vamos a hacer que paguen por el daño que han hecho al país durante los años que se lo permitió hacer.
5: Ministro, en ese momento alguien sabía que estaba tal vez con documentación falsa. ¿Cómo estaba usted con
3: eso? No estaba con documentación falsa. Estaba con una nueva identidad otorgada por Colombia. Eso es grave. Pero sin embargo, las operaciones por parte del bloque de inteligencia no nos detuvo y logramos obviamente la ubicación y posteriormente la detención. Eso es lo que va a pasar con todos los delincuentes. Aquellos que hoy que están asustados por el decreto que el presidente Daniel Noboa acaba de sacar, que están buscando salir del país, que están buscando ir, no van a tener donde esconderse. Y lo hemos demostrado en cada una de las operaciones que hemos realizado. Aquí no hay perdón para nadie. Y vamos a buscar a cada uno de estos criminales que han atentado contra los ecuatorianos y lo vamos a hacer pagar.
4: O sea, en el marco legal se hace cooperación con Colombia, en la línea directa.
3: Bueno, yo lo que le puedo decir es que la policía ecuatoriana no tiene barreras, que el bloque de seguridad, que inteligencia del Ecuador no tiene barreras. Lo buscamos en cualquier país. Con cooperación, sin cooperación, vamos a dar con estos delincuentes y vamos a traerlos para acá. De la forma que tengamos que hacerlo, pero no podemos permitir que quede la impunidad todo el daño que le han hecho al país. Y eso no va a suceder en este gobierno.
5: Las investigaciones para encontrar a alias Javi se intensificaron desde la captura de alias Javi.
3: Bueno, tuvimos cierta información. Recordemos que siempre se comentó que principalmente a alias Fito lo que le preocupaba era su familia, que buscaba protección y siempre se mencionó a Colombia como tal. Eso hizo que se enfoquen las investigaciones para dar con la ubicación de alias Javi y seguiremos con las investigaciones para dar con el resto de personas que están involucradas en estos delitos. No va a haber impunidad. Solamente con la detención de alias Fito no acaba esta investigación, sino todas aquellas personas que son familia de él y todas aquellas personas que traten de ser los nuevos cabecillas de estas estructuras, sean choneros, sean lobos, sean comando de las fronteras, a todos los vamos a buscar.
4: Muchas gracias. ¿Ministro, hubo colaboración de Colombia o no colaboración?
3: Yo fui sumamente claro cuando di las declaraciones anteriormente.
6: Se ha referido a la
3: policía ecuatoriana se... viajó a Colombia para dar con la ubicación. Una vez que esto se dio, buscamos la cooperación con Colombia. Policía Nacional de Colombia y Fuerzas Armadas de Colombia son de primer nivel. Sin embargo, la decisión política a veces afecta en las operaciones que se están haciendo. Sin embargo, policía inmediatamente activó Interpol para sacar la notificación roja y mediante esto no puede haber pretexto para que aquellos que quieren incluir a estos delincuentes no vayan a permitir que vengan acá al Ecuador a pagar por lo que están haciendo al país.
5: ¿Bajo qué identidad se encontraba en Colombia?
3: Eso vamos a presentarlo. Hay la documentación que demuestran. A él se le encontró en compañía de una mujer ecuatoriana, que esas identidades durante la investigación podrán ser comentadas. Por ahora se está investigando todo.
5: Ministro, para finalizar, ¿bajo qué delito se le ha requerido a alias Javi?
3: Bueno, él es quien estaba liderando la estructura de los choneros. De hecho, se dice que parte de esto, él lideraba a los choneros, inclusive cuando Fito estaba acá en el país, cuando él estaba huyendo de la autoridad, cuando se estaba escondiendo, él llevaba la operación de la estructura de los choneros. Así que los delitos son tráfico de drogas, tráfico de armas, lavado de activos, narcotráfico y todos los delitos. Por eso, la extradición de él se va a dar bajo los mismos delitos que se lo hizo con Alias Fito.
5: ¿Significa que deberían
3: cumplirse para que Fito? Bueno, hoy él tiene un proceso que es la estructura de los choneros, como la tiene Fito. Al igual de los que fueron extraditados el día de hoy, es en base a la misma investigación, bajo los mismos cargos, y él va a ser procesado de igual forma.
5: ¿Realmente él, es
3: quien estaba liderando la estructura de los choneros, el cabecilla? El cabecilla, así se lo deben llamar los criminales, cabecillas, ¿no? Es quien está liderando esta estructura criminal, y hoy los choneros se acaban de quedar, hasta el día de ayer, sin quien lidera la estructura de ellos. Y así va a pasar con cada quien que quiera o pretenda manejar estas estructuras. Bueno, eso es un tema que no lo puedo comentar, eso es un tema que lo manejamos con la cooperación internacional. Lo importante es que hoy cumplimos con el envío de dos, hoy llega uno nuevo y en las próximas semanas esperemos que logremos la extradición de otros más, de otras estructuras también que van a ser extraditados. Muchas gracias.
0: Bien, están las declaraciones del ministro del Interior, John Reimer, en torno a la extradición de Javi, hermano de alias Fito, quien estaba en Colombia y ya a esta hora estará en la cárcel del Encuentro, y posteriormente, dijo el propio ministro, será los trámites normalmente, como la ley lo establece, para su extradición a los Estados Unidos. Ojo, el Ministerio del Interior ha dado varias declaraciones del ministro sobre algunos temas. Uno de ellos es sobre la captura de un sujeto implicado en la falsificación o deportación o envío de visas, vender visas a ciudadanos hacia los Estados Unidos y Europa. Esa conferencia y esa detención la dio hoy a las 5 de la mañana aproximadamente, muy tempranito, y citó a los medios de comunicación en el aeropuerto José Joaquín de Olmedo. RTS, la cadena televisiva, hizo un informe en vivo sobre esta situación y nosotros nos enganchamos y les ofrecemos esta cortesía. Veamos.
6: Estamos ubicados desde el Aeropuerto Internacional José Joaquín de Olmedo porque el ministro del Interior ya se encuentra en el sitio, está arribando, ya lo vemos que se está moviendo por acá. Hay incluso personas detenidas a quienes se les está exponiendo al momento ante la opinión pública. Hay un ciudadano en calidad de aprehendido que se está movilizando junto con el ministro del Interior, quien va a brindar declaraciones importantes también ante los medios de comunicación, que hoy nos hemos concentrado en los exteriores del Aeropuerto Internacional José Joaquín de Olmedo. Estamos justo en la zona de arribos internacionales, donde ya el ministro John Reimer estará brindando declaraciones, estará aportando con esta información luego de una jornada extensa, extenuante, la que se vivió durante este jueves, una jornada que en la que se habló incluso de ciudadanos que fueron deportados hacia los Estados Unidos. De inmediato vamos a dar paso a las palabras por parte del ministro del Interior, John Reimer, quien, como hemos observado, está ya listo para brindar estas importantes versiones. Vamos de inmediato entonces, él se encuentra junto al comandante general de policía para también participar de estas acciones y transmitir con ustedes en vivo y en directo las novedades presentadas.
7: Seguimos trabajando después de las operaciones que ustedes saben se realizaron el día de ayer. Hoy día continuamos una investigación hecha por parte de Policía Nacional y la Oficina del Homeland Security de los Estados Unidos. En la cooperación que tenemos se detectó que dentro de migración hay funcionarios y exfuncionarios que tenían una red que se dedicaba a negociar identificaciones o pasaportes de nacionalidades españolas y también ecuatorianas con visas americanas para suplantar identidades y enviarlos a esos países. Por lo cual, estos exfuncionarios y funcionarios actuales, que hoy, después de 6 allanamientos en 2 provincias, han sido detenidos, toda la agrupación, recibían un valor de aproximadamente entre 5.000 y $10.000 por cada pasajero que lograban ellos captar para que viaje con esta identificación falsa. La persona que fue presentada hoy día fue la última persona dentro de los allanamientos que se hicieron el día de hoy, quien había salido hacia Nueva York. Coincidentemente, tenía un viaje y por la cooperación que tenemos y que es una investigación hecha justamente con las autoridades norteamericanas, logramos que esta persona sea inadmitida y enviada nuevamente a Ecuador, donde en el interior, junto a la fiscalía, la policía y al personal de la oficina del Homeland Security aquí en Ecuador, se logró la detención, lectura de sus derechos y hoy día y se está dirigiendo ahora a seguir los procesos de justicia.
8: ¿Cuáles son estas dos provincias?
7: Bueno, en Tungurahua y es acá también en Guayas. Aquí se allanaron no solamente los domicilios donde se detuvo a estas cinco personas, sino que también se allanaron las oficinas de migración para verificar y encontrar también material que sea parte de esta investigación que utilizaban, pues dos de ellos eran funcionarios actuales del servicio migratorio, que eran las personas que facilitaban cuando se presentaban en ventanilla para que estas personas puedan salir utilizando obviamente el filtro de migración. Los viajes eran normalmente salían desde Ecuador hacia Colombia y de Colombia hacia Estados Unidos y hacia países europeos.
5: ¿Quién es la persona que acaban de presentar?
7: Él es un funcionario de migración, era parte de esta organización, de quien facilitaba, para que nuevamente lo tengan claro, pasaporte vigente, ya sea de nacionalidad española o sea ecuatoriano con una visa aprobada. Lo que hacían era suplantar a la persona, poner una persona de similares características que pueda salir utilizando esos documentos. Una vez seguir utilizando los documentos, la parte de migración, obviamente, poner el sello de salida y el sello de entrada, pese a que el pasajero no correspondía a la persona que realmente estaba viajando.
5: ¿Se ha podido determinar en cuánto tiempo operaron de esa forma y tal vez a cuántas?
7: Esta es una investigación que lleva aproximadamente 9 meses desde que se logró detectar que esto estaba sucediendo. Obviamente como Ministerio del Interior y la Subsecretaría de Migración prestamos todas las facilidades porque se detectó este problema para llevar a cabo esta investigación y poder hoy capturar a todas las personas que están dentro de esta organización que está permitiendo que esto se dé.
5: Bajo esta estructura, tal vez personas de alto y mediano valor, policial, militar, salieron.
7: No. Eran personas principalmente de una zona de Tungurahua, donde por la similitud de los pasaportes que se usaban, eran captados en esa provincia y esas eran las personas que ocupaban los documentos y luego usaban para dirigirse a cualquiera de los dos países.
5: ¿No serían requeridos por la justicia?
7: No, son gente que no lograba sacar su pasaporte o no le otorgaban sus visas o no tienen nacionalidad española y lo que hacían con estos documentos era evitarse o cuando eran rechazadas sus solicitudes y utilizar estos documentos para salir del país y llegar a aquellos países.
5: ¿Cuánto cobraban por cada?
7: Entre 5 y 10 mil dólares aproximadamente.
9: Señor ministro, ¿cómo va el tema de las investigaciones de lo que ocurrió acá en el aeropuerto? Decían que el cadáver del delincuente no aparece. ¿Cómo va eso?
7: Bueno, eso es una mentira. Yo lo aclaré el día de ayer. El cadáver de la persona llegó a un hospital del Triunfo, se hizo el debido proceso que tiene que hacer y luego de eso, que está documentado, fue entregado a los familiares para que ellos hagan la velación y el entierro de esta persona.
9: ¿Los otros heridos cómo están? ¿Decían que han fallecido otros, no?
7: Bueno, ya policía está llevando a cabo la investigación y el seguimiento, obviamente, de las personas que están heridas. También está llevando a cabo la investigación de las personas detenidas. No nos olvidemos que tenemos dos menores de edad, uno de 15 y uno de 16 años, que están en el centro de detención de menores y, obviamente, a manos de la justicia para ver qué medidas y qué van a responder ellos. Parte de la investigación es llegar a quiénes fueron las personas que los reclutaron para poder avanzar en esta pelea de dos organizaciones delictivas. ¿Qué fue lo que sucedió?
5: ¿Cuáles son esas dos organizaciones?
7: Bueno, sabemos la del fallecido, estamos investigando para ver quién son los que están o cuáles son los responsables. Obviamente la policía está avanzando en la investigación y esperemos que en las próximas horas ya podamos tener quién estaba detrás de este crimen.
5: ¿Están reportando los controles por el tema del proceso migratorio?
7: A ver, pero ¿qué pasa con el proceso migratorio? Yo aclaré un poco esto el día de ayer. Para el sistema de justicia esta persona no tiene problemas, pese a que ha entrado más de 3 veces, ha sido detenido por parte de policía, por tráfico de armas, por asesinato y por otros delitos. Por asesinato estuvo menos de 6 meses detenido. Una persona que debió haber estado sentenciado al menos a 25 años de prisión, la justicia determinó que no y lo liberó en menos de 6 meses. Si ellos no tienen procesos judiciales, si ellos no tienen una boleta, si ellos no tienen sustitutivas que prohíban también entre esos la salida del país, la persona puede entrar y salir del país. No permitamos que engañen a los ecuatorianos diciéndole que porque no tienen una boleta, migración tenga que impedir o la entrada o la salida de ecuatorianos, cuando las leyes lo que dicen es que tienen que tener un proceso judicial y debe existir una orden judicial para que la persona no pueda salir del país.
8: ¿Y continuarán habiendo más casos parecidos debido a la corrupción con los justicia?
7: Bueno, usted sabe el trabajo que estamos haciendo como gobierno y como Estado en combatir a estos grupos criminales y sobre todo en lograr que no tengan la facilidad de salir de las cárceles con la rapidez que lo están haciendo. Están haciendo cambios, sí, en el Consejo de la Judicatura, están avanzando, pero necesitamos que esto sea más rápido y que vaya al paso de lo que nosotros como gobierno y como obviamente como Policía Nacional estamos haciendo, para que no tengamos estos casos, para que no logren recobrar la libertad y si no, queden detenidos estas personas.
5: Señor ministro, estos 5 funcionarios y exfuncionarios detenidos en Guayaquil y Tungurahua, ¿de pronto responden a alguna de las bandas criminales conocidas?
7: Responden a un negocio que vieron ellos, una forma de hacer dinero de una manera ilícita, lo comenzaron a hacer, comenzaron a captar gente de las localidades de Tungurahua justamente por el perfil de los pasaportes que ellos tenían, los apellidos de las personas, para buscar que esto sea un negocio rentable y obviamente pues al viajar 1, 2, 3, 5 pasajeros que lograron llegar a destino, ellos comenzaron a promocionarlo para que más personas puedan lograr esto de esta forma fraudulenta que lo estaban haciendo.
5: Alias Javi ya está en el encuentro.
7: Alias Javi ya, como ustedes saben, llegó, está ya camino al encuentro.
0: Gracias a RTS por cortesía de ese enlace y sobre todo de esa información que el ministro Reimer dio a conocer. Esa es la detención en 2 provincias, en Tungurahua, en Guayas, de sujetos que estaban, unos funcionarios y otros exfuncionarios del área de migración de Ecuador, quienes vendían prácticamente visas, pases o visas, en valoradas entre 5 mil y 8 mil dólares. Un retenido, un sujeto actualmente funcionario de migración, que fue extraditado prácticamente de Estados Unidos, no lo dejaron salir, y por ahí mismo se regresó en otro vuelo.
1: Así es, esta situación es un poquito compleja.
0: 9 meses de investigación, y la madrugada del día de hoy, el Ministerio del Interior, a través del propio ministro de John Reimer, la Fiscalía, la Policía Nacional, en conjunto con la agencia HSI de los Estados Unidos, ejecutó 7 allanamientos y detuvo a 5 personas en Guayas y Tungurahua.
1: Entre los implicados se encuentran funcionarios activos y exfuncionarios vinculados a migración por su presunta participación en un esquema que facilitaba el traslado irregular de ciudadanos mediante suplantación de identidad.
0: Terrible. Bien, con esta información nos vamos a separar un instante, nos vamos a nuestra primera pausa publicitaria, pero enseguida regresamos con más de Buenos Días País por la señal de Ecuantena 1030 AM, Radio y Televisión Digital.
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0: 7:38 y seguimos con más información porque la cabecilla de los Águilas, asesinado en el aeropuerto de Guayaquil, fue sepultado en El Triunfo. El gobierno confirmó que el cuerpo de Carlos Suastegui, alias Cachete, fue entregado a su familia tras la autopsia y su velorio incluyó pirotecnia y jinetes a caballo. ¿Puede creerlo?
1: Hay un video sobre eso.
0: Sí. Veamos más a detalle qué fue lo que pasó.
2: Antes de las 8 de la noche del miércoles, el ministro del Interior, John Reinberg, confirmó en sus redes sociales la muerte de Carlos Alberto Suastegui Villanueva y lo identificó como cabecilla de los Águilas en El Triunfo. Aunque la balacera ocurrió en el aeropuerto de Guayaquil, la morgue de esta ciudad confirmó a Ecuavisa que el cuerpo de Suastegui, de 39 años, nunca ingresó a este centro forense. Hasta el cierre de este reportaje, ninguna fuente oficial pudo proporcionar a este noticiero información sobre el paradero y el estado de él o los heridos. Ecuavisa conoció que alias Cachete fue velado en la casa de su madre en El Triunfo. Horas después fue sepultado en el cementerio de esa localidad. En videos publicados en redes sociales se observa que lo acompañaron familiares y allegados entre juegos pirotécnicos, caballos y resguardo militar. Sin embargo, no fue posible confirmar si se le practicó la autopsia ni dónde se habría realizado. Carlos Suastegui registraba antecedentes por asociación ilícita, asesinato y delincuencia organizada. Su última condena fue de 1 año y 6 meses de prisión en 2017. La cumplió y recuperó su libertad. El ministro del Interior, John Reinberg, reconoció que Suastegui se movilizaba libremente y no tenía boleta de detención. De esto señaló a los responsables.
3: Es el problema que tenemos con la justicia. Y él, en el momento que entró y salió del país, no tenía pues ningún impedimento que lo haya puesto ningún juzgado, quien son los llamados a poner impedimentos de salida.
2: Las autoridades lo identifican como el brazo derecho de alias Junior Roldán. Tras su muerte en Colombia, habría asumido el control criminal del Triunfo.
1: Bien, sobre ese tema, el ministro John Reinberg también dio más detalles, amplió sobre el féretro, el cuerpo de alias Cachete, que fue llevado hasta El Triunfo, provincia del Guayas, por sus propios familiares. Escuchemos parte de sus declaraciones.
4: Bueno, depende de qué parte quiere preguntarme, pero las investigaciones están avanzando como todas. Hay 2 personas que son responsables, que se encuentran detenidas. Estas personas, junto al armamento que se encontró, es parte de la investigación y al pasar de los días vamos a tener más información. Sabemos que esto es un tema de lucha entre grupos criminales. Ya ustedes conocen quién es la persona que falleció, así que esta investigación va a continuar.
5: ¿Saben del paradero del cuerpo actualmente de la víctima?
4: Sí. Fue al Triunfo, luego le hicieron la autopsia, posterior a la autopsia fue entregado a los familiares.
5: ¿Quién se llevó el cuerpo?
4: Sí, entiendo que un vehículo que prestó el auxilio lo llevó a unos centros médicos donde no quisieron recibirlos y posterior a eso lo llevaron para allá donde lo recibieron en una casa de salud y donde se cumplió con el proceso.
6: Ministro, entonces el cadáver no es que se perdió, como se ha dicho usted.
4: La verdad que no sé quién puede haber dicho que se perdió el cadáver, pero no, se cumplió con lo que se debe, hay una autopsia que se ha hecho al cuerpo, están los informes y los resultados, que no los tengo yo en la mano, pero se cumplió y luego de eso, pues, lo que es entregarle a la familia el cuerpo de la persona fallecida.
7: ¿Dónde se realizó la autopsia?
4: En El Triunfo. No sabría decirle el lugar exacto, puedo averiguárselo, pero se lo hizo allá en El Triunfo.
5: Ministro, ¿cómo una persona se ingresa y sale del país normal?
4: ¿Una persona cómo?
5: Una persona con esos
4: antecedentes. Una persona que tiene antecedentes, pero para las leyes ecuatorianas y para el sistema de justicia no tiene nada, porque él tiene 3 procesos, más de 3 veces que ha ingresado a la cárcel, una de ellas por asesinato, entró y estuvo menos de 4 meses y fue puesto en libertad por asesinato. Okay. Si una persona tiene antecedentes, si una persona no tiene problemas con la justicia, porque la justicia lo deja en libertad, la persona puede entrar y salir del país. Si la persona tuviera una boleta que no le permite, si la justicia hubiera determinado medidas sustitutivas, por ejemplo, en un caso, pero no salida del país, no pudiera salir del país. Pero no es el caso. Hoy les preocupa este caso y no el caso de la persona que ha entrado y salido de la cárcel 32 veces. Esa persona también puede salir del país. porque la justicia ha determinado que es inocente. ¿Por qué la pregunta de que si es un objetivo para nosotros? Claro, es una persona que ha tenido delitos por delincuencia organizada, por asesinato, por tráfico de armas. Pero todas las veces que ha sido detenido, la justicia ha determinado que es inocente. Siendo así, ¿cómo puedo yo impedirle a una persona, porque la ley no lo faculta, que salga o ingrese al país siendo ecuatoriano? Si la persona fuera extranjera, por supuesto que puedo negarle el ingreso al país, pero en este caso es un ecuatoriano que bajo la justicia ecuatoriana no tiene ningún problema.
5: ¿Y cuáles son los controles en todo caso que se van a implementar para por lo menos tener un poco más de control a las personas que salen e ingresan hacia el país?
4: ¿Cuál es el control que a usted hace, cree que faltaría?
5: Que debería haber un poco más de...
1: Mire usted, es verdad lo que dice, ¿no? Un ciudadano puede estar detenido, puede tener 100 detenciones, pero si ha salido libre y ha pagado su condena, y en estos momentos él no tiene ningún problema con la justicia, él puede salir libremente del país sin ningún inconveniente. A países que piden visa es otra cosa distinta, pero Colombia, Panamá,
0: los que solo necesitan
1: los que no se necesitan su visa, puede salir. No hay ningún impedimento para él estar en el país y no puedes abandonarlo.
0: Ahora vamos un poco acerca de qué fue lo que pasó, una semblanza acerca de lo ocurrido en el aeropuerto. Recordemos toda esta línea cronológica de los hechos acontecidos. Veamos.
2: Terror y caos, así describen decenas de personas la balacera desatada en el aeropuerto José Joaquín de Olmedo de Guayaquil la tarde del miércoles. Todo comenzó a las 6 de la tarde, cuando dos menores de edad simulaban esperar a alguien en la salida de arribos internacionales. En sus manos, uno llevaba un peluche y el otro flores. Una vez que ve a su objetivo, uno de ellos camina entre la gente, se acerca, saca un arma y le dispara. Cuando huye, el otro agresor vuelve a dispararle. El resto de las personas empezaron a correr alarmados, intentando refugiarse en algún sitio. Enseguida, comenzaron a viralizarse varios videos de lo que había ocurrido en uno de los principales aeropuertos del país. En uno, grabado instantes después del crimen, se ve a dos personas tiradas en el piso. Familiares de las víctimas gritaban desesperados, pidiendo una ambulancia.
7: ¡Está vivo! ¡Está vivo!
2: A uno de los heridos lo levantaron en brazos y lo trasladaron a una casa de salud. La otra víctima falleció en el sitio. Era Carlos Alberto Suástegui, cabecilla del grupo criminal Los Águilas en el Cantón El Triunfo, considerado objetivo criminal priorizado, según reveló el ministro del Interior. Usuarios también grabaron cómo los sicarios intentaron escapar a pie, pero fueron capturados en la zona del parqueadero inmediatamente. Este hecho también fue traumático para trabajadores y pasajeros que estaban en el interior de la terminal aérea.
8: Ahí va la policía. Recién van bajando los policías.
2: Este video muestra la perspectiva de quienes se ocultaron detrás de los mostradores. La actual Miss Universo Ecuador, Nadia Mejía, realizó una transmisión en vivo a partir de las 7:45 de la noche en sus redes, describiendo el pánico que estaban viviendo al no poder salir del aeropuerto porque las autoridades cerraron las puertas y suspendieron los vuelos por motivos de seguridad. La transmisión mostró una gran cantidad de personas que esperaban confundidas en la zona de entrega de equipajes. El aeropuerto no volvió a la normalidad hasta las 20 horas, pues los accesos y el ingreso de personas estuvieron cerrados 2 horas, tiempo que se tomó la policía para recabar indicios.
0: Y los hechos registrados en el día del aeropuerto reactivan... ¿Por qué se ríe? Se pone a reír. Estamos a...
1: No, si tú es que me decía, dos, yo, ¿dónde estoy?
0: Estaba leyendo. Se fue. Bueno, esto es el hecho acontecido en el aeropuerto. Reabre otra vez el debate acerca de las penas que tienen los menores y las reformas que se tienen que realizar. En la asamblea se plantean cambios para que se determinen delitos y reciban sanciones más severas. Veamos.
9: Es más, dos menores de edad están involucrados en un crimen.
1: No entiendo todavía por qué esa mujer y su rostro de Bogotá a la niña, ¿sí viste?
9: 15 y 16
10: y no
9: años
10: con
9: tienen
10: ellos.
9: Responsables de un asesinato y de poner a todos quienes estaban en el aeropuerto de Guayaquil en zozobra. Esto abrió una vez más el debate sobre si es o no viable que los niños y jóvenes que cometan delitos paguen la misma condena que los adultos que cometen los mismos delitos. En ADN dicen que eso tiene que concretarse.
11: Lo que se busca de una otra forma es que sea penalmente relevante la conducta de los menores infractores. Porque el día de hoy ayer usted vio esos menores que asesinaron bajo la modalidad de sicariato afuera del aeropuerto de Guayaquil. Ellos no podrán, su conducta no es penalmente relevante, son inimputables penalmente.
9: Adrián Castro incluso cuestiona a la Corte Constitucional por la decisión que en su momento dejó sin efecto la aplicación de sanciones más severas para los menores infractores.
12: Ojalá que los señores jueces de la Corte Constitucional se pongan este rato con las barbas en remojo. Acuérdense ustedes que se declaró inconstitucionalidad del año anterior de una ley por razones de forma y no de fondo. Y en esa ley que aprobó esta Asamblea estaba precisamente el tema de la sanción para menores infractores. ¿Qué menores infractores? Ayer se dio un asesinato, hay que decirlo. Con todas sus letras.
9: La Revolución Ciudadana se opone a que los jóvenes que cometen delitos sean sancionados como adultos.
13: El Estado tiene que seguir cumpliendo con su rol de rehabilitar a esos niños para insertarlos a la sociedad. Tratemos de hacer un debate muy serio sobre esto y no, insisto, a veces las situaciones no están en la calentura de la sábana. Estamos en la coyuntura proponiendo cosas de acuerdo a lo que la gente pide.
9: Ahora Pachacutic va en la misma línea. Mariana Yumbay dice que el análisis tiene que ser más integral.
14: Hay que entender, aquí hay instrumentos internacionales que tenemos que observar, así como los distintos estándares de la misma Corte Interamericana de Derechos Humanos. Más allá de mirar si se incrementan las penas, hay que resolver estos problemas en territorio.
9: En la Asamblea no solo buscan sancionar como adultos a los jóvenes que cometen delitos, también las sanciones se endurecen para quienes reclutan a los menores de edad. Cristian Hidalgo, el noticiero trabajando por Ecuador.
1: Bien, 7 de la mañana con 50 minutos. Con esa nota nos vamos a separar un instante, vamos a la pausa publicitaria, pero enseguida regresamos con más de Buenos Días País.

0: una pausa comercial y regresamos con Buenos Días País.
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0: Son las 7 de la mañana con 56 minutos, seguimos con más noticias.
1: Y el presidente Daniel Noboa decreta nuevo conflicto armado interno en Ecuador y ofrece inmunidad a personal extranjero e indulto a uniformados y civiles. El presidente decretó un nuevo conflicto armado interno el día de ayer, 18 de junio, y anticipa que Ecuador recibirá la cooperación internacional para temas de seguridad. La medida se da en medio de un estado de excepción declarado en 10 provincias y 3 cantones del país. Veamos.
2: Con este video de 50 segundos en el que aparecen el presidente Daniel Noboa y los ministros del Interior y de Defensa rodeados de policías y militares, el mandatario anunció que firmó un decreto que permitirá la participación de Fuerzas Armadas extranjeras en operaciones conjuntas con el bloque de seguridad. Aunque no precisó de qué países serán esas fuerzas, sí hizo referencia a su reciente viaje a Estados Unidos.
3: Esta medida es resultado de meses de trabajo, especialmente durante nuestra última reunión en el Pentágono. Desde hoy, los narcoterroristas enfrentarán a un Ecuador más fuerte, más preparado y que ya no pelea solo.
2: Según el decreto, las fuerzas extranjeras podrán actuar en territorio nacional y gozarán de inmunidad conforme a los acuerdos internacionales vigentes. Además, en el caso de militares, policías o civiles ecuatorianos, el presidente podrá indultarlos o conmutar sus penas. También exhortó a la Asamblea Nacional a conceder amnistía a quienes actúen en defensa del Estado. Estos beneficios se aplicarán a quienes participen en el marco del conflicto armado interno, figura que el gobierno declaró en enero de 2024 al catalogar a las bandas criminales como organizaciones terroristas y actores beligerantes a las que se enfrenta el Estado ecuatoriano. Con este decreto, el presidente Daniel Noboa ratificó la vigencia de esa declaratoria en medio del estado de excepción que rige en 10 provincias y 3 cantones del país por 60 días.
1: Empezó en enero de 2024. El presidente Daniel Noboa decretó por primera vez la existencia de un conflicto armado interno en el territorio nacional, luego de la toma de las instalaciones del canal TC Televisión en Guayaquil. En el pasado, la Corte Constitucional de Ecuador declaró como inconstitucional la causal del conflicto armado interno que el gobierno argumentaba en anteriores estados de excepción. Incluso llamó la atención el presidente Daniel Noboa por insistir en ese causal. Ecuador mantiene niveles altos de inseguridad y una lucha contra el crimen organizado. En una muestra de ello es que en el 2025, las cifras del año pasado, el país registró una tasa récord de 50.9 homicidios por cada 100.000 habitantes, siendo el año más violento desde que hay registros.
0: Mire usted.
1: El año pasado fue el más violento.
0: Estamos recién 6 meses de este 2026 recién.
1: No hay cifras oficiales todavía.
0: El monto es tan alto también.
1: Va alto, por lo que se sabe, por lo que se ha ido registrando, pero igualmente hay que esperar las cifras oficiales.
0: Vamos a cambiar de tema y vamos a el ámbito político, ¿le parece? Porque la presidenta de la Revolución Ciudadana iba a dar a conocer el nombre con quien Alianza País y la Revolución Ciudadana se iban a unir para estas elecciones,

0: Pero algo pasó, dijo que hay traba de la política que no dejaron que den sus nombres. Veamos un extracto de sus declaraciones emitidas en redes sociales.
1: Hoy, 18 de junio de 2026, fecha que se abre oficialmente el periodo de inscripción de alianzas. Hemos constatado una nueva ofensiva contra una de nuestras organizaciones aliadas. Frente a esta situación y con la responsabilidad que nos corresponde, hemos decidido postergar la presentación de la Alianza Nacional para proteger y cuidar a nuestras organizaciones aliadas de nuevos intentos de proscripción e interferencia. Pero que nadie se equivoque, continuamos con nuestros procesos de democracia interna, con nuestras primarias y con la construcción de alianzas provinciales en todo el territorio nacional. Nuestras directivas provinciales tienen instrucciones claras. Esto permitirá que estemos presentes en las papeletas de todo nuestro territorio nacional, de todo el país. Compatriotas, no vamos a renunciar a defender el derecho de las y los ecuatorianos a elegir y ser elegidos. No vamos a renunciar a defender la democracia. Y ante esto, hacemos un llamado a toda la ciudadanía. Debemos decir basta. Basta de persecución política, basta de utilización de las instituciones para favorecer a quienes gobiernan, basta de atropellar derechos constitucionales fundamentales. Gracias a nuestras dirigencias provinciales, cantonales y parroquiales, y gracias a las organizaciones políticas con las que coincidimos en la necesidad de la recuperación de la patria, porque de esta pesadilla saldremos adelante en unidad, con coherencia y con responsabilidad histórica. Porque la democracia no le pertenece a un gobierno, ni siquiera a un partido. La democracia le pertenece al pueblo ecuatoriano y será el pueblo ecuatoriano quien la defenderá en las urnas.
0: Bien, ahí está doña Gabriela Rivadeneira dando su pronunciamiento sobre la posición de su partido, movimiento, a la alianza que tenía con otros, pero no lo dio a conocer. 8:02, 8:02.
2: Un docente, una emprendedora y un ciudadano compartieron cómo los programas gubernamentales contribuyeron a mejorar sus oportunidades laborales, económicas y educativas a través de los programas que ofrece el presidente Daniel Noboa. Veamos.
3: En Salinas, el mandatario mantuvo un encuentro con ciudadanos que han accedido a programas de educación, financiamiento y empleo impulsados por el gobierno. Una de ellas fue Reina Tumbaco, quien tras años de esfuerzo obtuvo un nombramiento definitivo como docente.
4: Aquí en la provincia de Santa Elena, muy agradecida con usted, mis compañeras que están en Anconcito, mi compañero que está también en Libertad, en zonas rurales, ¿no? Trabajando por el bienestar de esa niñez.
3: También participó Juanita Cajape, beneficiaria del crédito Violeta, quien afirmó que el financiamiento le permitió fortalecer su emprendimiento y generar más ingresos para su familia.
5: A seguir emprendiendo nuestros negocios para sacar adelante a nuestra familia. Que Dios lo siga bendiciendo, que Dios lo bendiga, porque gracias a usted tenemos este crédito para seguir adelante.
3: A estas historias se suma la de Henry Ormaza, quien logró culminar sus estudios de bachillerato y hoy cuenta con mayores oportunidades laborales gracias a ese programa educativo.
6: Motiva a los demás personas que no han podido concluir en sus estudios a seguir incrementando, proyectándose, esforzándose un poco más y no descuidar sus sueños.
3: Durante el encuentro, el presidente Daniel Noboa señaló que el objetivo de estas iniciativas es ampliar las oportunidades para que más ecuatorianos accedan a educación, empleo y herramientas que les permitan mejorar su calidad de vida. Isaías Cruz, El Noticiero, trabajando por el Ecuador.
0: Firmó un decreto, sí, para que ofrece inmunidad al personal extranjero e indultos a uniformados y civiles. Vamos a conocer más en el siguiente informe, cortesía de Ecovisa.

0: con este video de 50 segundos en el que aparecen el presidente Daniel Noboa y los ministros del Interior y de Defensa rodeados de policías y militares, el mandatario anunció que firmó un decreto que permitirá la participación de Fuerzas Armadas extranjeras en operaciones conjuntas con el bloque de seguridad. Aunque no precisó de qué países serán esas fuerzas, sí hizo referencia a su reciente viaje a Estados Unidos.
1: Esta medida es resultado de meses de trabajo, especialmente durante nuestra última reunión en el Pentágono. Desde hoy, los narcoterroristas enfrentarán a un Ecuador más fuerte, más preparado y que ya no pelea solo.
0: Según el decreto, las fuerzas extranjeras podrán actuar en territorio nacional y gozarán de inmunidad conforme a los acuerdos internacionales vigentes. Además, en el caso de militares, policías o civiles ecuatorianos, el presidente podrá indultarlos o conmutar sus penas. También exhortó a la Asamblea Nacional a conceder amnistía a quienes actúen en defensa del Estado. Estos beneficios se aplicarán a quienes participen en el marco del conflicto armado interno, figura que el gobierno declaró en enero de 2024 al catalogar a las bandas criminales como organizaciones terroristas y actores beligerantes a las que se enfrenta el Estado ecuatoriano. Con este decreto, el presidente Daniel Noboa ratificó la vigencia de esa declaratoria en medio del estado de excepción que rige en 10 provincias y 3 cantones del país por 60 días.
2: Estamos ahí en la mañana y continuamos con más información porque han clausurado el ARSA.
3: A mí me da miedo ya ir a ese lugar. Yo sí he ido a ese lugar a comer.
2: El ARSA siempre nos tiene información que es para nuestro bienestar, pero a veces nos deja con un saborcito amargo.
3: Voy a tomarme un cafecito.
2: Vamos a ver quién clausuró esta vez.
3: Clausuraron un famoso restaurante donde se vendía, se vendía, porque hoy no está cerrado, el tradicional y delicioso encebollado de pescado. Pero al ingresar el personal del ARSA se encontraron con una cocina desaseada, con insectos, la comida mal manipulada por el personal. Qué pena, porque conozco a la dueña, una mujer que viene de abajo, una mujer que puso su kiosquito en una esquina y de allí comenzó. Todos la conocen a esa señora, ganó un concurso de raíces, pero lamentablemente a veces el personal es el que daña esa imagen de un restaurante. La señora creo que está enferma, por eso no ha ido a su local, tengo entendido. Pero ahí están las consecuencias. Veamos qué pasó con el ARSA.
4: Encebollado, cucaracheado. Cuando uno se come este platillo, uno espera que la sazón venga del pescado, la cebolla y la yuca, no de varias cucarachas que de tanto comer se han puesto bien tucas. Esto es lo que vimos en una picantería de Guayaquil en una inspección de rutina, donde pudimos ver la falta de aseo en la cocina, que usted mientras afuera exprime el limón y aplasta los chifles, ni se imagina. Un baño que tenía riesgo de explosión, pero no por productos de la digestión, sino porque tenía los tanques guardados a montón. Clausuramos este local al vuelo hasta que mejoren su higiene con mayor cuidado y celo. ¡Arsa controla!
3: Terrible, terrible, ahí está. Así es que ojo a lo que usted vaya a comer a cualquier restaurante que desee. Son las 8 de la mañana con 9 minutos y una línea de bus está suspendida. ¿Pero por qué? No por problemas técnicos, sino problemas económicos.
2: O sea, estamos hablando de la línea 89, quien ha generado una preocupación entre los usuarios en Guayaquil. La TM también informó que activó un plan de contingencia para atender a estos pasajeros afectados. Veamos.
5: Los 10 años de operatividad llegó a su fin y la ciudadanía desayunó una lamentable noticia, que la línea 89, la Saucín, la que daba el servicio con aire acondicionado, apagaba motores de manera definitiva.
6: ¿En serio? ¿Ya no vale? Sí. Ah, no, la verdad no lo sabía.
7: Bueno, ¿pero sí la usaba?
6: Sí, para transportarme a veces para donde vivo. Sí, toca utilizar entonces otros medios para poder llegar allá.
7: La tomo muy mal porque la 89 era, bueno, un buen servicio, tenía aire acondicionado. Prefería pagar los 35 porque iba incluso más cómodo, incluso iba con aire acondicionado.
5: La empresa Saucin relacionó la paralización de sus actividades con un proceso administrativo impulsado por la Corporación Financiera Nacional, CFN, entidad que financió la adquisición de los buses eléctricos. Según la compañía, dentro de ese procedimiento se ordenó el embargo de una veintena de unidades de la marca BID. La deuda vinculada a esos vehículos asciende aproximadamente a 9 millones de dólares. Al momento, el gerente de la Saucin no ha dado declaraciones, pero se conoce que buscan la manera de reactivarse. Ante esto, la ATM activó un plan de contingencia con la ruta 85 de manera temporal.
8: Según el comunicado oficial de la ATM, la 85 era el mismo recorrido, así que estoy esperando.
9: ¿Qué tiempo llevo esperando la 85?
8: Acabo de llegar esperando. Voy a tomar
9: demorar.
8: Espero que no se demore y poder llegar a tiempo a mi trabajo.
10: Todos necesitamos trabajar. Nadie está expuesto a que no trabaje. Entonces, yo creo que traten de arreglar de la mejor manera y porque todos necesitamos trabajar.
5: Con esta noticia a los usuarios les tocó improvisar su movilización. Taxi o tomar otra línea para no llegar tarde a su lugar de trabajo o centro de estudios. Alex Vargas, El Noticiero, trabajando por Ecuador.
3: Mira, ahí está el tema de esa línea de bus. Esa línea de bus es eléctrica, tengo entendido, con aire acondicionado. Son las 8 de la mañana con 11 minutos y hablando de la línea de buses, les contamos que ayer se registró un fuerte accidente de tránsito de una metrovía en una de las paradas de esa troncal ubicada en pleno centro de Guayaquil, en la parada Biblioteca Municipal. Hay varios heridos, varios carros afectados, 20 aproximadamente heridos en este hecho. Quienes estaban en ese momento en el accidente se sintieron muy, muy, muy consternados, muy golpeados por lo acontecido. Veamos.
11: La emergencia se registró pasadas las 3 de la tarde en la calle Pedro Carbo y Colón, centro de Guayaquil. En ese momento, nosotros estábamos a una cuadra del hecho. En el sitio, un bus de la Metrovía se impactó con la estación conocida como Biblioteca y su estructura estaba levantada por el choque. Mientras observábamos la magnitud del siniestro, decenas de personas que rodeaban la escena miraban con asombro que la Metrovía también chocó a 4 carros. El noticiero entrevistó a una de las ocupantes de estos vehículos.
12: Yo no recuerdo, estaba en el carro y no. Lo que sentimos fue el impacto, no sabemos qué fue lo que pasó, dicen que se le fue los frenos, pero no entiendo porque yo estaba de este lado y el carro, ¿por qué se invadió mi carril? No sé, yo conversé con una señora y que, no sé, que se le fueron los frenos.
13: ¿En qué vehículo iba usted?
12: En un carrito.
13: ¿El blanco o el conchubino?
12: No, en un carrito.
13: ¿Pero usted fue impactada entonces?
12: Sí.
13: ¿Su nombre, señora?
11: Estaba desorientada. También captamos la tristeza e indignación de una familia cuya camioneta fue impactada por el bus.
8: Nosotros estábamos haciendo compras y luego estábamos en el semáforo esperando cuando sentimos el impacto y por eso antes mi hermana alcanzó a chocar, o sea, alcanzó a frenar para no poder llevarnos este carro que está casi estacionado. Y gracias a Dios, no hubo muertos.
13: Es decir, usted iba en la camioneta negra.
8: Sí, yo iba en la parte de atrás.
11: Con el pasar de los minutos, llegaron las ambulancias del Cuerpo de Bomberos y también los integrantes de la Cruz Roja para reconocer a las personas afectadas por el choque múltiple. Nosotros también entrevistamos a quienes iban dentro del bus de la Metrovía.
14: Ya se arrinconó a la izquierda, no podía abrir la puerta. Ya tenía problemas. Ya cuando bajamos del puente, ya venía con beriberi. Ya llegando aquí abajo, güey, que felizmente el chofer fue profesional, pero a veces, chocado ahí, porque si no habían un poco de muerto.
15: Parece ser que el carro de la Metrovía no le funcionaban los frenos. Y se dio contra el muro para evitar más desgracia.
13: ¿Usted dónde estaba en ese momento?
15: Aquí sentado.
13: ¿En su trabajo aquí?
15: Sí.
11: Los uniformados de la Oficina de Investigación de Accidentes de Tránsito también llegaron al lugar para obtener información sobre este siniestro y validar si realmente fallaron los frenos del autobús. Mientras tanto, para los curiosos y testigos, el choque pudo haber dejado un gran número de fallecidos, pero eso no ocurrió. Y en el entorno se generó esta reacción entre las personas por el actuar del conductor de la Metrovía.
16: Estábamos acá en la parte de avenida principal y gritamos porque no pensamos, el carro sí venía pitando desde allá, se va con todo, y el carro vino, el impacto fue terrible, joven.
13: O sea, el carro venía pitando desde lejos.
16: De lejos venía pitando, yo nunca pensé que venía, se cruza el carril. Imagínense que se agarra cuántos carros acá, joven. Uno que el peatón pasa todos los días, milagro de Dios que no había un muerto aquí, joven.
11: Al final, la OIAT, después de su procedimiento, dio más información sobre el siniestro a los medios.
17: Un aproximado de 8 a 10 heridos.
13: ¿Cuántos vehículos?
17: Tenemos 5 vehículos, un bus de la Metrovía y 4 vehículos particulares.
13: ¿Hay personas fallecidas?
17: Por el momento no. Eso es lo que indican de manera preliminar, ya que el bus de la Metrovía ha perdido los frenos, pero ya...
3: El Cuerpo de Bomberos de Guayaquil activó su plan de auxilio de inmediatamente a través de sus unidades y brindó la atención prehospitalaria a 20 personas que resultaron heridas tras el accidente de tránsito. El benemérito Cuerpo de Bomberos de Guayaquil atendió la tarde de este jueves una emergencia por siniestro de tránsito registrada en las intersecciones de las calles Colón y Pedro Carbo en el centro de la ciudad. La alerta fue recibida a las 15:30, tras lo cual se despacharon de manera inmediata 6 ambulancias y un vehículo de rescate para brindar asistencia a las personas afectadas. Una vez en el lugar, el personal paramédico del Benemérito Cuerpo de Bomberos de Guayaquil realizó la valoración de 20 personas que resultaron heridas producto del incidente. De ellos, 12 pacientes fueron trasladados en ambulancias del Cuerpo de Bomberos hacia diferentes casas de salud para recibir atención especializada. 5 pacientes, luego de ser evaluados en el sitio, no requirieron traslado al no presentar lesiones consideradas. Adicionalmente, 3 personas fueron trasladadas por ambulancias de otras instituciones de respuesta. En este caso, el Benemérito Cuerpo de Bomberos Guayaquil reafirma su compromiso permanente con la protección de vida y la atención oportuna en emergencias de este tipo. 8:17 y para concluir con este tema, nosotros a esta hora de la mañana nos vamos a enlazar con nuestro compañero Julio César Saona, quien se encuentra en el lugar de los hechos, para que nos cuente novedades sobre lo acontecido el día de ayer. Julio César, ¿qué tal? Muy buenos días. ¿Dónde te encuentras y qué es lo que ha pasado?
18: Carlos Julio y Anaí, así es, nosotros desde el centro de la ciudad de Guayaquil, en donde vemos cómo así quedó parte de la Metrovía, o sea, de la estación. Caballero, buenos días, rapidísimo, unas palabritas. El impacto fue bastante fuerte, me imagino. Pero sí me imagino que la Metrovía de pronto tuvo algún problema y fue...
19: Se le fueron los frenos, dicen. Que se le fueron los frenos.
18: Pero no es la primera vez que la Metrovía...
19: Claro, algunas veces ya. Antes que se estrelló ahí, si no el percance hubiera sido peor.
18: O sea, rapidísimo. Justamente explíquenos eso. O sea, ¿es necesario o fue jugada del conductor que se haya estrellado en ese muro?
19: Está bien. Uh-huh. Si no, qué desgracia hubiera pasado más allá.
18: Uh-huh. Oiga, pero no es la primera vez.
19: Nadie estaba ahí.
18: Uh-huh. Claro.
19: Ahí sabe estar una señora, una grandota, pidiendo caridad. Antes no estaba.
18: Oiga, y aparte, ya no se puede ingresar por esta parte, ¿no?
19: Ya no, ya no.
18: Ya lo cerraron por completo.
19: Sí.
18: Dicen que venía escuchándose un ruido fuerte.
19: Sí, venía así.
18: Ya, ok.
19: Ya.
18: Listo, gracias. En todo caso, mire, querida Nay, querido Carlos Julio, lo que nos dicen es que era necesario de que el hombre tome una jugada o que tome una forma de estrellarse, por lo menos que no afectase a muchas personas, pues no. Sí, hay personas que se han topado con la novedad de que aquí no pueden ingresar a la Metrovía, tienen que caminar hasta la calle Sucre para poder ingresar hasta este paradero y sobre todo, pues no, tratar de estar en claro lo que ocurrió. Y ya sabemos que se están haciendo las investigaciones correspondientes por parte de la OIAT, de la ATM y demás, pues no. A todo esto, pues vemos que muchas personas, o por lo menos están cerradas acá, lo que son las distintas puertas. Hay algo más, que parte del mobiliario del pasamanos como tal está ubicado allá adentro, cerrado esto, hasta que las investigaciones determinen qué fue lo que exactamente pasó en este punto. Bien, ese es el informe que tenemos hasta esta hora de la mañana, mi querido Carlos Julio y Anaí. Ustedes tienen información importantísima desde estudios. Buenos días.
3: Gracias y buenos días. Vamos de inmediato a la entrevista del día.
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2: ...8:20 de la mañana y ya se encuentra con nosotros vía Zoom Raúl Chávez, asambleísta nacional, para hablar sobre la coyuntura nacional. Buenos días, asambleísta.
3: Su micrófono, ahí está.
21: Ahí está. ¿Cómo le va, Carlos? Buenos días, Nayib. Muchas gracias por la invitación. Por supuesto, un saludo a todas las personas que nos miran, que nos escuchan.
3: Perfecto. Vamos a iniciar esta entrevista deseándole un excelente día, asambleísta, pero sobre todo queremos conocer de su voz qué es lo que pasa dentro del movimiento Reto. Porque aquí en el estudio de Buenos Días País tuvimos al señor López indicando de que usted no tiene nada que ver con Reto, que van a hacer unas elecciones dentro del partido para que desvincularlo de usted. Pero ¿qué es lo que pasa con Reto?
21: Mira, yo no me voy a referir personalmente a ninguna persona porque creo que sería desperdiciar un poco de nuestro tiempo. Sin embargo, aquello, lo que ha pasado con Reto es lo que viene pasando con el país de manera general. O sea, nos ponen piedras en el camino para que no puedan sacar nuestro proyecto adelante. Hay una persecución evidente donde utilizan todas las instituciones del Estado para intentar que posibles candidatos o posibles personas que podrían llegar a cualquier dignidad, a cualquier autoridad, pues no lo hagan, y a partir de eso, pues ellos terminan siendo los ganadores. Mire, aquí claramente lo que se busca es perjudicar a las organizaciones políticas que no son afines al gobierno, a este gobierno de turno, y como le dije hace un momento, se utilizan todas las instituciones para aquello. Nosotros no tenemos ningún problema en hacer elecciones internas porque las venimos haciendo siempre. De hecho, la hicimos en marzo y el resultado fue absolutamente abrumador. Mire, más allá de explicarlo, la gente de Reto lo tiene absolutamente claro. Yo me reúno permanentemente con la directiva y lejos de cualquier otra cosa, pues también existe una molestia porque claramente dificultan el trabajo que hay que hacer. Pero bueno, nos ha tocado vivir esto desde el punto de vista político. La persecución, el querer ponernos piedras en el camino, pero se han encontrado también con personas que han sabido resistir y que aunque el panorama no sea favorable o no sea tan cómodo, pues bueno, toca seguir para adelante, no solamente por el movimiento, sino por todo lo que viene sucediendo a nivel país. Vemos que los resultados en todos los aspectos son absolutamente negativos. Las mediciones que nosotros hacemos semana a semana lo demuestran, la pérdida de credibilidad que tiene.
3: A eso me iba a referir.
21: Es absolutamente abrumadora.
3: ¿Cuáles son?
21: Y la gente no es tonta, pues la gente no es tonta. La gente,
3: ¿cuáles son esas mediciones que ustedes hacen? ¿Cuáles son esas mediciones que ustedes hacen internamente en Reto? ¿Cómo está la militancia? Y ya estamos a las puertas de unas seccionales.
21: Sí, mire, créame que lo de Reto no es un problema real, son simplemente sentencias que saca el TCE, temas que saca el CNE para, repito, dificultar el trabajo que tienen organizaciones políticas que no son afines al régimen actual. Aquí lo importante es poder hablar de lo que pasa en el país, de cómo las acciones o las inacciones que está generando este gobierno nos están llevando al caos, nos están llevando a vivir en penurias. Podemos hablar del tema de inseguridad, por ejemplo. O sea, claramente no existe un plan de seguridad. Más bien todo lo contrario. Lo que existe es un plan de exclusivamente represión y querer meterle miedo a la gente para tenerla inmovilizada. Pero los resultados son absolutamente evidentes. En Ecuador nadie puede estar tranquilo si sale a la calle, si un familiar se va a jugar al parque o se van a estudiar a la escuela, a la universidad, porque todo puede pasar y la gente lo sabe, lo siente. Podemos hablar también de la inversión en infraestructura. Ha sido cero, nula. No hay infraestructura pública, no se invierte en carreteras, no se invierte en ningún tipo de desarrollo, por lo cual también se deja de dinamizar la economía y de poder generar algún tipo de trabajo. Se miente de manera descarada hace un poco más de un mes, el presidente dijo que toda la red de salud pública, todos los hospitales iban a estar con alrededor del 80% de inventario en medicamentos. Eso no ha sucedido. También nos habló que iba a haber una especie de alianza con el país de India. Tampoco ha sucedido, pero ojo, cuidado, ese tipo de alianzas terminan siendo peor que lo que vivimos con Progen. Porque también, hay que decirlo, actualmente lo que más hay son casos de corrupción escandalosos y absolutamente demostrados. El tema Progen, más de 150 millones de dólares perdidos de dinero público, nadie se hace responsable, evitan fiscalizar a los ministros, que por supuesto son las personas que se encargan de pagar la redundancia de los ministerios y son los que tienen la máxima autoridad como para poder generar ese tipo de compras. Y ojo, yo hablo de 150 millones de dólares perdidos del dinero público, pero ahí todavía no hablo de los más de 5,000 millones de dólares que se dejaron de generar en el sector privado precisamente por el tema de los apagones. Eso como consecuencia ha traído más desempleo y de manera paralela más inseguridad. O sea, lo que estamos viviendo como país es absolutamente negativo y eso se lo podemos evidenciar en cada área. Y el resultado de eso es la falta de credibilidad que hoy tiene el gobierno, porque no solamente que no ha cumplido, que eso ya es un montón, sino que adicional se está peor de lo que se estaba antes.
2: Asambleísta, ¿y cree que deberíamos hacer unas nuevas alianzas internacionales o reformar las que ya están?
21: Mire, lo que hay que hacer es lo lógico. Aquí nos llenan de lirismo, de historias o algo por el... ¿Aló?
2: ¿Sombrisa?
21: Ahí.
2: Ahí está.
21: Que me entró una llamada. A ver, aquí lo primero que tenemos que hacer es lo lógico. Mire, yo le hablaba de inversión, educación, salud, le hablaba de inversión en infraestructura, le hablaba de tener un plan de desarrollo a nivel de la gente.
3: Nuevas alianzas, de lo que la gente diga. Pero me avisa cuando ya esté la asambleísta. ¿Ya está?
2: Ya está.
3: Ya se desconectó. Esperemos
2: también
3: que se conecte.
2: También hablar el hecho de la alianza, porque se supone que tienen una alianza con la Revolución Ciudadana y el día de ayer Revolución Ciudadana se pronunció que todavía no van a dar a conocer con quiénes van a hacer alianza.
3: Sí, pero estamos hablando del tema de lo que está atravesando en el país y su opinión como asambleísta nacional. ¿Me avisa cuando ya esté? No está todavía. Bueno, estábamos conversando con el asambleísta Raúl Chávez, quien da su opinión al respecto de varios temas que se están presentando a nivel nacional, entre ellos el tema de seguridad. Asambleísta, retomamos ahí. Estamos, en vivo no pasa nada. Oiga, el tema de seguridad, hablábamos, usted estaba analizando el tema de seguridad interno y externo que estamos viviendo, pero mire lo que pasó recientemente en el aeropuerto, este cabecilla de los Águilas a quienes asesinaron, el descontrol que se vive y el temor, pánico que vivimos los ecuatorianos. No solamente podemos hablar ya ahora de Guayaquil, sino a nivel nacional de esta inseguridad.
21: Pero 100%, lo de Guayaquil es reflejo de lo que pasa a nivel nacional. Mire, tenemos a un ministro que sale a decir, está bien que se murió, en otras palabras, ¿no? Porque era cabecilla de una banda de GDO. Pero la pregunta es, ¿cómo este cabecilla de alto valor o algo así que lo denominan puede viajar sin ningún problema pasando controles de migración en el país? Como que no pasará nada. Lo mismo pasó con esa persona que mataron, me parece que era alias Marino, en la isla Mocolí. Decían, no, que él es una persona de alto peligroso, que se lo está buscando, que se le echa inteligencia. Bueno, pero ¿la inteligencia qué determinó? La inteligencia lo que hizo fue contarnos que lo mataron cuando ya todos se habían enterado, porque ese señor vivía en Mocolí, estaba jugando fútbol sin ningún tipo de problema. O sea, mire, no nos engañemos. Aquí plan de seguridad no existe. Aquí lo que hay es un plan de intentar reprimir a cualquiera que no se amilane a lo que quiere el gobierno de turno, y a partir de eso ellos consideran que está bien la situación. Por eso le digo que la credibilidad, la desesperanza en Gor crece todos los días más. ¿Pero por qué yo digo eso? Porque más allá del trabajo que nosotros, por supuesto, estamos haciendo como políticos, como funcionarios públicos, de frentear en primera línea, de dar la pelea, de decir lo que hay que decir, de levantar la voz, también es responsable la ciudadanía. Porque la ciudadanía es la que la está pasando mal. La ciudadanía es la que no ve resultados. La ciudadanía es la que se ve afectada con todas estas acciones también. ¿Qué quiero decir? Hay que unirnos, hay que levantar la voz, hay que decir las cosas como son. Y por supuesto, no hay que volverse a equivocar con estas novelerías de que vamos a cambiar el Ecuador, que se viene un nuevo Ecuador, que no somos anti nada, que somos pro todo. Llegan, se sientan en el puesto y hacen absolutamente todo lo contrario de lo que ofrecieron y lo que dijeron. Y los resultados, repito, los estamos viendo, los estamos padeciendo. Y sobre todo en Guayaquil son bastante críticos.
2: En el ámbito de lo que estaba mencionando, desde la Asamblea, ¿qué leyes está impulsando para poder mejorar, hacer alguna reforma acerca de la situación del país?
21: Miren, en la Asamblea lo primero que hay que decirle a la bancada que controla la mayoría es que dé paso a la fiscalización. Porque la Asamblea hace leyes, pero también fiscaliza. Es 50-50% de la responsabilidad. Y no se ha permitido la fiscalización desde que inició este periodo. Esa es la realidad. No se ha permitido la fiscalización. Cualquier acto relacionado al gobierno de turno tratan de patear la pelota para otro lado, de esconderlo, de no hablarlo, de mirar para otro lado, no querer exponerlo. Se inventan leguleadas, excusas, como para no ir adelante. Y la gente no es tonta, la gente se da cuenta. O sea, ¿quién en el Ecuador hoy claramente no sabe pues que la Asamblea, por ejemplo, o la mayoría, me refiero, de ADN, está intentando salvar al exministro Manzano, al ministro Luque y a todos los relacionados al caso de Plogén? Claro que lo están haciendo, claro que lo están haciendo, ellos lo saben, pero obviamente pues intentan no decirlo. Ahora, a partir de las leyes que usted señala, le comento con mucho orgullo, yo he sido el único asambleísta que en este periodo, en esta administración que tiene un poquito más de un año, ha presentado, generado y hecho que se apruebe una ley que hoy está ya en vigencia desde el lunes pasado, que es una ley de desarrollo psicológico desde la infancia hasta la adolescencia, donde entre otras cosas se incluye la materia de psicoeducación. Esa ley, esa fue una propuesta de campaña cuando corrimos para ser asambleísta nacional, que luego se ha cumplido dentro de la Asamblea. Y ojo, yo, con todo lo que le digo de la bancada de ADN, incluso en esta ley fue votación unánime, porque estamos buscando el desarrollo, lejos nosotros de solo querer reprimir, porque yo creo que la fuerza pública hay que usarla, por supuesto. Hay muchos EO, muchas mafias que difícilmente pues van a entender que, de otra forma. Pero yo creo que es un grupo minoritario. Lo importante es buscar el desarrollo.
3: Asambleísta, pero ¿cuál es su figura? ¿Cuál es su figura dentro de la Asamblea Nacional? Aún usted es asambleísta nacional, pero no está asistiendo al lugar. ¿Por qué? Cuéntele a la audiencia, por favor.
21: Yo soy asambleísta nacional y sí estamos trabajando de manera continua, en este momento de manera virtual. Pero la ciudadanía conoce. La ciudadanía conoce que la persecución que hemos tenido ha sido absoluta. El caso emblemático es el alcalde Aquiles Álvarez, una persona que está detenida sin ningún tipo de sentencia, que lo han llevado a una cárcel de máxima seguridad, donde lo tienen aislado, donde ni siquiera le dan información, no le dan libros y tampoco le dan acceso a poder tener un diálogo continuo con los abogados, que debería ser lo mínimo para poder garantizar el debido proceso. Un alcalde que la semana pasada quisieron quitarle la casa a la familia donde viven hijos menores de edad y también una persona con discapacidad. Eso es lo que estamos viviendo. Y por supuesto, nos han involucrado o han querido involucrar dentro de ese mismo proceso. Ahora, la buena noticia para nosotros y para la ciudadanía en general es que esos procesos están absolutamente caídos. O sea, yo he tenido la oportunidad de estar presente en los testimonios anticipados o en las audiencias que se han generado. Y lo que dicen los supuestos delatores, para poner un nombre, son unos mamarrachos más bien, no sé, no me acuerdo, no estoy seguro. O sea, esa es la realidad. Tenemos peritajes de absolutamente todo lo que nos han pedido, con peritos del Consejo de la Judicatura, los cuales establece pues que no existe ningún tipo de delito y que más bien todo lo que se ha realizado ha sido dentro del marco de la ley. Porque ojo, todo lo que nos están por lo que nos están persiguiendo son por temas externos a la función pública.
3: ¿Qué va a pasar ahora?
21: Bueno, ¿qué va a pasar ahora? Nosotros vamos a seguir la lucha, vamos a seguir resistiendo. Hay algunas acciones legales que están pendientes y que las estamos impulsando para que se generen rápidamente y con eso poder, primero, recuperar la libertad del alcalde Aquiles Álvarez, que se defienda en libertad y, por supuesto, pueda inscribirse hasta que la fecha lo permita dentro del
3: caso. ¿Confían ustedes de que eso se llevaría a cabo antes de que concluya esa fecha para la inscripción?
21: Mira, nosotros en este país no confiamos en ninguna institución. Dicho esto, nosotros igual tenemos que trabajar para que eso pase. O sea, no vamos a bajar los brazos, no vamos a decir, como no confiamos en las instituciones no hacemos nada.
3: Firmes,
21: ¿no?,
3: en la lucha.
21: Tenemos que seguir con más fuerza, levantando la voz y haciendo cosas como estas para poder exponérselo a la ciudadanía y que la gente conozca lo que viene pasando. Pero ojo, tampoco hay que decirle demasiado a la gente. La gente tiene clara la película, la gente no es tonta y sobre todo la gente valora cuando alguien le dice las cosas y le cumple, y también pues se decepciona, y de eso no hay retorno, cuando te dicen algo y no lo cumples, y lejos de no cumplirlo, los indicadores son absolutamente precarios. Y eso es lo que estamos viendo en el Ecuador. Por eso es que nosotros, que hacemos mediciones todas las semanas, vemos que la imagen y la intención de voto, si se quiere, del alcalde Aquiles Álvarez está absolutamente intacta, incluso hasta mejorado. Y por el otro lado, la credibilidad cada vez se pierde más, hay una falta de esperanza, hay una desesperanza, y claramente ya la gente pues ha perdido la fe de que el actual gobierno, las personas que están tomando decisiones y que están manejando el Ejecutivo, vaya a poder hacer algo para que la realidad cambie. Eso no va a pasar. No va a pasar, primero, en mi criterio, por un tema de capacidad, pero sobre todo porque no hay una voluntad para que eso suceda.
2: Asambleísta, en caso de que no den las fechas y Aquiles Álvarez no se pueda para hacer la reelección, ¿tienen algún plan B para que el movimiento vaya con un candidato propio o van a realizar alguna alianza?
21: Nosotros tenemos plan Z, también si se quiere, pero son cosas que vamos a ir comunicando en la medida que el calendario vaya avanzando. Nosotros no comemos de ansiedad, no estamos buscando dar la noticia de última hora o una premisa de forma particular. Nosotros siempre que salimos al público y damos noticias como candidaturas o personas que nos van a acompañar dentro de este proceso, lo vamos a hacer primero en democracia interna y luego de manera responsable cuando ya tengamos absolutamente seguro el panorama. Pero hoy la prioridad es seguir trabajando para que salga el alcalde, y a partir de eso lo natural es que él continúe en el proceso de reelección.
3: Oiga, una última pregunta. Dentro de ese plan Z, ¿no está implicado en la lista la actual alcaldesa subrogante Tatiana Coronel?
21: Podría ser, no queremos enseñar todas las cartas en este momento, creo que no sería lo estratégico porque entre otras cosas no comemos ansiedad. Pero les repito, hoy más allá de los nombres, lo fundamental es apuntar a la libertad del alcalde Aquiles Álvarez, primero desde lo humano, por supuesto, pero también desde lo político, de devolverle el sentido democrático y la libertad a todos los ecuatorianos y a los guayaquileños, porque los guayaquileños votaron por un alcalde para que los gobierne 4 años. Eso claramente no ha pasado. Y los guayaquileños, si usted hace mediciones y nosotros las hacemos de manera semanal, quieren claramente que el alcalde siga siendo el señor Aquiles Álvarez. Entonces, sobre ese plan tenemos que seguir trabajando. Esa es la realidad, pero también desde el punto de vista humano, por supuesto, no podemos permitir y no podemos hacer como que no ha pasado nada, no podemos normalizar algo como esto, porque hoy se llama Aquiles Álvarez, se llama Raúl Chávez, pero el día de mañana se puede llamar Carlos Grumet, se puede llamar Anaí, se puede llamar puede tener cualquier nombre de cualquier persona que levante la voz o diga lo que piensa de las cosas negativas que vienen pasando. Esa es la realidad y por eso es lo alarmante y por eso hay que comunicarlo. Porque esto no es un problema aislado, esto no es un problema puntual de Aquiles. Miren que lo mismo viene pasando en la alcaldía de Cuenca, en la alcaldía de Puerto Viejo. Pasó en su momento cuando Topic quiso ser candidato. O sea, es un modus operandi que se tiene para ir eliminando rivales políticos y a partir de eso quedarse solos en la papeleta. Pero repito, la gente no es tonta, la gente se da cuenta y la gente pues termina siendo siempre los jueces de la democracia en el tiempo. Y la historia lo ha demostrado.
3: Creemos que esta situación se arregle no solamente por el ámbito político, sino el ámbito personal de cada una de las personas implicadas. Muchas gracias por compartir esta entrevista, que tenga un excelente día y bendiciones.
21: Muchísimas gracias, querido Carlos. Muchísimas gracias, querida Anaí. Bendiciones para ustedes también. Y un fuerte saludo y abrazo a todas las personas que nos están viendo y que nos están escuchando.
3: Gracias. 8:39 ha estado con nosotros el asambleísta a nivel nacional, Raúl Chávez, hablando de varios tópicos que no solamente interesan al ámbito local, sino a nivel nacional, e internacional con las alianzas que habíamos hablado, ¿no? 8:39, vamos a la pausa y volvemos con más en Buenos Días País.
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0: 8:48 de la mañana y está con nosotros Abraham Vega, más conocido como El Pulpo, periodista deportivo, para hablarnos de cómo se siente ya ese ambiente futbolero, el Mundial, Ecuador contra Curazao.
1: Pero preséntelo bien, dígale que él se encuentra en los Estados Unidos cubriendo este evento futbolístico. Abraham, un fuerte abrazo, hermanito, ¿cómo te va? Qué lindo paisaje, qué lindo panorama que se ve desde los Estados Unidos, ya listo como nuestra selección para este encuentro del día de mañana.
2: ¿Qué tal, chicos? ¿Cómo están? Buenos días. Bueno, sí, ya por acá listo para lo que será el segundo partido de la selección ecuatoriana de fútbol. Acá estamos en verano, oiga, le iba a contar, acá estamos en verano, es la época de sol, pero a pesar de todo hace mucho viento. Es medio extraño, ¿no? Es diferente el panorama porque por ratos hay humedad, de repente corre mucho viento. Por ejemplo, ahorita empezó a correr mucho viento, me da miedo que me tupe por ahí el trípode, ¿no? Porque el viento está bien fuerte, o sea, te mueve el viento, a pesar de que estamos a altas temperaturas, hemos llegado a 32, 33 grados de sol. Pero bueno, acá estamos listos para ver a la selección ecuatoriana de fútbol. El día de mañana tendrá que jugar frente a Curazao, fecha número 2, en Kansas. Juega en Kansas City, el primer partido fue en Filadelfia, está totalmente alejado de la ciudad del primer partido. Siquiera en bus les cuento que está a 18 horas, así que no sé si vaya a haber la misma cantidad de ecuatorianos en Kansas de lo que fue en Filadelfia. ¿Por qué les digo esto? Porque en Filadelfia hay una comunidad no tan grande de ecuatorianos, pero está muy cerca de New Jersey y de New York, ¿no? Mucha gente que tiene acá su carro llega a esta ciudad en cuestión de una hora máximo, 30 minutos, 40 minutos. Así que por eso en este partido estuvo totalmente repleto. Vamos a ver cuánta gente asiste al próximo encuentro que será en Kansas este día sábado. A pesar de que sí he visto ecuatorianos que están viajando y hay una comunidad, podríamos decir, pequeña dentro de Kansas de muchos ecuatorianos que estarán presentes para este partido. Así que se espera conseguir la primera victoria del Mundial, ¿no? Se espera conseguir la primera victoria del Mundial. Ecuador lo necesita para mantenerse con vida de cara al último partido que será frente a Alemania.
1: ¿Y cuál es el sentir de los ecuatorianos que han acompañado a la Tri hasta estos momentos? Algunos han tenido que quedarse disfrutando de los Estados Unidos y ahora ya alistarse para este nuevo encuentro.
2: A ver, el sentir la gente estaba molesta un poco por el primer partido porque se termina perdiendo, pero les cuento que ya pasando los días el hincha dice, bueno, ya dimos la vuelta a la página, ya nos olvidamos, la gente que quizás está por ahí paseando ya se distrae un poco por acá, ¿no? Hasta el siguiente partido, pero la gente ya se olvidó, realmente. He visto mucha gente que ya dice, ¿sabes qué? Ya se olvidó, vamos al siguiente partido, vamos contra Curazao. Mucha gente espera que a Curazao al menos se le meta un par de goles para arriba, realmente, como para que el hincha esté tranquilo, ¿no? A ver si hay una recuperación futbolística por parte del plantel de Ecuador luego de que pasó lo que pasó con Costa de Marfil. Pero hay un ambiente positivo. El ecuatoriano, por ejemplo, llega a los exteriores del hotel donde está Ecuador, se toma fotos, pide autógrafos. O sea, la gente ya está recuperándose anímicamente de lo que pasó el fin de semana pasado. Y yo sé que este día sábado todo va a estar normal. La ilusión va a estar por acá arriba, esperándole ganar a Curazao y de seguro en la última fecha frente a Alemania buscar la clasificación a los 16avos de final.
0: Que tiene que mejorar también la selección ante el partido contra Curazao, porque ya venimos de una derrota contra Costa del Marfil en los últimos minutos.
2: Claro, a ver, para este partido contra Curazao, de lo que tengo entendido, el profe va a hacer algunas variantes, por si acaso, está buscando hacer algunas variantes en el once estelar, y son necesarias, ¿no? A ver, en el último partido Ecuador arrancó bien en el primer tiempo, tuvo ciertos minutos interesantes, por ahí tuvo algunas opciones que terminaron pegando en el travesaño, pero no ingresaron. Y en la segunda parte también ya fue la gestión que tuvo el profe Becasese en los cambios, que realmente terminó haciéndolo mal, ¿no? Se terminó protegiendo, ¿no? Una vez más, faltaban todavía 20 minutos, él creo que quería proteger el 0-0, que el 0-0 es bueno, el empate era bueno para Ecuador, pero él lo quería proteger, ¿no? Y en esa manera de protegerlo, cuando hizo la gestión de los cambios, realmente nos terminó encimando muchísimo más el conjunto de Costa de Marfil y le terminó ganando Ecuador. Ahora, para este partido, por ejemplo, hay unos cambios en el 11, en el arco repite con Galíndez, En la zona defensiva está la duda entre Alan Franco o si va Ángelo Preciado. Es probable que vaya Ángelo Preciado de titular, que es un lateral derecho de oficio. Los dos centrales que irían para este fin de semana son Pacho y Joel Ordóñez, repitiendo ahí el esquema igual, y por izquierda Piero Hincapié. Y en la mitad de la cancha viene un cambio, ¿no? Porque ahí estaba Pedro Vinde con Moisés Caicedo, repiten los dos, pero en el ataque estaba Alan Minda por izquierda. Bueno, no va a estar Alan Minda, lo van a poner a Nilson Angulo en la mitad de la cancha, va a ser un tribote, va a armar ahí con tres, con Pedro Vinde, Nilson Angulo y Moisés Caicedo, para permitir que Moisés pueda salir un poquito más al ataque. Y más arriba, ya en el ataque, va Gonzalo Plata por derecha, John Yeboah por izquierda y en la delantera Ener Valencia. Ese sería el 11 de Ecuador para enfrentar a Curazao este día sábado en Kansas City, buscando la primera victoria del Mundial.
1: Dan, éxito para ti, éxito para la tricolor y que sean lo mejor. Que Dios bendiga a la tricolor y fuerza desde acá, desde nuestro querido Guayaquil, Ecuador. Un abrazo, hermanito, y gracias por tu intervención.
2: Gracias. A la próxima.
1: Chao, chao. Ahí está el Pulpo Abraham dándonos detalles sobre los preparativos de nuestra selección con Curazao, que se enfrenta el día de mañana. Y ojo, varias instituciones públicas están armando ya escenarios, como por ejemplo el municipio de Guayaquil. Tengo entendido que va a poner pantallas gigantes, como lo hizo en la primera, en el primer encuentro, en el malecón Simón Bolívar, también en Plaza Guayarte, pantallas gigantes de forma gratuita, los centros comerciales, los moles, para que usted

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1: Yo comencé también a sufrir de problemas en mi columna, dolores que también nunca se me quitaban. Me sentía débil, acabado, no podía trabajar. Me gustaba el baile, las borracheras, las bebidas, para tratar de encontrar felicidad en mi alma, en mi vida, pero no lograba.
2: Me daban muchos dolores de cabeza. Era un dolor que no me dejaba dormir. Y de tanto que a mí me dolía la cabeza, sufría mucho. Vino como ya enfermedades espirituales, yo era atormentada. Busqué a los brujos también, nunca me curaron.

0: comencé a probar el alcohol desde los 13 años. Comencé a tomar el alcohol y así me fui involucrando con las fiestas, las bebidas, los amigos. Me gustaba el baile, las borracheras. En esas fiestas yo conocí a mi esposa, me enamoré de ella y terminamos uniéndonos. Por un tiempo fuimos felices, pero comenzó vuelta el sufrimiento por causa de la bebida. Ya tuvimos nuestros hijos y comenzó el sufrimiento de mi hija, que ella sufrió de asma, veía bultos, y eso comenzó a atormentarnos.
1: Mi sufrimiento empezó cuando yo comencé a ver que mi hija sufría mucho. Ella estaba enferma de asma, veía bultos. Entonces todo eso a mí me causó susto, no sé, trauma, no sé qué, pero entonces yo ahí comencé a sufrir también. Me daban muchos dolores de cabeza, dolores de estómago, a mí me dolían los huesos. Eran dolores que a mí no me dejaban dormir. Prácticamente yo no podía dormir de las dolencias. Sufría mucho, entonces yo iba a los médicos y ellos me mandaban medicina fuerte, como me cayó también a los riñones. Entonces los medicamentos me hicieron mal, comencé a sufrir mucho de dolor de estómago. Entonces a mí se me vino como ya enfermedades espirituales, yo era atormentada, me llamaban por mi nombre.
0: Ella sufría mucho, pues, con esos problemas, tanto de la hija como el problema que ella tenía, de los dolores de cabeza. Ella veía bultos, ella tenía un dolor en el pecho que nunca se le quitaba, y eso la atormentaba bastante. A mí también me preocupaba mucho eso, y no encontraba solución por ningún lado.
1: Y por esa causa yo busqué a los brujos también. Y nunca me hicieron nada, nunca me curaron, nunca sentí nada, fue para peor la cosa.
0: Vivíamos atormentados. Yo comencé también a sufrir de problemas de mi columna, dolores que también nunca se me quitaban, no podía trabajar. Muchas veces ya caminaba como un anciano, ya siendo joven, caminaba como un anciano por causa del problema de la columna. Comencé a sufrir también de sudoración en el trabajo. Muchas veces quedé desmayado, me deshidrataba. No veía yo la causa, el motivo, ¿por qué? Porque yo era una persona que me veía bien físicamente, me alimentaba bien, pero me sentía débil, acabado, no podía trabajar. Yo quería encontrar la solución a mi problema, porque también tenía yo dolor en mi alma. Tuve problemas por esa causa con mi mamá. Y ella un día, pues, se enojó conmigo, me pegó, me corrió de la casa y yo quedé con resentimiento de eso. Tanto era mi rencor con ella que yo no lograba verle la cara a ella. Y eso trajo problemas a mi vida económica. Yo trabajaba sin parar, yo no sabía ni qué día vivía. Trabajaba todos los días, de lunes a lunes, para tener algo en la vida, pero nunca lograba.
1: A pesar que mi esposo trabajaba, si nosotros necesitábamos, no había lo necesario. Si había para comer, no había para vestirnos como debe de ser. Porque él se dedicaba a las bebidas, al alcohol, entonces él gastaba el dinero. Se vivía nomás como para vivir nomás ahí, que no nos haga falta, pero igual sí se sufre con eso porque él mucho tomaba. Él llegó a decirle un día que él nunca iba a dejar de tomar, que él moría con eso. Porque yo le decía que ya no gaste, que no gaste el dinero en borracheras y que deje ese vicio. Y él llegó a decirme, no, yo muerto dejo el vicio. Y un día yo buscando así, escuchar la radio, y escuché en la radio que salió la Iglesia Universal y ahí hablaban de las personas y daban testimonios que sufrían. Y casi ha aparecido un testimonio al mío, así mismo. Entonces yo puse mucha atención y yo escuché la radio y de ahí yo seguí escuchando, escuchando hasta que yo decidí ir a la Iglesia Universal. El primer día que yo llegué a la iglesia y yo, cuando ya vine a mi casa, esa noche yo dormí tranquila. Y fue tan, como quien dice, tan lindo que yo pude dormir tan tranquila. Yo sentí esa paz, esa alegría. Yo vine a mi casa contenta a conversarle a mi esposo, decirle que me había sentido muy bien.
0: Cuando mi esposa, pues entonces regresó de la iglesia, ella llegó diferente, llegó contenta y dijo que ella había sentido algo especial ahí en la iglesia. Y al ver que ella se sintió bien, yo dije, no, pues yo voy a ir también porque yo también quiero sentirme bien. Y fue así como que también llegué a la iglesia. Entonces comenzó nuestro trabajo de liberación ahí, en la búsqueda de Dios, participando en las cadenas de los días viernes. Dios comenzó a obrar en nuestras vidas. Comenzó Dios a obrar en nuestro cuerpo, liberándonos, sanándonos, quitando nuestras dolencias.
1: Nunca más tuve ese tormento de esas enfermedades que yo tenía, nunca más. Ya yo estoy tranquila, yo ya no siento eso que me molestaba mucho, ya no. Regresé al médico y él me dijo que todo estaba bien, todo. Yo ya no tenía lo que tenía, las infecciones, los dolores a los ovarios, todo ya, todo curado, me dijo, todo tenía bien.
0: Yo fui entonces curado, liberado, ya participando de las reuniones, en las prédicas, la enseñanza, yo conocí, aprendí de que hay que perdonar. Entonces yo decidí perdonar a mi mamá y yo determiné ya entregar mi vida al Señor Jesús, bautizándome en las aguas. Y ahí vino ya el cambio espiritual. Fue ahí cuando Dios ya me limpió de nuevo. Fui una nueva criatura, un nuevo ser.
1: Bueno, así ya mi esposo, él ya se transformó en una nueva persona. Él era más cariñoso, más bueno conmigo. Entonces, sí, él cambió totalmente. Y así yo comencé a luchar por mis hijos. Y en caso que ellos todos los buscaron de Dios, ellos los comencé a llevar a la iglesia. Y ellos están todos en la presencia de Dios. Por eso es muy importante luchar por la familia. Por eso todos los problemas nosotros tenemos que poner al pie de la cruz por la familia, siempre estar orando, pidiendo por ellos, porque sí responde, Dios sí nos escucha.
0: Aprendí ante las prédicas que hay que ser fiel a Dios en todo. Entonces yo comencé a ser fiel a Dios. Y Dios cumplió su palabra también en mi vida, derramó muchas bendiciones. De lo que no tenía nada, pues ahora Dios me ha bendecido mucho. Comencé comprando primero un carro nuevo de paquete, una doble cabina. Pude transformar mi casa, pude comprar nuevas cantidades de terreno, aumentar mis sembríos de cacao, de maíz. Tengo ahora, compré una cosechadora, compré un auto nuevo, compré también un camión nuevo. Todo eso me ha dado Dios.
1: Todas estas bendiciones Dios nos ha dado, pero lo más importante es estar llena del Espíritu Santo. Ese es lo más importante que yo tengo en mi vida.
0: El Señor nos ha dado su Santo Espíritu y es la mayor riqueza que el Señor nos puede dar.

0: Muy buenos días, son 9 de la mañana con 11 minutos. Y así como usted oyó el caso de don Alfredo, así están muchas personas. Su caso puede que esté así. Su situación se encuentre de la misma manera. Mire que don Alfredo tenía un vacío muy grande. Lo intentó llenar a través del alcohol, las fiestas, el baile, la pachanga, ¿no? ¿Ah? Mire que la hija de él sufría con asma. Era un sufrimiento muy grande que cargaba dentro de casa por ver a su hija así. ¿A qué padre no le duele? Aparecieron muchas enfermedades y nada, absolutamente nada, la curaba. Inclusive él nos contó, ¿no?, que tenía tormentos espirituales. Era atormentado por problemas, espíritus que no eran físicos, sino, como le mencioné, espirituales. Y muchos problemas económicos. Usted es una persona que está pasando por situaciones iguales, o puede que hasta peores a esta. Déjeme decirle una cosa. Para su problema, para su situación, existe sí una salida, una solución. Y con el Dios de lo imposible, Él es capaz de hacer lo imposible tornarse posible. El Dios de lo imposible. Usted ya oyó hablar de lo que acontece, sucede los días sábados. Sábado nosotros tenemos un clamor especial para todos aquellos que tienen problemas imposibles. ¿Le gustaría saber un poco más de eso? Aumente un poco el volumen de su radio, de su receptor, y comprenda lo que es el ayuno colectivo de lo imposible.
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0: Y así como usted escuchó, eso es el ayuno colectivo. Eso es lo que pasa aquí los días sábados, del ayuno colectivo. Cuando una persona, ella se une en oración, entonces la persona pasa a ver lo imposible tornándose posible. Y es eso lo que Dios espera del pueblo. ¿Por qué? Porque cuando una persona ayuna, la persona, ella se aproxima a Dios. El ayuno no es solamente una oración nomás o dejar de comer. No, no, no. El ayuno es una actitud de uno volverse a Dios. Que fue también lo que hizo Esdras. Está escrito en el capítulo 8, versículo 23. Así que ayunamos y oramos a nuestro Dios, pidiendo su protección. Y él nos escuchó. Quiere decir, ellos invocaron a Dios. Ellos ayunaron. Ellos hicieron su parte. Y fue así que Dios atendió a su pedido. Lo mismo aconteció con don Alfredo, como usted escuchó hace poco. Él sufrió mucho, sí. Pero para que él pueda ver lo imposible aconteciendo en su vida, él tuvo que hacer su parte. él tuvo que estar dispuesto en hacer su parte. Volverse a Dios, regresar a Dios, clamar, invocarlo, buscarlo. Y fue ahí en donde él vio lo imposible tornándose posible en su vida. Y es eso lo que puede acontecer con usted, señora, con usted, señor. Si usted se predispone en ayunar, si usted se predispone en ayunar, usted encontrará lo imposible en su vida. 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El callado representa la autoridad de Dios en sus manos. Y la persona, cuando ella carga esa autoridad en sus manos, entonces ella pasa a ver en su vida lo imposible. Usted me pregunta, pero ¿y qué es eso del callado? ¿Para qué es eso? ¿Para qué sirve? 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Perfecto. 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Cuando usted lo tenga en sus manos, usted podrá ver en su vida las señales de Dios. Y así como la vida de Doña Sara cambió, su vida también puede cambiar. Conozco un poco de lo que es el callado.
1: Está enfrentando una situación que, humanamente, no tiene salida. 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
2: Empecé con un dolor muy fuerte en el riñón izquierdo. 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Yo necesitaba cirugía. 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Ese es mi riñón derecho. Este es el riñón derecho. No, limpio completamente. Este es el izquierdo, completamente limpio. Y el doctor dice, pero ¿cómo es posible si aquí hay dos piedras grandes y acá está, en este examen que es más sofisticado, no hay nada?
3: ¿Estaba marcada la operación?
2: 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Yo parí tres hijos, yo sé lo que es eso. 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

0: Yo estaba enferma del corazón y los médicos ya me habían desahuciado y yo en ese tiempo pues yo me sentía muy mal y en realidad pensé que era un imposible yo salir de esta enfermedad. Yo siempre gocé de mucha salud, yo nunca me había enfermado de nada, pero resulta que un día pues yo empiezo a tener algunas síntomas de mucha tos. Empecé a sentirme que me tenía una tos como que me asfixiaba, una tos así como que me oprimía mi corazón. Y en realidad pues yo no sabía qué era, ¿no? Pensábamos primero que era de los pulmones. Entonces, pues ya la tos, la verdad, ya era muy, muy constante. Y tuve que ir entonces a acudir con los médicos porque empezaba yo con jarabes y cosas así y no veía yo ningún resultado. Me mandaron otros estudios y ahí ya fue cuando me encontraron que tenía mi corazón muy crecido. Después de ahí, de que él me da ese diagnóstico, yo me recuerdo que ya nada más mi esposo me paraba para comer, me despertaba, pero todo el día yo nada más ya quería estar dormida. Casi, casi pues ellos me desahuciaron, me mandaron a mi casa a descansar porque no me mandaron ni nada, nada de tratamiento, no me habían mandado nada. Pues esta situación en mi casa pues vino a repercutir en la economía porque nosotros teníamos farmacias y yo ya no podía estar al frente. Entonces pues todo fue mermando con tanto medicamento, tanto gastos que pues tuvimos que quitar hasta nuestros negocios. Y me sentía sin fuerza, sin ganas de salir adelante, porque aparte pues no podía, me sentía yo mal. Viendo la televisión, escuchamos algunos testimonios de personas que habían pasado también este tipo de enfermedades así imposibles. Y ahí nosotros ya empezamos a luchar, a perseverar, hicimos varias cadenas, hicimos propósitos, obedeciendo a Dios primeramente, dejando todo lo que no es de Dios, todo lo que a Él no le agrada. Me recuerdo que empecé a limpiar mi corazón, a estar bien con Él. Y pues de ahí vino ya toda la bendición. Ahora yo estoy totalmente sana. Ahora nuevamente ya tengo mi negocio. De hecho, obtuvimos unas máquinas para coser. Ahora estamos también, aparte de las farmacias, estamos cosiendo. Ya les hago las cosas como antes, normal. Mente y pues estoy totalmente transformada, mi salud fue transformada totalmente.
1: En la primer placa, el corazón, que es esta parte blanca, está muy crecida si tomamos en cuenta la parte oscura, que son los pulmones. Y de manera secuencial va disminuyendo el corazón hasta que en la última radiografía el tamaño del corazón es normal. Es decir, el índice cardíaco regresa a lo que nosotros consideramos normal. Normal quiere decir que la distancia entre la parte del tórax y esta parte ocupe menos de la mitad de lo que es la distancia total entre todo el tórax. Entonces, tienen un índice cardiotorácico normal cuando no tienen ya cardiomegalia, cuando ya no hay crecimiento del corazón. Y ella tenía una cardiomegalia 3, pues con un índice cardiotorácico aproximadamente de 62 y revirtió a normal. Ese porcentaje, aunque es muy pequeño, del 5%, o terminan trasplantados o terminan muertos. Es un éxito el que ella haya tenido la oportunidad de salir avante de una enfermedad tan peligrosa como es la miocarditis.
0: Yo les invito a que vengan, que se acerquen y que no duden, porque yo soy un testimonio vivo de lo que Dios hace en nuestras vidas.

¿cómo se puede vivir por la fe? Solamente es posible recibiendo el Espíritu Santo, pues Él es la llama ardiente que no deja que la fe se apague. No sirve ser religioso, no sirve ser diezmista u ofrendante fiel. No sirve conocer bien la Biblia si la persona no nace del Espíritu Santo.

Son 9 de la mañana con 26 minutos. Y así como usted ha venido oyendo, participando con nosotros, déjeme decirle una cosa. Lo que es imposible para los hombres es posible para Dios. Es posible para Dios. Doña Sara, mire que es muy fuerte el caso de ella. Hasta el doctor testificó lo que ella había pasado, hablándolo de una manera oficial, en un lenguaje profesional, y mostró lo que Dios hizo, lo imposible. Usted es una persona profesional también. Nosotros no estamos en contra de la medicina, menos aún de los profesionales o de las personas que tienen estructura para hablar de cierta materia. No. Antes por demás, nosotros impulsamos a que las personas siempre se estén evaluando, cuidando de la salud, visitando a los profesionales. Solo que tenemos que comprender una cosa. Hay cosas que se van de las manos. Hay cosas que no hay cómo. Hay cosas que ni por más que una persona tome pastilla, medicamento, haga tratamiento, ni por más que la persona ella tenga un seguimiento, vaya a diferentes lugares, terapias, aconsejamientos, en fin, hay cosas que no se pueden resolver así. Y ahí es en donde entra Dios. Porque como dice el texto, lo que es imposible para los hombres es posible para Dios. Y es eso lo que mañana sábado mostraremos para usted. Usted que me escucha en este momento, usted que me oye, usted guarda de seguridad, usted señor ama de casa, amigo constructor, usted mi señor que está ahí sentado mirando la ventana, sí, es con usted que me estoy dirigiendo. Usted que va manejando, usted que está conduciendo. Yo quiero dirigirme a usted que está ahorita en un hospital. Usted que dice, no sé qué hacer, ¿sí? Usted que ahorita cambiando de emisora, escuchó esta palabra. Es para usted, es con usted que quiero hablar, sí, con usted. Lo que es imposible para los hombres, es posible para Dios. Y mañana sábado me gustaría contar con su presencia aquí, en el Templo de los Milagros. Aquí en Guayaquil, en nuestra sede nacional, Avenida de las Américas, número 305, al norte de la ciudad de Guayaquil. Usted que me asiste desde alguna otra localidad, usted puede comunicarse con nosotros al 099-839-1693. Usted que me oye desde cualquier parte, cualquier provincia, cualquier sector, en fin, donde sea. Nosotros tenemos muchos templos del universal esparcido en todo el territorio ecuatoriano. Entonces comuníquese con nosotros. Hágalo ya, no lo dude. Si no puedo anotar bien el número, agarro ahorita ya su bolígrafo o en el teléfono. A ver, 099-839-1693. Nuestro primer servicio será 7 en punto de la mañana. El mayor ayuno colectivo donde centenas y centenas de personas se unen en un solo enfoque. Buscar lo imposible en el Dios del imposible. 7 de la mañana nuestro primer servicio. Luego después estaremos a las 10 de la mañana. Por la tarde, a las 3 en punto de la tarde, sí, 3 de la tarde. Y por último, a las 6 de la tarde, 18 horas. 6 de la tarde. Será totalmente gratis. Usted que viene con su vehículo, usted que viene con su medio de transporte, aquí contamos con un amplio parqueadero para que usted lo deje en la parte posterior del templo, ¿sí? Y usted pueda quedar con toda tranquilidad y satisfacción participar de los servicios y concentrarse
y poder conocer al Dios de lo imposible. ¿Sí? Entonces prepárese, organice su tiempo, vea lo que tiene que hacer y mañana, ojo, mañana yo quiero verle. 7 de la mañana, 10 de la mañana, 3 de la tarde o 6 de la tarde. 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Y recuerde, lo que es imposible para los hombres, es posible para Dios. 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
1: Como é seu nome?
2: Walter.
1: Senhor Walter, usando a autoridade com o cajado, qual foi o impossível que sucedeu?
2: Se abriram as portas porque estava desempregado 5 meses, então só vivia sendo cachorro e não havia nada concreto. Então, bueno, Deus, usando a autoridade com o cajado, Deus abriu as portas para um emprego que me saiu.
1: 5 meses. Nestes 5 meses, você buscava trabalho?
2: Sim, senhor. Saí de uma empresa e logrei buscar e não encontrava. Mas agora, graças a Deus, encontrei.
1: Usou a autoridade e o impossível aconteceu.
2: Assim é, senhor.
1: O nome?
3: Hortência Moura.
1: Senhor Hortência, usando a autoridade com o cajado, qual foi o impossível que sucedeu em sua vida?
3: Assim é, pastor. Exclusivamente no dia sábado, por primeira vez que recebi o cajado, eu usei a fé. Tinha um problema com um cliente, com um inquilino de um cliente meu que eu administro nos bienes. Devia 3 meses de alquiler. Lo chamava, ia à la casa e nada que ver. Entonces yo le dije, son 3 meses de alquiler que usted debe y mi clienta ya me está dando orden para que le inicie un juicio de inquilinato y yo no le quiero hacer juicio. Dígame si va a cancelar esta semana o hacemos un arreglo, qué sé yo. Y dicho hecho, el señor ya le depositó, le hizo la transferencia a mi cliente y ya se terminó ese problema. Dios me hizo justicia, confiando en la palabra de Dios y la autoridad que tenemos con el cajado ahorita.
1: Usó la autoridad, sí. Lo imposible aconteció.
3: Lo imposible aconteció.
1: Señor Enrique, usando la autoridad con el cajado, ¿cuál fue lo imposible que sucedió?
4: Lo imposible, pastor, que en el 2019, cuando me casé, yo inicié un plan vehículo y lo he venido pagando entre contravientos y mareas. Y este año yo estaba atrasado como con 5 letras. Y entonces ya prácticamente ya me estaba haciendo la idea que no iba a ir el plan. Pero usando el cajado, en una noche me llamó una gerenta y me dice, señor Endara, dice, yo necesito entregarle su carro, me dice. En 6 meses le voy a entregar su carro, pero necesito que me pague 1 letra, dice. Y le vamos nuevamente a rectificar el plan. Usando el cajado, usando la fe, me ofrecieron en noviembre darme el vehículo. Ese es mi imposible.
1: Problema resuelto.
4: Problema resuelto.
1: Señora Mercedes, usando la autoridad con el cajado, ¿cuál fue lo imposible que sucedió?
5: Bueno, a mí me pasó algo inédito, algo imposible, de verdad. Miren, y tengo las pruebas. Tengo empecé con un dolor muy fuerte en el riñón izquierdo. Parecía dolor de parto. Y toda la gente me decía, tienes piedras, tienes algo ahí. Claro, tenía que haber algo, ¿no? Si me dolía. Entonces fui al doctor y el doctor me envió a hacer este examen y salió que tenía dos piedras y grandes que no se podían botar en la casa como muchas personas las botan, tomando una cosa u otra. No, yo no podía. Yo necesitaba cirugía. Pero me mandaron al especialista y el especialista me hizo este otro examen que se lo voy a mostrar a usted. Ese es mi riñón derecho. Este es el riñón derecho. No, limpio completamente. Este es el izquierdo, completamente limpio. Y el doctor dice, pero ¿cómo es posible si aquí hay dos piedras grandes y acá está, en este examen que es más sofisticado, no hay nada?
1: Estaba marcada la operación.
5: Oh, sí, me iban a operar lo más pronto posible porque los dolores eran como de parto. Yo parí tres hijos, yo sé lo que es eso. Y me operó, no tengo nada, aquí están las pruebas.
1: Ahora, Doris, usando la autoridad con el cadeado, ¿cuál fue lo imposible que aconteció?
6: Bueno, yo, el caso mío es mi mamá. Yo la tengo a mi mamá que le ha dado la parálisis. Entonces, mi mami se me había hinchado las piernas, se me había, ella solo pasaba con los ojos cerrados, estoy pidiéndole a Dios, pues diciendo, Señor, pues si ya de la que lleva, lleva, si déjame la déjame. Pero igual preocupada. Oiga, el día que yo llegué, el sábado llegué y yo le pasé el cayado. Entonces comencé, bueno, mi mamá solo pasa con los ojos cerrados, pero ya esta semana, gracias a Dios, sus piernas se le deshincharon, está bien y ya todo el hinchazón del cuerpo se le fue. Y ahora ya mi mami ya pasa despierta, ya la dejo sentadita en la silla y gracias a Dios, ella está bien. Y la llevé a las consultas médicas y me salió que ella está curada, no tiene nada, me dijo muy bien. Sígala cuidando a su mamita como está. Está muy bien. Yo feliz, estoy contenta. Gracias a Dios, yo bien.
1: Lo imposible aconteció en ella.
6: Lo imposible se hizo posible porque mi madre está buena.

0: senhora Araceli, usted ha hecho uso de la autoridad con el cajado, ¿y qué pasó?
1: El día viernes mi hijo tenía que presentarse a un examen médico, un chequeo para poder entrar a trabajar. Y él como estaba dudoso, yo le digo, no, no dudes. Y yo cogí el cajado, a lo que él ya se fue, cogí el cajado y digo, señor, así como tú abriste el mar, así tú vas a abrir todos los obstáculos que están en la vida de mi hijo. Y pasó el examen, ya firmó el contrato y entra a trabajar el lunes. Y él estaba y dice que le salió el examen limpio, limpio, cuando él estaba con duda que no podía salir.
0: Usó la autoridad y lo imposible aconteció.
1: Sí, yo determiné y mi hijo ya entra el lunes a trabajar.
0: Señora Juana, usando la autoridad con el cajado, ¿qué pasó?
2: En esta semana mi hermano cayó enfermo y que lo iban a operar. Y yo determinando y con el cajado, yo dije, no, señor, él no va a ser operado. Y no fue operado, todo salió bien y ya está en casa.
0: ¿Qué había sucedido con él?
2: Tenía problema en el corazón, salió eso, pero no. Ya después le hicieron todo y no salió nada.
0: Está todo bien.
2: Todo bien, gracias a Dios.
0: Usando la autoridad con el cajado, aconteció lo imposible.
2: Sí, usando.
0: Señora Isabel, usando la autoridad con el cajado, ¿qué pasó?
3: No quería encender el vehículo y yo vine, puse en el motor el cajado. Después, poco rato, ya el vehículo encendió.
0: Una lucha espiritual.
3: Sí, señor.
0: Usó la autoridad, aconteció lo imposible.
3: Así es.
4: ¿Cómo prepararse para la reunión de los casos imposibles? El ayuno consiste en la abstinencia parcial o total de alimentos, con la finalidad de incomodar el cuerpo físico para alcanzar más fuerza para el cuerpo espiritual. Durante el ayuno, el espíritu se vuelve más fuerte, pues los deseos de la carne son anulados por la fuerza del espíritu. Por eso, consideramos el ayuno un clamor más fervoroso que una oración dicha solamente con palabras, porque en él existen palabras inexplicables para la razón humana, en el cual se buscan objetivos personales o colectivos. ¿Cómo usted puede iniciar su ayuno para participar de la reunión de los casos imposibles? Escoja un lugar reservado y el viernes por la noche doble sus rodillas antes de dormir y repita la siguiente oración. Mi Dios, yo comienzo este ayuno para que mi problema imposible sea resuelto. Y después, dígale a Dios cuál es su problema imposible. El sábado por la mañana, usted debe acudir a la Iglesia Universal para presentarle su ayuno a Dios. Hasta ese momento, usted hizo su parte. Ahora viene la parte que le corresponde a Dios. Y dice Dios, porque el juicio es de Dios, y la causa que os fuere difícil, la traeré a mí y yo la oiré. Este sábado, participe de la gran reunión de los casos imposibles, principalmente a las 7 de la mañana. 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

9 de la mañana con 48 minutos. Así como usted ha escuchado casos, casos y más casos. Casos que en un momento eran imposibles, hoy en día todo se tornó posible. Y es eso lo que puede acontecer con usted, amigo, amiga, oyente. Cuando usted busca al Dios del imposible, usted encuentra en Él lo imposible. Por eso prepárese, prepárese, porque algo grande está viniendo. Lo único que usted tiene que hacer es estar con nosotros en este sábado, mañana, para que así usted pase a ver lo imposible, tornándose posible en su vida, como leímos en antes, Esdras 8:23, está escrito: así que ayunamos y oramos a nuestro Dios, pidiéndole su protección. Y Él nos escuchó. Dios siempre está dispuesto a escucharnos, atendernos y respondernos. Pero para que eso acontezca, ahí entra la importancia de buscar al Dios del imposible. Entonces, mañana es su oportunidad. No la pierda, no la desaproveche. Haga lo que tenga que hacer, organice su tiempo, vea temprano. Y mañana sábado le voy a estar esperando aquí en nuestra sede nacional, Avenida de las Américas, número 305, al norte de la ciudad de Guayaquil, como en todos los templos de la Universal. 7 de la mañana, 10 de la mañana, 3 de la tarde y también a las 6 de la tarde. Inclusive domingo, que será Día del Padre, también tenemos algo interesante preparado. Por eso la importancia de usted acercarse al Templo de los Milagros. Conozca la Universal, conozca el Templo de la Universal. Mañana le voy a estar esperando. ¿Oyó? Organice su tiempo y aquí le espero.

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0: Estábamos bien económicamente, mi negocio próspero, mi familia unida, yo con muy buena salud, todo bien, todo bien. A raíz del tiempo, conozco personas que me empiezan a invitar a los juegos de azar y de allí pasó a otra cosa, a tomar, era de cada 8 días, cada 8 días. Poco a poco se vino derrumbando todo, todo. Al verme así, que todo se estaba derrumbando, ya empezaba a tener problemas con mi esposa, problemas con mis hijos.
1: Mi sentir era pues triste, deprimente, porque se me hacía como que lo veía y no lo creía. Es decir, como mi esposo se va teniéndome a mí, su casa, su familia, su negocio, y él se iba muy quitado de la pena y no le importábamos nosotros ni el negocio.
0: Con mi esposa problemas, problemas y problemas. Problemas, ¿por qué eran esos problemas? Porque yo ya casi no asistía estando en la casa. Y de ahí me empecé a venir abajo. Yo gastaba dinero, agarraban dinero del negocio. Yo llegaba, recibía cuentas y era de cada 8 días esperarme a los 8 días para irme. De lo cual a mis proveedores yo les debía dinero.
1: Yo tenía que dar la cara a los proveedores, decir que me esperaran un poco, que ahorita mi esposo no estaba y pero que me esperaran y se les va a pagar. Y me traían mercancía y salía con lo mismo, pues ya no sabía yo ni qué hacer. Hasta que hablé con pues mi esposo y le dije que si no iba a cambiar, pues mejor que se fuera. Daba lo mismo que estuviera o que no, pues que mejor se fuera porque yo ya no podía yo con esa situación.
0: Llegó el momento en que discutíamos seguido, mi esposa y yo discutíamos, precisamente por la situación que estábamos viviendo.
1: Yo andaba así como robot, hacía las cosas porque sabía que las tenía que hacer. Mi comida, el quehacer, llevar a los niños a la escuela, así como máquina.
0: Pasó por mi mente, pues, quitarme hasta la vida. El día que yo entré por primera vez al Templo de los Milagros, me sentí una paz en mi interior, sentí una tranquilidad, sentí algo que me motivó y en poco tiempo, no duró mucho tiempo, se fueron dando las cosas poco a poquito se le fueron pagando a los proveedores, mi familia se empezó a restaurar.
1: Yo me siento tranquila, yo sonrío, yo trabajo, yo ahora ya no hago como máquina, ya digo, voy a hacer esto, voy corriendo para un lado, para otro y estamos trabajando en la misma lucha.
0: Ahora, gracias a Dios, bendito Dios, ya mi familia estamos juntos, mi negocio va prosperando, conquistamos una camioneta 0 kilómetros, tengo otro carro que también lo conquistamos, esta es 0 kilómetros también, y bendito Dios, hasta ahorita, gracias a Dios, me siento orgulloso, me siento contento porque no se le deben a los proveedores, no se les debe a nadie, gracias a Dios, todo está pagado y feliz con mi esposa, a pesar de que pasamos luchas y problemas, todo se resolvió bien.
1: Ya siempre estamos juntos, ahora sí que en las buenas y en las malas. Si viene algún problema, pues viene, pero se resuelve, lo resolvemos sin estar discutiendo, sin estarnos deprimiendo, preocupándonos, ¿no? Sí, estamos juntos en la lucha.
0: Soy libre de vicios, soy sano, gracias a Dios. Y todo va caminando perfectamente bien, todo va caminando bien. Estamos echándole muchas ganas, a pesar de que estamos en época difíciles, en época de esta enfermedad que está pasando, nosotros seguimos adelante. ¿Por qué? Porque Dios está con nosotros.
1: La mayor bendición que yo he tenido pues es tener el Espíritu Santo porque ya ve uno las cosas diferentes, ya no nos decaemos, ya no, sigue adelante, pase lo que pase, seguimos adelante, no hay problema, no hay cosa que nos tire, vaya, problema o algo, no,

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1: Cada día miles de personas en todo el mundo enfrentan barreras que parecen impedir su prosperidad. Deudas acumuladas, negocios que no avanzan, puertas que se cierran y oportunidades que parecen cada vez más lejanas. La frustración de esforzarse al máximo sin ver resultados se convierte en una carga silenciosa para muchas familias. Es como caminar por un camino lleno de obstáculos, donde cada paso representa un nuevo desafío. La falta de ingresos, las pérdidas económicas, la presión de las cuentas por pagar y los sueños detenidos por circunstancias difíciles pueden llevarnos a pensar que no hay salida. Pero, si usted ha sentido que los caminos están cerrados, hoy queremos decirle que todavía hay esperanza.
2: Nunca desprecie los pequeños comienzos. No desprecie. Valore lo que tiene. Ame lo que tiene. Jesús dijo que si nosotros somos fieles en lo poco, Él nos pondrá ¿dónde? En lo mucho. Nunca se olvide que Dios no nos dio la fe para los momentos buenos. Cuando todo está bien, ¿quién necesita de la fe? Nadie. Dios nos dio la fe para los momentos difíciles. Y es ahora donde usted tiene que creer. Haga su parte, que Dios hará la parte de él. Don Guillermo, cuéntenos cuál fue su victoria.
3: Un trabajo nuevo. Estaba yo más o menos del mes de marzo desempleado. Hubo un propósito aquí en la iglesia de fe. Hice ese propósito. Y de ahí en la noche pensé en un amigo, porque había enviado las hojas de vida a diferentes empresas. Nadie me había llamado, algunos me habían llamado, tuve entrevistas, pero nada. De ahí llamé a este amigo preguntando dónde estaba y me pregunta, ¿estás trabajando? Le digo, no. A mí dice, pásame tu hoja de vida. Entonces él llamó a otra persona que ni siquiera me conocía a mí. Entonces esa persona me recomendó a la empresa. Entonces me llamaron para una entrevista. Y bueno, estoy trabajando, ya tengo ya mismo un mes ahí. Y estoy bien, trabajo de lunes a viernes porque yo pedí a Dios eso.
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0: Señor Hermógenes, ¿cuál fue su victoria?
1: Mi victoria es que esta semana pasada ni pensado tenía que iba a salir un trabajo. Me fueron a ver el día miércoles a la casa para un trabajo, para un contrato.
0: ¿Y le salió un contrato?
1: Salió el contrato.
2: Pastor, mi victoria es que ya el carro de paquete está en la concesionaria, ya me lo van a entregar esta semana o los próximos, pero ya está todo pagado gracias a la bendición de mi Señor Jesús.
0: ¿Su proyecto?
2: Ya está.
0: Era conquistar
2: mi carro de paquete.
0: Un carro de paquete.
2: Sí.
0: Ya está pagado todo.
2: Ya está pagado todo.
0: Listo, sí. En la concesionaria
2: listo
0: para salir.
2: Para salir, sí, pastor.
3: La victoria de mi Señor Jesús, que no tengo cómo agradecerle tantas bendiciones que Él derrama sobre mi vida, pues tuve la dicha y la bendición de irme a Estados Unidos con mi madre, mis nietos, mi sobrina, mi esposo, y gracias a Dios todo me fue bien. Y la novedad de que mi hijo, pues él tenía ya un carro que ya tenía 6 años, porque es su herramienta de trabajo, y ahora ya lo pudo cambiar con un carro nuevo del año de paquete 0 kilómetro, y justo el día viernes se lo entregaron. Y asimismo, toda nuestra economía va superando en mis hijos, los están subiendo de trabajo y todo eso, y gracias a mi Dios no tengo cómo agradecerle todo lo que Él hace por nosotros.

0: Señor Hortensia, usted participando del propósito de la carpeta los lunes, ¿cuál fue la victoria?
1: Así es, pastor, del año 2025 teníamos una deuda de la boda de mi mami en el Parque de la Paz, cuando ella ya falleció hace 4 años. Se estaba pagando, y había una traba que no podíamos terminar esa deuda. Y yo determiné que este año, escribí en la carpeta también, ¿no? Y ya en el mes de fines de noviembre se terminó esa deuda. Gracias al Señor, estamos tranquilos nosotros.
0: ¿Pagó la deuda?
1: Sí, se pagó la deuda.
0: Señora Jesús, participando los lunes, colocando su proyecto en la carpeta, ¿cuál fue su victoria?
2: Pastor, yo coloqué mi proyecto en la carpeta, que amoblé toda mi casa. Es decir, cambié los muebles. Terminé de arreglar mi casa, le hice algunos arreglos.
0: O sea, usted tomó la carpeta y ahí usted colocó el proyecto de arreglar su casa y remodelar su casa.
2: Sí, señor.
0: Y Dios le dio condiciones.
2: Sí, señor.
0: ¿Cómo está ahora su casa?
2: Remodelada toda. ¿Qué
0: nomás?
2: Cambié las ventanas, le puse otro tipo de vidrio, los baños. No tenían puerta y todo. A los mis baños le puse puerta, todo eso. Cambié mis muebles. Mi hija estaba luchando por su casa. Y yo puse ese pedido en mi carpeta. Mi hija en julio le dieron su casa. En noviembre ella le hizo los arreglos a su casa. Y en noviembre se pasaron a su casa propia. Ahí ella hizo un aumento de un departamento. Y en la siguiente semana ella lo alquiló.

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1: Las enfermedades patológicas son aquellas que tienen un diagnóstico y que se les otorga un tratamiento a seguir. Pero también existen enfermedades que no tienen causas aparentes, es decir, son aquellas dolencias que para los doctores no tienen una explicación y que a pesar de recibir medicamento, el paciente no ve una mejoría, solamente un alivio momentáneo. Entonces, es por causa de esta situación que la persona entra en desesperación, porque pese a que ha ido a muchos doctores, no le encuentran un diagnóstico a su dolencia. Y es ahí cuando por esta angustia recurre también a lugares equivocados, como los centros de brujería, donde su situación en vez de mejorar, empeora. Debido a que los dolores de cabeza constantes, depresión, nerviosismo, ataques o desmayos, dolores en el cuerpo e insomnio continúan. Cuando una persona sufre de enfermedades sin causas específicas, tiene un impacto en todo su entorno, porque no solo afecta la salud en todas sus dimensiones, sino también los aspectos financieros y calidad de vida del paciente y de los familiares. Entonces, usted que ha visitado muchos doctores y no encuentra aún la cura para su enfermedad, y por causa de la desesperación ha llegado a pensar hasta en el suicidio, conozca que sí existe una solución. Es hora de tomar una decisión y poner fin a su sufrimiento.
2: Muy buenos días a todos. Son 10 de la mañana con 33 minutos. Estamos aquí en vivo en su programa Milagros de la Fe. Y usted que está atravesando en esos momentos situaciones difíciles a causa de enfermedades, a causa de diagnósticos que usted recibió graves y que ha intentado resolver, ha intentado curarse, sanarse, ha hecho de todo. De todo, ha viajado a otro país, ha viajado a otra ciudad, ha buscado diversos tratamientos, diversas formas de sanar si no lo ha conseguido. Pues a través de este programa queremos hacerle saber que usted puede alcanzar la sanidad. Sí, lo que usted escuchó, usted puede curarse. Curarse y sanarse de todas las enfermedades que le atormentan. Y no importa la situación o la enfermedad, porque para Dios no hay nada difícil, para Dios no hay nada complicado, no hay nada imposible. Para Dios no existen límites, para la medicina sí, pero para Él no. Si usted ve en la Biblia, hay testimonios. Desde una mujer que se curó por una fiebre, como es la suegra de Pedro. Y como también tenemos la mujer que tenía flujo de sangre, que sufrió muchos años. Pero en ambos casos vemos el uso de la fe. Ellos usaron la fe en Dios y alcanzaron un milagro. Y la fe no depende de una religión. La fe no depende de una religión. La fe depende de actitudes. La fe nos lleva a creer y a tomar actitudes. Por eso yo quisiera que usted acompañe este caso verídico, que muestra no solo un milagro, sino que muestra una actitud de fe. Muestran decisiones que la persona tomó para alcanzar la sanidad. Tenemos este caso verídico de Carlos. Carlos tenía una vida destruida. Y las enfermedades que él contrajo fueron por causa del alcohol. Por causa de los vicios, él cayó enfermo. Pero él usó la fe y alcanzó el milagro.
3: Mi nombre es Carlos Garaycoa. Cuando yo conocí la Iglesia Universal, yo llegué con una vida totalmente destruida. ¿Por qué digo con una vida destruida? Porque yo llegué con vicios, con enfermedades, problemas sentimentales. Yo llegué prácticamente como un mendigo a la Iglesia Universal, porque yo vivía en un mundo incierto, oscuro, de que ofrece el mundo, ¿no? Sin saber, sin conocer de las cosas de Dios. Yo escuchaba hablar de Dios, pero yo, como andaba en ese mundo, yo no obedecía, no hacía caso. Para lo cual, en el momento que yo llegué fue enfermo. Yo llegué con problemas de enfermedades difíciles, que podían ser para muerte o para vida. ¿Por qué digo para muerte? Porque yo llegué con problemas de tuberculosis, yo llegué con problemas de gastritis crónica. ¿Por causa de qué? Por causa que yo consumía mucho alcohol, por causa que quedaba botado en las calles, por causa de que también llegué a consumir droga. Entonces, todo eso destruía mi vida. Y llegó un momento de que uno piensa que no va a acontecer y aconteció, ¿no? Pasaron enfermedades y todo eso iba evolucionando en mi vida. Y para lo cual, es obvio que el hogar también se destruyó. Yo tenía mi hogar con mi vida sentimental, pero también se destruyó. Yo quedé con tres niñas que la mamá se fue, abandonó y se fue. Como siempre me dijeron, el culpable era yo. Yo no podía echar la culpa por más de lo que haya sido hecho. Yo era culpable porque yo estaba sumergido en vicios. Y es normal que yo me preocupaba por mi vicio y no me preocupaba por ellos, ¿no? Entonces que hubo un momento que ella se cansó y se fue, y yo quedé con ellos, ¿no? En un lugar que un día yo llegué a dormir y quedar como un mendigo, porque yo quedaba en unos buses, era un patio que guardaban carros, y yo ahí me quedaba, ahí me refugiaba y amanecía, que tenían que irme, muchas veces me iban hasta buscar. Y como ellos ya sabían, ahí me encontraban, ¿ya? Yo no trabajaba, yo trabajaba, por ahí ganaba cualquier cosa para sustentar. Pero no valía de nada porque todo me gastaba yo. Una ocasión, mi mamá ya estaba en Iglesia Universal, ella fue alcohólica y Dios libró a ella. A medida del tiempo, todo lo que yo iba practicando, yo vi que todo lo que está escrito se iba cumpliendo en mi vida. ¿Por qué digo cuando se iba cumpliendo en mi vida? Lo que yo pasaba enfermo fue a pasar a estar sano, estar libre de enfermedades incurables, porque era tuberculosis y gastritis crónica avanzada, es un camino a la muerte, ¿ya? Y lo otro, si yo llevaba vicio, era un camino que nunca iba a tener vida sentimental, constituida, ¿no? Porque uno anda en ese mundo. Entonces, yo vi que todo se iba armando. Todo lo que está escrito, yo descubrí que es una promesa que Dios nos ha dejado para practicarla y obedecerla. Entonces yo hice mi parte y Dios hizo su otra parte. Yo llegué endeudado, yo tuve deudas en bancos, a mí me amenazaron, a juicios cautivos, hasta cuando yo llegué a tener mi vida sentimental ya constituida con Dios, porque la vida que yo llevaba en nosotros, compromiso, no era con Dios. ¿Por qué le digo no era con Dios? Porque yo no estaba ni haciendo fiel con Dios. Entonces, más en este matrimonio, yo ya era fiel a Dios. Y Dios fue armando todo. Dios colocó una mujer de Dios. Dios me dio oportunidades para que yo solucione las cosas que yo tenía problema en banco. Y fue algo extraordinario porque hay cosas que uno no sabe cómo puede suceder, ¿ya? Pues no hay explicación. Solo no se sorprende lo que Dios hace en la vida de aquellos que obedecen, aquellos que son fieles a la palabra de Dios. Mi vida económica ahora es una vida diferente. ¿Por qué es una vida diferente? En aquel lugar que yo llegué como un mendigo, que me dieron un pedazo para que yo viva en ese entonces con mis hijos, ahí la familia que yo tenía. A mí me dieron un terreno en el mismo lugar de donde Dios me sacó, me dieron un terreno muy grande, que es 3 veces más a donde yo vivía. Mi vida ha sido totalmente transformada espiritualmente, económicamente, sentimentalmente, y todo le debo a la obediencia y principalmente lo más maravilloso y glorioso que digo yo, que yo tengo en mi vida, que es el que controla mi vida y me conduce, es ver conocido qué es el Espíritu Santo. El Espíritu Santo es la fuerza mayor que nos lleva a nosotros a alcanzar lo que muchas veces no podemos. ¿Por qué no podemos? Porque tenemos que tropezar, más tenemos que seguir. Ese es el Espíritu Santo el que me ha fortalecido, me ha dado fuerza para yo vencer y seguir adelante.

Muy bien, usted acompañó ese caso verídico de Carlos. Carlos, él, a través de esas actitudes que tomó de fe, él alcanzó un milagro. Y todos son bienvenidos para participar de esta reunión de sanidad, donde determinamos la sanidad, donde determinamos el milagro en su vida. Todos los martes, aquí en el Templo de los Milagros, como en cualquier iglesia universal a nivel nacional. Y usted que está enfermo, usted que está con un familiar hospitalizado, con diagnóstico reservado, en terapia intensiva, quizás su familiar ya está en casa esperando los últimos meses, porque así la medicina determinó. Usted que tiene esa esperanza dentro de usted de que un milagro acontezca, preste mucha atención, porque lo que nos enseña la palabra de Dios acerca de una mujer que ella tomó una actitud de fe. Ella no aceptó estar enferma. Ella no aceptó eso. Ella creyó en el milagro que el Señor podía hacer y operar en su vida. Y cuando los hombres de aquel lugar, dice, conocieron a Jesús, enviaron a decirlo por toda aquella comarca alrededor y le trajeron todos los que tenían algún mal. Y le rogaban que les dejara tocar siquiera, dice, el borde de su manto. Y todos los que lo tocaban quedaban curados. Se acompañó. Todos los que tocaban el borde del manto eran curados. En este día martes, Usted va a tocar el manto de poder. Y a través de ese contacto que usted tendrá, a través de la fe, un milagro va a acontecer. Un milagro va a suceder en su vida. Porque el mayor deseo de Dios es que usted tenga salud. Mayor deseo de Dios es que usted sea una persona que pueda retomar las actividades que antes hacía, como correr, comer, estar junto a su familia, disfrutar de ellos. El mayor deseo de Dios es ese. Por eso, en este martes, en todos los horarios, a las 7 de la mañana, 10 de la mañana, a las 3 de la tarde, como también a las 7 de la noche, estaremos tocando en el manto. Puede traer la fotografía de su familiar, una prenda de ropa, para determinar el milagro. Nosotros vamos ahora a una pausa musical.

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2: Dios la curó ¿de qué enfermedad?
3: Tenía el principio de cáncer en el útero. Y me mandaron a Solcan por un año al tratamiento, pero yo determiné, no, Señor, si tú existes, yo estoy haciendo el propósito de los martes. Usé el manto y usé aceite. A los 6 meses, en vuelta me tocó el examen de nuevo y la doctora se quedó admirada. Me dice, señora, ¿y qué le pasó? Le digo, ¿por qué? Pero yo ya estaba yo con mi seguridad, que ya estaba determinado la enfermedad. Me dice, si su útero está, dice, totalmente limpio, como de una niña de 15 años, solo Dios, le digo, porque el Dios vivo que yo, le digo, yo sirvo, es porque me curó, le digo. Él me libró porque me iban a quitar la mitad del útero. Si no, se seguía el tratamiento completo, pero 6 meses, totalmente curada. Ahora me hice de vuelta chequeo médico. Gracias a Dios, nada que ver.
2: ¿Usted llegó con qué enfermedad?
4: Yo llegué acá con cirrosis al hígado. El doctor me dijo que cómo yo estaba caminando si el hígado ya no funcionaba. De la grasa era que me había afectado al hígado. Hasta la vez estoy viva ahora. Porque el doctor me dijo que cómo estaba caminando con esa cirrosis al hígado. Si ya no era para vivir, yo así vine acá a la iglesia.
2: Sí vino a la casa de Dios. ¿Y qué pasó?
4: Conociendo a Dios fue que ya ahí haciendo cadenas, porque no fue de hoy para mañana que me curé, no.
2: ¿Cómo está hoy?
4: Estoy bien, gracias a Dios.
2: ¿Curada?
4: Sí, y casualmente hace 2 años estuve con problemas de la columna, que quedé paralítica en silla de rueda, y gracias a Dios solo el altar me respondió, porque fui a médicos, me hicieron resonancia, como usted no tiene idea. Y gracias a Dios, ahora estoy libre.
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2: ¿Qué pasó con usted ahora tocando en el manto?
5: Que me pasó todo, que me dolía bastante la espalda, no aguantaba, ya estoy mejor.
2: ¿Qué era lo que no podía hacer?
5: No podía sentarme porque me dolía y me ardía la espalda.
2: A ver, párese. Eso, siéntese de nuevo. Eso, ¿ya le duele al sentarse o ya no?
5: Ya no. Ya no tengo el dolor porque no podía casi, no puedo ni comer. Y el dolor es que me ahogo, que hay veces ya no puedo ni dormir de noche, pero gracias a Dios ahorita ya no me siento, estoy bien, gracias a Dios.
2: ¿Le dolía esa parte?
5: Sí, el estómago, ya con tocar el manto como que ya no siento nada, me toco y estoy bien, gracias a mi Padre Celestial que ya estoy buena. Yo
6: tenía unos dolores de las piernas pesadas, como que era un palo, pero gracias al Señor estoy bien. Me siento bien, ya no tengo esos dolores y todo que me dolió. Y no era insoportable eso, pero...
2: Aquí. Todo esto pasó tocando el manto del abrigo del Altísimo.
6: Así es.
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7: Es de la mañana con 56 minutos. Si usted desea comunicarse con nosotros, tenemos habilitado nuestro servicio de WhatsApp para usted saber, tener más información de una iglesia universal cercana a su domicilio. Puede comunicarse al 099-839-1693. En ese día martes, aquí en el Templo de los Milagros, en la Avenida de las Américas 305, al norte de la ciudad, en la Ciudadela Kennedy Norte, en los diferentes horarios que tenemos: 7 de la mañana, 10 de la mañana, 3 de la tarde, 7 de la noche. Si usted desea conversar con uno de los pastores, usted puede acercarse minutos antes, 20 minutos antes, media hora antes, como usted prefiera, para poder ser atendido. Tenemos incluso un amplio parqueadero para que usted pueda venir junto con su familia y poder recibir la oración. Esa es nuestra invitación. Y hoy viernes, usted que está padeciendo con problemas espirituales,

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Conozca. Solo Dios puede liberarle de todos estos problemas y transformar su vida. Venga este viernes a la reunión de liberación espiritual, principalmente a las 3 de la tarde y a las 7 de la noche. Otros horarios: 7 de la mañana, 10 de la mañana y mediodía, en la sede nacional de la Iglesia Universal, Avenida de las Américas 305, norte de Guayaquil, y en todas las iglesias universal del país. 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
1: Hola a todos los amigos oyentes. Son las 11 de la mañana con un minuto y estamos en vivo en su programa Momento de Fe. Usted que se encuentra sufriendo, usted que ha sido víctima de un daño, de una brujería, usted que ha tenido su vida atada, amarrada, necesita una ayuda espiritual. Comuníquese al 099-272-1616 y estamos aquí para poder ayudarle. Yo quisiera ahora dirigirme a usted que se encuentra sufriendo, usted que ha sido víctima de trabajos de brujería, tu vida está amarrada, atada, usted no duerme por las noches por causa de las pesadillas, usted es una persona que ve sombras, escucha voces, tu vida va de mal en peor y usted está desesperado sin saber qué hacer. Amigo oyente, ¿usted ha pensado de que no hay una solución para el problema que está pasando, que usted nunca va a superar su problema? Yo quiero decirle en esta mañana

0: que hay una salida para vencer esos problemas que usted está pasando. Por eso, yo quisiera que usted escuche ahora, el caso verídico de Aleli Villegas, y yo quisiera que usted prestara atención lo que ella hizo y qué es lo que usted tiene que hacer para usted tener una vida totalmente transformada y liberada de todo el mal.
1: Ya no quiero estar aquí, me siento sola, me siento vacía, no le importo a nadie. Ya no quiero seguir luchando. Mi nombre es Aleli y tengo depresión. Entrando a la secundaria y encuentro a las malas amistades, ahí ellas me empiezan a involucrar con los vicios. Yo cada vez que me ponía a tomar era de, ve, no vales la pena, no eres lo suficiente fuerte, necesitas esto para sentirte feliz. A través de eso yo empecé a tener aún peores problemas de depresión, al punto de que yo estaba sola y yo me castigaba. Empecé a cortarme, empecé a lastimar mi cuerpo. Yo sabía que no era la solución. Yo sabía que eso no me ayudaba en nada, que no cambiaba nada, que al final del día iba a seguir siendo la misma pesadilla. Mas era una forma de yo desquitar mi odio hacia mí. Aparte de la depresión, yo me peleaba con mi papá muy constantemente. Pero no eran peleas de algo pequeño, sino era cuestión de que tanto él me gritaba de groserías como yo le gritaba. Era el punto de que él y yo nos, era como si fuéramos desconocidos, como si fuéramos muy ajenos uno del otro. Sentía que nadie me quería, que nadie me entendía. Y aparte, yo no quería seguir luchando por mí. Mi familia ya participaba del Templo de los Milagros, pero yo no quería asumir una responsabilidad. Yo no quería saber nada de Dios hasta que ya no pude más. Llegué a un punto de necesitar ayuda urgente. Y yo tuve que dejar muchas cosas, tuve que dejar malas amistades. Poco a poco fui dejando los vicios. Hasta que llegó un punto de que dije, ya, ¿es el todo o el nada? Ahí dejé de cortarme y decidí entregar mi vida a Dios completamente. Ahora soy libre de la depresión, ya no necesito más de estar alcoholizada para sentirme feliz. No necesito más tener esas malas amistades para sentirme por un rato acompañada. Ahora tengo todo lo que necesito. Soy feliz, estoy bien con mi familia, soy lo que yo quiero ser. Ya no me corto, ya no necesito lastimar mi cuerpo para poder desquitarme. Ahora hay paz. Mi papá y yo olvidamos todo lo que pasó anteriormente. Él y yo nos llevamos bien. Y ahora somos una familia unida, una familia que está bien. Ese vacío que había, ya no hay más. Dios lo llenó completamente, sin dejar ni un hueco. Ahora me amo tal y como soy. Ya no guardo ese resentimiento hacia las personas. Ya no hay más esa desconfianza en mí de tú no puedes. Ahora es al contrario. Dios me hizo ver que siempre hay una salida. Más allá de lo que el mundo te ofrece de salidas falsas, hay una verdadera salida, una verdadera mano amiga que está dispuesta a ayudarte a pesar de cuántos errores cometas, cuántas veces te caigas, cuántas veces te equivoques. Siempre iba a estar para ayudarte, para decirte aquí estoy y no me he ido.
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0: Escrito está: ¿y dónde está el Espíritu del Señor?

0: hay libertad. Amigo oyente, usted que ha sido víctima de daños, de brujerías, de maldición hereditarias, todo lo que usted hace le sale mal, el único que puede liberarle es el Señor Jesús. ¿Usted se identifica con el caso verídico de Aleli? ¿Usted se identifica con la situación que ella sufrió desde la secundaria, los problemas de depresión, comenzó a lastimarse con el cuerpo? ¿Usted se identifica con esos problemas? ¿Usted es una persona que sufre un dolor en su alma? ¿Usted es una persona que sufre un dolor en el corazón? ¿Usted está desesperado, atormentado? Amigo oyente, usted ahora puede comunicarse al 099-272-1616 y estamos aquí para nosotros poder ayudar a usted, porque creemos que hay un Dios todopoderoso que puede y quiere liberar a usted de todo el mal. El mal uso de la libertad proporcionada por el Señor Jesús ha sido interpretada de forma equivocada, porque muchas personas piensan que pueden hacer lo que su carne desea, lo que su corazón desea. Un ejemplo, hay personas que no consiguen perdonar, su corazón dice no perdonar, y ella decide guardar odio, rencor y vivir con eso dentro de ella. Pero la libertad que el Señor Jesús da es que perdone a aquel que te ofendió. Amigo oyente, tome esa decisión de perdonar, de limpiar su corazón, de quitar de su mente, de su corazón, todo aquello que no agrada a Dios. Por eso, hoy viernes, venga pensando en esto, que el Señor Jesús traerá la liberación para su vida en todos los templos de la Iglesia Universal, ubicado a lo largo y ancho de nuestro país, Ecuador. De Esmeralda a Loja, estaremos determinando hoy viernes la liberación total y completa en su vida.
1: El Hijo de Dios se manifestó con este propósito, para destruir las obras del diablo. ¿Cuál problema está enfrentando? ¿Enfermedades? ¿Envidias? ¿Vicios? ¿Tormentos espirituales? ¿Maldiciones? Conozca, solo Dios puede liberarle de todos estos problemas y transformar su vida. Venga este viernes a la reunión de liberación espiritual, principalmente a las 3 de la tarde y a las 7 de la noche. Otros horarios, 7 de la mañana, 10 de la mañana y mediodía, en la sede nacional de la Iglesia Universal, Avenida de las Américas 305, norte de Guayaquil, y en todas las iglesias universal del país. No hay fuerza del mal que resista el poder de la fe.
2: Todos los días viernes que yo participo, todos los viernes. Esta semana he estado como deprimida, decaída, con insomnio, que no he podido dormir. Justamente anoche no pude dormir. Pensamientos negativos en mi mente. Anoche no sé qué hora era y vine con un peso, con la oración que me hicieron. Gracias a Dios estoy libre, porque después de la oración me cayó algo aquí como un cansancio en el pecho y ya todo eso salió. Dios me limpió, estoy libre, gracias a Dios.
3: Tengo un niño que tiene 17 años y él siempre me ha sufrido de asma. Esta vez le dio la crisis, pero fue tan fuerte que ni pastilla, ni inyecciones, ni nada le quitaba. Entonces yo, haciendo uso de la fe, oré y le pedí a Dios, y entonces él empezó a mejorar. Él también tiene mucha fe y eso ya ha mejorado muchísimo.
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0: Yo hago un desafío para usted que ha sido víctima de trabajos de brujería. Tu vida está amarrada, tu salud, tu familia, tu matrimonio, tu economía está yendo para el piso. Un desafío de usted estar con nosotros hoy en el Templo de la Universal, más cercano a su hogar. ¿Quién le habla? Su compañero de fe, Edinson, estará acá en nuestro Templo del Universal, ubicado en Guasmo Sur, en la avenida Abdón Calderón y calle Tarqui. Aún hoy viernes, Dios está dando la oportunidad de acabar con su sufrimiento. 3 de la tarde, como también a las 7 de la noche. Un milagro es un acontecimiento extraordinario causado por el poder de Dios. Los milagros representan un elemento importante en la obra del Señor Jesús, que incluyen sanidades y la restauración de vida. Es eso lo que usted necesita, recibir los milagros en su vida. Por eso, esté con toda su familia en este domingo y compruebe en su vida el poder de Dios.
1: En el Templo de los Milagros queremos rendir un homenaje especial a todos los padres en su día. Junto a sus familias, durante la gran concentración de fe, familia y Espíritu Santo, todos los padres recibirán una oración especial por la protección, la unidad, la restauración y la felicidad de cada hogar. Si usted ha pasado por humillaciones, luchas o aflicciones, asista con fe, porque Dios tiene poder para transformar toda situación y exaltar a quienes confían en Él. Porque escrito está: humillaos pues bajo la poderosa mano de Dios, para que Él os exalte a su debido tiempo. Por eso determinaremos que nunca más esta humillación permanezca en su vida y en su familia. Este domingo, principalmente a las 9:30 de la mañana. Otros horarios: 7 de la mañana, 3 de la tarde y 5 de la tarde. En el Templo de los Milagros, Avenida de las Américas 305, sector Kennedy Norte, y en todos los templos de la Universal en el país, donde una vida mejor espera por usted. Recuerde traer una botella con agua, porque una hora antes de cada reunión, usted recibirá un poco del agua viva.

0: En este 2026 se destaca una importante trayectoria al servicio de la comunidad. Son ya 31 años en el Templo del Universal, brinda asistencia social, espiritual y apoyo a miles de familias. A lo largo de estos años, muchas personas han llegado con diferentes conceptos o preconceptos sobre el Templo del Universal. Sin embargo, al conocer de cerca su trabajo, han encontrado un espacio donde recibir ayuda para enfrentar desafíos familiares, emocionales y espirituales. Como parte de las actividades que se desarrollan en el templo, se realiza el Agua Viva, un encuentro especial que brinda a los asistentes la oportunidad de fortalecer su fe, renovar sus fuerzas y acercarse más a Dios con esperanza y confianza.
1: Bueno, para mí participar en el Agua Viva es tener la fe en Dios. Tenía como en forma de estas manchitas y me quedaron allí. Pero mis brazos eran totalmente llenos de mancha. Tengo 4 años cumplido ahorita el 19 de agosto. En agosto cumplo 4 años de estar perseverando. Pero gracias al Señor, el Señor me ha levantado, me ha curado, me ha hecho de todo lo que yo no podía creer en lo que yo vivo ahora. Fui una mujer muy comprensiva con mi esposo, fui una mujer que tuve muchos problemas hacia alrededor nuestro cuando no llegábamos a la iglesia, pero ahora que hemos llegado a la iglesia, el Señor tuvo control de mi vida, porque era una mujer, era un desastre mi vida, solo vivía pendiente de los bingos, vivía pendiente del cigarrillo, pues aquí estoy y estamos muy agradecidos haber conocido la Iglesia Universal, aunque todo mundo critica, que dicen que la iglesia es tal, que la iglesia es cual, pero yo me siento feliz de mi iglesia porque ella me levantó. Ella me levantó, me liberó y lo mío es todo para adelante, para la honra del Señor.
2: Aquí del Agua Viva, yo cuando vine aquí a la iglesia, vine, no podía ver el sol, lo que es la claridad, no podía ver porque estaba como ciego.
0: ¿Usted asistió a médicos para preguntar sobre este inconveniente?
2: Sí, me fui al hospital Guayaquil y la chica, la señorita ahí me dijo que el ojo estaba muerto. Gracias a Dios, con el agua me lavaba la cara, tomando y ya, ahorita ya puedo ver.
3: Mi Deus amado, bendice esta água com tu poder, para que ao beberla, esta persona seja liberada de vícios del álcool, del cigarrillo, de las drogas. Esta persona se cure de enfermidades que há tempo que ela está sofrendo em seu corpo e não se ha curado com nenhuma pastilha, medicina e muito menos com a ajuda de um profissional. 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
0: Durante a concentração, o pastor conduz a los asistentes em espaços de oração e reflexão, brindando um momento especial para interceder por la Sagrada Familia, los hogares y cada integrante del núcleo familiar. Otro de los momentos destacados es la oración del Espíritu Santo, en la que se busca la dirección, la paz y la renovación espiritual para enfrentar las dificultades del día a día. Cada reunión está orientada a fortalecer la fe y ofrecer herramientas espirituales que contribuyan al bienestar integral de las personas y sus familias. En cuestión a su experiencia de venir al templo, ¿cómo ha sido participar en las reuniones de la Iglesia Universal?
2: Para mí ha sido todo un éxito, todo bien, porque estoy un total cambiado, 100%. Yo estoy libre de todo, todo. Ya no, yo vine aquí, era alcohólico, era borracho, era todo, mujeriego, y ya estoy todo libre. Ya 8 años estoy...
0: ¿Estuvo en adicción al alcohol también?
2: Claro, todo.
0: ¿Hace cuántos años?
2: Eso ya tengo desde que fui muchacho, tenía como 8 años.
0: 8 años siendo un niño.
2: Ah, yo comenzaba con los muchachitos. Hasta ahorita que ya tengo 58 años, ya tuve harto tiempo en alcohol.
0: ¿Y hace cuántos años usted dejó la adicción al alcohol gracias a la Iglesia Universal?
2: Cuando llegué aquí, 8 años que llegué aquí, 8 años que ya quedó todo atrás, ya no, hasta la fecha ya no consumo nada.
0: ¿Cómo se siente después de vivir este momento de fe?
4: Sí, bien, en paz, tranquilo. Es lo máximo que puede haber, o sea, lo mejor. No hay otra calificación, es lo mejor. Buscar a Dios y estar en la presencia de Él.
0: ¿Y de qué manera ha aportado su vida personal, familiar, espiritual?
4: Familiar y con todos mis hijos en paz, tranquilo y espiritual. La paz, siempre cuando vienen los problemas, la fuerza que uno tiene para enfrentarlo.
0: ¿Qué le diría a esa persona que está pensando en visitar la Iglesia Universal, el Templo del Universal?
4: No, que vengan porque es la única salida, es Dios, no hay otra salida.
0: Tal vez hoy usted no enfrente un problema sin precedentes, pero para quienes han visto a su familia sufrir, destruirse, ver a sus seres queridos en adicciones o tratando de superar situaciones que habían sido complicadas, este lugar se ha convertido en un punto de partida para un refugio y para recuperar su fe, su vida y su hogar.
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6: En este domingo, su compañero de fe, quien le habla, Edinson, estará en el Templo de la Universal en Guasmo Sur, ubicado en la avenida Abdón Calderón y calle Tarqui, determinando los milagros acontecer en su vida. A las 7 de la mañana, 9 y 30, 3 de la tarde y 5 de la tarde. Amigo oyente, nosotros estamos viviendo esta fe en este mes de junio de combatir al espíritu devorador. Y hay algo que usted tiene que entender, que usted tiene que comprender, que todas esas plagas vinieron para el pueblo de Israel porque ellos dieron la espalda a Dios, se olvidaron de Dios. Pero usted sabía que el secreto para usted tener una vida restaurada, bendecida, es humillarse ante Dios. En todos los tiempos y para todas las situaciones de crisis, la receta es la misma: volverse a Dios con todas las fuerzas y con toda sinceridad. La humillación delante del Señor, la oración y la práctica de la fe atraen la misericordia y el factor divino, o sea, la actuación de Dios. Amigo oyente, usted necesita volverse a Dios y así usted comprobar en su vida una restauración total y completa. Por aquí ha terminado mi participación. Que tenga un buen día. Y será hasta la próxima oportunidad.
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0: Hola, muy buenos días. Que el Espíritu de Dios venga a bendecir su vida y a toda su familia. Nosotros damos inicio al programa Punto de Fe. En esta programación estaremos mostrándole que a través de la fe se puede vencer y superar todos los problemas. Incluso si ahora usted que está enfrentando uno de ellos, un problema difícil, el problema espiritual, usted sufre con ansiedad, usted no consigue dormir, no consigue estar en paz, estás enfrentando una depresión, usted está enfrentando muchos problemas, usted puede en este momento comunicarse con nosotros, escribirnos a nuestro WhatsApp al 0968-52-68-66. Tengo aquí el caso verídico de Gabriela. Ella sufría con depresión. Para muchos, la depresión no tiene cura, pero cuando nosotros nos acercamos a Dios, hacemos uso de la fe, podemos superar los problemas, podemos superar todo lo contrario, porque cuando una persona sufre con depresión, ella no tiene paz, no tiene tranquilidad, no consigue dormir, no consigue estar en paz. Pero cuando una persona vence la depresión, pasa a tener paz, consigue dormir, tiene tranquilidad en su alma, en su vida. Y es lo que aconteció con Gabriela. Hubo un cambio, una transformación en su interior. Dios trajo para ella la liberación. Por eso yo quiero que usted preste atención a este caso verídico.
1: Tengo un dolor tan grande dentro de mí. Me siento sola. Siento que nadie me escucha. Mi nombre es Gabriela y tengo depresión. Yo crecí en un ambiente de violencia. Mi papá fue borracho, violento con mi mamá, golpeaba a mi mamá. Y pues mi papá nunca me quiso porque él decía que no era hija de él. Me salí de mi casa por los mismos problemas que yo tenía con mi papá. Decidí juntarme con una pareja pensando que pues todo iba a ser muy diferente. Y de hecho pues la situación creo que fue igual. Peleábamos mucho, yo era una persona muy celosa, muy controladora. Llegué a embarazarme y debido a los problemas, a las peleas, yo perdí a mi bebé en la relación y pues me volví a embarazar y fue cuando descubrí pues que él me engañaba. Y empecé a sentirme muy, muy insegura, tenía miedos. Pues de hecho era tanto mi odio, depresión, el vacío que hasta yo aventaba las cosas, me desquitaba con las cosas, me lastimaba los brazos, de hecho una vez hasta me enterré la pluma en las manos, de tanto que era mi desesperación. Yo pensaba salirme de mi casa o matarme o perderme, pero hasta con eso yo tenía miedo de hacerlo, pero los pensamientos siempre habían estado ahí constantes. Me sentía sin valor, que cualquier cosa que yo hiciera, pues yo pensaba que me iba a salir mal. Yo participando de las reuniones del Templo de los Milagros, yo fui libre de la depresión. Me perdoné a mí misma a pesar de todo lo que yo tenía. Yo me perdoné principalmente a mí misma. Le pedí perdón a Dios y Dios me fortaleció, me fue cambiando, me fue liberando de todo aquello que yo sentía. Tuve mi encuentro con Dios porque fue lo más importante. Yo recibí su presencia porque ya no tengo la necesidad de llenar ese vacío con personas. Yo perdoné a mi papá, yo cambié mucho con él porque antes no quería ni siquiera estar cerca de él. Ahora la relación con mi papá es muy diferente, ya hay respeto, a pesar de todas las diferencias que tuvimos, ya hay respeto. Yo me siento más tranquila, me siento más libre, me siento feliz, me siento llena. Hoy los deseos de suicidio pues ya no los tengo. De hecho, yo tenía pesadillas constantes, las pesadillas desaparecieron. Ahora yo tengo paz, la paz que yo nunca había sentido. Yo aprendí que la depresión tiene cura, que la única cura, por más que busques sanar ese vacío con amigos, con personas, con la familia, esa depresión no se va a curar, solamente Dios tiene la solución.
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0: Hoy Gabriel ella está libre de todos esos problemas, aquella situación que ella enfrentaba. El Espíritu de Dios trajo en ella la libertad y es lo que va a acontecer con usted hoy viernes. Hoy viernes nosotros estaremos determinando la liberación a través del ritual sagrado. Por eso, si usted está siendo víctima de un trabajo de brujería, usted que sufre con amarres, su situación dentro de su casa es un infierno y usted no sabe qué hacer porque hay frialdad, separaciones, agresiones verbales y físicas. Entonces, hoy viernes nosotros estaremos determinando la liberación. Incluso hoy, usted al momento de recibir el pan en forma de cruz, o sea, a través del ritual sagrado, el Espíritu de Dios traerá esa liberación. Yo quiero que usted preste atención en este momento a esta invitación que habla de viernes del ritual sagrado.
1: Hay personas que un día estaban bien y al siguiente todo se vino abajo. La envidia, el mal de ojo, una palabra negativa o un trabajo de brujería. Y desde ese momento, nunca más volvieron a levantarse. Una cosa del demonio ha sido derramada sobre él, así que cuando se acueste, no volverá a levantarse. ¿Cuántos están así hoy? Vivos, pero sin fuerzas. Caminando, pero sin avanzar. Porque algo fue derramado sobre su vida. Fuerzas malignas invisibles, pero con consecuencias reales. Este viernes, participe del ritual sagrado con el pan en forma de cruz. Por la fe. Cuando coma de este pan, todo lo que el mal provocó en su vida será destruido. Principalmente a las 3 de la tarde y a las 7 de la noche. Otros horarios, 7 de la mañana, 10 de la mañana y mediodía. En el mayor campo de batalla espiritual del Ecuador, Avenida de las Américas 305, sector Kennedy Norte, y en todos los templos de la Universal en el país. Usted recibirá liberación, protección y una nueva vida.
2: Estaba con un fuerte dolor desde aquí, la nuca se trae aquí adelante que no podía ni respirar. Y ahora ya me siento bien, ya puedo alzar el brazo porque no lo podía ni alzar. Ya estoy bien.
3: Yo tengo una lavandería, ahí van las personas, como queda cerca del hospital, entonces van las personas, les pregunto qué es lo que le pasa. Entonces había un señor que va constantemente, tenía un problema de salud, la esposa estaba internada. Entonces yo le pregunté, ¿y cómo está su esposa? Dice, ahí se quedó parapléjica. Le digo, ¿cómo? Determine que ella va a sanarse, a pesar de que los doctores le digan que no, que ya no hay más remedio. Tenga fe en Dios, que eso es lo único que le va a hacer curar. Cuando los doctores dicen que no, nos queda Dios para demostrarnos que Él sí existe. Entonces dijo, bueno, hoy día fue y le dije, ¿y qué tal, cómo está? Ya dice mi esposa que ya posiblemente la próxima semana se va, nos vamos, ya nos dan de alta.
4: Yo estoy haciendo la cadena de liberación. Por una enfermedad que yo tengo, una herida, tengo en una de las partes íntimas. ¿Y qué pasa? Que en estos últimos 2 meses, porque antes de la herida me botaba un líquido fétido, un líquido fétido, pero desde que estoy haciendo la cadena, estos últimos 2 meses, pastor, el líquido ya no me bota. Antes no me podía ni sentar. Y ahora, gracias a Dios, me estoy recuperando. Gracias a Dios.
5: Yo tuve un infarto hace unos 6 meses y de ahí me quedé con un dolor de los, brazos todos los días. Y ahora que vine con ese dolor, y a partir de la oración que hicimos aquí, me salió todo. Gracias a Dios.

0: ese domingo traigo una botella con agua para recibir el agua viva, conforme está escrito en la palabra de Dios en el libro de Juan, capítulo 4, versículo 14. El que beba del agua que yo le daré no tendrá sed jamás, sino que el agua que yo le daré se convertirá en él en una fuente de agua que brota para vida eterna. Usted recibirá de Dios esa fortaleza. Usted necesita de fortaleza para levantarse, para superar, vencer todos los problemas, vencer cada situación difícil. Una persona que está enferma no tiene vida. Una persona que tiene un problema en la familia no tiene vida. Entonces eso que el Señor Jesús le dará vida, le dará esta fortaleza para usted poder avanzar, usted poder seguir adelante. Yo quiero que usted preste atención a esta invitación que habla del agua viva.
1: ¿Por qué cayó en peleas, en la incredulidad, en las adicciones o en la depresión, en la ansiedad, en relaciones que terminaron con dolor o en la violencia, ya sea la que dio o la que recibió? ¿Por qué no permitió que Jesús lo guiara? Pero hoy, Él se revela a usted para liberarle de los traumas, las enfermedades, los complejos, las preocupaciones, las tristezas y los miedos. Para salvarle, lo que hizo ayer, lo quiere hacer hoy, allí donde usted está. Él mismo lo afirmó, pero el que beba del agua que yo le daré, no tendrá sed jamás, sino que el agua que yo le daré se convertirá en él en una fuente de agua que brota para vida eterna. El agua viva, símbolo del Espíritu Santo, será su punto de contacto independientemente de lo que esté atravesando. Confíe en el resultado de la fe en Dios y en su palabra. Este domingo, cuando vaya al Templo de la Universal, lleve una botella con agua, porque allí pondremos el agua viva. Usted verá la diferencia entre el antes y el después de este encuentro en su vida, en su familia, en su salud, en su economía y en su vida espiritual. Los esperamos este domingo en la concentración de fe, familia y Espíritu Santo, principalmente a las 9:30 de la mañana. Otros horarios: 7 de la mañana, 3 de la tarde y 5 de la tarde, en el Templo de los Milagros, Avenida de las Américas 305, sector Kennedy Norte, y en todos los templos de la Universal en el país, donde una vida mejor espera por usted. Recuerde traer su botella con agua y su Biblia.

0: Para mí, participar del agua viva es algo muy beneficioso, es algo muy grandioso, porque en realidad, utilizándola con fe, el milagro acontece. Yo, por ejemplo, en mi hijo, yo vi un milagro en él, porque se había saturado una pierna, se cayó de una moto y se le habían roto los ligamentos aquí de la rodilla. Y entonces, solo el diagnóstico era de operación. Operación física, ¿ya? Pero yo usando el agua, a través de mi fe, yo lavaba ahí donde estaba lo saturado ahí y obtuve el milagro, porque solo nomás se recuperó con terapia, ya no se hizo lo físico que habían que cortar unos tendones, añadir esas cosas, pero gracias a Dios no ocurrió eso. Ya mi hijo ya tiene ya 6 meses ya de que se
1: Que se ha curado.
0: De que está curado. Yo sufría siempre de alergias, de gripe, así esas cosas. Cuando ya curé también, ya no tengo nada de esas cosas. El milagro existe a través de la fe en acción.
1: Yo tenía cáncer, tenía pesadilla y participando del agua viva se me quitó todo.
2: ¿Y el cáncer ya desapareció?
1: Desapareció.
2: ¿Qué tiempo tiene sana?
1: 3 años que ya había desaparecido la enfermedad. Yo sufría dolor de cabeza, todo se me ha quitado. Ahorita, gracias a Dios, estoy bien.
3: Yo cuando vine aquí a la iglesia, vine, no podía ver. No podía ver el sol, lo que es la claridad. No podía ver porque estaba como ciego. Gracias a Dios, con el agua me lavaba la cara, tomando y ya, pues ya puedo ver.
2: ¿Usted asistió a médicos para preguntar sobre este inconveniente?
3: Sí, me fui al hospital Guayaquil y la señorita ahí me dijo que el ojo estaba muerto.
2: Su ojo derecho.
3: El de acá. Sí. Gracias al agua. Me lavaba, me limpiaba. Y así fue. Ya estoy buen y sano.

0: ¿Usted sabe quién es Jesús? Para el ciego, es la luz. Para el hambriento, el pan de vida. Para el sediento, la fuente de agua viva. Para el enfermo, Jesús es la cura. Para el solitario, el amigo fiel. Para el reo, el abogado. Para el perdido, el salvador. Para el que no tiene rumbo, Jesús es el camino. Para quien fue engañado, la verdad. Para el muerto, Él es la vida. Jesús es todo.
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2: Este domingo estaremos en todos los templos de la Universal. Yo estaré en Durán, en la calle Sibambe y en Bato, esquina, a pocos metros de la antigua empresa eléctrica. A las 7 de la mañana, especialmente 9 y media de la mañana, 3 de la tarde, como a las 5 de la tarde en todos los templos de la Universal. Nosotros le esperamos. Que Dios me los bendiga. Un fuerte abrazo. A continuación, la palabra amiga del obispo Macedo.

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1: Hola amigos y amados de mi padre, es más, muy amados de mi padre. Él nos ama y mucho, realmente mucho. Para que tenga una idea de la grandeza de su amor por todos nosotros, por todos, buenos y malos, por los que lo aceptan y por los que lo rechazan. Él ama a todos. Solo que su amor fue materializado por todos nosotros, por todos los que un día nacieron, vivieron aquí en esta tierra y murieron, por todos los que están viviendo en esta tierra y por todos los que aún nacerán y vivirán en esta tierra. Él amó a todos de tal manera que llegó al punto de arrancar a su hijo de sí mismo y enviarlo aquí a la tierra para cargar, para llevar, para sacrificar junto con él el pecado de toda la humanidad, de toda la humanidad. Pero si no hay acuerdo, concordancia entre nosotros y él, de nada sirve su amor por nosotros, porque así estaremos rechazando su amor que fue expresado en la cruz del Calvario. Entonces, él hizo su parte, Dios hizo su parte, y nosotros tenemos que hacer nuestra parte. Es el matrimonio, es la alianza. La Biblia habla de una alianza con Dios. Entonces, en una alianza, en un matrimonio, tiene que haber concordancia entre ambas partes.

0: todo que ele fez,
1: él hizo su parte, todo lo que hizo, él lo hizo por causa del amor por todos nosotros, pero todos también deben concordar con él. Si no concuerdan, entonces no hay matrimonio. No hay matrimonio. Y no habiendo matrimonio, Dios continuará en su lugar y los que los rechazan sufrirán por toda la eternidad. El apóstol Pablo dijo las siguientes palabras. Preste atención a lo que él dijo. Él dijo así. Porque si vivís, si vivís en este mundo, conforme a la carne, conforme a su voluntad, moriréis. Pero si por el Espíritu de Dios hacéis morir las obras de la carne, viviréis. ¿Qué quiso decir con esto? En palabras mucho más simples, si ustedes viven de acuerdo con la naturaleza humana, que es corrupta, pecaminosa y contraria a la naturaleza divina, si ustedes viven de acuerdo con la naturaleza humana, es decir, si ustedes se sirven a sí mismos en lugar de servir a Dios, entonces morirán espiritualmente, morirán, es decir, eternamente. Pero si por el Espíritu de Dios ustedes matan, eso mismo, matan sus acciones pecaminosas, entonces vivirán espiritualmente, eternamente. Entonces, lo que él quiso decir fue lo siguiente. Nosotros decidimos a quién servir en este mundo. Nosotros decidimos. Está en nuestras manos nuestra alma, nuestras voluntades, y nosotros hacemos aquello que creemos que debemos hacer. Para agradar a la carne, hacemos cualquier cosa. Y eso es malo. Eso es totalmente contrario a la voluntad de Dios. Porque si nosotros vivimos satisfaciendo nuestras voluntades, nuestra carne, ciertamente estaremos desagradando a Dios. Ahora bien, si nosotros concordamos con su palabra y mortificamos los hechos de la carne, es decir, de nuestras voluntades, y hacemos la voluntad de Él, siguiendo la voz del Espíritu Santo, entonces viviremos eternamente. Entonces, nosotros somos quienes decidimos el destino de nuestra alma. A quien servimos aquí en la tierra, serviremos allí en la eternidad. Si servimos a Dios aquí en la tierra, si escuchamos su voz, su palabra, le prestamos atención y obedecemos, entonces viviremos eternamente. Pero si escuchamos la voz de Dios, la palabra de Dios, y rechazamos su voluntad para nuestras vidas, entonces moriremos eternamente. Que no es una muerte en la que usted duerme, no. Es una muerte en la que la persona permanece castigada, permanece sufriendo por toda la eternidad. Es el infierno, el lago de fuego y azufre. Entonces, Dios es muy bueno, muy maravilloso. ¿Sabe por qué? Porque Él nos dio su palabra. Y su palabra no es nada más ni nada menos que su instrucción para nuestras vidas. ¿Quiere saber qué es lo mejor para usted? Escuche la palabra de Dios. ¿Quiere garantizar su eternidad? Escuche la palabra de Dios. ¿Quiere tener éxito aquí, en este mundo? Escuche la palabra de Dios. La palabra de Dios es la fuente de la vida. Es el Espíritu de Dios guiando a sus hijos. Cuando una persona rechaza esa palabra, entonces ella está rechazando a Dios. Y es obvio que cosechará los frutos de su rebeldía. Cada uno debe decidir por sí mismo, porque Dios es maravillosamente, Él es maravillosamente democrático, ¿sabe, amiga y amigo? Él no es un emperador. Él no impone su voluntad, no. Él no es un dictador, no. Él es democrático, es decir, Él es aquella persona que deja que cada uno de nosotros decida su propio destino. Y es exactamente eso lo que sucede cuando nos casamos. Cuando nos casamos, vienen los hijos. Cuando vienen los hijos, mientras son pequeños, inocentes, escuchan la voz de sus padres, pero cuando crecen, normalmente influenciados por compañeros rebeldes, también se rebelan contra sus padres. Y es obvio que probablemente usted, que me está viendo, ya haya pagado ese precio alto por haber dejado de escuchar la voz de sus padres o la voz de Dios. Eso, amiga y amigo, es lo que sucede. Dios también hace eso. Él nos da su palabra, para que dentro de su palabra nosotros podamos vivir en paz. Cuando vivimos dentro de su palabra, de su reino, del reino de Dios, entonces nosotros tenemos nuestra conciencia limpia, tenemos paz, paz con Dios. Tenemos paz con Dios y obviamente paz con nosotros mismos. Eso es lo que Dios proyectó para cada uno de nosotros. Ahora bien, como nosotros tenemos el derecho de elegir el bien o el mal, Él nos deja su palabra para instruirnos, para que podamos exactamente obedecerla y así cosechar los frutos de la obediencia. Lo que siembro hoy, lo cosecharé mañana. Yo cosecho hoy lo que sembré ayer. Esa es la vida de todos nosotros. No intente enojarse con Dios porque su vida va de mal en peor. No. Él le dio el derecho de elegir el bien o el mal. ¿A quién servirá usted? Si obedece al bien, cosechará los frutos de la obediencia. Si elige servir al mal, cosechará los frutos del mal. Eso es claro y evidente. Eso es algo perfectamente justo. Dios no nos impone seguirlo. No. Él nos da su palabra para que nosotros, como seres inteligentes, racionales, personas que piensan, que evalúan, que sopesan, que analizan y toman una decisión, entonces tengamos el derecho de servirlo aquí, de servir a Dios aquí en la tierra. Y entonces lo serviremos por toda la eternidad, gracias a Dios. Pero si decidimos servir a nuestros caprichos, nuestros deseos, nuestro corazón engañoso, si decidimos darle la espalda a su voz, a su palabra, claro que cosecharemos los frutos de esa rebeldía. Está en sus manos, amiga y amigo, su futuro, su destino. Nada de leer la mano. La persona va a una vidente y dice, léame la mano. Ahora bien, amiga y amigo, eso es una tremenda estupidez, porque digamos que una persona no tiene manos. ¿Cómo le van a leer el destino? ¿Quiere decir que no tendrá destino? Entonces es solo pensar un poquito, razonar un poquito, un poquito. El manco no tiene derecho a conocer su futuro porque él no tiene una mano para leer su destino. El ser humano es muy insensato. Pues bien, amiga y amigo, piense conmigo. Piense conmigo. Si vivimos según la carne, es decir, según nuestra naturaleza humana, carnal, egoísta, si decidimos vivir de acuerdo con nuestro corazón engañoso, moriremos. Pereceremos en la eternidad por toda la eternidad. No venga con ese discurso, pero Dios es amor. Dios es amor. Pero Él es justicia, Él es justo. Él no pasará por encima de su justicia para hacer nuestra voluntad. De ninguna manera. Dios es amor. Pero también es justicia. Eso usted no puede olvidarlo. Jesús dijo, buscad primeramente el reino de Dios y su justicia. No es solo el reino de Dios, también es su justicia. Entonces, si nosotros vivimos según nuestras propias voluntades, moriremos. Pero si por el Espíritu Santo, si por el Espíritu de Dios anulamos, cancelamos nuestras voluntades, mortificamos nuestro yo, nuestra carne, y carne aquí es nuestra voluntad, entonces viviremos. Y quien elige eso es usted, para usted. Yo elijo eso para mi vida. Y todos los días hablamos aquí, enseñamos, damos gotas de la vida eterna, ¿verdad? La palabra de Dios. Él nos dio su palabra para que nosotros pensemos y entonces decidamos con un raciocinio inteligente, con una fe inteligente, no con la emoción, no para que decidamos con el corazón, sino con el raciocinio. Con la razón, con la inteligencia. Dios le dio inteligencia para que usted lea la Biblia. Cuando usted lee la Biblia, se ve obligado a pensar en lo que Dios dijo y así llega a una conclusión sobre lo que debe o lo que no debe hacer. Entonces, usted sembrará para la eternidad con Dios o para la eternidad en el lago de fuego y azufre. Eso es algo que usted decide. Que Dios los bendiga a todos y hasta mañana. En el nombre del Señor Jesús, gracias a Dios.
0: Mi nombre es Norma. Antes de llegar a la Iglesia Universal, mi vida estaba triste, estaba angustiada. Tenía un carácter muy impulsivo. Esto me generaba problemas en sí con relacionarme con las demás personas, porque o me apartaba y me ponía a llorar sola sin tener un motivo, sin saber por qué, o todo lo que me decían me hacía mal, y ahí era donde yo quizás agarraba y contestaba, no medía lo que decía. También así me generaba problemas con mi matrimonio, porque si bien había problemas, pero yo lo primero que hacía era gritar, enojarme, y no tenía ese dominio propio de mí, no me importaba si lastimaba o no lastimaba. Cuando yo conozco la Iglesia Universal, yo me di cuenta que ya no es, que tenía que cambiar yo, pero que yo sola no iba a poder. Entonces, cuando recibo el Espíritu Santo, fue moldeando mi carácter impulsivo, ya dejó de ser impulsivo, ya me tomaba las cosas de otra manera, ya tenía dominio propio, ya ahí ya fui solucionando los otros problemas, ya al no contestar, ya al no hablar mal, ya al no ser agresiva. Y bueno, y gracias a Dios se transformó todo dentro de mí, en mi familia, porque ya no discutía con mi marido, aprendí a no discutir, sino a hablar, y si no, bueno, que tenga que fluir como tenga que fluir y no ser impulsiva, que era lo que más me generaba problemas. Hoy puedo decir que soy una persona feliz, que puedo compartir, que puedo tener trato con las demás personas. Hoy mi vida está transformada, hoy yo soy feliz y transmito esa felicidad. Soy feliz y transmito esa felicidad que a mi familia, que a veces es decir, ¿cómo cambiaste? ¿Cómo te transformaste? No sos la misma de antes, ese carácter agresivo, esa... No, hoy gracias a Dios cambié y el Espíritu Santo transformó mi vida.
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1: Yo sufro ya como 12 años de diabetes por una inconsistencia que no tuve precaución, me quemé el pie y me cayó gangrena, me cortaron la pierna. Los domingos trabajo en comercio, hay unos compañeros de Bahoyo me apoyan con mi carga de mariscos y aquí, como ve usted, ahí tengo también arreglo calzado, tengo un tallercito ahí y por ahí también así hago cualquier cosa de, para poder sobrevivir, también hago así bollos, así cualquier cosa del mismo pescado. Y aquí, por ejemplo, nosotros no tenemos el agua servida, tenemos pozo séptico. Agua potable, solo capaz acá a 100 metros, no llega acá. Pero tomamos agua que viene del vertiente. Gracias a Dios que hoy día nos dieron esa agüita, ya tenemos para un tiempito tomar ahí.
2: ¿Cómo usted se siente al recibir esa ayuda?
1: Ay, qué bendiciones del Señor, es un buen corazón, oiga. Yo pongo la mano en el pecho y decirles, señores, que sigan colaborando con ustedes, porque hacen llegar a las personas que de veras necesitamos. Hay gente que viene de lejos, usted como ve para arriba de los cerritos, viene por ahí. Y ellos también así toman agua de los vertientes y van contentos, ¿verdad? Van con su agüita, su racioncita que les dieron. Y están contentos porque imagínense, el agua es vida. Aquí agua no tenemos, es agua entubada, que viene agua lodo, viene con parásitos. Buen labor de ustedes y los señores que han donado, oiga, que no sea hoy nomás, porque siempre nos apoyen con la agüita, que se tenga una bendición esos señores de buen corazón que le están apoyando a ustedes.
0: Al igual que el señor Rodolfo, la señora Blanca día a día lucha contra varias enfermedades y aunque sus piernas ya no responden por causa de los dolores, todos los días sale a buscar el alimento, trabajando incansablemente, aún con sol, lluvia o malestar.
3: Ay, las enfermedades y las pobrezas que estoy sufriendo ahora. No tengo dinero para hacerme curar. Tengo la hernia de operarme, no sé qué más será, pero ya no aguanto el dolor ya. Y ahí me resultó la rodilla, que no puedo caminar.
2: ¿Y usted, en esta situación, cómo hace para sustentarse?
3: Aquí, en los baños, me dieron este puestito que trabaje para poder comprar una pastillita, así. Y con la vista tampoco no me ayuda para ver ya. Solo Diosito sabe las necesidades mías. Mejor dicho, toda la casita mismo tengo ya podrida, la madre es de madera, ya no vale las tablas, todo. Y ahora, gracias a Diosito, ahora mejor es, más bien, sin pensar y recibir esto, gracias a mi Diosito bendito. Y gracias a los señores que nos ayudaron, colaboraron así, y que sean bendecidos ellos. Es primera vez que, gracias a Diosito, tuvimos esa suerte de que nos llegue esa ayudita.
2: Primera vez que le ayudan de esta manera y le vino en un buen momento.
3: Sí, porque yo no he sabido nada yo de esto, que iba a venir, iba a ayudar, nada.
2: ¿Cómo se siente después de recibir esta ayuda?
3: Me siento feliz, gracias a Diosito. Diosita le tenga con salud y vida y muchos años más de vida y salud. Diosito le acompañe. Y gracias a ellos, tenemos casi todo el mundo aquí como ha recibido esa ayudita.
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0: Muy buenas tardes, Ecuador. Hoy es viernes 19 de junio de 2026 y quienes habla, Boris Lorenti, le da la más cordial de las bienvenidas a este su espacio, Ecuantena Noticias. Obvio, usted ya sabe, por la radio de la familia, Ecuantena 1030, siempre junto a ustedes. Ya sabe, nos puede encontrar en todas las redes sociales, igual se las ponemos a su disposición en este momento. Ahí está Facebook, Instagram, X y TikTok. Transmitimos en tiempo real en todas ellas. Y se puede comunicar con nosotros a través de ellas, en la caja de comentarios de cada una. Pero si usted quiere estar comunicado de manera más fácil y más rápida, pues tiene tres formas más para hacerlo. Primero, el canal de Telegram. Segundo, la caja de comentarios de YouTube. Y la tercera, nuestro número de WhatsApp. Atendemos quejas, reportes ciudadanos, consultas, denuncias ciudadanas o cualquier situación dentro del marco del respeto mutuo. ¿Quiere que lo hablamos al aire? Nos lo escribe, sabe que tengo esta duda. ¿Quiere hacer una denuncia reservada? También, adelante, no hay ningún problema. Aquí estamos para escucharlo. Dicho esto, vámonos con algo tradicional en mi espacio, que quizás de repente sirvió, porque cuando yo empecé con esto teníamos 50.000 seguidores, ahora tenemos 52.400. Ahora bien, el trabajo de nuestro community manager también es de destacarse, lo hace bastante bien. Si no, pues no habría que promocionar en este espacio y en el resto de programas que forman la parrilla de Ecuantena. ¿Por dónde vamos a comenzar? A ver, comerciante fue asesinado. ¿En dónde? En Vergeles. ¿Por qué? Por amenazas extorsivas, ya que no habría cumplido los requerimientos del GDO que actúa en el sector, pues, y lastimosamente lo mataron. Un hecho lamentable, reprochable, de esos que ocurren todos los días. Durante la presente semana no hubo un solo día en donde no hayamos hablado aquí de sicariatos, de cuerpos calcinados, ¿se acuerdan? Incluso de una mujer decapitada, todo durante esta semana. Y a mí lo que me llama la atención es que las autoridades toman este tema como hechos aislados en vez de verlo como un todo que afecta a la sociedad guayaquileña y obviamente a la ecuatoriana. Pero esto vamos a tratarlo en el transcurso del programa. En este momento vamos a la siguiente nota que está en Instagram y encontramos: operativo contra motos modificadas deja vehículos retenidos en Guayaquil. Muy bien, estupenda noticia. También vamos a desarrollarla en el transcurso de la presente emisión. La cuestión es, ¿podrán llevarse 100? Faltan más. ¿Podrán llevarse 300? Faltan más. Usted lo sabe, usted lo vive, usted los ve. Motos que primero hacen escándalos, las modifican para hacer bulla. Segundo, sus conductores no respetan las señales de tránsito. Y tercera, en varios casos, ni siquiera digo muchos, en varios casos utilizados para fechorías, robos, asaltos y obviamente sicariatos. Más información. Oiga, uy, esta nota da repulsión porque Argsa clausuró picantería en Guayaquil por plagas y graves faltas sanitarias. Oiga, y ese lugar es famosísimo. Argsa no suele decir los nombres de los locales, pero esta picantería, el Pez Volador, una picantería recontra que conocida en Guayaquil, ubicada en un sector céntrico por la avenida 9 de Octubre, atrás de la piscina olímpica, por el Hotel Oro Verde, para que usted tenga un punto de referencia. Esa picantería sumamente conocida, bastante visitada. ¿Quién no ha comido allí? Yo también he comido allí, muy buena la sazón, pero mire usted con este tipo de plagas. Y para terminar el recorrido, caen funcionarios y exfuncionarios por presunta red de tráfico de migrantes. Así como usted lo escucha, cobraban entre 5.000 y 8.000 dólares por persona para llevarlos hasta el exterior, donde mayoritariamente Estados Unidos de Norteamérica. También es otra nota que vamos a desarrollar en este programa. Dicho todo esto y dándole las buenas tardes a nuestro productor que acaba de llegar, don Guillermo Amat, gusto verlo, gusto saludarle. Ahora sí, vamos. ¿Y por dónde vamos a comenzar? Por un accidente. Un accidente que no deja víctimas mortales. Gracias a Dios, dejó heridos, por supuesto. pero que lo pongo en consideración de ustedes primero porque lo vio en todos los medios, porque lo vio en redes sociales, porque desató la conmoción en el centro de Guayaquil y porque encima de que acá los guayaquileños sufrimos de sicariatos y robos todos los días, ahora encima accidentes de esta índole, accidentes gravísimos, porque una metrovía supuestamente sin frenos pierde el control y fue a estrellarse contra la parada de la biblioteca municipal. Se hizo pedazos. La parada, el bus, cuatro vehículos que iban allí también colisionaron. Gente, pero muy nerviosa. Gente con ataque de pánico. Gente que no sabía para dónde correr. Y las asistencias que llegaron a tiempo. Consideremos, centro de Guayaquil. Reporte completo, nuestro querido compañero, amigo, hermano Emilio Atallas, Emilio Zamora de TC Televisión. Vamos a escucharlo.
1: La emergencia se registró pasadas las 3 de la tarde en la calle Pedro Carbo y Colón, centro de Guayaquil. En ese momento, nosotros estábamos a una cuadra del hecho. En el sitio, un bus de la Metrovía se impactó con la estación conocida como Biblioteca y su estructura estaba levantada por el choque. Mientras observábamos la magnitud del siniestro, decenas de personas que rodeaban la escena miraban con asombro que la Metrovía también chocó a cuatro carros. El noticiero entrevistó a una de las ocupantes de estos vehículos.
2: Yo no recuerdo, estaba en el carro y no... Lo que sentimos fue el impacto, no sabemos qué fue lo que pasó, dicen que se le fue los frenos, pero no entiendo porque yo estaba de este lado y el carro, ¿por qué se invadió mi carril? No sé, yo conversé con una señora y que, no sé, que se le fueron los frenos.
3: ¿Y qué vehículo iba usted?
2: En un carrito.
3: ¿El blanco o el conchubino?
2: No, en un carrito.
3: ¿Pero usted fue impactada entonces?
2: Sí.
3: ¿Su nombre, señora?
1: Estaba desorientada. También captamos la tristeza e indignación de una familia cuya camioneta fue impactada por el bus.
4: Nosotros estábamos haciendo compras y luego estábamos en el semáforo esperando cuando sentimos el impacto y por eso antes mi hermana alcanzó a chocar, o sea, alcanzó a frenar para no poder llevarnos este carro que está casi estacionado. Y gracias a Dios, todo, o sea, no hubo muertos.
3: Es decir, ¿usted iba en la camioneta negra?
4: Sí, yo iba en la parte de atrás.
1: Con el pasar de los minutos, llegaron las ambulancias del Cuerpo de Bomberos y también los integrantes de la Cruz Roja para reconocer a las personas afectadas por el choque múltiple. Nosotros también entrevistamos a quienes iban dentro del bus de la Metrovía.
5: Ya se arrinconó a la izquierda, no podía abrir la puerta. Ya tenía problemas, ya cuando bajamos del puente, ya venía con beriberi. Ya llegando aquí abajo, güey, que felizmente el chofer fue profesional para haberse, chocado ahí, porque si no habían un poco de muerto. Pues.
6: Parece ser que el carro de la Metrovía no le funcionaban los frenos. Y se dio contra el muro para evitar más desgracia.
3: ¿Usted dónde estaba en ese momento?
6: Aquí sentado.
3: ¿En su trabajo aquí?
6: Sí.
1: Los uniformados de la Oficina de Investigación de Accidentes de Tránsito también llegaron al lugar para obtener información sobre este siniestro y validar si realmente fallaron los frenos del autobús. Mientras tanto, para los curiosos y testigos, el choque pudo haber dejado un gran número de fallecidos, pero eso no ocurrió y en el entorno se generó esta reacción entre las personas por el actuar del conductor de la Metrovía.
7: Estábamos acá en la parte de avenida principal y gritamos porque no pensamos, el carro así venía pitando desde allá, se va con todo y el carro vino, el impacto fue terrible, joven.
3: O sea, el carro venía pitando desde lejos.
7: De lejos venía pitando, yo nunca pensé que venía, se cruza el carril. Imagínense que se agarra cuántos carros acá, joven. Uno que el peatón pasa todos los días, milagro de Dios que no había un muerto aquí, joven.
1: Al final, la OIAT, después de su procedimiento, dio más información sobre el siniestro a los medios.
8: Un aproximado de 8 a 10 heridos.
3: ¿Cuántos vehículos?
8: Tenemos 5 vehículos, un bus de la Metrovía y 4 vehículos particulares.
3: ¿Hay personas fallecidas?
8: Por el momento no. Eso es lo que indican de manera preliminar, ya que el bus de la Metrovía ha perdido los frenos, pero ya mediante las investigaciones se podrá dar con el resultado y las causas las cuales determinaron que se haya suscitado el accidente de tránsito.
1: El conductor de la Metrovía fue llevado en una ambulancia, al igual que los otros afectados. El cuerpo de bomberos dio atención hospitalaria a 20 personas. En el sitio, los ciudadanos esperan conocer qué ocurrió finalmente con la unidad de transporte. Emilio Zamora, El Noticiero, trabajando por Ecuador.
0: Escogimos el reportaje de Emilio porque es el más completo de todos los que usted va a buscar, bueno, si es que usted hace el ejercicio de cambiar de una cadena noticiosa a otra. Como él estuvo muy cerca del incidente a la hora en que ocurrió, él se movilizó y pudo recabar toda esta información. Obviamente quedan preguntas por contestar y no se trata de que a Emilio se le hayan olvidado de esas preguntas, sino que son preguntas que no se contestaron durante la tarde-noche. No se contactaron durante la mañana de hoy, ¿no? Siguen en el aire. Por ejemplo, ¿quién se hace cargo de los daños? El consorcio Metrovía no ha dicho, miren, aquí hay un seguro, aquí está la plata, 4 vehículos afectados, bueno, aquí está el dinero. No se ha dicho. Al final, el balance de 20 personas heridas. Tampoco han salido a decir, miren, aquí está el dinero para que estas personas se atiendan. Es lo lógico, de hecho está en la ley, pero no han salido a dar declaraciones. Y se supone que lo primero que se enseña en la carrera de comunicación es que las empresas, las instituciones, sean públicas o privadas, no pueden guardar silencio, no deberían guardar silencio. Lo primero que deben de hacer es aceptar lo que ha ocurrido, ofrecer disculpas públicas, una investigación y resarcir los daños. Es el de manual, es lo primero. Luego se ve pues cuál es el protocolo de contingencia ante crisis. Pero eso es lo primerito. Y parte de la Metrovía, vea, mutis hasta ahora. Si se han pronunciado y yo no tengo la declaración, quizás no, nadie es perfecto. Pero usted los ha visto en redes sociales. Usted ha leído la cuenta de ellos, ha aparecido. No, nada, es absolutamente nada. Si no, pues se los estuviéramos mostrando en este instante. Entonces, quedan interrogantes. Y ojo, les dije dos. Hay muchas más todavía, ¿no? Bueno, en todo caso estaremos pendientes para variar y como aquí en Guayaquil no hay alcalde y la vicealcaldesa Tatiana Coronel también juega al escondite, pues no sabemos exactamente cuál es la situación. Y cambiamos de tema, pero nos quedamos en esto de movilidad. Ahora no vamos a hablar de un choque. Gracias a Dios solamente hubo uno de consideración el día de ayer. Vamos a hablar de una situación que afecta a los guayaquileños y a quienes viven en el centro y norte de la ciudad. Y que un caso, a mí particularmente, me llena de mucha tristeza. Porque hace más o menos 10 años se anunció con bombos y platillos el ingreso de unidades climatizadas, entiéndase con aire acondicionado. Unidades eléctricas que no iban a afectar al medio ambiente, a la calidad del aire, la huella de carbono, la polución y demás. Y encima, uno de los beneficios de esta línea era que los conductores eran dueños de sus vehículos y recibieron un crédito de la CFN. Estoy hablando de la línea 89. Estupendo servicio. Se supone que ellos eran la punta de lanza de lo que vendría, pero que no se concretó. La única línea en Guayaquil con sistema de aire acondicionado, buses eléctricos que respetaban la parada, que en líneas generales tenían conductores más o menos profesionales porque por allí se cruzaban alguna roja o hacían doble columna, pero en líneas generales lo hacían bien. La cuestión es que desapareció del mapa. ¿Por qué? Deudas. La CFN aplicó las garantías y ya no está funcionando. Qué pena, porque es decir que todo lo que se promocionó como bueno, todos los beneficios que iban a tener los guayaquileños, que no se trasladó a las siguientes líneas, se quedó en una, ya ni siquiera esa una desaparecieron. Vamos con el informe, adelante.
9: Los 10 años de operatividad llegó a su fin y la ciudadanía desayunó una lamentable noticia, que la línea 89, la Saucín, la que daba el servicio con aire acondicionado, apagaba motores de manera definitiva.
10: ¿En serio? ¿Ya no vale? No, la verdad no lo sabía.
11: Bueno, pero sí la usaba.
10: Sí, para transportarme a veces para donde vivo. Sí, toca utilizar entonces otros medios para poder llegar allá.
11: La tomo muy mal porque la 89 era, bueno, un buen servicio, tenía aire acondicionado. Prefería pagar los 35 porque iba incluso más cómodo, incluso iba con aire acondicionado.
9: La empresa Saucin relacionó la paralización de sus actividades con un proceso administrativo impulsado por la Corporación Financiera Nacional, CFN, entidad que financió la adquisición de los buses eléctricos. Según la compañía, dentro de ese procedimiento se ordenó el embargo de una veintena de unidades de la marca BID. La deuda vinculada a esos vehículos asciende aproximadamente a 9 millones de dólares. Al momento, el gerente de la Saucin no ha dado declaraciones, pero se conoce que buscan la manera de reactivarse. Ante esto, la ATM activó un plan de contingencia con la ruta 85 de manera temporal.
4: Según el comunicado oficial de la ATM, la 85 era el mismo recorrido, así que estoy esperando.
12: ¿Y ¿Qué tiempo lleva esperando la 85?
4: Acabo de llegar esperando. Voy a tomar tiempo. Espero que no se demore y poder llegar a tiempo a mi trabajo.
13: Todos necesitamos trabajar, nadie está expuesto a que no trabaje, entonces yo creo que traten de arreglar de la mejor manera y porque todos necesitamos trabajar.
9: Con esta noticia a los usuarios les tocó improvisar su movilización, taxi o tomar otra línea para no llegar tarde a su lugar de trabajo o centro de estudios. Alex Vargas, El Noticiero, trabajando por Ecuador.
0: Alex, qué gusto que estés en TC Televisión. Te perdí la huella desde que saliste de Teleamazonas y me da mucho gusto saber que estás en TC. Excelente, muy buen profesional, excelente persona, gran amigo. Ahora, Alex, quizás porque tú no tomabas el transporte y no pasa nada, pues no, viajar en bus no es una experiencia grata en Guayaquil, ¿no? Yo sí lo hago. Y la línea 89 no permitía que se suban vendedores ambulantes. Estupendo, uno viajaba tranquilo y cómodo. Punto uno. Punto dos, supuestamente la línea 85 va a cubrir su recorrido y hasta ayer eso no fue así. ¿Ya? No pasó de esa forma. La línea 85 ha cambiado su ruta, sí, por supuesto, pero no cubre el trayecto de la línea 89. Entonces, la ATM y la 85 ofrecieron un servicio que no están dando. ¿Por qué? También uno va a las redes sociales de ellos y nada se dice al respecto. De repente, la ruta 85 va a cambiar de recorrido de aquí a mañana, de aquí al lunes, pero ahora, en este momento, no. Así que si usted me escucha y quiere tomar la 85 para solventar el problema de la 89, no va a pasar, por si acaso. Muy bien, dejemos eso, aunque otra vez a mí me causa frustración. Yo esperaba, en serio, hace 10 años que todos los buses de Guayaquil propendiesen a eso. A buses eléctricos, a aires acondicionados, que respeten la parada, que no suban vendedores ambulantes. El programa piloto del 89 fracasó. Y ojo, no deberían dejarlo fracasar. Las instituciones públicas, la empresa privada, no deberían dejarlo fracasar. Porque quiere decir que ese paso que se dio hacia adelante, lastimosamente no funcionó y hay que retroceder. Y seguir con ese servicio que es malo y que encima nos lo quieren poner más caro. Hasta ahí llego. Vamos, seguimos con movilidad. Y en este momento a hablar del operativo que ocurrió acá en Guayaquil, en donde más de 100 motocicletas fueron retenidas durante operativos contra rodadas. En serio, qué gusto me da hablar de aquello. Porque primero, que se creen dueños de la calle y de las avenidas. Segundo, malas personas aprovechan las rodadas para infiltrarse e ir robando. Y tercero, el escándalo, la bulla que hacen es insoportable, en serio. Es una cosa, pero que no se tolera. Y ellos se han paseado por todo Guayaquil, por San Borondón, también por Durán, y meses, y no se los detenía, se hacían operativos, les pedían documentos, les incautan motos, pero vuelven a salir. Esta vez les han quitado más que en ocasiones anteriores, 100. ¿Será suficiente? Yo no lo creo, pero si ellos salen a rodar todas las semanas, y todas las semanas le hacen operativo, y sin cada operativo se llevan ni siquiera de 100, de a 50, tarde o temprano se les va a acabar, pues. Y yo no tengo nada contra las motocicletas, por si acaso, siempre y cuando respeten las leyes y no hagan escándalos. Y ojo, un alón de orejas también para los oficiales de tránsito de la ATM, porque dentro de las disposiciones está que no pueden hacer bulla. Y puede pasar una moto modificada al lado de un agente del ATM con el tubo de escape que tiene un retumbador. Y el oficial no hace absolutamente nada. Quizás porque no le interesa, no se quiere meter en problemas, porque está ocupado con los buses, que son más problema todavía. Pero no hacen nada. Y eso, en serio, nos quita la tranquilidad a los guayaquileños. Sin importar en dónde usted viva. Si usted vive en el centro, en el norte, en el sur, no importa. Usted sabe muy bien que esas motocicletas, cuando no respetan las señales de tránsito, cuando son modificadas para hacer bulla, son, o mejor dicho, provocan caos, malestar y muchas veces accidentes. Ok, 2 horas con 55 minutos, momento de irnos a nuestra primera pausa comercial. Y al retornar vamos con el segmento de entrevistas, porque está con nosotros el Sifu Eduardo Merchan. Él es experto en Shaolin del Norte y Pak Pai. ¿De qué vamos a conversar? Medicina tradicional china. Volvemos.
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0: Muy bien, vamos con la entrevista. Está con nosotros Eduardo Merchán. Él es experto en Shaolin del Norte en la escuela Pak Pai. Don Eduardo, ¿cómo está? Gracias por venir a los estudios. Por favor, acérquese al micrófono y vamos a charlar. A ver, ¿qué es esto de experto en Shaolin del Norte? Es un arte marcial, ¿no?
1: Claro, es Kung Fu tradicional, el cual se ha venido enseñando en diferentes etapas. Entonces, mi maestro fue el profesor Iván Elizalde, que formó un estilo que se llamaba el estilo Pak Pai. Entonces, después de él, vino el instructor Eduardo Guevara, quien me transmitió todos los conocimientos del Shaolin del Norte. Okay. O sea, es lo que se llama forma, o hoy en día pues, que se dice actualmente Taolu.
0: Muy bien. Yo tengo por aquí unos videitos suyos, entonces se los voy a pasar a mi control de sonido para irlos poniendo en pantalla, ¿le parece?
1: Está bien.
0: Y mientras tanto, conversemos. Entonces, esto es un estilo dentro del Kung Fu.
1: Kung Fu tradicional.
0: Ah, ok. Entonces es un arte de defensa.
1: Claro. Tiene

0: los movimientos, sus formas, son eso. O sea, uno practica las formas y uno las puede aplicar en cualquier momento. De defensa y ataque.
1: Ah, ok. Pero supongo que no, ustedes no enseñan es para causar daño, sino más bien para defenderse.
0: Claro, o sea, siempre lo que es el, lo que siempre ha sido lo del Kung Fu tradicional es más para, como para defensa, no para ataque.
1: O sea, una forma de enseñar autocontrol,
0: control,
1: disciplina.
0: Exactamente, control y disciplina.
1: ¿Usted aquí nomás enseña? ¿Grupos específicos por edades?
0: Ahorita por el momento no, solo estoy en lo que es el barrio chino, haciendo prácticas o exhibiciones de forma y también lo de lo que se concierne a lo que es la danza del león. Yo pertenezco, o sea, soy la cola del león. Sí, está la cabeza y la cola.
1: Entonces, ¿hace cuánto tiempo en esto, don Eduardo?
0: Ya tengo un año en esto de la danza del león. Ahora último, pero yo tengo ya en lo que es artes marciales, ya desde los 15, 16 años, más o menos son unos 44 años en lo que es artes marciales.
1: Y si uno quisiera aprender esto, ¿cómo le hace?
0: Comunicarse al centro Guangong que tenemos y pueden inscribirse en un horario que se puedan realizar, o sea, las personas que puedan acomodarse a
1: eso. Entiendo. Vamos a ver, ¿ya tenemos el video? Sí, porque si lo tenemos, vamos a ponerlo al aire y usted me va explicando pues qué es lo que hace, ¿no? Pero no, esperemos un ratito, mientras tanto sigamos charlando. Entonces, habría que contactarse con ustedes, pero no me dijo, pues hay algún rango de edad específico, desde hasta...
0: Bueno, se puede desde los 6 años en adelante, hasta límites no hay, o sea,
1: mientras el cuerpo lo permita,
0: exactamente, porque por ejemplo en Chimna hay personas de 60, 70, 80, 90 años.
1: Perdón, don Eduardo, lo interrumpo. Ese es usted haciendo una exhibición, nárrenos, coméntenos, explíquenos lo que estamos viendo.
0: Está ahí una forma de espada, ya son movimientos coordinados que sirven en la práctica si uno lo quiera aplicar.
1: Ajá. Ok, ¿usted es maestro en espada? ¿También enseña eso o es solamente por exhibición?
0: No, sé espada, sé vara o palo largo que se llaman y mano libre o forma que se llaman.
1: Oye, ¿y cuánto tiempo hasta especializarse en aquello?
0: Claro, o sea, por lo general siempre en lo que es en lo mío era de 5 años para obtener una cinta ploma. Porque eso viene en categoría, o sea, por categoría, amarillo, en nuestro estilo era amarillo, rojo, azul, verde, plomo, y el negro se le venía después de unos 3-4 años más.
1: Y usted decía vara, ¿no?
0: Vara, sí, sí.
1: Entonces, esta es.
0: Sí, esa es vara. Son así mismo, forma de... No es que uno se los invente, sino que ya están programados los juegos.
1: Ya, y usted me hablaba de espada, y para especializarse en esto, ¿es un tipo similar o corren a la par?
0: No, o sea, similar al otro.
1: Oiga, y sáqueme una duda, ¿cuánto cuesta aprender este arte? Porque ya me dijo de tiempos, más o menos 4 años.
0: Sí, eso, más o menos es 4 años lo que, o 5 máximo, hasta obtener la cinta negra. De ahí se lo viene como uno va aumentando la jerarquía, se puede decir, viene por los tuanes. Primer tuan, segundo tuan, tercer tuan, hasta décimo tuanes que hay en lo que es Kung Fu tradicional.
1: Pero no me dijo, si hablamos de precio, de costo, llegar a especializarse, ¿cuánto podría costar?
0: Bueno, en precio, eso están más por ejemplo, en este caso, nuestros dirigentes de la... De Guangong, que ellos tienen los precios
1: de la academia. Ah, ok. Oye, ¿y estas exhibiciones cada cuánto? Pues para ir a verlo en vivo.
0: Ya, por lo general hacen cada 15 y fin de mes.
1: Cada 15 fines de mes. O sea, me va a decir que ya nos lo perdimos la semana pasada.
0: Claro, ya viene el otro, la otra semana, el próximo sábado semana. Viene el otro barrio chino que va a haber ahí, igual es de 2 a 8 de la noche, 9 de la noche.
1: Oiga, ¿y por Día del Padre no van a hacer nada?
0: No van a, es por lo que baja, disminuye la...
2: Bien dicen que por el Día de la Madre lo que sea, el Día del Padre, ¿no? Con algo de suerte, cachito y cola.
0: Pasa de estar presidido, sí, pero bueno, ajá.
2: Ya, entonces explíqueme, el próximo sábado, para quienes nos están viendo y deseen ir a verlo a usted y todo el espectáculo, ¿no? Claro. ¿De qué hora, qué hora?
0: Estamos en Sucre y Chile, en lo que es, todo lo que es, denomina barrio chino. Y pueden ir a presenciar espectáculos, tan solo, o sea, no tan solo es artes marciales, también hay gastronomía china, todo en una cuadra.
2: Y eso es durante la mañana, la tarde, todo el
0: de
2: día.
0: De 2 a 8, 9 de la noche.
2: ¿Y usted específicamente a qué hora más o menos?
0: Y a las 2 comenzamos nosotros, 2 en punto.
2: Ah, con ustedes hacen la apertura.
0: Sí, claro. 2 en punto comienza lo que es artes marciales, baile del dragón, y la danza del dragón y la danza del león.
2: Y hablando de lo que se quiere tratar de instaurar como una costumbre, ¿cómo les ha ido? ¿Han visto una evolución positiva? ¿Cada vez va más gente?
0: Sí, cada vez va incrementando. Incluso hay, o sea, personas que quieren inscribirse para aprender el arte. Y sí, se está viendo cada presentación que hay, cada evento que hay en el barrio chino, aumenta.
2: Entonces lo que les falta a ustedes es la aprobación por parte del municipio para instaurarse como... Claro. Un barrio chino ya oficial.
0: O sea, ya están los proyectos y todo para el barrio chino. Por eso es que el alcalde ha dado prioridad, ha dado paso a que sigan aumentando, haciendo conocer la cultura china para poder transmitirla. Y así el barrio chino en sí va a ser desde el malecón hasta Boyacá, que van a ser los arcos, como en todo barrio chino que hay, sea en Bolivia, Perú, esos ya hay. Solo Ecuador que está...
2: Sí, un poco retrasado quizás, sí. Por la situación particular que vive el alcalde y la alcaldía.
0: Claro.
2: En todo caso, ustedes supongo que siguen el trámite y...
0: Se está siguiendo, eso ya le corresponde a lo del barrio chino. Ellos tienen su dirigente, están en eso.
2: Ah, pero sí, usted tiene conocimiento de que el trámite sigue, no es algo que está descuidado.
0: Es que cada presentación es con permiso del municipio. No es que se lo hace por hacer, sino que ya un permiso consta que lo pueden realizar.
2: Ok, entonces, ¿qué le parece, don Eduardo, si aprovechamos el tiempo y usted hace una invitación, pues, para las personas que nos están viendo? Primero, para el barrio chino, y es la próxima semana. Y segundo, para quienes estén interesados en aprender espada y vara y el arte marcial que usted representa.
0: Ya, muy bien, o sea, pueden asistir todos los 15 y fin de mes... A los espectáculos que se realizan en el barrio chino, en Sucre y Chile, y asimismo las personas que desean aprender el arte marcial, tenemos el Centro Cultural Wangong, que ahí mismo damos la información en el barrio chino.
2: Listo, pues, don Eduardo, yo le agradezco mucho su tiempo.
0: Agradecido también.
2: A ver si lo voy a visitar, porque yo vivo en el centro. De repente me pego una caminadita, lo tomo como paseo y... Para 2 de la tarde el sábado.
0: Sí, 2 de la tarde.
2: Entonces, también. Estamos hablando, hoy es 19, el próximo sábado 27.
0: Sí, 27.
2: Póngalo en agenda. Sábado 27, 2 de la tarde, Sucre y...
0: Y Chile. Sucre frente y Chile. A la biblioteca municipal.
2: Y allí nos pegamos, con una comidita china, un chaulafán, una parrilladita.
0: Estaremos esperando gustosamente.
2: Listo, pues, don Eduardo, muchas gracias por su tiempo. Hasta una próxima vez. Cuídese. Igualmente. Y de esta forma nos vamos a nuestra última pausa comercial y al retornar, temas de seguridad, porque decomisos, sicariatos, robos, bueno, usted ya sabe lo que pasa en Guayaquil. Volvemos.
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3: Trece horas 17 minutos y retomamos el contacto aquí en Ecuantena Noticias. Y abusando de la confianza, le pedí a mi amigo y colega Carlos Julio Gurumendi que me comparta un material, porque él estuvo hace una hora más o menos en la gobernación del Guayas, cubriendo un caso importante, porque hay un grupo de jóvenes, de señores, quienes se ganan la vida pescando. Ellos desaparecieron y sus familiares se acercan hasta la gobernación del Guayas a decir: oiga, ayúdennos. Hemos visto lo que ha pasado en puertos como el de Manta, en donde desaparecieron tripulaciones y que gracias a Dios aparecieron mucho tiempo después allí en Centroamérica. No queremos vivir un vía crucis. Por favor, colabore con nosotros. Entonces, haciéndonos eco del trabajo periodístico de Carlos Julio, les ponemos a su consideración esto.
4: Willy, ¿qué tal? Buenas tardes. Así es, seguimos desde los bajos de la gobernación del Guayas, porque las personas que están aquí junto a mí son familiares de los 6 guardias de seguridad que partieron desde un muelle justo aquí en el río Guayas hacia la isla Puná y desaparecieron el pasado 17 de junio. Ellos son Roberto, Kevin, Marcos, Néstor, Oliver y José. Ellos hoy se reunieron con el gobernador de la provincia del Guayas, pero no pierden la esperanza de que ellos vengan con vida, encontrarlos con vida. Buenas tardes.
5: Sí, nosotros no perdemos la esperanza porque sabemos que los muchachos están vivos, porque hay personas que dicen que tienen, que ya han hablado con la empresa y la empresa no quiere hablar, no quiere decir lo que ellos piden. Nosotros queremos saber, yo como madre, esposa que hay aquí, padres de familia, lo que queremos saber es que sus hijos estén vivos y que los entreguen vivos, sea como sea, pero que los entreguen.
4: ¿Cómo son esos momentos en casa cuando ellos no están?
6: Muy angustiante. Mi tío tiene 2 niños y ellos preguntan por su padre. La compañía no quiere hacer nada, no quieren decirnos nada.
4: ¿Ellos partieron a trabajar?
6: Sí, tampoco quieren decir a qué se dirigían ellos allá. No nos dan ninguna información.
4: ¿Pero trabajaban como guardias de seguridad?
6: Sí, ellos custodios, eran camaroneros.
4: ¿Qué tiempo llevaban en esa compañía?
6: Algunos eran recién que ingresaban, otros ya estaban tiempo, meses trabajando ahí.
4: No pierda la fe, mi amiga. Bien, sobre todo hoy por la mañana se reunieron con el gobernador de la provincia del Guayas, pero ¿qué les dijo él?
7: Que él no va a ayudar con la búsqueda. Él llamó a vicerrector y para informarle, para que nos ayude a buscar de los internacionalmente, y ellos dijeron que más tarde nos dan la respuesta de cómo iba la búsqueda, que se nos iban a ayudar, que estemos ahí insistiendo hasta que nos den respuestas en la empresa.
4: Ahora, ellos, ¿qué les habían comunicado? Porque cada vez y cuando tengo entendido que las personas que trabajan en el mar son víctimas de los piratas.
7: Sí, hace 2 días también tuvieron un altercado, les dispararon a unos guardias y la empresa no hizo nada, tuvieron que ir otra empresa a ayudarlos.
4: ¿Asaltados en el mar?
7: Sí, dicen que los habían estado disparando y todo, así mismo 6 más.
4: Ok, esas son las fotografías, si me ayudas, por favor, fotografías de los 6 jóvenes desaparecidos desde el pasado 17 de junio. Mire la fecha que estamos y aún no se sabe nada sobre el paradero de ellos. Con fe, con mucho optimismo. Ellos esperan que regresen a casa para darles el abrazo de que están vivos, de que están en familia. Esa es la información, Willy. Lamentablemente es una información que entristece, pero que las familias que están aquí, hombres y mujeres, niños, no pierden la fe de que regresen a casa con vida. Vamos a estudios. Buenas tardes.
3: Gracias, Carlos Julio Gurumendi, y gracias también a nuestra cadena aliada y amiga Oromar por facilitar ese material. Muy bien, sigamos. Y en vista de la ola delincuencial que azota más que nunca a varias zonas del Ecuador, Guayaquil en especial, pues las Fuerzas Armadas despliegan 13.000 militares en 4 provincias que concentran más del 80% de homicidios aquí en el país. En medio de una nueva escalada de la tragedia de seguridad del gobierno, las Fuerzas Armadas movilizan ese contingente, 13.000 uniformados. ¿En dónde? Guayas, Manabí, Los Ríos y El Oro, provincias que concentran la mayor parte de los homicidios. Vemos cuando empieza a llegar el primer contingente acá, a la urbe porteña. 6.000 serán destinados a Guayas. El resto reforzarán las operaciones militares en Manabí, Los Ríos y El Oro. ¿De dónde vienen esos uniformados? Bueno, Azuay, Pichincha y de la región amazónica. Quiere decir que salieron de esos repartos y obviamente allá va a haber menos presencia de uniformados, en este caso de militares. El contingente empezó a llegar al mediodía de hoy y seguirán llegando en el transcurso de las horas. Tenemos declaraciones del brigadier general Mauro Bedoya Avilés, comandante del Comando de Operaciones Aéreas y Especiales, respecto a este despliegue. Así que vamos a escuchar esas declaraciones.
8: Han llegado aproximadamente 210 personal militar profesional. Sin embargo, debo aclarar que durante el día de ayer, en la mañana del día de hoy, y durante la tarde y el día de mañana, se realizarán vuelos de igual forma, trasladando a personal militar profesional, y de igual forma esto está sucediendo en la base aérea de Manta, en la ciudad de Manta, donde también se está reforzando los dispositivos militares que se encuentran desplegados en esa provincia.
9: ¿De un total de cuántos?
8: En un total desplegados para las operaciones militares en el ámbito interno, en las 3 provincias, Guayas, Manabí, El Oro y Los Ríos, son 13.000 militares que se están desplegando para reforzar a las unidades militares. Sin embargo, en todo el territorio nacional, cerca de 45.000 militares estamos desplegados cumpliendo este mismo tipo de operación.
9: Es decir, se suman estos 7.000 que ya estaban desplegados en otras provincias.
8: Exactamente, se suman, es un reforzamiento que se está realizando a estas 3 provincias.
9: ¿Qué se va a hacer el día de mañana? ¿Hasta cuándo se podrá completar estos 13.000 uniformados que lleguen a estas 4 provincias?
8: De acuerdo a la planificación, estimamos que hasta mediodía, el día de mañana, esté ya todo el dispositivo desplegado a nivel nacional.
3: Muy bien, entonces escuchamos las declaraciones del comandante Merchán respecto a la llegada de los uniformados. Qué buena falta nos hace aquí en la costa. La cuestión es que la delincuencia es móvil, pues llegan aquí uniformados y los delincuentes se mueven a otro lado. Y esto es una suerte de cogida, las correteaderas, el juego del gato y el ratón. Vamos con las declaraciones del ministro Reinber respecto a las extradiciones de alias Topo y de Patucho Celso, de los choneros. Ellos ya no van a estar acá. Se irán a una cárcel norteamericana. Escuchemos.
10: Hemos logrado la extradición el día de hoy de alias Topo y Celso Moreira. Ellos a las 11 de la mañana del día de hoy despegaron en un vuelo de los Estados Unidos del Departamento de Justicia hacia Nueva York, donde ya arribó el avión. Eso es parte del cumplimiento que hemos hecho como gobierno nacional es parte de la cooperación que tenemos con los Estados Unidos. Estas dos personas ya se encuentran allá para pagar, obviamente, por el daño que han hecho no solamente al país, sino a otros países más como es Estados Unidos. No son los dos únicos, tenemos en la lista otras personas más que vamos a extraditar en las próximas semanas y es parte del trabajo. Para mí, obviamente, esto me pone muy contento porque una vez más se demuestra que prefieren hoy ser extraditados estos delincuentes a permanecer en la cárcel del encuentro. Así que se ha logrado con, gracias al apoyo internacional, no hemos tenido inconvenientes, se cumplieron todo lo que la ley pide y hoy estos dos delincuentes ya se encuentran en Nueva York.
3: Y obvio que no quieren estar en la cárcel del encuentro. Si saben que aquí se pueden morir, pues, si no es con una puñalada, se pueden morir, pues, por tuberculosis. Así que hable serio, señor ministro. Además de que acá, pues, como saben mucho, pues, siempre existe la posibilidad de que les den de baja. En cambio, allá están en una cárcel en donde no los van a molestar, pueden llegar a hacer algún trato con la Fiscalía Norteamericana y reducir sus condenas. Saldrán sin dinero, porque a diferencia de nuestro sistema legal, aquí entras a la cárcel, sales de la cárcel y ahí está tu plata esperándote. Allá no es así, pero se les va a respetar la vida. Allí, gran diferencia. Y dicho esto, llegamos a la parte final del programa de hoy y de la semana noticiosa. Conmigo será hasta el día lunes. Tengan un excelente fin de semana. Y ojalá mañana la selección nos regale una alegría, su primer triunfo en este Mundial 2026. Cuídense, pasen bien.

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0: ¿Qué tal, amable audiencia de Radio Cuarentena 1030M, la radio de la familia? Estamos por el dial 1030M, también por el canal de YouTube y el canal de Facebook, y también en X, en Cuarentena. El saludo también para José, que está en Control Master, y a toda la audiencia que nos ve en las diferentes plataformas. Estamos contentos, nuevamente renovando ilusión. Se viene otro partido de Ecuador el día de mañana. Esperemos que le vaya muy bien a la selección ecuatoriana de fútbol. Ya en pocos minutos también tenemos un invitado vía Zoom, al señor Johnny Mackay, deportista olímpico ecuatoriano, para hablar también del Mundial y también de otros deportes. Entonces, bueno, entramos con la mejor emoción aquí a Radio Ecuantena 1030M. Mañana el partido me sale, por ejemplo, en Google, que es a las 7 de la noche. 7 de la noche, hora de Ecuador. Mañana exactamente lo que tiene que ver al Mundial de Fútbol y también cómo se van yendo. Gran clasificación de México el día de ayer. Gran partido de la selección mexicana, por cierto, que pudo ganarle a Corea del Sur el día, la noche de ayer. 1-0 los mexicanos festejaron por toda la Ciudad de México, por todo a nivel nacional, y están muy contentos. No sé si tengamos ya a nuestro invitado, al deportista olímpico de judo, Johnny Mackay, que fue, nos representó en los Juegos Olímpicos de Montreal 1976, y es el primer judoka que llegó a los Juegos Olímpicos por parte de Ecuador. Aparte, es profesor de educación física, sabe de todos los deportes, y también hablaremos con él unos minutos de fútbol. Me avisa si lo tenemos en línea ya, ya que se mueve, entonces, para ver si nos hacemos la prueba y nos escucha, y ya podamos empezar ya también a dialogar con él lo que se viene este Mundial, lo que ya está sucediendo en el Mundial de Fútbol 2026, donde ya hay un primer clasificado, que fue la selección mexicana. La mexicana que ganó ayer 1-0 con gol de Romo al minuto 50. Espectacular por parte de Romo al minuto 50. Y bueno, le ganó a Corea del Sur. ¿Y cómo quedó este grupo? ¿Cómo quedó este grupo? ¿Cómo quedó el grupo A, que es el grupo de México, donde está México, Corea del Sur? México ya está en el primer lugar con 6 puntos clasificado. Corea tendrá que todavía esperar con 3 puntos. República Checa con 1 y Sudáfrica con 1. Entonces ahí estamos con el grupo A, que ya hay un clasificado. Entonces, lo que tiene que ver al Mundial de Fútbol 2026. Me avisa si ya tenemos ya en línea a nuestro invitado al día de hoy para hablar de fútbol con el señor. Me avisa, nada todavía. Entonces ahí está. Entonces, no sé si nos escucha, que sea por audio, para decirle que se conecte. Ya, perfecto. Perfecto. Enfóquese, don Johnny, ¿qué tal? ¿Cómo está? Ya estamos entrando en vivo en Ecuantena 1030M Radio, para que se enfoque bien la cámara, la ponga bien la cámara, se enfoque usted en videollamada y empezar con la entrevista acá, porque también salimos en vivo por el canal de YouTube de Ecuantena, entonces para poderlo ponchar. Entonces, ahí cuando estemos listos, ya para empezar a hablar un poco del Mundial de Fútbol y también cómo está la actualidad del deporte ecuatoriano con un histórico deportista olímpico, Johnny Mackay. Entonces, ¿me indicas ahí si ya nos escucha perfectamente?
1: ¿Me escuchan?
0: Sí, lo escucho.
1: Buenas tardes con toda la audiencia,
0: sí,
1: de Cuarentena Deporte, de 10:30 AM. Aquí para aportar con lo que se pueda de acuerdo a los conocimientos, experiencia,
0: claro,
1: y la pasión, que es lo que nos mueve en el fútbol, ¿no?
0: Claro, no sé si se puede enfocar la cámara para que también salga su video y poder verlo en la transmisión.
1: He puesto la cámara.
0: Enfóquese usted para poder verlo también por el canal de YouTube y el canal de Facebook acá de Cuarentena. Enfóquese usted la cámara y alguien que le ayude a enfocarse usted su cara para poder verlo y poder conversar mejor en vivo.
1: Ahí
0: está, perfecto, ahí estamos con don Johnny Mackay. Ahí póngala bien recta, que se le vea bien el rostro, ahí está, perfecto, ahí, quédese ahí estamos, perfecto, ya. Entonces, ahí está, ahí quedémonos para conversar del Mundial de Fútbol. ¿Cuál es su selección favorita aparte de Ecuador, Johnny?
1: Bueno, por lógica, Ecuador es mi selección, pero después de eso me gusta mucho la naranja mecánica de los Países Bajos, antes Holanda, porque 3 veces clasificado no ha podido conseguir el Mundial, y son los nuevos, el fútbol total, que también se ha aplicado,
0: claro,
1: a todos los deportes prácticamente, la velocidad, la fuerza y la resistencia que deben tener todos deportistas de alto nivel actualmente.
0: Y hablando un poco de recuerdos mundialistas con usted, que también estuvo en los Juegos Olímpicos y es deportista y sabe de algunos deportes. ¿Usted sí vio en vivo ver jugar a la naranja mecánica de Johan Cruyff? ¿La vio en televisión? ¿La vio en algún estadio? ¿Usted en el 74 que llegaron a la final con Alemania?
1: Realmente la vi, fue por la televisión, he visto varias veces los varios partidos que tuvieron y bueno, lamentablemente Johan Cruyff no pudo ir a Buenos Aires, Argentina, porque acuérdate que a él lo secuestraron,
0: claro,
1: en España y no lo asustaron, pero le dijeron que no deba ir si no le iba a pasar algo a la familia, según la versión de él antes de morir, y no fue al Mundial de Argentina 78 que ganó Argentina, una pena, pero era considerado el mejor de todos los tiempos en Europa, o sea. Y las otras finales, bueno, han sido así mismo, la tercera final, esperemos que ahora avance, pero hay equipos muy duros, duros, durísimos, como Alemania, la misma Argentina, Brasil. Claro. Esto se va viendo de acuerdo en estas competencias largas, no solo en la técnica y el entrenamiento que tuvieron, sino el físico, la resistencia, tanto deportiva, anímica y emocional, ¿no?
0: Exacto, Johnny. Y coméntenos, ¿a qué selección ve con buen fútbol, con buen buen nivel para poder quedar campeón en este mundial?
1: Bueno, ahí hay varios, realmente hay varios de España, de Brasil, la naranja mecánica, vuelvo a repetir, Alemania. Ahí en el camino tienen que irse eliminando. Pero digo una cosa, en sí, deporte, tanto en tiempo de marca es más claro, de tiempo de marca como atletismo, natación, pesas, ya los tiempos que vienes haciendo, las marcas que vienes haciendo, ya cuando llegas al mundial es difícil que pierdas o que bajes tanto de lugares, y será entre el primero y tercero. ¿Sí me explico? Así mismo en el fútbol, ya la misma Alemania, la misma Francia, es difícil que ellos bajen de los primeros puestos. Y siempre han quedado así, los favoritos, que son 5 o 6, siempre han quedado entre ellos el primer lugar. Entonces Europa es más propensa, ¿no? Aunque vamos a ver qué pasa. Estados Unidos se portó muy bien, también demostró.
0: Claro.
1: Pero esto es de larga duración.
0: Claro. Y bueno, usted que ha viajado por varias partes del mundo, en diferentes culturas, por medio del deporte, y acá en el mundial, ¿le gusta esta idea del mundial de las 48 selecciones o se queda con la de 32?
1: Bueno, perdón que me ría, pero ya actualmente no se habla solamente en el fútbol, en todo, ya no es por amor, ¿no? Ya no es por amor, sino por dinero.
0: Claro.
1: Además que los futbolistas y el fútbol en sí que maneja la FIFA, este mundial, es profesional, o sea, pagas por ver, hora trabajada, hora pagada. Entonces, sí, ya esto no es por amor, y si no es por amor, mientras más dinero les ingrese, habrán para repartir más a todos los que participan y apoyar a todos los países que no han ido. Por eso es que se habla que a la FIFA le entrará de 12.000 a 20.000 millones en el fútbol ahora, en este mundial, y tendrá que repartirlo, que va a repartir solo 850 millones, pero veo bien que hayan 48 equipos.
0: Claro.
1: Está bien porque hay oportunidad para otros más. Igual sucede en el Comité Olímpico Internacional,
0: ¿eh? Sí, exactamente, Johnny. Hablando de recuerdos mundialistas, ¿cuántos años tiene usted, disculpe?
1: Apenas 72.
0: Ah, se lo ve súper joven. ¿Y recuerda su primer mundial de fútbol en qué mundial fue? ¿Lo vio en televisión? ¿Lo siguió ya en periódico, en radio? ¿Recuerda el primer mundial de fútbol donde ya se pudo ver por televisión acá en Ecuador?
1: Realmente desde el 74, pero también recuerdo mucho la selección del 65, 66 de Ecuador, cuando estuvimos a punto de clasificar,
0: claro,
1: si no hubiera sido por el árbitro. Y aún así mismo el arquero que no quiso salir, ser reemplazado, porque teníamos a
0: Espíritu, buen equipo,
1: a Bolaño, a Quiteño, vaya, me olvidé de
0: Tito Larrea, creo que era.
1: Tito Larrea.
0: Ajá, sí, sí.
1: Una excelente selección y por cosas del destino no se clasificó. No el destino, cosas del mismo fútbol en los enredos. Entonces de ahí, y la que vi perfectamente casi todo y me gustó, con tremenda sorpresa, la del Bambino Rossi.
0: Ah, ya.
1: Que eliminó a todos en el camino. Y no, Italia no se la consideraba favorita en el año 82.
0: Sí.
1: Ese fue un buen, excelente mundial para Italia.
0: Exactamente.
1: Ellos aplican el catenaccio por el candado.
0: Claro, exactamente. Ese es el Mundial de España 82, que creo que Italia creo que saca tres empates, algunos empates en fase de grupos. No tuvo muchos partidos ganados y ya comenzó a demostrar su gran poderío desde los octavos de final y comenzó a anotar el gol de Paolo Rossi, que al principio no era titular, algo así era la historia, ¿no? ¿Verdad?
1: Claro, es que se empieza de menos a más regularmente. Acuérdate que esas selecciones vienen de torneos muy fuertes.
0: Claro.
1: El mismo Piero Incapié, yo considero que el bajón que tuvo, entre comillas, es como se dice, up and down. Están arriba en la Liga de Europa, muy fuerte. Viene el cuerpo no es un robot, tiene que acoplarse, baja la intensidad de trabajo para volver a recargar y subir la intensidad de la carga física progresiva que se dice en el deporte para que no tenga lesiones. Y yo aspiro que en estos próximos encuentros de mañana y con Alemania mejore Incapié y toda la selección.
0: Sí, sí, sí, Johnny. Y bueno, ¿y cuál ha sido su selección favorita, la que usted vio jugar mejor de Ecuador en estos cinco mundiales que hemos clasificado? La del 2002, la del 2006, la del 2014, la del 2022. Bueno, esta todavía falta partidos. ¿Cuál le gustaba más?
1: La del 2014 que se avanzó. Aunque me gustó mucho, mucho la 2006. De Javier, la de Aguinaga con el Team Delgado.
0: Claro.
1: Pero son gustos, entre comillas, pasajeros, porque hay que vivir el presente. Y el presente es esta selección que tenemos y tiene que avanzar más. Y el presente, bueno, y planificar para el futuro. Ya claro. La evaluación del pasado nos sirve para llegar a donde estamos, para corregir. Por eso corrigieron errores y estamos actualmente en lo que estamos como Ecuador.
0: Claro. Oye, y esa selección que usted habló, que se quedó cerquita a clasificar al Mundial de Ecuador, que fue para Inglaterra 66, donde estaba la cortina de hierro, estaba Lecaro, Macías, Cortijo, Bustamante, y la mayoría eran la base de Barcelona y de Melec.
1: La defensa de Barcelona.
0: La defensa de Barcelona, y se quedó cerca de clasificar al Mundial del 66 de Inglaterra, y Spencer ahí a la cabeza, que usted lo estaba recordando. Esa selección usted sí la vio jugar en vivo en el Estadio Modelo, me imagino.
1: Sí, yo tenía 11 años, en realidad no fui, mis padres no. Mi padre le encantaba el boxeo, poco el fútbol.
0: Claro.
1: Entonces, no, por eso es que a mí también me gusta el boxeo. Acuérdate que llevamos a Estados Unidos.
0: Claro.
1: Todas las peleas que hizo en Estados Unidos, segundo mercado.
0: Sí, sí, recuerdo.
1: Con nuestra familia, entonces. No vi, tenía 11 años, pero siempre escuché el fútbol. Soy hincha de Melé también.
0: Claro. Oye, acordándonos rapidito de irnos de Coles a Navos, ¿qué pasó en esa pelea en Quito de segundo mercado por el título mundial con el estadounidense Hawking? Creo que Hawking era que bueno, ahí estuvo cerca de obtener el título mundial ahí. ¿Usted estuvo ese día en el Quito?
1: Bernard Hawking.
0: Sí.
1: Mira, si tú ves bien el video, pues hay dos cosas. Bernard Hawking lo empata al segundo, después
0: sí.
1: Se le da el empate. Primer boxeo ecuatoriano que lo empatan. Los otros cuatro que en buena hora han disputado título perdieron, pero no hubo nunca un empate. Bernard Hawking lo empata. Pero si tú ves el video del quinto y el onceavo round, tengo que pecar. Peco, digamos, porque uno en la parte técnica es así, ve todo lo que más pueda darse cuenta. Que cuando lo llevan a la esquina,
0: sí.
1: El entrenador le pone la mano un poco cerca de la nariz a Bernard Hawking, porque en el onceavo round el entrenador lo lleva, va al centro y lo lleva a Bernard Hawking de la esquina a la esquina por lo cansado que estaba en los 1800 metros de altura a 11 de la noche. Entonces, ¿qué resulta? Que para mí,
0: claro.
1: Ahí hubo algo que no voy a pecar 100%, no tengo la prueba de ese día. Pero por lo que se ve, le dieron para rehabilitarlo y salió como nuevo en el 12º round, que es cuando lo empata el segundo. Segundo ganó esa pelea y debió haber sido campeón mundial.
0: Claro.
1: Porque tenía las condiciones inmensas. Pero bueno, hay que seguir adelante. Siempre lo veo, a veces conversamos y todo está bien.
0: Sí, ahora en la actualidad el que está fuerte es el, creo que familiar, sobrino, algo así, Carlos Góngora, así lo ha seguido la carrera, que también quedó campeón del mundo hace unos 2 años de otra división.
1: Bueno, en realidad es como ciclo, ¿no? Nosotros empezamos ese ciclo con segundo que llegó primero, después el hermano, después Luis Castillo, después como 4 más, pelearon en Europa, en Estados Unidos, te estoy hablando de los años 90, ya en el 2000 hubo otro ciclo, se llevó encabezando a Ítalo Perea, de ahí se llevó
0: claro.
1: A otros Góngora y a otros más, y el que más avanzó fue Carlos Góngora, que quedó campeón mundial,
0: claro.
1: Pero en el camino son ciclos, como te decía, ya termina la promoción nuestra, se separan, van a otro lado, termina. Ítalo concluyó con nosotros, él fue muy, muy bueno.
0: Ítalo Perea.
1: Amateur, Ítalo.
0: Sí.
1: Quedó vicecampeón mundial, el único campeón de Juegos Panamericanos, Ítalo Perea.
0: Sí, sí lo recuerdo.
1: En el profesional no le fue tan bien, peleó con 2 campeones mundiales, no le fue tan bien, pero bueno, ya está joven, tiene 33 años, tiene su vida y todas esas cosas, ¿no?
0: Bueno, profe, entonces, regresando con lo del Mundial de Fútbol, ¿cómo lo ve, lo analiza a la selección ecuatoriana mañana con un rival súper accesible en papeles, con la selección de Curazao, que está debutando en este Mundial?
1: No hay que decir que va de paseo, porque nadie va de paseo mundial. Es verdad que Curazao llegó porque no hubo eliminatorias con los de Centroamérica, porque México y Estados Unidos entraron directo, México y Canadá. Entraron directo y Curazao y el otro equipo entraron también directo. Pero
0: claro.
1: Igual se han preparado y ahí son 11 en la cancha y cada cual tiene que hacer todo lo que ha entrenado. Yo considero que claro que vamos a ganar, ojalá que sean por 3-5 goles de diferencia para no aflojar el tema de los mejores terceros, porque si pasamos raspando la clasificación ahora y con Alemania, no vamos a ser de los mejores terceros y nos quedamos
0: claro.
1: Fuera. Eso es importante, esa inyección anímica y mental que deben tener los futbolistas, deben saber que aquí es ganar y ganar, no maraguat, como dicen por allá. No hay discusión y tienen que ganar lo más abultado que se pueda.
0: Exacto, estimado Johnny. Y bueno, siguiendo con lo del Mundial de Fútbol, ¿qué le pasa a la selección brasileña que de los últimos mundiales no ha llegado a instancias finales, se perdió el juego bonito, ya hace 22 años que no gana un mundial, este mundial no es favorita, ¿qué le pasa a la selección brasileña? Incluso hasta tiene por primera vez en la historia un técnico extranjero que es Ancelotti, italiano.
1: Bueno, yo te decía antes que todo es up and down, arriba y abajo. No puedes mantener un rendimiento deportivo transversal, lineal. No se puede, imposible, por la exigencia que hay de las cargas físicas a los deportistas. No puedes fundir esos cuerpos. Entonces, y también, pues, la ciencia. Yo digo que la ciencia ha entrado al deporte y ya el deporte se lo ve como una fantasía en algunas veces.
0: Claro.
1: Pero hay visto de gimnasia artística,
0: sí,
1: dan
0: sí.
1: 3-4 mortales en el aire, algo increíble. Hace años yo practiqué en el Vicente Rocafuerte, dar doble mortal, que lo hacíamos con un cinturón de seguridad, ya era una maravilla. Ahora te dan 3 mortales como si nada, y otras maravillas más que fantasía. Entonces, los europeos, que son los que más medallas olímpicas obtienen, más claro. Que Estados Unidos, en la suma de Europa obtienen 145 medallas olímpicas. Y de oro, y Estados Unidos gana 40, 44. Entonces los europeos tienen mucha ciencia en el deporte y ellos han nivelado, no ahora, ya hace 30 años comenzaron a nivelar el juego bonito y toda la,
0: claro.
1: La picardía latina con su fuerza explosiva, con su velocidad. Además que tienen muy buena alimentación, tienen la educación física desde pequeña edad, que es lo que desarrolla la parte motriz, que esa es la salud preventiva para la población. Entonces ellos han compensado el físico con el talento. Ahora, hay algunos talentos allá también que te gambetean, te dirán, sí, pero el común denominador es en Latinoamérica eso. Han compensado. Entonces ya no se puede hablar del yogo bonito solamente.
0: Exactamente, Johnny. Oye, usted que fue deportista olímpico, estuvo en Montreal 1976. Por ahí me acordaba algo que la vez usted me contó la vez pasada, que había compartido algún almuerzo o algo con Nadia Comaneci, la gran campeona de gimnasia artística. Usted se la encontró en la Villa Olímpica. ¿Dónde fue ese encuentro? ¿Cómo? Coméntenos un poco para la audiencia de Cuantena, la tremenda figura del deporte mundial, la estadounidense rumana Nadia Comaneci, que sacó medallas de oro en Montreal 76 y también en Moscú 80.
1: Bueno, sí, tuve esa gran oportunidad y con ella sí, pegado, muy cerca, digamos, no abrazado, pero muy cerca.
0: ¿Eran amigos qué?
1: Fui a Sugar Ray Leonard, que era campeón olímpico, a Stevenson, los 400 y 800 metros, el caballo que le dicen al cubano, que ganó porque fue el estadio. Pero Nadia Comaneci fue que llegamos a almorzar, los yudokas, varios yudokas de varios países, a la Villa Olímpica. Antes era una sola villa, un solo comedor de una cuadra había, ¿no? Para todas las 24 horas. Entonces iba a comer justo que fuimos a comer. Yo fui a la gimnasia porque practiqué aquí, fui todos los días a ver las competencias. Entonces llegamos a comer y justo le estaban cantando el Happy Verde a alguien. Y se escuchó Happy Verde, tú y por la bulla y la gente que gritaba.

0: Tal es así que nunca habían puesto un 10. Entonces, cuando en la computadora pusieron 10, no cogía la computadora, sino que marcaba 00000 porque pasaba el 9. Tuvieron que arreglarle de moral. En la villa, ya te digo, con se los veía, pero uno no sabía la magnitud después de lo que iban a tener a Sugar Ray Leonard. El boxeo tenía la foto de la novia en la lengua del zapato, tenía las dos, y ganó por nocaut en la final al cubano, lo cayó de rodillas el cubano. Vi la competencia de atletismo al cubano Teófilo Stevenson, 400, 800 metros, y lo que él había, eso fue el año 76, y el año 2008, por ahí,
1: sí.
0: Yo estaba recopilando datos para escribir un libro de educación física, vino Teófilo Stevenson aquí a Guayaquil, y llegó a Fede Guaya, el doctor Gilbert lo invitó, yo trabajaba en el departamento técnico de jefe de deporte de combate.
1: Claro.
0: Y tuvimos la reunión un poco grande y ahí intercambiamos palabras y felicitaciones lógicamente a Teófilo Stevenson. O sea, lo vi allá en Montreal y años después, 30 años después aquí en Ecuador, una gran experiencia. Leon Spinks también de box, al que ganó el Decathlon, que después bueno,
1: claro,
0: se convirtió en mujer también, al inglés, que después se convirtió en mujer. Pero bueno, son cosas del deporte.
1: Exactamente, profe. Bueno, y seguimos aquí en vivo en Radio Ecuantena 1030M por el canal de YouTube, por el canal de Facebook. Estamos conversando en vivo con el histórico deportista olímpico Johnny Mackay, hablando de deportes, hablando de fútbol, hablando del mundial. 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
0: Bueno, aparte de eso, decir lo que tú estabas, aumentar lo que estaba diciendo, es muy bueno en la parte de las apuestas cuando son sanas.
1: Pronóstico,
0: puedes
1: sí.
0: Ganar un dinero extra, puedes apostar, eso está bien. Y ahora hay mucho más dinero para apostar y para que paguen las apuestas. Mi favorito, aparte de mi país, en realidad es los Países Bajos, Holanda. Y ojalá claro. También que llegue a Estados Unidos por mi hijo, mis familiares, que tengo allá muchos familiares.
1: Claro.
0: Y que llegue a Estados Unidos al menos a la final. Pero Holanda después de mi país es el favorito.
1: Ahí está.
0: Países Bajos.
1: Le tiene mucho cariño a Holanda, a Países Bajos. ¿Estaba alguna vez en Países Bajos, en Holanda, antes se llamaba?
0: Yo estuve algún par de veces por Holanda, he tenido amigos judoka en Holanda, y mira lo que es la casualidad, el primer judoka que vino impartido a dar a conocer el judo, el holandés Johan Mos, él fue el que inició el judo en Ecuador,
1: claro,
0: con el doctor Agustín Arroyo y el doctor Juan Carlos Fayuti, un holandés. Mira, recién me doy cuenta, ahora que me la preguntas me acordé.
1: Claro, claro, exactamente. Y hablando también, vamos a mandar saludos, le mandamos saludos que está en sintonía, Johnny Corozo, futbolista importante de la década del 2000, jugó en el Aucas, jugó en Técnico Universitario, jugó en Espoli, que nos está viendo y escuchando desde su restaurante Corozo, el verdadero, donde está el mejor encocado del Ecuador, aquí en la Francisco Orellana, frente al San Marino, ya sabes, Corozo, 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Entonces, Johnny, coméntenos también, hablando un poco de lo que tiene que ver. Me olvidaba, antes de siguiendo con los saludos, le mandamos un saludo, por supuesto, especial. No sé si tenga, José, una canción de cumpleaños a nuestra compañera Angie Avilés, que el día de hoy Exactamente, 19 de junio, está cumpliendo años. Nuestra compañera Angie Avilés aquí de Cuantena Deportes, le mandamos saludos, que está desde su trabajo. Le mandamos que tenga un lindo día, bendiciones Angie, y que todo mejor y que todo salga súper bien en este día, y que sea un bendecido día, y por supuesto que estés bien junto a tus seres queridos. Feliz cumpleaños para Angie Avilés. No sé si quiera sumar el saludo, don Johnny, a nuestra compañera periodista Angie Avilés.

0: Avilés, que le mande un saludo de feliz cumpleaños a usted como un histórico del deporte.
1: ¿Es el cumpleaños hoy día?
0: Sí, hoy es el cumpleaños, nuestra compañera Angie Avilés.
1: Ah, no, porque viva la cumpleañera, que viva la santa. Bueno, la santa entre comillas de buenas intenciones y que, claro, y que nos envíe un pedazo de torta y todas esas cosas, ¿no? Que pase muy feliz junto a su familia.
0: Claro, me imagino que mañana se irá a festejar la cumpleañera Angie Avilés a Garza Roja, Parque Cultural, que usted también, cuando quiera, esté invitada al Parque Cultural Garza Roja, don Johnny, usted como un deportista olímpico ecuatoriano. Entonces le mandamos eso. Tenemos la música de cumpleaños ahí, José, para escucharla a nuestra compañera Angie Avilés, que nos está viendo en YouTube. A ver, escuchemos un rato ahí la cumpleaños. ¡Feliz cumpleaños para Angie!

0: bueno, ahí está, ahí está. El cumpleaños acá, José, también diciéndole el feliz cumpleaños también a Angie desde el Control Master, poniendo la música de cumpleaños para Angie Avilés, que está este 19 de junio, está cumpliendo años, junto a grandes también de la música, porque ayer justamente fue el cumpleaños de John Lennon, cumplió John Lennon, el ex Beatle, 84 años, hablando un poco de música. ¿Le gustan los Beatles usted, Johnny? ¿Le gustaba la música de los Beatles?
1: Claro, donde los Beatles fue prácticamente en mi época.
0: Claro.
1: Yo tenía 14, 13 años. Los escuché, los alcancé, los viví, disfruté. Estuve en la tierra de Liverpool, ahí me tomé
0: qué
1: la
0: bueno.
1: foto de ellos. Hay una estatua, pues las cuatro estatuas.
0: Claro.
1: Estuve muy, muy lindo. En Liverpool sí estuve el año 2019. Lindo, lindo.
0: La
1: que más me gusta es Yesterday y Hey
0: claro. Usted vivió la época de los Beatles, en década del 60, toda la década del 60, exactamente. ¿Cómo escuchaba la música de los Beatles acá en Guayaquil, Ecuador? ¿En qué radio ponía? ¿Cómo llegaban los discos? ¿Cómo era ese tiempo?
1: Bueno, en realidad, como hubo un cambio así del mundo, ¿no? Porque el mundo venía de la Segunda Guerra Mundial,
0: claro.
1: Todo el mundo era muy, muy formal en su vestimenta, en su comportamiento. Entonces ellos cambiaron el mundo con la melena, con los ruidos diferentes,
0: sí.
1: Con el rock. Ellos lo cambiaron. Y entonces aquí cuando llegó justo con lo de Santana, también el movimiento hippie.
0: Claro,
1: entonces,
0: sí, de San Francisco,
1: hippie. Los bailes hippie eran como almohadones en la sala, no había sillas donde sentarse. Y mucho rock y todo. Pero muy, muy interesante esa época. Cerca de los 70, ¿no? Se vivió mucho y paz y amor decían todos, pero bueno, para los que querían, nosotros hacíamos deporte.
0: Claro, esa década de los 70 de grandes bandas inglesas de Beatles, también los Rolling Stones también, que siguen vigentes. Todavía ahorita Mick Jagger sigue dando conciertos. Incluso está yendo a los estadios. Mick Jagger, el líder de los Rolling Stones, estuvo en la final de la Champions, donde jugó Piero Hincapié y William Pacho. No sé si estará en Estados Unidos o si ya está en Estados Unidos, porque a él le gusta mucho el fútbol. A Mick Jagger, el principal de los Rolling Stones. ¿Le gustan los Rolling Stones usted también?
1: Imagínate, tiene como 80 años y toda la vitalidad, la energía que tiene. Me acuerdo una de Angie, la canción de él que...
0: Justamente,
1: Satisfaction. Pero bueno, ellos le competían a los Beatles, aunque eran sonidos diferentes. Pero fueron muy buenos. Ojalá que esté en el Mundial.
0: Claro, es de ley, de ley. De ley Mick Jagger a estar en el Mundial porque es muy futbolero. Lo recuerdo, varios mundiales que ha estado ahí presente Mick Jagger. Justamente usted decía la música de Angie, que hoy ya está justamente también de cumpleaños, la de los Rolling Stones. No sé si a lo que termine el programa, ahí cuando empiece la hora musical aquí de Cuantena, nos pueda poner ahí Angie de Rolling Stone, acá nuestro acá José, cuando ya terminemos el programa y nos pueda poner Angie de Rolling Stone allá cuando empiecen el segmento musical. Entonces acá en Ecuantena, entonces ahí lo tenemos pendiente. Bueno, don Johnny, coméntenos, bueno, lo del judo. Vamos a hablar un poco de lo que usted es histórico olímpico. ¿Cómo está el judo ecuatoriano en estos momentos? Por ahí creo que ya Lenín Preciado está casi retirado, sigue Vanessa Chalá, Freddy Figueroa ya está en sus últimos años, me imagino. Entonces, ¿cómo vienen promesas más atrás como Cristina Orbe, hay otros chicos aquí de Guayaquil? ¿Cómo ve el judo ecuatoriano?
1: Bueno, el judo puede ser deporte de combate y en todo deporte las categorías bajas son las que viven menos porque pelean muchísimo más que las categorías altas, que las categorías pesadas. Y en todos los deportes, el arquero de... que vale $40,000 y que empató a España, creo.
0: Ah, sí, Cabo Verde.
1: Tiene 40 años, vale $40,000 y mira todavía la vitalidad, la energía que tiene, porque los pesos pesados o en ciertos deportes viven más deportivamente, los pesos de abajo viven menos.
0: Claro.
1: En los casos de lo que acabas de nombrar. Pero hay renovación, hay un chico en judo, Jonathan Benavides,
0: claro, sí.
1: campeón bolivariano, que es importante, ya es el ciclo olímpico directo,
0: sí.
1: Quedó ya clasificado a los Juegos Panamericanos. Decía yo ayer en un comentario que los deportes de combate dan bastantes medallas,
0: claro,
1: en sitio olímpico, porque son por peso y mínimo son 16, 20 categorías por deporte. Hablamos de judo, de taekwondo, de karate, de lucha, aunque karate no va a Juegos Olímpicos, boxeo, claro. Entonces se consigue. Pero ahí tenemos que ver la prueba real, estos Juegos Sudamericanos, porque ya se pasó los bolivarianos, ahora vienen los panamés, los sudamericanos,
0: sí,
1: que acuérdate que habrá tenido solo en los dos últimos eventos sudamericanos 25 de oro y como 80 entre playa y bronce y oro. Entonces, ¿qué resulta? Que hemos tenido el 2022 25 de oro, el 2018, 2018, 25. Estamos estancados igual en los bolivarianos, que tuvimos 40 el año pasado, el 2025, 40 el anterior, el 2021.
0: Claro.
1: Entonces, y en los Juegos Juveniles, que es donde a la base anterior para llegar al ciclo olímpico, hemos tenido 15 Juegos de la Juventud, perdón. Tenemos 15 de oro. Entonces esperemos que este nuevo grupo, llamémoslo así, pueda tener más de oro en los Juegos Sudamericanos para proyectarse realmente a Juegos Olímpicos, que ya tiene que haber una prelista,
0: sí,
1: de Juegos Olímpicos, como ya envió, según el Comité Olímpico anterior, que estaban hasta hace una semana, una inscripción de 250 deportistas para los Juegos Sudamericanos de septiembre en Rosario, Argentina.
0: Claro, claro, Johnny. Bueno, algo que le quería preguntar, hablando de mundiales de fútbol que se está jugando en este momento, el del 2016, por ejemplo, está ganando ya ahorita Estados Unidos 1-0 versus Australia, en vivo, minuto 12, está ganando 1-0 Estados Unidos a Australia, el equipo de Pochettino, entonces está en este momento ya ganando 1-0, esto es en el grupo D. Ayer México le ganó 1-0 a Corea del Sur, entonces así sigue avanzando el mundial de fútbol. Hablando de mundiales, usted como deportista de toda la vida y le gusta el deporte, ¿se acuerda el año de los mundiales que se dio en Guayaquil en el 82? Que se hizo el mundial de natación, el mundial de, creo que fue el mundial de taekwondo.
1: Cuatro mundiales, si mal no recuerdo. Natación, taekwondo, ajedrez y billar.
0: Claro, claro, exactamente. Y el más, el estelar, el más importante, creo que cumplió bastante, fue el del 82, que incluso está viendo el clavadista internacional, campeón olímpico, Greg Luganis, recuerda, vamos en las piscinas acá.
1: Sí, ya falleció este muchacho, no me recuerdo el nombre, pero falleció, era de los mejores que ha habido clavadistas.
0: Estadounidense.
1: Entonces, de ahí de los cuatro mundiales que quedó campeón mundial fue el de Barre, de Manaví, en taekwondo. ¿Te acuerdas? Él quedó campeón.
0: Sí, Cedeño, apellido creo que era.
1: ¿Cómo? Cedeño.
0: Sí, Cedeño, sí. José Cedeño creo que era, sí.
1: Él quedó campeón mundial en taekwondo.
0: Claro, en el Voltaire Paladino.
1: Si dio los cuatro mundiales, como había una política de conflicto, pues ya pasaron años, no vale la pena mencionar los organismos en conflicto. Entonces, para poder avanzar más, el grupo que quedó de largo, llámese así, hicieron cuatro mundiales, salieron favorecidos los deportistas. Ojalá, claro, que en esta época también hay su, no conflicto, su dirimencia, llámese así, entre organismos, se hayan favorecido los deportistas.
0: Claro, y ese mundial encabezado por el gran dirigente deportivo Luis Chiriboga Párraga, el de natación del 82, ¿alcanzó a ir a ver alguna competencia en alguna piscina, ya sea en la piscina olímpica, en la del sur de los Mosqueteros, creo que eran las sedes acá en Guayaquil?
1: Fueron construidas las tres piscinas de los cuatro Mosqueteros en el sur, fue arreglada la piscina olímpica, construyeron una nueva piscina en ahí mismo, se llama Ballarino.
0: Sí, sí.
1: Y construyeron dos piscinas aquí al frente del Cívico. Lo, claro, lamentable es, yo vivo al frente al Centro,
0: claro, Cívico. Claro, estoy en esa zona.
1: Lo lamentable es que la piscina del Centro Cívico absolutamente no sirven ya hace 10 años.
0: Sí, lamentable.
1: No las han remodelado. La piscina de La Pradera, hasta cuando estuvo el doctor Gibe, se hacía o hacíamos cursos de natación gratuitos para escuelas fiscales, sí, solo escuelas fiscales. Había, se enseñó como a 50.000 niños en los 6 o 8 años que hubo, pero actualmente ya no hay, y nosotros vivimos rodeados de agua. Entonces, ojalá que los organismos que tienen que ver con las piscinas puedan ponerlas a funcionar, y sirven, porque al vivir rodeado de agua, suerte creo que este año no ha habido, porque a veces caían los niños al agua muy pequeños y se ahogaban en el área del suburbio.
0: Claro.
1: Este año no ha habido, pero esperemos que la rehabiliten. Pero fueron construidos por el señor Luis Chivo Capala.
0: Sí.
1: Ahí en esa época.
0: Claro. ¿Usted fue a la final ese día de José Cedeño en el Botel Palines Polo, que quedó campeón del mundo en el 82? ¿Estuvo ahí? ¿Lo vio? ¿Cómo fue ese día?
1: Yo la verdad es que desde el año 72 he vivido entre Estados Unidos y Ecuador.
0: Claro.
1: Porque mis padres se fueron en el 69. Yo siempre digo lo mismo que hice allá, hice aquí. Amé, peleé, competí, trabajé, compré carro, casa, todo. Entonces no estuve ese lapso aquí en Ecuador.
0: Claro.
1: Porque siempre me tocó estar allá y acá, viviendo y trabajando allá y aquí.
0: Claro. También ese año fue el año del Mundial del Billar, también creo que me acuerdo.
1: Claro, el Tigre Legarda. Que
0: él quedó campeón del mundo.
1: Buenísimo. Con él me tocó estar cuando nos premió el Diario del Universo a los mejores deportistas del país.
0: Carlos Legarda, sí, claro.
1: Quedé en segundo lugar después de mi buen amigo Jorge Delgado. Yo digo a veces que debí merecer ganar ese año, una infidencia, ¿no? Porque aunque se la dieron a él el cuarto año seguido, yo obtuve 2 meses mejor deportista, pero bueno, se la dieron a él, pero yo siempre digo que debí haber ganado ese año 74 el mejor deportista del país, pero bueno, es historia que uno la deja pasar y la recuerda con gratitud y entusiasmo y ánimo.
0: Claro, exactamente, profe. Bueno, regresando al tema del Mundial de Fútbol, vamos a hacerle las siguientes preguntas. Responde solo una selección. Le voy a hacer el siguiente cuestionario. La selección campeón del mundo, ¿quién la ve?
1: ¿La selección?
0: Campeona del mundo. Responde solo Holanda. Una selección. Holanda. La selección fracaso de este Mundial, ¿cuál va a ser, usted cree?
1: Ni me diga que sea Ecuador.
0: Ojalá que no. La selección sorpresa de este Mundial.
1: Estados Unidos.
0: Ya. El goleador del Mundial, ¿para usted quién va a ser?
1: Así como va, Messi.
0: Y la figura del Mundial, el mejor jugador del Mundial, el MVP.
1: El que lo pasó a Piero.
0: El de Costa de Marfil.
1: Costa de Marfil.
0: Ah, ya. Rapidísimo, pues ese jugador. Entonces ahí estamos con lo que tiene que ver al Mundial de Fútbol. Estamos conversando con Johnny Mackay, deportista olímpico, estuvo en Montreal 1976. Lastimosamente no fue sede en Canadá para el Mundial. Montreal, la ciudad donde usted estuvo ahí compitiendo, ya hace 50 años se cumplen.
1: Exactamente, hace 50 años. Yo viví 4 meses ahí en Montreal porque me enviaron 4 meses antes de entrenar con la selección de Canadá. Claro. Entonces me gustó, estuve en Montreal y fuimos también a Toronto pocos días. Muy lindo Canadá, mucho frío, llegué con un frío en febrero, claro. Pero mucho frío. Y bueno, esperemos que Canadá también avance. Y lindas personas, un pueblo muy, muy lindo.
0: Oiga, otra consulta. Su apellido Mackay es de origen, creo que irlandés, algo así. ¿De qué país es?
1: Bueno, supuestamente, yo cuento lo que me contaron. Dicen que Irish, que es irlandés, entre la frontera de Irlanda y Escocia, según nuestros antepasados, que vinieron por Europa, Estados Unidos, Centroamérica, Chones, llegaron a claro. Chones, no se quedaron aquí, otros fueron a Chile, que allá hay unas galletas Mackay, más ricas no hay. Pero
0: claro.
1: Bueno, viviendo el presente, supuestamente es irlandés.
0: ¿Y cómo ve la selección de ahí de sus antecesores, que dice que también puede que sea el apellido de Escocia? Escocia que está en este Mundial y regresa después de muchos años.
1: Bueno, Escocia esperemos que avance, porque los europeos siempre avanzan por su físico, su tenacidad. De los más tenaces es Alemania, que nunca baja los brazos. Me recuerdo el 3-2 que le hizo Argentina, que de 2-0 empató a 2-2.
0: Sí, sí.
1: Y Maradona se lo ve en la película que hicieron, que baja los brazos, del cansancio se dobla y vuelve. y ese pase que le quiso a Bruchaga fue fenomenal. Yo espero que Escocia, como buenos europeos, avance.
0: Ahí está, espectacular, Johnny. Y coméntenos, esa final del 86, dicen que fue la más emocionante, la que tuvo más goles. Para usted, que ha visto varias finales de los mundiales, ¿con cuál se queda de en la historia? ¿De la que ha visto usted por televisión o en vivo?
1: La que te acabo de decir, el 3-2 de Maradona, vamos a decirle, porque Maradona fue el alma de ese equipo. Y él, por eso digo, el tercer gol, que él le hacen el pase al balón rodeado de los alemanes, y él gira, y antes que el balón vaya al suelo, porque él estaba de frente lateral al balón, él gira y antes que el balón baje, le pega con el empeine y se la pone a Burruchaga. Ese es el mundial que más lo vi completo, lo viví. Bueno, yo claro. Soy hincha de Maradona, maradoniano dentro de la cancha, ¿no? De claro. Lo que él hizo dentro de la cancha. Fuera de la cancha, pues, cada cual lo juzgue de acuerdo a lo que le toca.
0: Bueno, don Johnny, ya la última consulta. ¿Cómo lo ve usted a su Emelec? ¿Usted cree que con esta dirigencia nueva encabezada por José David Jiménez va a salir adelante de estos malos, nefastos últimos años del cuadro millonario?
1: Como dicen las personas no videntes, vamos a ver, pues. Si tiene su segunda oportunidad, pues ya tuvieron la pasada. Esperemos que ahora avancen. Siempre los resultados son de los dirigentes. O sea, al primero que sacan los malos resultados es al técnico y después al resto. Esperemos que Melé avance, de corazón lo digo, y que el ex ministro pues ya sepa manejar esa nave y salga avante. No queda más. Nosotros somos, ¿tú sabes quién es el jugador número 12?
0: ¿Quién?
1: Nosotros, la hinchada claro. Sobre Melé, el único equipo que juega con 12 jugadores. ¿Y sabes por qué, no?
0: ¿Por qué?
1: Porque nunca paramos de alentarlo por los cantos.
0: Claro, la boca del pozo, importante. La boca del pozo ahí. Exactamente, la boca del pozo y anteriormente la barra del Chepere también recordaba mucho las dos ahí.
1: Es que eso es adentro y afuera. Claro. Yo no entro mucho por mi edad, porque imagínate la algarabía, las emociones fuertes, la pasión que es el fútbol. Pero afuera también está el jugador número 12, las bandas, las. Que tocan los tambores, no, eso es una vivencia extraordinaria. Bueno, hay que vivirlo, estar afuera y adentro para saber lo que es el jugador número 12.
0: Bueno, y hablando de que estábamos hablando ahorita un ratito del presidente José David Jiménez Emelec, también le aprovechamos a mandar saludos. Él también, aparte de ser presidente de Emelec, él también en sus tiempos libres es surfista y justamente el día de mañana es el Día Internacional del Surf, de este deporte. Mañana es el Día Internacional del Surf y le mandamos acá desde Cuantena un saludo a todos los surfistas ecuatorianos y del mundo. Mañana se celebra el Día Internacional del Surf, de este deporte que acá en Ecuador tenemos muy buenos surfistas en la actualidad. Está Dominic Barona, Alex Suárez, Genesis Borja de Engabao Playas, entre otros surfistas espectaculares. Vivi Rodríguez, en los 90 estaba Chispita de la Torre, lo recordamos, todos esos surfistas, Javier Aguirre.
1: Mimi Barona.
0: Exactamente, Mimi Barona. Entonces, ¿le gusta algo el sur a usted?
1: Bueno, en realidad yo soy playero, más salinero, aunque me estoy yendo bastante por Olón, Montañita, Yanga. Y denme un saludo, un surfista también, a mi amigo Javier Villegas,
0: claro.
1: De Olón. No, a mí nunca lo he practicado porque no soy muy, muy, muy, con muchas cualidades para ese deporte, pero me gusta mucho, muy, especialmente cuando hacen la ola que se ve internacionalmente.
0: Claro,
1: esperemos que aumente. Yo escuché algo que iban a hacer un área para deportes acuáticos, especialmente el surf. Claro. En esa área, esperemos que así lo
0: en haga. Montañita, un centro de alto rendimiento para el sur, como lo hay en Punta Rocas, allá en Lima, Perú, sería espectacular. También le mandamos saludos a Jerico Rosero, campeón del mundo en bodyboard sur. Hace unas semanas quedó campeón del mundo Jerico Rosero, que dio la vuelta al mundo. Entonces mañana es el Día Internacional del Sur. Y también este domingo es el Día del Padre, ¿no verdad, José? ¿No verdad? Este día del domingo le mandamos un saludo a todos los padres, a usted también que es padre, de Johnny Mackay, que pase un feliz Día del Padre y muchísimas gracias por la entrevista y bueno, bendiciones y bueno, con eso nos estamos ya despidiendo aquí en Ecuantena Deportes. Gracias, Johnny, sus palabras finales.
1: Muchas gracias, esperemos que hagan el centro de alto rendimiento del sur y de cada deporte, porque claro, es muy importante. Un saludo a los padres, que todos pasemos bien, con salud, junto a la familia. Muchas gracias a Radio Antena 1300 1030, y que todo sea felicidad mañana.
0: Gracias, Johnny. Entonces, con eso nos estamos despidiendo. También le mandamos un saludo a mi señor padre, el señor Miguel Vallejo Suárez, que también nos ve y nos escucha desde la capital de la República, del sector de Tumbaco. Que pase un lindo día del padre. Bendiciones, papá. Entonces, te mandamos saludos. Y a todos los padres del Ecuador y del mundo, que pasen un bendecido día del padre. Y que gane Ecuador el día de mañana con todo, con fuerza. Vamos, Ecuador, por Curazao, se puede lograrlo. Entonces, nos estamos despidiendo. 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Nos despedimos. Gracias a Johnny Mackay. Nos vamos. Excelente día a todos.

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Hola, hola a todos amigos de Radio Eco Antena. Estamos acá en vivo con Ayudando a la Comunidad un día más. Hoy estamos viernes. Mañana juega la selección de Ecuador. Yo espero, anhelo muchísimo que mañana sí hagamos un buen papel, ¿no? Que mañana sí nos vaya bastante bien. Y yo creo que la camarita está un poquito baja, Luchito. Hay que subirlo un poquito. Yo creo que mañana espero y anhelo y creo también que la selección sí va a hacer un buen papel. No como en el anterior partido, usted también tiene que creer. Crea en la selección, crea en su país, crea en los jugadores, pero no crea en el DT. Y eso ya lo vamos a estar abordando en contraataque. Ahorita vamos a estar abordando todo el tema que usted debe de conocer sobre ayudar a la comunidad. Ayudar a la comunidad. Mi parte acá es ayudarle a usted, así sea desde el otro lado de la pantalla, pero siempre llevarle la información para que usted la conozca, la sepa y también sepa qué hacer en situaciones en las que tal vez no sabe, como muchos no saben cómo actuar, qué hacer, qué proceso seguir. Bueno, aquí estamos hablando justamente de aquello. También mencionarles que estamos en vivo en todas las plataformas digitales, estamos en vivo en X, en YouTube, en Facebook. Entonces ahí, si quiere dejar algún comentario, si quiere también ser parte de Radio Cuantena, puede escribir y usted puede estar acá, si usted desea, para que pueda hablar con nosotros, ¿no? Siempre y cuando su tema ayude a la comunidad, aporte algo bueno, nos deje algo bueno, también puede ser una enseñanza, puede ser una historia de vida, puede ser algo que usted decía, no, sabe que no pensé que iba a cambiarme la vida, a seguir este sueño, pero yo les vengo acá a decir que los sueños se cumplen, que podemos llegar muy lejos, dar estrategias, en fin, un sinnúmero de cosas que aquí siempre se dan para poder ayudar y aportar, ¿ok? También agradecer a Fundación 9 de Octubre, que es gracias a Fundación 9 de Octubre que estamos acá al aire. Gracias a Fundación también por siempre preocuparse por los demás y llevarle ese granito de arena. Ok, como siempre es costumbre y siempre va a ser así, amigos, el clima del día de hoy, 19 de junio. Inami prevé lluvias aisladas en la costa y radiación extremadamente alta en la sierra. Este 19 de junio el Inami prevé cielos parcialmente nublados, con presencia de lluvias aisladas en algunos sectores. En la costa se esperan precipitaciones en Esmeraldas, Santo Domingo y Quevedo, mientras que en la Amazonía serán en Tena, Zamora y Macas. Por otro lado, en la sierra no se esperan precipitaciones. Sin embargo, los niveles de radiación ultravioleta oscilarán entre altos y extremadamente altos, por lo que se recomienda evitar la exposición prolongada al sol entre las 10 y las 3 en las áreas con los índices más elevados. El pronóstico del tiempo por región: en la costa se prevé un cielo parcialmente nublado. Localidades como Esmeraldas presentarán lluvias por la madrugada, mientras que en Santo Domingo se esperan por la madrugada, tarde y noche. Asimismo, en Quevedo se presentarán precipitaciones por la noche, con una temperatura máxima de 32 grados centígrados y una mínima de 22 grados centígrados. La región tendrá niveles de radiación ultravioletas muy altos. En la sierra se prevé un cielo parcialmente nublado, sin presencia de lluvias. La región registrará una temperatura máxima de 24 grados centígrados y una mínima de 2 grados centígrados, con niveles de radiación ultravioleta entre muy altos y extremadamente altos. En la Amazonía se prevén cielos parcialmente nublados en Tena y Zamora. Se esperan precipitaciones por la tarde, mientras que en Macas serán por la madrugada, con una temperatura máxima de 33 grados centígrados y una mínima de 27,5 grados centígrados. La región presentará niveles de radiación ultravioleta entre altos y muy altos. En Galápagos se prevé un cielo parcialmente nublado, sin presencia de lluvia, y se registrará una temperatura máxima de 31 grados centígrados y una mínima de 24 grados centígrados, con niveles de radiación ultravioleta muy altos. Así que póngase pilas, Luchito, no sé si tengas ahí la actual, la del INAMI actual.
Ahí está, Luis ya está preparado, ya está preparado. Sábado 20 de junio, ya está el pronóstico de radiación ultravioleta para el día de mañana. Por si usted va a salir, por si usted va a hacer alguna actividad, ya sabe cómo tiene que estar el día de mañana. La escala de índice de radiación, como siempre, bajo, moderado, alto, muy alto y extremadamente alto, como podemos observar. Importante, menciona aquí el INAMI, un apartado que dice importante. Entonces, ¿usted qué tiene que hacer? Como siempre le digo, leer, lea todo. Hágase costumbre siempre cuando se levante, a ver, voy a revisar qué dice el INAMI. Primero ore ya, para que su día esté mucho, muy bonito, sea muy bueno, fructífero y todo eso. Luego ya revisa el INAMI, ahí puede ver qué es lo que nos dice el INAMI. Usted dice, bueno, vamos a ver qué dice el INAMI el día de hoy con la temperatura, con la lluvia, ¿para qué? Para estar, como decimos coloquialmente, vivos, despiertos. El INAMI aconseja evitar la exposición prolongada al sol entre las 10 y las 3. Eso es siempre, entonces usted siempre tiene que tener su bloqueador, su sombrilla, sus gafas, gorra, manga larga. Evite usar pantalones cortos, evite usar blusas de tiritas, entonces de tirantes o como usted le quiera llamar. De 10 a 3 estará bastante prolongada la exposición al sol. En áreas con niveles de radiación ultravioleta muy altos o extremadamente altos. Usted sabe que los colores representan la altitud de rayos ultravioleta. Entonces, radiación, perdón. El verde es bajo. Ninguna provincia tiene verde. Entonces no va a ser bajo. El amarillo es moderado. Ahí están varias provincias con moderado. El naranja también hay varias provincias con alto. Y muy alto es el rojo, hay algunas provincias con el rojo, bueno, y extremadamente alto solo hay una provincia que es de Esmeraldas, si no me equivoco. ¿Ok? Entonces ahí está el pronóstico de hoy, en Ayudando a la Comunidad, como siempre, evite constantemente los rayos, salir a exponerse al sol. ¿Qué debemos hacer cuando hay bastante exposición de radiación ultravioleta? ¿Qué debemos hacer, amigos? Yo ya le estoy tomando la lección. ¿Qué debemos hacer? Evitar la exposición, como siempre dice el INAMI, entre las 10 y yo le digo de las 10 a las 4, porque no es hasta las 3, es más o menos hasta las 4 de la tarde. Cuando la radiación ultravioleta suele ser más intensa, usar protector solar de amplio espectro con un FPS de al menos 30 debe aplicarse 20 a 30 minutos antes de salir y reaplicarse cada 2 horas o después de nadar o sudar. Utilizar ropa protectora como camisetas de manga larga, pantalones ligeros, sombreros de ala ancha y prendas con protección UV cuando sea posible. Proteger los ojos con gafas de sol que bloqueen el 100% de los rayos UV y UVB. Buscar sombra siempre que sea posible, especialmente durante las horas de mayor intensidad solar, busque sombra. Mantenerse hidratado, bebiendo suficiente agua durante todo el día para que no se deshidrate, no tenga esa falta de líquido. Extremar cuidados con niños, adultos mayores y personas de piel sensible, ya que son vulnerables a los efectos de radiación ultravioleta. Mensaje de concienciación como tal, la radiación ultravioleta no siempre se percibe por la temperatura, incluso en días nublados puede alcanzar niveles peligrosos. Por ello, la prevención y la protección diaria son fundamentales para cuidar la salud y evitar daños a corto y largo plazo. Así que no se exponga, amigo, y haga caso. Cuando usted hace caso, las cosas van bien. Si las autoridades, si la prensa como tal también le dice que por favor se cuide, porque tal vez las consecuencias vayan a ser nefastas de ser algo leve, algo extremadamente grave, es mejor evitarlo, ¿no? Si usted puede comprarse un bloqueador, deje de comprarse otras cosas que tal vez no sirven y a veces uno por querer tenerlas lo hace y está bien. Pero cuando uno tiene que priorizar su salud, lo debe hacer también, ¿ok? Nos damos una pequeña pausa, Luchito, y ya volvemos con más información. No se despegue.

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15 horas con 32 minutos y ya estamos acá al aire nuevamente. Yo sé que me extraña cuando nos vamos a la pausa. Pero bueno, para indicarles que si usted quiere una visa para Estados Unidos sin esperar tanto, con un nuevo plan de Trump es posible, pero le costará más. ¿Quiere saber? Yo se lo voy a contar en este momento, porque me parece interesante que hayan otras opciones para obtener esta visa que muchos quieren y muchos necesitan sobre todo. A partir del 1 de julio del próximo mes, quienes soliciten una visa no inmigrante de turista para Estados Unidos podrán hacerlo a través de un trámite acelerado, sin filas ni esperas largas para la entrevista, pero con una tarifa adicional. Como era de esperarse, el Mundial ha desatado una avalancha de solicitudes de visas para Estados Unidos. Uno de los tres países donde se juega esta competición más grande del mundo y en la que Ecuador aún sigue con vida, en un intento por aliviar estas largas esperas para lograr un visado, la administración de Donald Trump ha ideado un plan de visas acelerado que funciona como un servicio premium para turistas. ¿En qué consiste? Básicamente, quienes pidan a partir del 1 de julio de 2026 una visa no inmigrante B1-B2 para turismo o negocios podrán hacerlo a través de un trámite acelerado. Por un pago adicional a la visa, los viajeros podrán obtener una entrevista en un plazo de 10 días hábiles en determinadas embajadas y consulados de Estados Unidos. La tarifa de este plan acelerado o de vía rápida es de $750. Por esta cifra, que es hasta 500 más que el trámite actual de visa, un viajero no tendrá que esperar que el sistema le asigne la próxima cita. Disponible para una entrevista, algo que en algunos países como Ecuador tarda meses. Este trámite de vía rápida solo estará disponible hasta el 31 de diciembre. El anuncio de este plan acelerado de visas fue publicado el pasado 6 de junio y en vísperas del Mundial, ¿no? Y también aclara lo siguiente: este servicio será un complemento premium opcional a la tarifa estándar de solicitud de visa de no emigrante y se ofrecerá únicamente a los solicitantes en sedes limitadas y en cantidades limitadas. Por otra parte, el gobierno estadounidense aclara en su aviso que el pago de $750 por el trámite acelerado no garantiza que se concederá la visa. Cuidado y cree eso. Puesto que esto queda a discreción de las autoridades migratorias. Esta no ha sido la única medida que la administración de Trump ha implementado con respecto a los visados de turistas o para reducir la pertenencia más allá del plazo de la visa. En 2025, el Departamento de Estado presentó otro programa piloto que requeriría que ciertos solicitantes depositaran fianzas de hasta $15,000 antes de recibir las visas. Desde entonces, el programa ha crecido a 50 países, la mayoría de ellos en África. Así que ya sabes, si usted quiere sacar su visado o bueno, si quiere que el proceso sea un poquito más acelerado, y que no... Tengo hambre, lo siento. Y que no, no tenga que esperar tanto, no tenga que hacer largas filas, colas y además que le digan que no, le aceptan. Y haber esperado tanto para que te digan que no, yo creo que igual sí es conveniente, ¿no? Sacarlo. Pero siempre y cuando usted tenga y también disponga de viajar. Listo. Nos vamos por acá. ¿Qué implica la declaratoria de emergencia en un tramo de Cuenca? Giro pasaje que sigue cerrada. Esta carretera sigue cerrada. Cuidado. El Ministerio de Infraestructura y Transporte acaba de declarar la emergencia en un extenso tramo de la vía Cuenca-Girón Pasaje que conecta la SUAY con el Oro. El Ministerio de Infraestructura declaró en emergencia un tramo de la vía Cuenca-Girón Pasaje. ¿Por qué? Que está cerrada desde el 9 de junio por varios deslizamientos de magnitud. Con la declaratoria se busca agilizar la entrega de recursos y las acciones necesarias
para recuperar la carretera y habilitar su circulación. Según detalló la cartera de Estado, un comunicado difundido este 19 de junio. ¿Pero qué significa la declaratoria de emergencia del Ministerio de Infraestructura? La declaratoria de emergencia es específicamente en el tramo comprendido entre los kilómetros 76 y 33, perdón, y 123. La declaratoria tendrá una vigencia de 60 días. El Ministerio ha destinado un presupuesto inicial de 1,2 millones. La declaratoria permite que esos recursos se usen de forma ágil para ejecutar trabajos en la carretera, limpieza integral de la calzada y de los taludes superiores e inferiores con riesgo de nuevos desprendimientos. También se realizarán labores de recuperación de alcantarillas, colmatadas por sedimentos, reparación de la mesa vial, bacheo y señalización. Mientras tanto, en la carretera se mantienen los trabajos para fragmentar y desalojar las grandes rocas que han caído en los últimos días. En la zona se encuentra maquinaria del Ministerio de Infraestructura con equipos de SELEC-EP, los municipios de Púcara y Santa Isabel y la prefectura del Azuay. Aún no hay fecha para habilitar esta carretera que estamos viendo aquí en pantalla. La cartera de Estados también trabaja en la elaboración de un protocolo de operación que permita resguardar la seguridad de los usuarios cuando la vía vuelva a estar habilitada. La circulación se restablecerá de manera progresiva y bajo estrictas condiciones de seguridad, considerando que los taludes continúan presentando alta sensibilidad debido a las intensas lluvias registradas en la zona, detalló el ministerio. Las intensas lluvias de los últimos días de mayo y los primeros días de junio provocaron un mayor deterioro en la vía Cuenca-Girón-Pasaje, una de las más conflictivas del Austro, en donde los deslizamientos y cierres son frecuentes. Así que ya saben, no pasar por esa vía, está deshabilitada hasta el nuevo aviso, entonces no usarla, por favor haga caso, que luego pasan accidentes. Y también hablarles de un tema bastante importante, o sea, quiero hacer un paréntesis aquí, pero sí es importante porque esto se da todos los días. Todos los días vemos este tipo de cosas. Entonces, ¿qué aprendizaje nos deja lo que sucedió ayer con la Metrovía que chocó? Y esto evidencia algo que ya ha estado muy, muy evidente en los últimos meses, puedo decir. Y es el hecho del tránsito. De que la gente no respeta, que la gente hace lo que le da la gana, que manejan como quieren, que manejan sin ver si tienen mantenimiento o están con mantenimiento los vehículos, si están en condiciones de salir de casa, si están en condiciones de operar, de trabajar, como lo hacía la Metrovía, ¿no? El accidente de la Metrovía ocurrió ayer. Nos deja varias reflexiones importantes sobre la seguridad. Luchito, si puedes conseguir esas fotitos de la Grasería Millón, porque sí quiero que la gente lo vea. Y lo que conlleva esto. La seguridad vial y la responsabilidad de todos los actores que participen en el tránsito. Todos, amigos, todos cuando manejan deben de ser responsables. Todos. Hasta el copiloto tiene responsabilidad, sí sabía, ¿verdad? Porque un curso de tránsito, de manejo, para aprender a manejar, también el copiloto tiene que darse cuenta y observar. En primer lugar, recuerda que un vehículo de transporte público lleva decenas de vidas a bordo. Son decenas, como la Metrovía. Es un vehículo de transporte bastante grande, en donde cabe bastante gente. Por lo que cualquier descuido, falla mecánica o exceso de velocidad puede tener consecuencias graves, como lo vimos ayer. Esto evidencia la importancia de realizar mantenimientos constantes, respetar las normas de tránsito y garantizar que los conductores estén en condiciones óptimas para operar. Ese es otro tema. También deja como aprendizaje que ningún trayecto está exento de riesgos. Tanto conductores como pasajeros deben mantener una cultura de prevención.
usar adecuadamente las medidas de seguridad disponibles, estar atentos a las indicaciones y reportar cualquier situación irregular que pueda poner en peligro a los usuarios. Ahí está. Mira cómo quedó esa metrovía. Increíble, ¿no? Son imágenes terroríficas. ¿Cómo tuvo que haber sido el impacto? ¿Y qué tienen que ver los autos de al lado? ¿Por qué esos autos estaban en el carril de la metrovía? Es algo que nadie se explica. Además, este tipo de hechos nos invita a reflexionar sobre la necesidad de fortalecer la educación vial. Muchas tragedias en las vías pueden evitarse cuando existe respeto por las señales de tránsito. Prudencia al conducir y conciencia de que una decisión equivocada puede afectar la vida de muchas, pero muchas familias. Finalmente, detrás de cada accidente hay personas que sufren, heridos, familiares, angustiados y una comunidad impactada. Por eso, más allá de buscar responsables, estos sucesos deben servir para promover una movilidad más segura, responsable y humana, donde la protección de la vida sea siempre la prioridad. Nosotros sabemos que actualmente, y de verdad me apena muchísimo decirlo, pero actualmente Guayaquil no tiene alcalde, por lo que igual el alcalde no está en la ciudad, está en temas legales, resolviendo temas legales. Y no digo que eso esté mal, o sea, si tú necesitas tu tiempo para paralizarte y hacer otras cosas, en este caso está su vida de por medio, sus proyectos y tal, nadie quita eso. Pero el que está a cargo, que viene a ser alcaldesa, debería hacer algo al respecto. Guayaquil es un caos. Lo dice alguien que viene en moto todos los días. Va en moto todos los días. Guayaquil es un completo caos, amigos. Entonces hay que concientizar. Si los demás manejan mal, usted maneje bien. No, que sí, el otro día se nos acercó mucho un carro. Y luego también el tema de las direccionales, que no las encienden cuando quieren y no se sabe si el carro va a virar o no va a virar. Y luego ellos son más bravos, eso es otra. Por favor, tengamos educación vial. No sé si estos carros tengan algo que ver con lo de la metrovía, porque la metrovía está un poco más allá. No sé realmente. Pero lo que he escuchado es que ya venía sin frenos la metrovía desde el puente que conecta con esta parada que es la de la biblioteca, si no me equivoco. Entonces ya venía sin frenos. ¿Qué quiere decir? Que estas metrovías no tienen mantenimiento. Las usan porque sí. Hace mucho tiempo que estas metrovías no tienen mantenimiento. O sea, Guayaquil está totalmente solo. Y es la verdad. No hay nadie que vea en las calles que hacen. O sea, los carros pasan, se pasan la luz roja. Los buses se pasan la luz roja. Los carros no respetan el pare. Tienen el pare y se pasan como si nada. Después la culpa es de la otra persona cuando pasa un accidente. Y la otra persona tiene que responder cuando la otra persona no es culpable. Entonces hay que tener un poquito más de conciencia. Son todos los días que hay accidentes. No solo aquí en Guayaquil. Es en el país entero. En el país entero. Pero Guayaquil es un completo caos. Las tardes, las mañanas y las noches. Es un completo caos. No respetan. Esas motos tienen tapadas las placas. Hay motos chiquititas que a veces no se las ve. No digo que no se pueda circular. Está bien, si usted quiere circular, hágalo, pero con precaución, con responsabilidad. Respete el distanciamiento de un vehículo con otro. Revise su carro, revise su moto. Dele mantenimiento para que luego no hayan estas lamentaciones de situaciones que usted puede evitar. Que usted pudo evitar. En este caso el señor no creo que tenga tanta la responsabilidad, ¿no? Porque él simplemente coge el vehículo que es de su trabajo. Pero el trabajo sí tiene la responsabilidad de darle todas estas condiciones, buenas condiciones para que él pueda hacer su trabajo de mejor manera. Pero no lo hacen porque, como les digo, hoy aquí le está prácticamente solo. Y hace mucho tiempo que yo... Y que no solo yo, la gente se viene quejando de este tema. No sé realmente si es algo que a la final se pasa. Porque miren, esto fue un accidente que gracias a Dios no hay muertos. Hay heridos.
pero pudo terminar mucho peor. O sea, solo póngase a pensar, ¿y qué hubiera pasado si no hubiera caído ahí, si no, donde están todas las personas? Si hubiera llevado cientos de vidas. Entonces eso nos deja a meditar, a ponernos a ver cómo estamos manejando, si nos estamos respetando el semáforo. En muchas calles tampoco ya no hay ni semáforos, ya ni valen. O sea, ya con eso yo les digo todo. Hay que tener responsabilidad, amigos. Nos vamos a una pausa pequeñita y ya vuelvo con un poquito más de información. Y ahí mismo escuchamos a la policía también.

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0: 15 horas con 51 minutos, ya estamos llegando a la parte final, pero para complementar la información que le estaba dando hace un momento, el 1 de julio va a ascender la multa por circular con licencia caducada. Así que póngase pilas con esa licencia, vaya sacándola con tiempo. El próximo 30 de junio de 2026 concluirá la prórroga que permite a los ciudadanos circular con licencias caducadas. Desde el 1 de junio, quienes no tengan al día su documento deberán pagar una multa según lo establece la ley, informó la Agencia Nacional de Tránsito, ANT. La entidad implementó esa prórroga para mitigar los impactos del cierre de sus oficinas en febrero y marzo pasado. Tras los allanamientos del caso Ye Jaque, que reveló una trama de corrupción en la ANT, la para la emisión de turnos de atención, permisos de operación y entrega de licencias de conducir. En Ecuador, la multa por conducir con la licencia caducada, anulada, revocada o suspendida es equivalente al 50% de un salario básico unificado, es decir, $241. Según consta en el Código Orgánico Integral Penal, COIP. Pero eso como tal no es todo. Al manejar con la licencia de conducir caducada, los ciudadanos se exponen a perder 9 puntos en la licencia, mientras que las autoridades pueden retirar el documento. Por ello, la Agencia Nacional de Tránsito anunció que habilitará 2 jornadas extraordinarias de atención para la renovación de licencias de conducir en todas sus agencias a escala nacional, que serán los sábados 20 y 27 de junio de 8 a 4 de la tarde. Requisitos para renovar la licencia de conducir son cédula original, original de la licencia caducada o denuncia impresa en la página del Consejo de la Judicatura por pérdida o robo. No es necesario que esté firmada o sellada por la Fiscalía. Original del resultado del examen psicosensométrico realizado en una de las escuelas de capacitación autorizadas por la ANT vigente y aprobado, la vigencia es de 60 días. Original de la cédula de identidad y ciudadanía y papeleta de votación vigente, a excepción de extranjeros, personas con capacidades especiales y adultos mayores. Original del comprobante de pago, turno impreso. Pasos para renovar la licencia: ingresar a la página web de la Agencia Nacional de Tránsito y generar una orden de pago. Luego, pagar el valor del trámite en los puntos de pago autorizados. Luego de eso, obtener un turno en el portal web de la Agencia Nacional de Tránsito. Acudir el día indicado y entregar los requisitos y el comprobante de pago realizado en los módulos de licencias. Realizar actualización de datos. Realizar la evolución teórica, banco de 20 preguntas. Receptar la licencia de conducir. Ahí está, esos son todos los pasos que tiene que hacer si usted tiene licencia. Y si ya le caducó, no espera hasta el 1 de julio, que iba a ser después demasiado tarde. Cuidado. Yo me despido, amigos. Nos vemos el día martes. Esperemos que a la tri le vaya todo bien mañana. Nos vemos ya mismito igual con Contraataque. No se olvide que es de 5 a 6. Ahorita vienen nuestros compañeros. Así que nos vamos. Esto ha sido todo por hoy en Ayudando a la Comunidad. Yo soy Melanie Orellana. Chao, chao.
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0: Muy buenas tardes, amigos de Contrapunto Informativo en Radio Contena, la radio de la familia. Gracias a Dios estamos una vez más con ustedes para enfocar noticias locales, nacionales, internacionales y deportivas. Hoy viernes 19 de junio del 2026, en nuestro horario de 16 a 17 horas. Les habla su director, licenciado Edgar López Ibarra, conjuntamente con el licenciado Juan Muñiz.
1: ¿Qué tal, licenciado? Buenas tardes. ¿Cómo están, amables oyentes de Contrapunto Informativo? Como siempre, listos y prestos ya para darles a conocer las principales informaciones de este día.
0: Así es, amigos, ya estamos con las informaciones. Tensión en el Consejo de Participación Ciudadana por posible presencia de postulante José de la Gasca en una sesión en que se votó informe de méritos. El 11 de junio pasado, el Pleno del Consejo de Participación Ciudadana y Control Social no aprobó el informe de calificación de méritos de 28 aspirantes, porque el consejero Roberto Gilbert se abstuvo. Dentro del Consejo de Participación Ciudadana y Control Social hay malestar y preocupación debido a que José de la Gasca, postulante a ocupar la Fiscalía General, aparentemente estuvo junto con el consejero Roberto Gilbert durante una sesión en la que se votó por el informe de calificación de méritos. En una sesión del 11 de junio del 2026, el Pleno del Consejo de Participación Ciudadana y Control Social sesionó con el objetivo, entre otros, de aprobar el informe de calificación de méritos de 28 aspirantes que participan en el concurso de selección de la Fiscalía General del Estado. El informe lo remitió la Comisión Ciudadana, que lleva a cabo las etapas del proceso, pero no se aprobó porque la mayoría que encabeza el presidente Andrés Fantoni no funcionó. El consejero Roberto Gilbert se abstuvo y David Rosero no asistió. Así que, amigos, tensión en el Consejo de Participación Ciudadana por posible presencia de postulante José de la Gasca en una sesión en que se votó informe de méritos.
1: Son las 16 horas con 5 minutos. En el mismo tema, Roberto Gilbert renunció al Consejo de Participación Ciudadana ante posible presencia de postulante a ser fiscal en una sesión en la que se votó por informe de méritos. El consejero justamente envió su renuncia a la Asamblea Nacional este 18 de junio, luego de que se ve al aspirante a fiscal José de la Gasca junto con él en la sesión. El vocal del Consejo de Participación Ciudadana y Control Social, Roberto Gilbert, renunció a continuar el cargo luego de que se observa junto con él a José de la Gasca, postulante en el proceso de elección. Este 18 de junio de 2026, Gilbert remitió a la Asamblea Nacional su renuncia irrevocable al cargo de consejero de Participación Ciudadana. No expone los motivos de su decisión. Sin embargo, se debería a que en una sesión virtual el del Consejo de Participación Ciudadana y Control Social, el 11 de junio, mientras los consejeros votaban sobre un informe de méritos del concurso público para elegir al fiscal general, detrás de Gilbert camina aparentemente José de la Gasca, aspirante a ese cargo y exministro de gobierno del gabinete de Daniel Noboa.
0: Tenemos más

0: Informaciones. Elecciones primarias arrancan con más de 160 pedidos de acompañamiento al Consejo Nacional Electoral. El plazo para elegir a los precandidatos a las dignidades de alcaldes, prefectos, concejales y juntas parroquiales acaba el próximo 2 de julio. Está corriendo el plazo de 15 días para escoger a los precandidatos para las elecciones seccionales del 29 de noviembre y hasta el Consejo Nacional Electoral han llegado 166 solicitudes de las organizaciones políticas para sus ejercicios de democracia interna. Con información preliminar hasta este jueves 18 de junio, el Consejo Nacional Electoral han llegado 166 solicitudes de los partidos y movimientos de supervisión o acompañamiento para el desarrollo de sus elecciones primarias. Este mecanismo sirve para que la militancia escoja a sus potenciales precandidatos para disputar los votos ciudadanos por las alcaldías, prefecturas, concejalías y las vocalías de juntas parroquiales para el periodo 2027-2031. Así es que, amigos, elecciones primarias arrancan con más de 160 pedidos de acompañamiento al Consejo Nacional Electoral.
1: Son las 16 horas con 8 minutos. Continuamos con más informaciones. Daniel Noboa autoriza el despliegue de militares extranjeros para apoyar al bloque de seguridad en el combate contra la violencia en el Ecuador. Indicó que esta medida es justamente el resultado de meses de trabajo, especialmente tras la última reunión con el Pentágono en los Estados Unidos. El presidente Daniel Noboa anunció este jueves 18 de junio una nueva ofensiva contra el narcoterrorismo y la violencia. Noboa firmó un decreto ejecutivo que apunta a fortalecer la lucha contra la violencia en determinadas provincias. La decisión permitirá a militares extranjeros colaborar justamente con el bloque de seguridad en la lucha contra la violencia. A partir de esta decisión, militares de países aliados podrán desplegarse en las provincias más golpeadas por la violencia para trabajar junto con nuestro bloque de seguridad, dijo Noboa. Indicó que esta medida es el resultado de meses de trabajo, especialmente tras la última reunión con el Pentágono de los Estados Unidos. De esta manera, Daniel Noboa autoriza el despliegue de militares extranjeros para apoyar al bloque de seguridad en el combate contra la violencia en Ecuador.
0: En otro ámbito de la información, en este momento no tenemos nada contratado para fiestas julianas, señala municipio de Guayaquil tras observaciones del CERCOP. Municipio reporta más de 5 procesos suspendidos para fiestas julianas y analiza alternativas mientras espera respuesta del CERCOP. A poco más de 2 semanas de inicio de las fiestas julianas, varios de los principales eventos previstos por el municipio de Guayaquil aún no cuentan con contratos adjudicados debido a la suspensión de proceso de contratación por parte del Servicio Nacional de Contratación Público, CERCOP. La situación fue expuesta este jueves 18 de junio por Thais Panús, directora municipal de Turismo y Eventos Especiales, quien indicó que más de 5 procesos relacionados con la programación de julio permanecen suspendidos mientras se revisan observaciones formuladas por el organismo de contratación pública. Entre los procesos afectados consta el desfile de carros alegóricos, el pregón cívico, la sesión solemne por la Fundación de Guayaquil, la contratación de una tarima móvil para actividades en distintos sectores de la ciudad, el Salón de Julio y otras iniciativas destinadas a las activaciones y de parques como plazas. Así que, amigos, en este momento no tenemos nada contratado para fiestas julianas, señala municipio de Guayaquil tras observaciones de CERCOP.
1: Son las 16 horas con 11 minutos. 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Atención, el gobierno recuerda que la inscripción a Jóvenes en Acción es gratuita. De acuerdo con la información oficial, pueden postular quienes tengan entre 18 y 29 años, se encuentren también en situación de vulnerabilidad. El Ministerio de Desarrollo Humano recordó a la ciudadanía que el programa Jóvenes en Acción es de inscripción gratuita. Justamente alertamos a la ciudadanía para que no se deje engañar por personas que están cobrando por este trámite. Nadie está autorizado a pedirte dinero, detalló la entidad en un comunicado. Y el gobierno anunció este martes 16 de junio una nueva fase del programa Jóvenes en Acción, iniciativa dirigida a personas de entre 18 y 29 años que se encuentren en situación de vulnerabilidad. A través de un comunicado, el Ministerio de Desarrollo Humano informó que el programa ampliará también su cobertura y pasará de 80.000 a 150.000 beneficiarios a escala nacional. De esta manera, el gobierno recuerda que la inscripción a Jóvenes en Acción es totalmente gratuita.
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0: Ustedes escuchan Contrapunto Informativo en Radio Eco Antena. Tenemos más informaciones, pero antes enviamos un cordialísimo saludo a la doctora Marcela Estrada, que nos sintoniza allá en su domicilio. Gracias, distinguidísima doctora Marcelita Estrada. Tenemos más informaciones. Tribunal delibera sobre apelaciones a la prisión preventiva que mantiene José Serrano, Javier Jordán y dos cabecillas de los Lobos en el caso Magnicidio FB. Los siete procesados como autores intelectuales del asesinato de Fernando Villavicencio han sido convocados a audiencia preparatoria de juicio el 19 de junio. Debido a la cantidad de argumentaciones presentadas en el desarrollo de la audiencia de apelación por parte de los cuatro solicitantes, José Serrano, Javier Jordán, Luis Arboleda y Esteban Aguilar, todos procesados como autores intelectuales del asesinato del candidato presidencial Fernando Villavicencio, los jueces Patricio Vaca Ponente, Wilson Lema y José Miguel Jiménez decidieron continuar con la deliberación de manera ininterrumpida hasta tomar una decisión. Así que, amigos, tribunal delibera sobre apelaciones a la prisión preventiva que mantiene José Serrano, Javier Jordán y dos cabecillas de los Lobos en el caso Magnicidio FB.
1: Continuamos con más informaciones aquí en Contrapunto Informativo. Abogado de Daniel Noboa, de Daniel Salcedo, solicita diferir audiencia del caso Magnicidio FB tras renunciar o denunciar amenazas. El abogado también solicitó que le permitan una comunicación inmediata con Daniel Salcedo por vía telemática. De esta manera, el abogado Renato Montero, defensor de Daniel Salcedo, en el caso Magnicidio FB, solicitó el diferimiento de la audiencia de evaluación y preparatoria del juicio prevista para el 19 de junio del 2026, tras denunciar que recibió amenazas contra su vida, su familia y el ejercicio de su defensa técnica dentro del proceso. En un escrito dirigido a la Unidad Judicial Penal, con sede en Iñaquito, en Quito, Montero señaló que el 17 de junio recibió mensajes y audios a través de WhatsApp en los que se le exigía abandonar la defensa de Salcedo bajo amenazas de muerte. Según indicó, las limitaciones también estaban dirigidas contra su esposa e hijos menores de edad. El abogado sostuvo que uno de los elementos que considera más preocupante es que la amenaza contenía información sobre una visita presencial autorizada por el Servicio Nacional de Atención Integral a Personas Privadas de Libertad para reunirse con Daniel Salcedo y su hermano Noé Salcedo en la cárcel del Encuentro. De esta manera, abogado de Daniel Salcedo solicita diferir audiencia del caso Magnicidio FB tras denunciar amenazas.
0: Tenemos más informaciones. Tribunal fija nuevas fechas para la continuación del juicio del caso Triple A. Audiencia se retomará el 18 de julio. En este caso son procesadas 22 personas naturales y jurídicas, entre ellas el alcalde Aquiles Álvarez, quien se encuentra en la cárcel del Encuentro. Para los próximos 18, 19, 24, 25 y 26 de julio de este 2026, convocó el Tribunal de Garantías Penales de la Unidad Judicial para el juzgamiento de delitos relacionados con corrupción y crimen organizado a continuación del juicio del caso Triple A. El tribunal, integrado por los jueces Jorge Sánchez Pico, ponente, Clara Soria Carpio y Víctor Barahona Cunalata, fijó la reinstalación de la audiencia de juzgamiento para las 8:30 de manera presencial en el auditorio del Complejo Judicial Norte de Quito. En este caso están procesadas 22 personas naturales y jurídicas, empresas, y se investiga el delito de almacenamiento, transporte, envasado, comercialización o distribución ilegal de productos derivados de petróleo. Entre los investigados están el alcalde de Guayaquil, Aquiles Álvarez, sus hermanos Javier y Antonio Álvarez, así como su primo Fernando Viteri, quien se encuentra prófugo de la justicia con una orden de prisión preventiva. Así que, amigos, tribunal fija nuevas fechas para la continuación del juicio del caso Triple A. Audiencia se retomará el 18 de julio.
1: Tenemos más informaciones aquí en Contrapunto Informativo. El tribunal condena a 6 personas vinculadas a DC Vale y ordena pago de 693 millones de dólares al ISPOL. El fallo por falsedad de información impone penas de 6 años y 8 meses de prisión. El Tribunal de Garantías Penales de la provincia del Guayas emitió sentencia condenatoria contra 6 personas vinculadas al caso de Cevale por el delito de falsedad de información, según informó el Instituto de Seguridad Social de la Policía Nacional mediante un comunicado oficial. Los declarados culpables son Rodolfo Cronfle Carbo, Miguel Doudred y Ariana Rumbea, Alexandra Martínez y Marjorie Zamora, a quienes el tribunal impuso una pena privativa de libertad de 6 años y 8 meses. El fallo también ordena el pago de 693 millones de dólares por concepto de reparación integral a favor del Instituto de Seguridad Social de la Policía Nacional, monto que coincide con el perjuicio económico calculado durante la investigación. De esta manera, el tribunal condena a 6 personas vinculadas a DC Vale y ordena pago de 693 millones de dólares al ISPOL.
0: Tenemos más informaciones en Contrapunto Informativo en Radio Ecoantena. Revolución Ciudadana aplaza la presentación de su Alianza Nacional para las seccionales. La presidenta del movimiento, Gabriela Rivadeneira, aseguró que continúan trabajando en sus procesos de democracia interna y formación de alianzas provinciales. La presidenta del Movimiento Revolución Ciudadana, Gabriela Rivadeneira, realizó un anuncio este jueves 18 de junio por medio de las redes sociales de la organización. Rivadeneira aseguró que la RC se encuentra trabajando en diferentes alianzas de cara a las elecciones seccionales, pero no las harán públicas por temas de seguridad. Trabajamos intensamente en la construcción de una alianza nacional y también alianzas provinciales, indicó la dirigente. Rivadeneira aseguró que han decidido postergar la presentación de la Alianza Nacional por una nueva ofensiva en contra de una de nuestras organizaciones aliadas, pero detalló que aún continúan trabajando en sus procesos de democracia interna y formación de alianzas provinciales. No vamos a renunciar a defender el derecho de los ecuatorianos a elegir y ser elegidos, destacó la presidente de la RC. Así que, amigos, Revolución Ciudadana aplaza la presentación de su Alianza Nacional para las seccionales.
1: Son las 16 horas con 31 minutos. Tenemos más informaciones aquí en Contrapunto Informativo. Productos como deditos de camarón y snacks de camote buscan nuevos nichos en Estados Unidos y Reino Unido. A través de agendas comerciales, el gobierno busca fortalecer la presencia de varios productos ecuatorianos en los distintos mercados internacionales. Productos ecuatorianos como hamburguesas y deditos de camarón, extract de maduros, yuca y camote, así como chifles de plátano, cacao y atún, buscan nuevos nichos en mercados internacionales. Y esta dinámica es parte de las acciones para fortalecer la presencia de la oferta exportable ecuatoriana en mercados estratégicos que lleva adelante el Ministerio de Producción, Comercio Exterior e Inversiones a través del Viceministerio de Producción, de Exportaciones e Inversiones y sus oficinas comerciales de ProEcuador, justamente en Nueva York y Londres. Los acercamientos se realizan a través de agendas comerciales para empresas ecuatorianas con el objetivo de generar nuevas oportunidades de negocio e impulsar el crecimiento de las exportaciones. De esta manera, se da a conocer que productos como deditos de camarón y snacks de camote buscan nuevos nichos en Estados Unidos y Reino Unido.
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5: 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Tenemos más informaciones. Gobierno proyecta subir la producción de crudo de Petroecuador a 380 mil barriles diarios. La estatal alcanzó los 365.967 barriles al 16 de junio. Hasta los primeros meses del 2027, la meta es que la producción nacional llegue a 500.000 barriles al día. La producción de crudo de Petroecuador se ha estabilizado en torno a los 360.000 barriles diarios. El gobierno proyecta a corto plazo incrementar el bombeo de la estatal hasta llegar a los 380.000 barriles al día.
6: Tenemos más información. Atención, boom digital en Ecuador atrae a empresas peruanas de servicios basados en conocimientos. 20 empresas peruanas ofrecen sus servicios y se reúnen con representantes de 70 compañías guayaquileñas en el Perú Servicio, justamente Ecuador 2026. El acelerado crecimiento digital que ha experimentado Ecuador en su ecosistema de negocios, comercios e industria atrae a empresarios peruanos que ofrecen también sus servicios basados en conocimientos como modernización de procesos a través de inteligencia artificial en busca de clientes ecuatorianos.
5: Tenemos más informaciones. Subir la producción de arroz entre desafíos y oportunidades del sector analizados en foro. Representantes del sector y autoridades estuvieron en el evento que se realizó este jueves 18 de junio en la UES. Los desafíos y oportunidades que marcarán el futuro en el sector arrocero fueron analizados este jueves 18 de junio del 2026 en el foro organizado por Calwetech. Durante el encuentro, los actores de la cadena productiva abordaron diversos temas estratégicos para la actividad, entre ellos la posible llegada del fenómeno del Niño.
6: Atención, en otro tema, CFN indica que la suspensión en las operaciones de la línea 89 corresponde a una decisión unilateral de Saucin S.A. Saucin es la empresa que maneja la flota eléctrica de la línea 89 que suspendió las operaciones en su ruta del norte de Guayaquil. La Corporación Financiera Nacional precisó que la suspensión de las operaciones y del servicio de transporte de la línea 89 corresponde a una decisión estrictamente unilateral de la compañía Saucin.
5: En otro ámbito de información, Consejo de Guayaquil autoriza transferencia gratuita de maquinaria para apoyo a gobiernos autónomos descentralizados. En la cita estuvieron 14 concejales, además de la alcaldesa subrogante Tatiana Coronel. En la sesión ordinaria 175, este jueves 18 de junio, el Consejo dio pasos a la transferencia gratuita de maquinaria para apoyar necesidades de gobiernos autónomos descentralizados y además se conoció de expropiaciones para proyectos de varias zonas. En la cita estuvieron 14 concejales, además de la alcaldesa subrogante, Tatiana Coronel.
6: Tenemos más informaciones. 20 heridos por siniestro de tránsito entre Metrovía y 4 autos en Guayaquil. Fue horrible, nunca en mi vida había vivido esto. Entre afectados pidieron que se reconozcan daños causados por los, o a los autos. El aparatoso siniestro de tránsito que involucró a un articulado de la Metrovía y 4 automotores particulares motivó al cierre total del tramo de la calle Pedro Carbo y Colón la tarde de este jueves 18 de junio. Allí un articulado de la Metrovía justamente embistió los 4 automotores y terminó estrellado contra la parada de la biblioteca municipal.
5: 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A continuación estamos ya con las informaciones en el ámbito internacional. Gustavo Petro dice que se irá tras concluir su mandato y pide a Estados Unidos no asustar a ciudadanos. Los colombianos elegirán el domingo en segunda vuelta al próximo presidente. El presidente colombiano Gustavo Petro aseguró este jueves que no se quedará en el cargo ni un segundo más cuando concluya su mandato y le pidió a la embajada de Estados Unidos que no asuste a sus ciudadanos en el país con advertencias sobre posibles protestas luego de la segunda vuelta de las elecciones presidenciales de este domingo.
6: Atención desde Colombia, la enfermedad de Iván Cepeda, que reveló el candidato presidencial de Colombia. El candidato cuestionó el uso de este tema dentro de la contienda electoral. A pocos días de la segunda vuelta presidencial, Iván Cepeda decidió hacer pública información sobre su estado de salud para responder a versiones que han justamente circulado en redes sociales sobre una presunta enfermedad avanzada que le impediría ejercer la presidencia en caso de resultar elegido.
5: Más internacionales. El expresidente Álvaro Uribe es citado a indagatoria por 2 masacres de paramilitares. La matanza de la granja dejó en 1996 4 personas muertas. El expresidente colombiano Álvaro Uribe, 2002-2010, afirmó este jueves que la fiscalía lo llamó a indagatoria por las investigaciones que ese organismo lleva a cabo sobre las masacres de la granja y el Aro, perpetradas hace 30 años en el departamento de Antioquia Noroeste por paramilitares. De mis abogados, Fiscalía Tercera nos acaba de notificar hace un rato que lo llamo a indagatoria por el tema del Aro, la granja SIC, escribió Uribe en X.
6: Atención, también damos a conocer que Estados Unidos levanta el bloqueo naval para puertos de Irán. Estados Unidos levantó este jueves el bloqueo naval de los puertos iraníes impuesto durante la guerra tras el acuerdo que sus presidentes firmaron a distancia para poner fin al conflicto, pero persiste la incertidumbre sobre las conversaciones previstas en Suiza para avanzar en el pacto.
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9: 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A continuación estamos ya con los deportes. FanFest de Kansas está listo para el banderazo ecuatoriano antes del Ecuador versus Curazao.
10: Atención, contra quién va México en el Mundial, a quién podría enfrentar en el decisivo final. Tras clasificar como líder del grupo A, México conocerá a su rival justamente hasta que termine la fase de grupo. Estos son los escenarios posibles.
9: La familia de Lionel Messi aclara la salud de Jorge Messi tras el fake news de su fallecimiento. El comunicado confirma que el padre del capitán argentino evoluciona favorablemente y permanece bajo seguimiento médico especializado.
10: Atención, Team Paine jugará en el Olimpia de Paraguay tras hacerse viral en el Mundial 2026. El lateral neozelandés se volvió viral durante el Mundial 2026 tras una dinámica en redes sociales que los convirtió en tendencia global.
9: Canadá humilla 6-0 a Qatar, pero lamenta la grave lesión de Kone, que se perderá el resto del Mundial 2026.
10: Atención, William Pacho comparte mural con Lionel Messi en Kansas City durante el Mundial. A pocos días del partido entre Ecuador y Curazao, el defensor William Pacho se convirtió en uno de los protagonistas del arte urbano justamente en Kansas City, al aparecer junto con Lionel Messi en un mural creado para celebrar el Mundial 2026.
9: Liverpool anuncia el fichaje del mundialista español Víctor Muñoz. Tenemos que manifestar, el domingo es el Día del Padre. Esperemos de nuestros hijos el regocijo que tengamos con ellos, no por cierto de un excelente regalo, pero sí el abrazo sincero de sus hijos y la presencia de los mismos con uno. Así que a todos los padres, felicidades, felicidades. Y de paso también estamos a la expectativa de nuestra selección el día sábado a las 18 horas. Esperemos que a nuestra selección Dios lo enrumbe por el triunfo para la satisfacción de un pueblo. Estamos alicaídos por situaciones bien difíciles, pero el deporte nos levanta el espíritu. Así que suerte a nuestra selección. 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Contrapunto Informativo bajo la dirección de quienes habla, el licenciado Edgar Gonzalo López Ibarra, conjuntamente con el licenciado Juan Muñiz.
10: Así es, agradecerle por su amable sintonía. Si Dios nos permite, estaremos el próximo lunes con más informaciones aquí en Contrapunto Informativo. Desearles que tengan un excelente fin de semana.
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Bienvenidos amigos de Contraataque, ya estamos aquí en vivo y en directo. Hoy viernes 19 de junio, mañana juega la selección. Póngame ahí ambiente de selección ya. No importa qué pase mañana, no importa si ganamos, mentira, sí importa, cuidado. cuidado con perder nuevamente. Como yo lo dije en mi anterior programa de Ayudando a la Comunidad.

0: identidad. Yo confío en mi país, confío en mis colores, confío en los jugadores, pero no confío en el DT. Lo voy a seguir diciendo hasta que él esté de DT, ¿eh? Lo voy a seguir diciendo, no importa, lo voy a seguir diciendo. Voy a seguir alzando mi voz porque no me gusta el DT de Ecuador. Y esperemos al menos haga mañana un buen trabajo. Tenemos ahí al Pulpo ya. Pulpo, ¿me estás escuchando? Hola, hola, hola. Oiga, usted siempre está caminando, oiga, nunca está quieto.
1: Hola, hola, ¿cómo estás? ¿Cómo estás? Hubo hace rato esperando aquí a ver si me daban paso hace como 10 minutos. Claro, pues no voy a estar en casa, pues sentado. Ya en la mañana salimos ahí con buenos días, país, ya sentado, pero ya ahorita se viene otro partido entre Marruecos y Escocia, así que por
0: ya
1: acá
0: está jugando, ya está jugando.
1: Ay, aquí veo, es que veo acá algunas cosas que hay gente parada, pensé que todavía no comenzaba el partido.
0: Ya va ganando Marruecos, para informarle.
1: No,
0: sí, 1-0.
1: Bien.
0: Vamos así a ver, Pulpo, ¿y qué me tiene de novedad? ¿Cómo está el ambiente Marruecos por allá?
1: Oiga, por acá el ambiente ya otra vez la gente se va poniendo positiva de cara al duelo del día de mañana. La gente dice, bueno, ya me olvidé, ya pasó el rato amargo con Costa de Marfil.
0: Borrón y cuenta nueva.
1: Borrón y cuenta nueva, ahora se viene justamente, se viene Curazao con algunas variantes del profe para el día de mañana en busca de los 3 puntos.
0: ¿Cuáles serían esas variantes?
1: A ver, entre las variantes que tiene Ecuador para el día de mañana, una es el lateral derecho, ¿no? Ángelo Preciado iría en reemplazo de, en este caso, Alan Franco, que juega por derecha, pero es porque lo van a utilizar a Alan Franco en el medio, ¿no? Acompañando a Pedro Vite y a Moisés Caicedo. Esto significa que el profe le quiere dar más soltura tanto a Moisés Caicedo para que gane algunos metros, pise más el área, y Pedro Vite también. Entonces, el encargado de la recuperación sería Alan Franco. Entonces, esa es una de las principales variantes, ¿no? Ponerlo a Ángelo Preciado por derecha y ponerlo a Alan Franco en su posición natural. Entonces, quizás por ser un partido como Curazao es que el profe va a hacer esto, pero yo creo que así tenía que haber jugado con Costa de Marfil realmente.
0: Sí, pienso lo mismo.
1: Sí, y de ahí más adelante va a ir con Gonzalo Plata por derecha, llevó por izquierda y adelante Ener Valencia. Ese va a ser la alineación de Ecuador por el día de mañana. Repite atrás, en la zona central, con Pacho, Joel Ordóñez y por izquierda con Pierre Hincapié. Sí, de ahí es parecido, el único cambio es ponerlo a Ángelo Preciado y ponerlo en este caso a Alan Franco en la mitad de la cancha. Así que las variantes para el día de mañana.
0: ¿Y cómo usted ve ese partido, Pulpo? O sea, la verdad, yo sí tengo miedo,
1: ¿eh? A ver, tampoco es un equipo fuerte, por si acaso. Hasta, si ya no le ganamos a Curazao, no es que Curazao sea un gran equipo, sino que nosotros no tenemos la capacidad para ni siquiera ganarle a uno de los peores equipos del Mundial. ¿Por qué pones equipo? Porque de todos los partidos es al único que le metieron 7. Entonces, hoy, Curazao es el peor equipo. Hay que decirlo. O sea, se han enfrentado tantos elementos importantes. Por ejemplo, se enfrentó el Congo.
0: Así
1: con Portugal. 0-0. Se enfrentó Cabo Verde
0: con España.
1: Cabo Verde está a la altura de Curazao, por si acaso. O sea, son dos selecciones muy parecidas. Y Cabo Verde jugó con una selección mucho más fuerte o más favorita que Alemania. Se enfrentó a España. Que España está como favorita para ser campeón del mundo y Alemania está favorita para ser protagonista pero no campeona. Y mira, Cabo Verde le saca en el empate a España y Alemania le mete 7 a Curazao. Hay un mensaje claro ahí. Si no le ganamos a Curazao el día de mañana, prácticamente este equipo no está para competir en un mundial. Cuidado, el nombre que se le ha puesto la generación dorada termina siendo la generación del ridículo. Cuidado, porque eso, donde tú no le ganas a Curazao, estás eliminado el día de mañana, sería la generación del ridículo.
0: Sería un horror fatal, ¿no? Pero esperemos que no, igual esperemos que, yo creo que condiciones hay, como mencionaba, condiciones hay, talento sobra, hay jugadores que pueden hacer que este equipo reme. Y bueno, decirles que lo mejor de lo mejor para mañana, pero hoy también hay partidos, hubo partidos, el día de ayer también ganó México otra vez y ya pasó a los 16avos, ¿no?
1: Sí, no, ya por un lado, por ejemplo, México pasó los 16avos. El grupo de Estados Unidos también hace poco, oiga, el 2-0 Australia jugó un gran partido. La verdad que a mí me gusta mucho lo que está haciendo Estados Unidos. Para mí juega muchísimo mejor que México, por si acaso. Uh-huh. A pesar de que Canadá también dejó, está dejando buenas impresiones, pero para mí de los tres anfitriones, el que mejor juega es Estados Unidos. Después creo que entre Canadá y México lo pongo un poquito por encima de Canadá, y México, para mí, a pesar de que ha sacado 6 puntos, no me convence mucho, ¿no? Igual, ante los coreanos se le hizo un partido difícil, pero supo concretar las oportunidades que tuvo. Los coreanos juegan bien, pero realmente tienen algo que no le salen nunca las cosas bien en un mundial. Entonces, vamos ahí ya viendo empezar a ver clasificados, sobre todo que en el grupo, ¿no? Los anfitriones son los únicos equipos, me parece, que hoy en día tienen 6 puntos. Estados Unidos y el otro es México, porque de ahí no recuerdo algún otro equipo que ya haya sacado los 6. Habrá que esperar el día de mañana. Alemania quizás sea otro de los equipos que ya consiga 6 puntos, donde le gana a Costa de Marfil, o al revés. Si Costa de Marfil le gana a Alemania, podría ser otro de los equipos que haga 6. Marruecos está ganando, pero empató con Brasil.
0: ¿Y qué necesitaría Brasil Ecuador? Va... ¿Que gane Alemania o que
1: no,
0: pierda
1: Alemania? Por supuesto, Alemania, porque como claro, lo vamos a enfrentar a Alemania, hay que gane Alemania para que vaya más relajado en la última fecha. Si Alemania llega a empatar o perder, va a tirarnos todo el carro en la última fecha, ¿no? Entonces no nos conviene eso. Nos conviene que España, que en este caso Alemania, llegue mucho más relajado ya para el partido con Ecuador. Es decir, que mañana gane. Que gane y quizás le aspiren a guardar algunos jugadores para los 16avos de final, porque, por ejemplo, el partido es el día jueves, Ecuador-Alemania. Pasarán 4 días y el día lunes ya se vienen los 16avos de final. Es rapidito, es muy rápido. Entonces, si viendo eso y analizando, uno dice, bueno, quizás Ecuador, o en este caso Alemania, decida guardar jugadores para enfrentar a Ecuador.
0: Así es. Oigan, las últimas horas, no sé si usted ha visto las redes, pero ha salido unas declaraciones bastante...
1: ¿De qué?
0: Bastante polémica.
1: ¿Así?
0: De Joao Neves.
1: ¿Ya?
0: ¿Lo pudo ver?
1: Sí, más o menos. Cuéntele a la gente. Sí,
0: sí, porque justamente mucha gente está... Para leer un ratito la nota. Portugal está envuelto en una crisis después de los comentarios de Joao Neves hacia Cristiano Ronaldo. Dices crisis porque, bueno, al final son un equipo, ¿no? Y que él haga este comentario sí genera como que una incomodidad. Dijo lo siguiente: sabemos lo que Cristiano ha hecho por nosotros, pero en este momento él y nosotros sabemos que no es diferente. Es solo otro jugador aquí para ayudar, no es diferente a los demás. Fue lo que declaró Neves al finalizar el partido ante los congoleños.
1: Claro, justamente mucha gente después de escribir al novio de los Neves, en una foto que subió, se le fue encima de la novia de los Neves. Ella tuvo que cerrar los comentarios porque la verdad la estaban bombardeando. Y bueno, se empezó a generar ese clima muy intenso. Pero le cuento algo: Cristiano Ronaldo igual publicó ya una foto, un mensaje donde estaban con todos los jugadores, mandando un mensaje de unión, ¿no? De que todo está en paz, tranquilidad. Él salía ahí con todo el equipo, así que tratando de bajar las aguas, ¿no? Envuelto en un problema o en una polémica, más que todo, ¿no? Tras no poderle ganar la primera fecha a República del Congo, y esa es la presión que está viviendo, en este caso, Portugal. ¿Por qué digo presión? Porque en la primera fecha anotaron todos los jugadores grandes, ¿no? Anotó Messi un hat-trick, anotó Haaland, anotó Mbappé, o sea, anotó Harry Kane de Inglaterra, un doblete.
0: Harry,
1: o sea,
0: Kane.
1: Todos anotaron de 2 a 3 goles. Entonces viene Cristiano Ronaldo y su selección enfrentando un equipo muy, pero muy pequeño, como República del Congo, y primero no le puedes ganar, y segundo ni siquiera puede anotar un solo gol Cristiano Ronaldo. A raíz de eso es que se pone la polémica, y vamos a ver qué pasa.
0: Claro, o sea, pero una polémica, creo yo, sin fundamento, ¿no? O sea, creo que está de más igual que tú como jugador y compartas, dejando de lado que yo soy fan de Cristiano Ronaldo, ¿verdad? Pero, o sea, yo creo que está de más ir en contra de un jugador que a la final está contigo, es parte de tu equipo y es el capitán. O sea, y es un jugador que, quieras o no, ha llevado todo lo que actualmente tiene Portugal, porque antes de él no había nada y Portugal no había ganado nada.
1: No, yo también creo que las declaraciones de Leo estuvieron de más, ¿sabes? Yo creo que estuvieron de más, porque no hay un respaldo total sobre el capitán. Sí, me sonó esas declaraciones a como que, a ver, él es un jugador más del equipo y nada más, o sea, no lo tratan como la gran estrella. Yo creo que por ahí sí un poco de envidia en esos propietarios.
0: Claro, poco de más y un poco de que también se ve la persona, o sea, como dices, cuando hablas de Pedro, cuando Juan habla de Pedro, habla más de Juan que de Pedro. Entonces, yo creo que aquí va lo mismo. Si hablas así de alguien, yo creo que más tú te dejas ver cómo eres como persona que la otra persona como tal. Y lo que hizo Cristiano fue responder que todos somos un equipo, estamos unidos, y no fue responderle de una manera en la que tal vez otro Cristiano lo hubiera respondido, ¿no? Porque sabemos cómo es Cristiano Ronaldo también, que sí responde ante cualquier cosa que le mencionen. Pero esta vez yo quiero creer que si quiere mantener en esa mentalidad de querer ganar y de querer aportar a su equipo a pesar de los comentarios que den otros futbolistas, ¿no? Y no solo él, no solo fue Joao Neves, también ha sido muchas veces Bruno Fernández. Y yo creo que ahí te das cuenta también, ¿no? Yo no quiero ser abogado del diablo, pero yo pienso que también es parte de envidia, no sé. Cuando tú ganes todo lo que tiene Cristiano, creo que ahí puedes venir a dar esos comentarios así. Y también venir a decir, porque la novia de Joao Neves también se metió en esto. Y quiero decirte que Georgina también respondió, ¿ah? Georgina también respondió.
1: ¿Qué dijo Georgina?
0: Porque la novia de Joao puso que dile a tu, porque le estaban lloviendo los comentarios de hate, ¿no? Le decían respeta a la cabra y ella respondía, dile a tu cabra que no sea egoísta. Y eso lo puso, exacto, eso ella puso eso, ¿no? La novia de Joao Neves. Y de ahí,
1: si eso pone la novia de Joao Neves,
0: es porque él le ha dicho algo.
1: O sea, a ver, normalmente lo que es el pensamiento de ella también. Al decir eso, es el pensamiento de ella, que quizás las cosas son buenas, como que otros pueden ser siglos, se da un paso hacia él, sino que eso es grave. O sea, yo pienso que la manera de hablar de eso, porque dice mucho de lo que puede pensar tu pareja. O sea, tú dices algo, realmente es el pensamiento en conjunto, porque eso es una realidad en las conversaciones, en las noches, en casa, de dormir, muchas conversaciones, y yo creo que eso refleja también el pensamiento de él.
0: Así es.
1: Se queda pasar, ¿no? Esta selección, si está así Portugal, la verdad que le voy a decir mal. Necesito una victoria para tratar de salir de agua, si no, todo se va a afinar para Portugal.
0: Es que igual se ve, Pulpo, igual tú lo ves en la cancha. Tú ves que cada uno juega individualmente, no juegan en conjunto. No juegan para Cristiano Ronaldo, es su último mundial. O sea, por lo menos deberían jugar en conjunto, como lo hace la selección de Argentina. Todos juegan para Messi. Y esto no se trata de egos, ni de egoísmo, ni de que yo me creo más o tú te crees menos. Se trata de lo mejor para tu selección. O sea, tú tienes mucho tiempo para demostrar quién eres a la final. Tú tienes mucho tiempo para demostrar y hacer lo que Cristiano en su momento hizo, porque él lo hizo. A él le costó también demostrar y lo hizo igual. Entonces a esto Georgina también responde, porque un medio mexicano pone esta captura de la chica novia de Joao Neves, y Georgina pone jajaja, ja, ja, esta juventud de hoy en día. Esta generación pone, esta generación.
1: ¿Dónde pone eso el esposo de Cristiano Ronaldo?
0: En un medio mexicano. O sea, un medio mexicano sube la noticia y ella responde a eso ahí y le pone, ajá.
1: ¿Dónde el medio mexicano?
0: Esta generación. Sí, un comentario en Instagram. Esta generación puso. Qué risa esta generación, algo así.
1: Bueno, realmente se está armando la polémica, oiga. Algo que yo vi que Cristiano Ronaldo trató de apaciguar, porque él subió una foto, que es una foto donde todo el equipo está unido, pero realmente las parejas de cada uno de los jugadores están armando la polémica.
0: Ah, se viene la polémica futbolística por acá.
1: Exacto. Se está armando la polémica. Yo, la verdad es que sí, sí, Portugal no pasa de la fase de grupo.
0: La verdad es lamentable. Es lamentable, y no sé, yo siento que se ve como que no quieren que Cristiano la gane, no quieren que eso suceda, no sé, a la final solo ellos saben a la interna qué sucede con el equipo, qué es lo que pasa, que qué es lo que sucede con Cristiano Ronaldo y lo que siempre se ha hablado, ¿no? Siempre se ha hablado de que él es egoísta, de que él es un que no le gusta dar cámaras, que esto y lo otro y tal y tal y tal y muchas cosas que se han dicho. Y bueno, yo creo que él ya está curado de eso. Yo creo que a estas alturas él ya dice, me porta un bledo.
2: ¿Qué termina todo esto realmente? Vamos a ver en qué termina la saga. ¿Sabes qué yo le digo? Cuando eres la primera victoria por final, las cosas así. Pero le llega a saltar nuevamente, se fue todo para abajo. Una victoria no justo que puede calmar el agua por total, sino totalmente entregado.
0: Así es. Nos vamos a una pausa, Pulpo, y ya volvemos con más.

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1: Me voy a ir a quejar que...
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0: vuelta acá con Contraataque. Son las 17 horas con 29 minutos. Bueno, ya con 30 casi. Y ya estamos en la mitad del programa. Pulpo, el pulpo yo lo veo, pero con otra aura se lo vea por allá. Mira ese cielo azul. Ese paisaje ahí que se ve. Me da risa. Por acá tenemos comentarios, pulpo. Si me escucha, bien. Si no, también.
1: Elvis, ahí, no le escuchaba, no. Melanie, por si casi no habló.
0: Elvis nos dice por acá en YouTube: ¿qué pasó en Alemania 2006? Nos ganó 3-0 y obtuvo 9 puntos sólidos Alemania. Exacto, nunca exacto. Mira así, dice. A regalar, ellos no regalan. Solo piensan en ganar. Nada. Solo piensan en
1: por
0: ganar.
1: Supuesto, ellos no regalan.
0: No, no hubiera
1: nada,
0: ganado Brasil 7-1, dice. Yo también pienso ellos lo mismo. No. Nada. Igual nos va a golear.
1: No, por eso te digo, hay que jugar con todo.
0: Tampoco creo que nos vayan a golear. Oye, aquí está en el agua.
1: Acá estábamos en el agua, mire.
0: Ah, parecía que ya estaba ahí metido en el agua.
1: El agua parece que estaba metido, así, ahí.
0: Sí, ahí.
1: Estoy metido aquí en la piscina.
0: Dice Raymond que está en el malecón del Salado, dice.
1: Acá, el Salado, ¿verdad?
0: Y así es. Yo creo que igual va a estar apretado el partido de mañana. Igual también Ecuador va a estar en el partido mirando el partido de Alemania con Costa de Marfil. Y yo creería que mejor no lo vean, ¿eh? Que se enteren después de jugar.
1: Aunque Costa de Marfil, Ecuador juega, Costa de Marfil Alemania juega primero, ¿no?
0: Claro.
1: Primero.
0: Entonces, para que los jugadores también vayan concentrados, mentalizados. Porque Curazao también no se va a dejar, escúchame, porque también viene perdiendo. También necesita ganar.
1: Claro. No, sí, pero yo creo que igual Ecuador es más.
0: Claro, Ecuador es más en nivel futbolístico.
1: Si no le ganamos a Curazao, entonces, ¿qué hacemos en el Mundial? Pues si no le ganamos a un equipo que va por primera vez al Mundial, se supone que tenemos al mejor 5 del mundo, tenemos a la mejor defensa de América. Si no le ganamos a Curazao, que va por primera vez al Mundial, que tiene los rechazados de Holanda, prácticamente los rechazados en Países Bajos. Hay que ganarle, por se habla así, hay que respetar al rival, por supuesto, pero hay que hacerse, ¿cómo respeta a un país? Un país se respeta ganándole, para que digas, a ver, te gané y te respeta. ¿Qué hizo Alemania? Alemania le metió 7, entonces hoy Curazao lo respeta, más que antes. Si cualquier selección respeta a Alemania, hoy Curazao lo respeta al doble, porque Alemania no tuvo compasión y te metió 6-7. Eso hacen las selecciones poderosas cuando enfrentan a equipos pequeños. Ellos, la manera de decir respétame, no es hablando solamente. La manera de decir respétame es que en un partido tenga la mayor cantidad de goles posible. O sea, Alemania te ganó y así es posible. Recordemos qué pasó con Brasil jugando en Brasil en el 2014. O sea, a Brasil, pentacampeón del mundo, 7-0 para ganar con sus 7.000 personas. No creo que otro equipo lo pueda volver a hacer de meter un 7 a Brasil. Tú le puedes ganar a Brasil en su casa, le puedes ganar 1-0, 2-0, en un mundial. Pero Brasil, históricamente, el único que le ha metido 7-0. Creo que en toda su historia, no hablando del Mundial, en toda su historia es Alemania. Si no me equivoco, no creo que exista un equipo que le haya metido más de 5 goles. No sé cuál será la peor goleada que haya recibido aparte de Alemania, Brasil. No creo. O sea, yo creo que puede ser un 3-0, máximo llegar a un 4-0, 4-1, pero lo que hizo Alemania realmente fue decir, es un equipo que tú no le puedes dar oportunidad. Si Ecuador le meten 2 rapiditos y la verdad que le teme mucho, le respeta mucho con miedo, Alemania viene y te hace lo mismo, te mete 5 goles por lo menos. Hay que tener cuidado.
0: Cuidado con Alemania, el verdadero cuidado con Alemania. La verdad, mira, yo te soy sincera. Para mí el partido más difícil de Ecuador era el de Alemania. Los otros dos eran accesibles. Pero luego ves un partido como el que vimos con Costa de Marfil y luego ya te cambia todo el panorama. O sea, literalmente te cambia todo tu pensamiento. No sabes qué puede pasar con Curazao y qué puede pasar con Alemania.
1: Claro.
0: Y más que todo, porque Ecuador va a ir con la misma alineación. Lo único que va a cambiar es de puesto con Ángelo Preciado y Alan Franco.
1: Exacto.
0: Es lo único que va a cambiar, porque ahí va a salir con Enner, va a salir con con Moisés Caicedo, con Gonzalo Plata, con Pedro Vite, con todos estos jugadores que ya están consolidados, ya es el titular de Ecuador. Pero a mí sí me da miedo Ener, la verdad. Es un jugador que hay que tenerle miedo. Hay que tenerle miedo por la cantidad de goles que se come y la cantidad de oportunidades que tiene en el arco y no las define.
1: O sea, más miedo que a Curazao le tienes miedo a Ener.
0: Claro, no a Ener.
1: El refrán, el que no las hace, las ve hacer.
0: El que no las hace, las ve hacer, efectivamente. Entonces a mí sí me da miedo eso ya, porque tú tienes hartas oportunidades. Con Costa de Marfil era para que quede el partido quede 3-1.
1: Por supuesto.
0: Pero no se dio. Entonces,
1: no se dio, así es.
0: Sigues viendo esa falla, ¿no? Sigues viendo ese hueco en la delantera. Sigues viendo porque no hay delanteros, porque siempre es el hueco que tenemos actualmente. Pero no se trata de verlo, porque incluso los del medio campo tratan de hacer el gol, como Moisés Caicedo, que lo intentó como 3 veces y no le salió. ¿Por qué? Porque ves que el otro no lo hace. Entonces ahí vienen los problemas, ahí vienen realmente los problemas. A mí sí me preocupa Ener Valencia. Que alguien le diga a Ener que está jugando con Curazao, por favor.
1: Mira, hubo una jugada que realmente la Ener, a pesar de que el balón ya había salido en el centro de Pierre Hincapié, porque así salió el balón, pero imagínate que el balón no salía. Él retiene el balón, se lo saca bien al jugador, porque él sí tiene esa habilidad de sacarse en sí el jugador. Y estaba solo, y la manda arriba, o sea, no, imagínate que el balón no salía, Hoy nadie se acuerda porque es una jugada inválida, claro. Pero si el balón no salía, hoy estuviese peor lo de él, porque realmente bajo los 3 palos, solo frente al arquero la mandó arriba. Entonces, hemos visto acá el Mundial, ¿no? Jugadas más, por ejemplo, vimos a Messi, ya, uno va a decir Messi es Messi. Messi de afuera, pues de afuera te veía el espacio. El tercer gol que le hizo a Arabia Saudita, él tiene el balón afuera del área. Habían como 4 defensas. Él alza la cabeza, ve el palo del arquero, la coloca con borde interno y la manda abajo. O sea, sencillo. Pero Ener Valencia saca, no sé qué le pasa.
0: Le cuesta. A veces hasta yo veo que se le queda el pie a veces, hasta se va tropezando a veces.
1: Se desespera Ener Valencia. Ener Valencia tiene que tener más tranquilidad al momento de definir, porque por ejemplo con Colombia le salió un golazo a lo Messi,
0: porque estaba tranquilo, se lo vio relajado.
1: Él tiene que estar tranquilo cuando coge el balón, tranquilo, definir con tranquilidad, porque es que el Chivo es así. El Chivo es cuando está bien, es un jugadorazo, la rompe, hace golazo, pero cuando no le sale una,
0: no le sale. El Chivo. Así. Correcto. Es. Y no, y vamos a que, o sea, Ener es como tú dices, ¿no? Es como jugarle a la suerte. No sabes si ese va a ser su partido o no va a ser su partido. Y cuando hace un gol, todo el mundo lo quiere, lo ama. Y cuando no, todo el mundo lo manda a la...
1: Mañana es el partido del Chivo. Yo creo que mañana es el partido del Chivo, sinceramente.
0: ¿Sabe? ¿Usted cree que mañana es el partido del Chivo? ¿Usted apostaría porque mañana Ener hace un gol?
1: No, si le meto mañana, a Mazotita le meto, 10 latitas a que mañana Ener Valencia hace un gol. Le voy a meter, mejor dicho, mañana le meto 10 latitas a que Ener Valencia hace un gol.
0: Cuidado, ¿sabes? Cuidado ahí, cuidado, que confía mucho ahí en Ener Valencia. A mí sinceramente a veces sí, como todo ecuatoriano, me lleno de iras, como dicen. De
1: coraje, claro.
0: Como dicen nuestros hermanos allá en la sierra. Porque qué manera de ver a Ener, no, de verdad. Bien. Y eso, ese, sabes que esa problemática que tú mencionas, el no concentrarse, el no saber, el desesperarse, no solo es una problemática de Ener, es una problemática del jugador ecuatoriano. No sé si te has dado cuenta, el jugador ecuatoriano se desespera, no piensa la jugada, no piensa, no controla, es como que ay, rápido, ¿qué hago? Entonces ahí es donde viene el tema de saber manejar las emociones, los nervios y todo esto. Ecuador salió bastante nervioso con Costa de Marfil. Esperemos mañana no salga así.
2: Bueno, vamos a un pequeño corte, ya regresamos, Melanie, vamos.

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0: 7:45, ya estamos de vuelta acá con Contraataque.
1: Hola.
0: La última parte del programa, Pulpo.
1: Hola, me avisa. A ver, ahí estamos ya en la parte final. Oiga, ayer estuvimos acá en el Brazo de Brasil, justamente para, para conversar sobre lo que fue, lo que se viene el partido con Haití, y le preguntamos a la gente si realmente temía de la maldición de Rocky, porque a Ecuador le pasó, y a raíz de que Ecuador le pasó, una vez más, se avivó esa maldición, ¿no? Porque era algo que estaba acá en voz baja con los equipos de la ciudad, ¿no? Quizás mucha gente no conocía el tema, pero a raíz de que le pasó a Ecuador y todo eso se hizo el boom, y los brasileños llegaron acá y ni siquiera miraron a Rocky, estuvieron alrededor, es más, pusieron alrededor de Rocky, pusieron un cerco, ya le voy a pasar también a Reymo, pusieron un cerco para que vean, pero
0: un cerco
1: primero
0: de
1: veamos las de
0: guardias.
1: Sí, cercaron a Rocky con guardias para que nadie le ponga la camiseta. Pongamos el video que lo tiene Reymo para que vean lo que decían los hinchas de Brasil.
2: No, porque si ponen la camiseta, Rocky down, no.
3: ¿Le van a poner la camiseta de Brasil a Rocky o tienen miedo?
4: No, fue colocar la camiseta de Argentina, no colocamos la camiseta y ganamos 8-0 de Haití.
5: No podemos, esas maldiciones, no puedo.
3: Pero van a enfrentar a Haití.
6: Sí, pero nunca sabes qué puede acontecer.
7: Todos nosotros sabemos que no podemos.
8: Pasó recién a Ecuador, entonces mejor no, porque Ecuador es un buen equipo y perdió.
9: Ahora rompemos el mito. Como ustedes pueden ver, cuánta gente tenemos aquí, rompemos el mito.
0: Oiga, por ahí hay un chileno.
1: Para que vean, si ve como los brasileños, yo les decía, pero van a enfrentar a Haití. Yo, era el momento de que le quita la maldición, de romper esta maldición. Ahí el último decía, vamos a romper la maldición. Yo te apuesto que si le ponían la camiseta a Haití, a Rocky, igual hoy ganaba Brasil, hoy iba a ganar Brasil a Haití, vas a ver. O sea, era el momento de ponerle y se acababa la maldición.
0: El Pulpo, como sea, quiere que se acabe la maldición de Ecuador, como sea.
1: Exacto, pero... O sea que no, se acabó la maldición de Rocky ya, porque ya, lo que es que ha pasado que acá en la ciudad, por ejemplo, los Eagles, que es el equipo de la NFL de la ciudad, ellos ponían, le pusieron una bandera de los Eagles y perdieron una final, creo. Y
0: protegidos.
1: Así pasó con otros equipos que han llegado acá, así mismo ha pasado, que llegan, le ponen la camiseta y perdían. Entonces, por eso fue la maldición de Rocky, y había sido advertido Ecuador. Y aún así la gente le puso porque no todo el mundo sabía, o quizás creyó, no, creo en pendejadas. Pero realmente le terminó pasando. Y Brasil, a pesar de que es Haití un equipo muy pequeño al lado de Brasil, prefirieron evitar. Los brasileños también son bien supersticiosos y dijeron, bueno, preferible nada. Ponga ahí la otra imagen que le mandé a Reymond, justamente donde está cercado, para que vea. Ahí le mandé otra imagen donde está cercado, ruédela. Mírala ahí, Melanie. Hágala rodar.
0: Oiga, pero no se fueron de ahí todo el día, ¿no?
1: Después creo que llegaron otros y le pusieron la camiseta argentina, pero así no funciona eso con la camiseta argentina.
0: El video.
1: ¿Qué?
0: No, que quiero ver el videito que me han dado para ver qué. ¿Qué han hecho?
1: Manda el
0: video. Oiga, el jefe estaba feliz. El jefe estaba feliz de ver el video de sus compatriotas.
1: Ponga el video ahí, oiga, es que acá estoy en un lugar donde ya está tanto el partido. Aquí estuve, ¿verdad? ¿Te acuerdas?
0: Sí.
1: Yo te enseñé el puente, ¿sí te acuerdas? Este puente, uh-huh. ¿Verdad? Ya, ese día estaba vacío. Ahora, si te das cuenta, mira cómo está. Sí,
0: está llenecito. Bueno, es que igual en pocas horas es el partido de Brasil, ¿no?
1: Por supuesto, sabes que es el partido de Brasil, hay mucha gente de Brasil, de Haití, también hay mucha gente de Haití, estoy viendo, ¿no? Por si acaso. Y bueno, además Estados Unidos ganó hoy día, la gente está feliz. Y aparte de eso, hoy es feriado aquí en Filadelfia, es feriado, así que creo que por eso también está todo repleto. Te cuento que
0: salí,
1: yo iba a ir a New York hoy día, pero ya me voy mañana de mañana. Salí. En los otros días, y era esto, yo te decía muy vacío, ¿no? Pero hoy, que ya estaba jugando partidos como Marruecos, Escocia, Brasil, Haití, pasé por algunos bares que ni siquiera me había fijado que son bares y estaba totalmente todo lleno, repleto. Iba a ingresar a un lugar y me dijeron que eran $34 solo por ingresar a ver el partido. Imagínate. ¿Qué? Que no eran consumibles. Están locos. Si me decías por último consumibles, pero no. Te vine a este mismo lugar que es bonito, al pie del río, está pasando el partido y solo tienes que consumir. Así que en ese aspecto aquí está mucho mejor. Mucho mejor. El otro lugar estaba... No me gustaba. No me gustaba realmente.
0: Así veo, ¿no? ¿Qué? Todo es caro allá, la verdad. Usted me cuenta y todo es caro. Yo siempre que me dice, yo le digo, todo es caro por ahí.
1: Claro, por ejemplo, nosotros estamos acostumbrados a que tú te tomas una heladita en el estadio $3 y uno así dice, $3, qué caro. Acá en el estadio valía 20. Entonces, tú te tomas acá en $3-4, te tomas, por ejemplo, en un bar, te tomas una heladita en $3.50, ¿verdad? En un bar súper pelucón, caro, te cuesta unos $6, casi 7, pero acá en estos bares normales te cuesta 10.
0: Wow. Y también dice Raymond por acá que también tiene que dar propina obligado, dice.
1: Claro, sí está, no es obligado, pero sí te hacen dar, en todo te hacen dar propina. Cuando tú pones la tarjeta te sale porcentaje, 10%, 20%, 30% de lo que consumiste, tú puedes poner ahí o pones no tip. Entonces, si tú quieres a veces pones no tip y ya. Pero por lo general sí, en todos lados se da aquí propina.
0: ¿Y usted da propina o no da propina?
1: Sí, de vez en cuando. Es que hay lugares, por ejemplo, que solo vas a comprar un agua como un bar. No vas a dar propina ahí por marcar, porque te estás solo vendiendo. O sea, estás comprando el producto. Claro. Pero si estás consumiendo en un bar, por supuesto. En Ecuador yo también doy propina cuando salgo a comer. Entonces, sino que acá sí se maneja mínimo el 10%. En Ecuador tú das lo que tú quieres. Puedes dar $2, $3. Acá te ponen el 10%. Si tú consumiste $1,000 y le pones el 10%, que es el mínimo, son $100, pues, de propina.
0: Así es, oiga. Claro. Bueno.
1: Acá todo es muy caro, en serio.
0: Sí veo. Bueno, nos vamos, amigos. Nos vamos.
1: Pase bien.
0: Mañana esperamos ganar. Vamos, Ecuador. Bueno, nos vemos el día martes. Chao, chao.
1: Chao, chao.

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buenas tardes, amigos emprendedores. Son las 6 de la tarde con 6 minutos aquí en Radio Ecoantena, la radio de la familia. Yo soy Pepe Rojas, su presentador de todas las tardes en este espacio que se llama Aprendiendo y Emprendiendo, un espacio dedicado al emprendimiento, a los negocios y sobre todo al bienestar. Y el día de hoy, el día viernes, normalmente les traemos los consejos sobre salud. Los doctores que estaban invitados para este segmento tuvieron una pequeña complicación, emergencias de última hora, no pudieron venir, pero yo les voy a dar algunos segmentos de salud, porque ustedes saben que los días viernes este programa está auspiciado por Laboratorios Asimed. 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Si de repente ustedes están en este momento escuchando la radio y de repente quieren interactuar conmigo, tal vez tienen algún consejo, tienen alguna práctica saludable que ustedes están haciendo y quieren también recomendarle a las personas en este momento en vivo, yo estoy conectado por el YouTube en este momento, y si ustedes están escuchando la radio y quieren participar en este programa, pueden escribirme a través del YouTube y podemos estar en contacto con todos ustedes. Yo voy a leer sus comentarios, sus saludos. Si tienen algún saludo especial el día de hoy, yo puedo leerlo aquí en el programa. Entonces vamos a empezar. Y yo quiero, sobre todo, hablar sobre ciertas cosas, consejos prácticos, pequeñitos, que ustedes, los que me escuchan, que son emprendedores, yo siempre les digo y les doy esta recomendación. El emprendedor normalmente es una persona que trabaja por sí solo, que está él encargado de muchísimas tareas en el emprendimiento. Normalmente es el que produce el producto, es el que consigue los clientes, el que hace el marketing, el que trabaja las redes sociales, el que hace el

0: delivery, hay que entrega. Bueno, el negocio regularmente tiene que ver mucho con el emprendedor. O sea, el emprendedor es la cabeza, es el centro del negocio y es el que siempre mueve el negocio. Entonces, el emprendedor debe tener una muy buena salud. Y para eso nosotros damos ciertos consejos también para que el emprendedor se sienta siempre mejor, ¿no? No solo el emprendedor, la comunidad entera, ¿no? Las personas que nos escuchan y que siempre están atentos a este programa, a este espacio, que es, sobre todo, hablamos de bienestar, tanto financiero, en negocios, y también bienestar físico, ¿verdad? Para que la gente se cuide mucho y desarrolle una buena salud. Sobre todo, aquí hablamos siempre de salud preventiva, que es lo mejor. Cuando ustedes están sanos, es mejor tener buenos hábitos que permita que su cuerpo desarrolle mejores funciones, que desarrollen mejores defensas. Los virus están siempre en el ambiente, pero si usted tiene un buen sistema inmune, el cuerpo mismo va a trabajar para que las enfermedades no le lleguen. Incluso se ha descubierto que tener buenos hábitos, buena alimentación, se puede prevenir el cáncer, se puede prevenir enfermedades catastróficas. Incluso se habla que se puede revertir la diabetes teniendo también buenos hábitos alimenticios. Entonces, para eso es este espacio, este programa también, para dar este tipo de consejos. ¿Ustedes sabían que la luz del sol en los ojos es más efectiva que una taza de café para despertar? Bueno, estudios de neurología divulgados por la Universidad de Stanford demuestran que exponer nuestros ojos a la luz natural del sol durante los primeros 30 a 60 minutos después de despertar activa un pico saludable de cortisol. No lo vean a través de la ventana, salgan al patio o al balcón por 10 minutos. Esto no solamente les dará energía natural, sino que ajusta su reloj biológico para que la llegada de la noche en su cuerpo produzca melatonina y duerman como bebés. Así que si ustedes tienen a veces problemas de sueño, desórdenes de sueño, es muchas veces porque el cuerpo no sabe en qué horario está. El cuerpo está diseñado para dormir de noche y despertar de día. Entonces, cuando uno se expone al sol a primera hora, apenas se despierta, los primeros 10, 15, 20, 30 minutos, lo que puedan, exponerse al sol directamente, rápidamente, apenas te despiertas, le dice a tu cuerpo, le enseña a tu cuerpo, ya estamos despiertos, necesito toda la energía para poder operar. En cambio, si ustedes se levantan con pereza, están bajo sombra, están en el departamento, están en la casa, no salen al sol, eso les puede dar ese como cansancio de todo el día. Y aparte, el cuerpo, como no sabe en qué horario está, cuando llega la noche a veces se te quita el sueño. En cambio, si tú al cuerpo lo expones al sol, ahí el cuerpo sabe, ok, ya amaneció, ya es de día, ya estamos en actividad, entonces va a disponer toda la energía de las células. El cerebro es algo maravilloso, es algo muy poderoso, y va a disponer toda esa energía del cuerpo para producir melatonina, para producir para melatonina en la noche y para producir mucha energía durante el día. Así que este es un consejo espectacular, a mí me funciona muy bien. Aparte, me tomo mi cafecito, pero cuando salgo y estoy en contacto directo con el sol, me va espectacular. Ustedes saben también que vamos a hablar sobre alimentación. Siempre nos han dicho que para comer, qué comer para evitar la diabetes, pero casi nadie nos dice en qué orden hay que comerlo, ¿verdad? Las investigaciones de Weill Cornell Medical College demostraron que cambiando el orden de los alimentos en nuestro plato podemos reducir los picos de glucosa e insulina hasta un 70%. Bueno, creo que ya es mucho más común escuchar que los carbohidratos es lo último que uno debe comerse, ¿verdad? Debe estar los carbohidratos, debe estar balanceado, proteína, fibra, grasa y también los carbohidratos deben estar dentro de la dieta, es obligatorio. Pero hay una regla que dice que coman primero la fibra, las ensaladas y los vegetales, y luego las proteínas y las grasas. Hay que comerlas, pero es en ese orden. Primero las ensaladas, vegetales, luego la proteína y las grasas, y al final dejen los carbohidratos y azúcares, como el arroz, el pan o el postre, o el jugo también, ¿no? El jugo también es azúcar. La fibra crea una especie de malla en el estómago que frena la absorción rápida del azúcar. Entonces, te da ese efecto de saciedad. Y hace también la fibra que recubre el estómago, que no se absorba tan fácilmente el azúcar. Entonces, eso facilita que tu cuerpo procese bien el azúcar y no se vaya directo como una inyección de azúcar a la sangre. Es muy malo levantarse a la mañana y lo primero que coman es harina o azúcar. Eso está mal. Deberían intentar siempre en la mañana comerse algo como una fruta, pero directo de la fruta, de pronto una manzana, alguna cosa así que te pueda empezar como a regular el estómago, ¿verdad? Eso es un gran consejo y esto está basado en ciencia, ¿verdad? Que hay estudios que están demostrando esto de aquí. Cada vez la ciencia avanza más y los estudios van direccionados hacia eso, hacia la prevención. Hay un sistema de lavado automático de tu cerebro, así como usted lo escuchó bien, el lavado automático de tu cerebro. Todos sabemos que hay que dormir, pero ¿sabían que literalmente su cerebro se encoge y se lava mientras duermes? Bueno, esto es algo bien novedoso, ¿verdad? Hace unos años los científicos de la Universidad de Rochester descubrieron que el sistema linfático, resulta que durante el sueño profundo las células del cerebro se encogen un poco para permitir que el líquido fluya y limpie las toxinas que están en el cerebro. Es decir, el cerebro durante la noche, cuando duermes, él se lava por sí solo, él elimina todas las toxinas y le ayuda al cerebro a funcionar mejor, a descansar y a limpiarse. Entonces, si no duermes las 7 u 8 horas, esas toxinas se acumulan y son las mismas toxinas asociadas a enfermedades degenerativas como el Alzheimer. El sueño, dormir bien, dormir de 7 a 8 horas, no es perder el tiempo, es un mantenimiento preventivo para cuidar la salud de tu cerebro. Entonces, si tú no quieres tener con el tiempo Alzheimer, demencia senil, este tipo de enfermedades que causa el cerebro, que se alojan en el cerebro, es importante tener un descanso reparador, un descanso profundo y un descanso que sea sin interrupciones. Por eso también dicen que uno no debe tomar agua, por ejemplo, hasta por lo menos una hora o dos horas antes de, o líquidos, ¿no? Una hora o dos horas antes de dormir, porque eso hace que tampoco tengas un sueño profundo. Tienes ganas de levantarte y ir al baño, entonces cortas el sueño en el momento a veces más profundo. Entonces es aconsejable que, primero, por lo menos una horita antes de dormir, no estés pegado a las pantallas, no estés viendo la tele, no estés viendo el teléfono. Hay mucha gente que se acostumbra a dormir con el teléfono. O sea, es decir, se pone a ver redes sociales. Bueno, tal vez el espacio, que a lo mejor todo el día no tienes ese espacio, ¿verdad? Para estar revisando las redes sociales, estar chateando y todo. Yo sé que a veces cuesta, pero lo recomendable es que para tener un sueño reparador y profundo no estés expuesto a la luz del teléfono, porque el cerebro, una vez más, como el primer consejo que les di, el cerebro debe sentir que es de noche, o sea, no debe recibir esa luz. Y esa luz fuerte que tiene el teléfono te hace pensar, le hace pensar a tu cerebro que todavía es de día. Entonces se descompensa el reloj biológico que tenemos dentro y puede causar trastornos del sueño. Entonces es bueno que ustedes puedan descansar de la mejor manera. Bueno, ¿y cómo hago para coger el sueño? Tal vez usted está acostumbrado a ver la tele o eso. Bueno, tal vez debe cambiar el hábito en la noche, leer un rato, por ejemplo, con una luz muy tenue, algo muy bajito, leer un momento hasta que te coja el sueño, rezar, es bueno dedicarle el último momento del día a hablar con Dios y de repente puedes hacer una conversación profunda con Dios, unos 20, 30 minutos y eso te va a hacer descansar de la mejor manera. Para todos los que me escuchan y pasan sentados 8 horas frente a una computadora, y la gimnasia una hora no borra el daño de estar sentados todo el día. Entonces hay gente que regularmente ahora pasamos mucho más tiempo sentados en una computadora, sentados en nuestro puesto de trabajo, y eso es muy perjudicial para la salud. No basta ir una hora al gimnasio, o sea, hacer ejercicio. Sí, obviamente es mejor que no hacerlo, eso sí, definitivamente. Pero no borra esa forma de estar ahí sentado, ese sedentarismo que uno tiene cuando se sienta y está mucho tiempo en un espacio, con los músculos en una sola posición. Estudios en fisiología hablan de la termogénesis por actividad sin ejercicio y demuestra que la falta de movimiento constante apaga las enzimas que queman grasas y ralentiza el metabolismo. Entonces, la regla preventiva aquí es sencilla. Cada hora que pasen ustedes sentados, levántense 5 minutos, pausa activa, caminen al baño, sírvanse agua. Ese pequeño movimiento constante durante el día reduce drásticamente el riesgo de enfermedades cardiovasculares. Así que un pequeño hábito tan chiquito como pararse, ir al baño, tomar agua, darse una vuelta, regar las plantas, caminar un rato por la oficina, si ustedes trabajan en una oficina, hagan pausas activas. Cada hora, por lo menos, párense de su silla, caminen un poquito, váyanse al puesto de otro compañero, sin molestar mucho, ¿no? Y traten de hacer esa caminata, que eso va a hacer que tu cuerpo esté en movimiento y tu metabolismo funcione cada vez mucho mejor. Ustedes se sienten a veces nublados, tipo 3 de la tarde, y no saben por qué. Puede que no sea cansancio. ¿Has visto que esa hora es como la hora de la modorra, como que te da sueño, como que estás agotado, como que dices, ay, ya no puedo más, ya quiero que se acabe el día? No es cansancio, es falta de agua. Un metaanálisis del Instituto de Tecnología de Georgia comprobó que la deshidratación de apenas el 2% de nuestro peso corporal, o sea, antes que ni siquiera sintamos sed, es decir, antes del 2%, no tienes sed todavía, el cuerpo todavía no te avisa que estás deshidratado. Entonces, lo que hay que hacer es, antes de sentir sed, tomar agua regularmente. Entonces, es bueno, por lo menos, no, lo recomendable es tomar 8 vasos de agua al día. No es que me levanto o en el almuerzo me tomo 4 y ya está. Y de ahí en la noche me tomo 4 más y estamos bien. No, es poder tomar los 8 vasos espaciados durante todo el día. Es decir, cada hora, en esa levantada que te haces cada hora, tómate un vaso con agua. Porque eso es suficiente, cuando te deshidratas, es suficiente para afectar la memoria a corto plazo, la atención y el estado de ánimo. Así que no esperes a tener sed, porque la sed es una alarma de que ya estás deshidratado. Ten siempre un termo con agua en el escritorio y tome sorbos a lo largo del día para mantener tu cerebro funcionando siempre al 100%. A veces es mejor tomar agua. Yo, por lo menos, por ejemplo, cuando manejo largas distancias, muchas veces yo, en vez de estar tomando café, estoy con una botella de agua y voy tomando agua, y eso me mantiene despierto cuando tengo que manejar durante muchas horas, un viaje, alguna cosa así. El agua para mí funciona súper bien. Y ese mismo se aplica para todas las actividades diarias. Entonces, parte de esos buenos hábitos que deben tener es estar tomando agua todo el día, no solamente cuando te des sed, sino hacerlo como un hábito, como que fuera un remedio, que te va definitivamente a ayudar a contrarrestar enfermedades que pueden ser catastróficas en el final. Entonces, una de las cosas más importantes también es, si tú sufres de estrés crónico, el estrés crónico inflama el cuerpo y nos enferma. Tenemos un control remoto para apagarlo y lo llevamos a nuestro puesto. Es nuestra respiración. Es decir, el estrés crónico se puede controlar con la respiración. La respiración diafragmática profunda estimula el nervio vago, el cual manda una señal directa al sistema nervioso para que baje las pulsaciones del corazón y reduzca la presión arterial, según evidencia médica clínica. Entonces, prueba el método 478 del doctor Andrew Weil. Inhala por la nariz contando hasta 4. 1, 2, 3, 4. Aguanta la respiración contando hasta 7. 1, 2, 3, 4, 5, 6, 7. Y exhalen lentamente por la boca contando hasta 8. 1, 2, 3, 4, 5, 6, 7, 8. háganlo 4 veces seguidas antes de una reunión difícil, o si no puedes dormir, o si estás en ese momento que estás estresado, que hay mucha carga encima, respiren de manera consciente. Estos ejercicios de respiración hacen que el cuerpo saque el estrés, te permite relajarte, concentrarte mejor y seguir tu día a día. Así que estas son las cosas que debemos cuidar. Yo voy a ir a un pequeñísimo corte de un par de minutitos y enseguida regresamos con más de estos consejos médicos y una recomendación espectacular que tengo que darles para todas las personas que tienen adultos mayores en casa. Tengo una recomendación al regreso del corte. Vamos al corte y regresamos.
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0: 6 de la tarde con 27 minutos aquí en este programa que se llama Aprendiendo y Emprendiendo en Radio Ecoantena 1030 AM. Saludo a todas las personas que están en su auto en este momento, en el tráfico, tal vez escuchándonos. Les mando un saludo a todos los choferes, taxistas, choferes de colectivo, la gente que está en el campo, que está escuchando la radio. Un saludo cordial de parte de aquí, de toda la gente que hace Ecoantena. Gracias por su sintonía. Estamos muy contentos de tenerlos aquí todas las tardes, todos los días en nuestro espacio. Yo quiero hacerles una recomendación porque se viene una casa abierta podríamos decirle que es una casa de acogida, es un centro de adultos mayores. Eso creo que es lo que más nos puede decir que es, o puede describir mejor lo que hace. Se llama Árbol de Sueños y es un centro de adultos mayores, y nos están invitando a una casa abierta que va a haber el próximo sábado, no este sábado, sino el otro sábado, de 9 a 2 de la tarde. Es una casa abierta para adultos mayores. Ya la Árbol de Sueños cumple 16 años de estar sembrando sueños, de estar ayudando y transformando la calidad de vida de adultos mayores y recuperando el protagonismo de su vida. Entonces están cordialmente invitados, totalmente gratis. Si usted tiene un adulto mayor en casa y de repente no necesariamente tiene que estar enfermo, ¿no? El adulto mayor debe tener actividad regularmente, cognitiva y física. Aquí hemos tenido un montón de doctores que nos van conversando sobre los adultos mayores y que nos van contando que el adulto mayor necesita tener esta actividad regular, cognitiva y física. Y para eso está Árbol de Sueños. Este espacio, este centro para adultos mayores queda ubicado en Circunvalación Norte 401 y calle Quinta en Urdesa Central. Entrando por la peatonal cuarta, ahí ustedes pueden encontrarlo, y van a tener esta casa abierta de manera gratuita el día sábado 27 de junio de 9 de la mañana a 2 de la tarde. 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En Instagram ustedes los buscan como Árbol de Sueños y ahí ustedes pueden ver cuáles son los servicios que tienen y sobre todo esta invitación que nos han hecho. Bueno, los servicios que tienen y las actividades: es un centro de día en Guayaquil, está desde el 2010 y trabaja en la mente y el cuerpo de adultos mayores. Hacen, por ejemplo, fiestas temáticas, cada fecha especial lo celebran con disfraces, música, alegría y momentos que despiertan emociones y recuerdos en los adultos mayores. Es lindísimo verlos cómo disfrutan, cómo tienen amigos, tienen nuevos amigos, incluso encuentran el amor en muchas ocasiones, ¿no? Tal vez usted tiene su abuelito, su abuelita, su papá, su mamá, y quieren que haga una actividad. Necesitan estos espacios los adultos mayores. No necesariamente tienen que estar enfermos, sino que tienen para prevenir también las enfermedades en ellos y también que se distraigan, que se sientan incluidos. Hay por ejemplo, hacen siempre paseos, entonces hacen salidas que rompen la rutina, estimulan los sentidos y renueven las ganas de disfrutar la vida. Entonces, piensen siempre su adulto mayor y piensen también cómo ustedes quisieran, cómo ellos, su papá, su mamá, cómo ellos lo trataron cuando ustedes eran niños, cómo los consintieron. Devuélvanles esa alegría de poder disfrutar también de la vida, ¿verdad? Así como ellos los cuidaron, como ellos los trataron a ustedes, recuerden eso y ayúdenle también a su adulto mayor. Como les digo, no tienen que estar enfermos, no esperemos a que los adultos estén enfermos. Esto es un espacio que es para justamente prevenir las enfermedades, y si ya están pasando por alguna situación de demencia senil, están pasando por Alzheimer, estos espacios también les ayudan a reconectarse, a distraerse, a sentirse mejor. Entonces también se hacen talleres de memoria con juegos, ejercicios para mantener la mente activa y prevenir el deterioro cognitivo. Esto hace que la mente esté activa en todo momento y son como los ejercicios que hacen los niños, ¿verdad? Recortes, figuritas, colores, pintar. Todo esto les ayuda a ellos a reforzar y prevenir el deterioro cognitivo de los niños, ¿verdad? Tienen también talleres de lectura para que puedan escuchar historias y biografías que te invitan a conversar, a reflexionar, a reír juntos. Son cuentos lindos, cuentos para niños también muchas veces, pero este espacio les ayuda a ellos a conversar, ¿verdad? A debatir, a hablar entre ellos, a conocerse más y entrar en materia también de poder tener conversaciones alrededor de las historias. Y talleres de psicología que también ayudan a este acompañamiento emocional para fortalecer la autoestima, el ánimo y el bienestar de cada persona. Así que si ustedes conocen a un adulto mayor, tienen en casa un adulto mayor o conocen un familiar, amigo que tenga un adulto mayor en casa, recomiéndales que vayan a esta casa abierta que tienen, que va a estar muy especial y está muy bonito. Vamos a seguir con la asesoría familiar también, porque es importante que si ustedes tienen un adulto mayor en casa y necesitan que un profesional les ayude a alinear un plan orientado al cuidado y a fortalecer la red de apoyo alrededor del adulto mayor. Y también el adulto mayor no tiene que recaer toda la responsabilidad sobre un hijo. El adulto mayor tiene que caer la responsabilidad sobre toda la familia. Alrededor de ellos hay toda una familia y todos tienen que unirse para poder ayudar también al adulto mayor a tener una calidad de vida mejor. También es muy pesado para un solo familiar hacerse cargo también del adulto mayor en todo el tiempo. Entonces, si ustedes quieren ayuda, orientación familiar también, Árbol de Sueños tiene este servicio. Los vínculos y sentido de pertenencia, las amistades y compañía dan a cada persona un sentido de pertenencia y propósito. Y es bueno también que ellos a esa edad también puedan conocer nueva gente, hacerse nuevos amigos y pasen chévere, pasen momentos divertidos, pasen momentos bonitos. Y sobre todo las actividades físicas, ¿no? Movimiento, juego, ejercicio adaptados para cuidar el cuerpo, el equilibrio y la energía. Estos ejercicios físicos van a hacer también que el adulto mayor conecte mejor su cerebro. El ejercicio físico les ayuda a mejorar también la parte cognitiva, a fortalecer su parte muscular. Es muy importante que el adulto mayor tenga actividad física regularmente, porque el adulto mayor pierde capacidad muscular muy rápidamente. Todos los días pierden actividad muscular. Entonces, si el adulto mayor está en un sofá sentado todo el día, acostado en la cama, poco a poco va a ir perdiendo esa capacidad física de poderse parar, caminar por sí solo, irse al baño, salir a caminar, eso ya no lo va a poder hacer con el tiempo. Entonces es importante que ustedes tengan al adulto mayor siempre en movimiento, en actividad. También hay un servicio online en donde hay clases de estimulación en vivo de manera virtual para que puedan acompañar a tu adulto mayor esté donde esté. Si de repente ustedes no pueden trasladar al adulto mayor hasta el centro, una terapista se puede conectar de manera online y dar clases de manera virtual. Entonces yo entiendo que de repente si ustedes están muy lejos de Guayaquil o se les dificulta llevar al adulto mayor por temas de transporte, también todos estos servicios que les estoy diciendo lo pueden tener de manera virtual. Entonces se conectan, pueden hablar con un profesional que esté conectado y que le esté haciendo la terapia en línea. Obviamente tiene que estar acompañado de una persona que pueda ayudarle al adulto mayor a hacer todos los ejercicios, ¿verdad? También tienen servicio a domicilio. Una vez más, si el adulto mayor no puede salir de casa, también puede llevar las actividades y el acompañamiento profesional hasta la casa del adulto mayor. Entonces, todos estos servicios también pueden ir a tu casa con tu adulto mayor en la comodidad de tu hogar, porque a lo mejor el adulto mayor o se le hace difícil moverlo, no tienes movilización propia o no puedes moverlo todo el tiempo. Entonces, puede ir un profesional a tu casa a atenderlo. Y también tiene el sistema de transporte, de buses, tienen expresos. Entonces van, recogen al adulto mayor en tu casa, lo llevan al centro, hace su terapia y te lo llevan de regreso a la casa. ¿Por qué es chévere que vaya al centro? Es porque allá van a ver otros adultos mayores, entonces va a tener contacto con otras personas, va a compartir, va a conocer nueva gente. Entonces creo que es mucho mejor que no esté en casa, sino que pueda ir directamente a los talleres donde están todos los adultos mayores y puede hacerse muchos más amigos también, ¿no? 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La primera consulta y la primera visita al centro es totalmente gratuita. Solamente tienen que agendar la visita al centro y pueden llevar a su adulto mayor y puede el adulto mayor recibir todo esto y mucho más, ¿no? Porque van a hacerse muchos más amigos, van a pasarla muy bien. Entonces, invitados todos a la Casa Abierta el sábado 27 de junio, de 9 de la mañana a 2 de la tarde, totalmente gratuito. Invitados los adultos mayores con sus familias para que conozcan el Centro Árbol de Sueños, una vez más ubicado en Circunvalación Norte 401 y calle Quinta en Urdesa Central. 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Ahí pueden escribir, dar información, le pueden dar información, pueden inscribirlos también para que ustedes puedan visitar el centro totalmente gratuita. Así que muy bien, esto es una gran recomendación que les quiero dar. 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Bueno, vamos con más consejos. Ustedes sienten de repente los ojos secos o dolor en la cabeza al final del día. La culpa la tienen la pantalla del teléfono, la pantalla de la computadora, es la culpable de esos ojos secos que sientes llorosos, que sientes con dolor de cabeza. Bueno, los oftalmólogos explican que cuando miramos una pantalla, nuestro parpadeo se reduce a la mitad porque estás tan concentrado que dejas de parpadear. Entonces, esto seca el ojo y fatiga los músculos oculares por mantener el enfoque a corta distancia durante mucho tiempo. Entonces, las personas que están por trabajo o porque les gusta estar en el teléfono, están muchas horas en el teléfono, esto les causa fatiga ocular, les hace doler la cabeza y les reseca los ojos porque se reduce el parpadeo. Apliquen la regla del 20-20-20, recomendada por la Asociación Americana de Optometría. Cada 20 minutos aparten la vista de la pantalla y miren un objeto que esté más o menos a 6 metros, o sea, se llama 20-20-20 porque es cada 20 minutos mires algo que está a 20 pies. A metros, acá nosotros lo calculamos la medida con metros, entonces es como unos 6 metros aproximadamente, algo que esté un poco lejos de ti. Durante aproximadamente 20 segundos, esos 20 segundos son suficientes para que los músculos de los ojos se relajen y se reinicien. Entonces, cada 20 minutos que estés viendo la pantalla, mira hacia un punto lejano durante 20 segundos y eso hace que el ojo se relaje y el ojo pueda lubricar mejor y te evites esos dolores de cabeza y esa fatiga ocular que te tiene cansado en la noche y que no te deja a veces descansar bien. Vivimos tan apurados que ya no comemos, sino que ni siquiera masticamos. Nos tragamos completamente la comida y eso nos está robando la energía. La digestión no empieza en el estómago, empieza en la boca. La saliva contiene enzimas como la amilasa que descomponen los carbohidratos. Estudios en gastroenterología muestran que si no trituramos bien la comida, el estómago tiene que hacer el doble de esfuerzo, lo que causa pesadez, gases y hace que absorbamos menos nutrientes. El objetivo preventivo es masticar cada bocado entre 20 y 30 veces antes de tragar. La comida debe volverse casi líquida en la boca. Van a notar que se llenan más rápido, mejoran su digestión y evitan esa sensación de sueño pesado después del almuerzo. Entonces ya saben, más o menos tienen que masticar entre 20 y 30 veces la comida antes de tragar y hacer esto que se llama el bolo alimenticio, ¿no? Esta comida casi líquida en la boca antes de que pase al estómago y ayudarle a su estómago y a su cuerpo a que digiera mejor los alimentos y también la absorción sea mucho mejor y más fácil también para su cuerpo. Facilítenle el trabajo. Y esto va a evitar también que tengan gastritis, reflujo, dolores de estómago, va a evitar el estreñimiento, va a evitar muchísimas cosas. Entonces, ya les digo, acompañado todo esto, todas estas recomendaciones tienen que ir de la mano acompañados, ¿no? Mucha gente cree que levantar pesas es solo para verse bien en la playa, pero en realidad es el mejor seguro de la vida para la vejez, lo que hablábamos hace un rato, ¿no? Hoy en día la medicina deportiva considera el músculo que como un órgano endocrino. Después de los 30 años empezamos a perder masa muscular, lo que hablé hace un rato cuando hablamos de los adultos mayores, que es un proceso llamado sarcopenia. Las investigaciones demuestran que tener una buena masa muscular previene la resistencia a la insulina, protege los huesos y es el mayor predictor de la longevidad independiente. Entonces, si hoy en día ustedes hacen ejercicio con pesas y fortalecen los músculos, eso le va a ayudar a su vejez. No tienen que volverse físico-culturistas, pero tienen que hacer ejercicios de fuerza. Usen su propio peso, hagan flexiones, sentadillas, levanten mancuerdas algunas veces por semana. Construyan músculo hoy para que puedan caminar, subir escaleras y ser independiente hasta más de 80 años. ¿Verdad? Eso es lo que debemos nosotros pensar y trabajar hoy. Es para que tengan una buena calidad de vida cuando lleguen adultos mayores. ¿Se atreverían a terminar su baño con agua totalmente helada? Suena a tortura, pero su cerebro se los va a agradecer. Estudios publicados en las revistas médicas europeas han demostrado que la exposición controlada al agua fría mejora la producción de glóbulos blancos, mejorando las defensas, y genera un pico de dopamina, que es la hormona del bienestar y la motivación, durante horas, superando por mucho al café. Empiecen poco a poco. Al final de su ducha normal, giren la llave de agua fría durante 30 a 60 segundos. Aguanten lo que más puedan, de 30 a 60 segundos. Respiren bien profundo y aguanten lo que puedan el agua fría. Van a salir de la ducha con mucha energía y claridad mental impresionantes para enfrentar el día. Yo sé que hay mucha gente que se baña con agua fría de entrada, ¿no? O sea, siempre se baña con agua fría. Hay gente que le gusta tomar duchas con agua caliente. Para esas personas que les gusta tomar duchas con agua caliente, la recomendación es, está bien, dúchense con agua caliente, pero al final de la ducha, cierren el agua caliente y solo échense agua fría durante 60 segundos. Eso va a ayudar a la circulación, les va a ayudar a sentirse mejores durante todo el día y a tener mucha energía. Cuidamos lo que comemos y cuánto hacemos ejercicio, pero ¿sabían que estar solo puede ser tan malo para el cuerpo como fumar 15 cigarrillos al día? Imagínense, o sea, estar solo te puede matar. El estudio más largo de la historia sobre la felicidad, realizado por Harvard durante 80 años, concluyó que el factor número uno que predice una vida larga y saludable no es el colesterol ni la genética, sino la calidad de las relaciones interpersonales. Así que vivir solo te quita años de vida. Estar solo te quita años de vida. Hacer networking no solamente es para los negocios, sino es para la salud. Llamen al amigo que no ven hace tiempo, tómense un café con un colega, participen en la comunidad, cultiven amistades genuinas. Cultivar amistades genuinas baja el estrés crónico y literalmente fortalece el sistema inmune. Así que conversen, salgan, caminen, háganse amigos, conversar, tener relaciones con otras personas es muy bueno. Entonces vayan a la iglesia, conversen, salgan a comer, visiten a sus amigos, no pasen solos. La tristeza, la soledad mata peor que las enfermedades. Entonces traten de tener una vida activa, una vida social activa. Vamos a ir a un pequeño corte y regresamos en un minutito con todos ustedes ya para cerrar este lindo programa que hemos tenido hoy sobre salud y sobre consejos de salud, porque los viernes son para eso, para el bienestar y para ayudar a las personas a tener una vida mejor.
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0: De la tarde con 53 minutos aquí en Aprendiendo y Emprendiendo. Recuerden que este espacio es un espacio diseñado para los emprendedores. Aquí todos los días tenemos emprendedores. El día de hoy es nuestro segmento médico, nuestro segmento de salud, y por eso no hemos tenido emprendedor el día de hoy, pero de ahí todos los días tenemos emprendedores. Así que si usted conoce un emprendedor o usted es un emprendedor, escríbanme a través de las redes sociales, búsquenos como Aprendiendo y Emprendiendo, me escribe ahí al Instagram y agendamos una reunión, una cita aquí para que ustedes puedan venir a los micrófonos de Ecoantena de manera gratuita. Aquí no tiene costo la entrevista, va a ser totalmente gratis. Ustedes van a poder aquí mostrar su producto, su servicio y contar la historia que ustedes tienen de superación que han vivido, la historia inspiradora que han vivido aquí en los micrófonos de Ecoantena. Así que si ustedes conocen a alguien o ustedes mismos son emprendedores y quieren venir a este programa, pueden inmediatamente escribirnos por las redes sociales o directamente a mi teléfono al 098-6644-160. Yo soy Pepe Rojas, usted me escribe ahí, 098-6644-160. Me puede escribir y decir: oye, yo Pepe, yo escuché el programa, yo quiero ir con mi emprendimiento allá a los micrófonos de Ecoantena, contar mi historia. Entonces ustedes van a poder venir acá y mostrar sus productos y su historia. Y el día lunes vamos a tener un invitado muy especial, porque es esta pastelería que se volvió viral, salió en el universo, se llama David Pincay, que es el señor que es el dueño de la pastelería Trinity Cake. Trinity Cake, esta pastelería que se volvió viral hace como un par de semanas, salió en el universo. Muy bonito, unos pasteles lindísimos que yo les quiero mostrar ese emprendimiento. David, que es el dueño, va a venir el día lunes a contarnos su historia, a mostrarnos esos pasteles maravillosos que hace, porque son unas obras de arte y les va a encantar el programa. Así que no se pierdan el programa del día lunes de 6 a 7. Va a estar aquí David de la pastelería Trinity Cake. Bueno, muchas gracias a todas las personas que nos han asistido, que han estado aquí en nuestro programa, y yo les agradezco por la sintonía. Y no se pierdan este programa todos los días, de lunes a viernes de 6 a 8, Aprendiendo y Emprendiendo, donde vamos a tener siempre consejos para que usted encuentre inspiración para dejar de trabajar en relación de dependencia y volverse un emprendedor y ayudar al país a mejorar la economía. Yo soy Pepe Rojas y esto fue Aprendiendo y Emprendiendo. Muchas gracias. Hasta el día lunes con todos ustedes.

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de película. Ataque armado en el sector de la Aurora en Guayas desata persecución en plena vía sin dejar heridos. Desmantelan organización de tráfico de migrantes que ofrecía pasaportes con visas a ciudadanos que querían salir de Ecuador hacia Estados Unidos y España. CNE activó el plazo de 15 días para primarias partidistas hacia las seccionales en medio de tensiones por alianzas. Y en lo internacional, ébola se toma República Democrática del Congo en África. Ya hay 232 fallecidos.

0: ¿Qué tal, amigos? 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Reciente accidente pone en el tapete el estado mecánico de sus unidades. 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
1: Polémica electoral. ¿Se respeta la democracia?
0: El mapa político busca definir un enorme contingente de prefectos, alcaldes y concejales para los comicios de finales de año. Este despliegue masivo que obliga a los partidos a activar